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1: Aleluya, gloria a Dios. Damos gracias a Dios nuevamente por darnos esta preciosa oportunidad de estar a través de estos medios. Gracias al Señor. Dios les bendiga grande y ricamente en esta hora porque sabemos que siempre Dios tiene gran bendición para cada uno de nosotros, especialmente para nuestra hermana, que compartiendo un momento de alegría y de gozo, ¿verdad? Sabemos que Dios siempre tiene gran bendición para cada uno de nosotros. Y en esta hora no es la excepción, amén. Esperando que en esta noche sea una noche de bendición, aleluya. Gloria a Dios. Que el Señor sea con cada uno de ustedes, ¿verdad? Que en esta noche nos vamos a poner en las manos de Él, porque sabemos lo que nuestros hermanos allá en Colombia están pasando. Y espero primeramente en el Señor que a los hermanos que conozco, todos allá, ¿verdad? Que todos estén bien. No debo decir que ya les llamé, no, ahorita no, porque yo sé que está difícil, pero primeramente Dios, pues, mañana les echaré una llamadita a ver cómo están todos por allá, confiando en el Señor que todo esté bien para la gloria de Él. Amén, aleluya. Y en esta noche vamos a tocar un tema, ¿verdad? Cuando el Señor, ¿verdad? El Dios Todopoderoso trae consuelo a su vida y a mi vida. Amén, aleluya. Así que el tema de esta noche es toda consolación. Aleluya, bendito sea su nombre para siempre. Aleluya. Esperando que Dios sea manifestándose en una manera grandiosa y poderosa. Amén. Dios les bendiga a cada uno de ustedes que nos están sintonizando aquí localmente. Y también a través de las redes sociales. Dios les bendiga, amados hermanos y amigos. Donde quiera que nos estén viendo, donde quiera que nos estén escuchando, ya sea localmente aquí en la 1010 AM. Un saludo a nuestro hermano Miguel Maldonado. Que Dios lo siga bendiciendo, que Dios lo siga recuperando, fortaleciendo, ya que tuvo un problema de salud, algo delicado, pero sabemos que ya está más mejor. Amén. Gloria a Dios por eso, porque sabemos que Dios es grande. Dios es bueno para con cada uno de nosotros y así también por cada uno de aquellas necesidades que tengan. Vamos a ponernos en las manos del Señor y que el Señor sea, ¿verdad? También vamos a orar por cada uno de aquellos allá en Colombia, en diferentes partes donde fue ese terrible movimiento, ¿verdad? Que ahí es donde nosotros tenemos que agarrarnos de la mano del Señor para poder, aleluya, seguir adelante. Amén. Vamos a orar. Amantísimo Dios y Padre Celestial, en el nombre poderoso de Cristo Jesús, Señor nuestro, damos las gracias, oh Dios, por darnos esta preciosa oportunidad de estar a través de estos medios, Señor. Yo me pongo en sus manos, que sea su Espíritu Santo, Señor, guiándome a través de su palabra, que sea su Espíritu Santo hablando a las vidas, a los corazones de cada uno de aquellos, Señor, que necesitan en estos momentos ese consuelo allá, Señor, en el país, Señor, de Colombia, Padre, en esos lugares donde, aleluya, sucedió esta terrible tragedia, pero creemos que su Espíritu Santo les estará dando paz y tranquilidad, consuelo, Señor, a cada uno de aquellos que necesitan ser fortalecidos. Padre, en el nombre poderoso de Cristo Jesús, nos ponemos en sus manos y que sea su Espíritu Santo guiándonos, Señor, conforme su amor y su misericordia. Padre, gracias en Cristo Jesús, Señor nuestro. Amén y amén. Aleluya. Gloria sea al Señor. Esperando que en esta preciosa hora, ¿verdad?, usted esté dispuesto a poder tener su libreta, su papel para apuntar, amén, todas las citas que vamos a estar viendo conforme la palabra del Señor, para que podamos ser nosotros bendecidos e ir comprobando, amén, a través de su palabra. Así que en esta noche, bendito sea el nombre del Señor, el tema es toda consolación. Mire lo que Dios hace, ¿no? Así que ya en la segunda carta del apóstol Pablo a los Corintios, capítulo 1 y verso 3. Amén, aleluya. Dice la palabra del Señor para la gloria de Dios y en el nombre poderoso y maravilloso de Cristo Jesús. Bendito sea el Dios y Padre de nuestro Señor Jesucristo, Padre de misericordias y Dios de toda consolación. Aleluya. Dios es bueno, amados hermanos y amigos. Siempre Dios, de una o de otra forma, nos está consolando, nos está guiando, nos está siempre por medio de su palabra. Nos recuerda que grande es su misericordia para con cada uno de aquellos que necesitamos de su dirección, de su consolación, de su fuerza para seguir adelante, especial nuestros hermanos que están allá en Colombia. Amén, aleluya. Y también para cada uno de nosotros que

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4: Y yo nos alentamos de una o de otra forma. Por ejemplo, cuando nos reunimos, ¿verdad? Nos da gusto que usted o yo y cualquiera tengamos esa reunión. ¿Por qué? Porque es algo grandioso y poderoso que estamos buscando como individuos, como personas, como hijos de Dios, tener ese compañerismo, porque ahí dice la palabra del Señor que donde dos o tres están reunidos en su nombre, ahí Él está. Y eso es lo grandioso, que cada uno de nosotros tenemos esa gran bendición. Por eso la palabra del Señor nos enseña, ¿verdad?, que Dios nos consuela en las diferentes situaciones. Yo recuerdo que hace algún tiempo, unos 3 años más o menos, 2 años y medio, 3, por ahí así, yo estuve enfermo. Y mis hijos, uno de mi hijo me llevó al doctor, ¿verdad? Primeramente me llevó mi hija y después mi hijo. Y al final de cuentas, ¿verdad?, me quedé ahí en el hospital por un día, una noche más bien. Y yo le agradecí a Dios por los momentos que estaba ahí. Yo solamente le decía, gracias Señor, porque estoy en tus manos. Yo sé que usted va a obrar. Y es lo único que le decía, gracias Señor. Usted es mi consuelo, gracias. Siempre le decía gracias. Y ahí es donde muchas veces nosotros tenemos que tener esa fe, esa convicción de que Dios no nos va a dejar, como dice su palabra, no te dejaré ni te voy a desamparar. Entonces, téngalo por seguro en la situación en que usted se encuentre, en la situación donde esté, Dios no lo va a dejar a usted ni a mí, a los que estamos confiando en Él. ¿Por qué? Porque Dios nos quiere consolar. Segunda de Pedro, capítulo 2 y verso 8, dice la palabra del Señor, porque este justo, segunda carta del apóstol Pedro, dice, porque este justo que moraba entre ellos, afligía cada día su alma justa, viendo y oyendo los hechos inicuos de ellos. Oiga, es tremendo, ¿no? Siempre nosotros podemos ver que Dios de una o de otra manera nos quiere consolar, pero aquí vemos realmente que siempre Dios nos quiere consolar. ¿Por qué? Dice, porque este justo que moraba entre ellos, oiga, entre aquellas personas impías, aquellas personas que no querían oír o no querían nada de saber de parte de Dios, dice, este hombre afligía cada día su alma justa. Oiga, viendo una cosa, oyendo los hechos inicuos de ellos, todo lo que ellos hacían, ¿verdad? Muchas veces nosotros como por ejemplo, en nuestros trabajos, en el círculo donde nos movemos, ¿verdad?, hay personas que así son. Que no les importa, no lo respetan a uno, hablan malas palabras, dicen tanto y esto y esto y esto otro, ¿verdad? Y uno solamente es, Señor, ten misericordia de ellos, Señor. Que algún día te conozcan, o sea, y usted puede decir, bueno, usted no les ha hablado, no les habla, o qué ha pasado. No, sí, ¿verdad? Uno les da testimonio, porque se dan cuenta en la forma en que uno se expresa, en la forma en que uno habla con ellos. Uno no usa el mismo lenguaje que ellos.

Dios. Esa es la diferencia. Y yo sé que a usted y a otros se los han dicho, ¿verdad? Ustedes son diferentes. Claro que somos diferentes. Porque ahora estamos siendo, como dice la palabra, renovados, transformados. ¿Y por quién? Por medio de esta palabra que usted y yo vamos practicando poco a poco. ¿Por qué? Porque dice, en la vida secular dicen que la práctica hace al maestro. Pero aquí nosotros nos vamos asemejando a cada día más. ¿Por qué? Entre más conozca al Señor, usted va a querer ser más, mejor, transformar su vida, cambiar esos hábitos, cambiar esas malas costumbres que antes uno tenía. Sí, yo también antes tenía esas malas costumbres, pero gracias al Señor. No le voy a decir que gracias a los hermanos, que gracias a la... No, no, no. Gracias a la palabra del Señor que he leído poco a poco, he aprendido y saber lo que Dios tiene para mi vida. Y yo creo que cada uno de nosotros tenemos que aprender que el Dios de la gloria nos quiere siempre ir transformando, ir mejorando. ¿Por qué? Porque es lo que Dios desea, que nosotros seamos esa luz donde hay oscuridad. Que nosotros seamos, aleluya, la sal de la tierra, que le demos ese sabor tan glorioso para la gloria de su precioso nombre. Nosotros debemos de ser esos instrumentos que Dios ha escogido. Dios lo ha escogido a usted con un propósito. No nada más es de que nosotros vamos a ir a reunirnos, de que solamente vamos a ir a cantar y alabar y servir ahí. No, no. Hay algo más. Tenemos que dar testimonio del que vive y reina en su vida y en mi vida. Tenemos que ser diferentes. Estamos en el mundo, sí, pero no hacemos o no practicamos lo que hace el mundo. ¿Por qué? Porque el Dios de la gloria, ¿verdad?, nos va transformando. Por eso bien dice, transformaos por medio de la renovación. ¿Y cómo usted y yo nos vamos a seguir transformando? ¿Cómo? Por medio de su palabra. Que nosotros vamos aprendiendo, que vamos asimilando. Nos dejamos moldear por el Espíritu Santo de Dios que mora en su vida, en mi vida. Nos dejamos amoldar porque Él es el alfarero. Él sabe lo que usted y yo necesitamos. Él sabe dónde necesitamos ser restaurados. Dónde necesitamos un cambio. Por eso la palabra del Señor nos enseña. Segunda de Pedro, capítulo 2 y verso 8. ¿Por qué este justo? Imagínese por un momento. Una persona que está trabajando en su vida por medio de la palabra, está poniendo en práctica esta palabra poco a poco, no lo voy a decir que todo, poco a poco. Y ahí está rodeado de personas que no conocen al Señor y que hablan tanta cosa. ¿Qué es lo que uno hace? Señor, ten misericordia de estas personas. Señor, que tu luz resplandezca. Y ellos se dan cuenta, no crea que no, ellos se dan cuenta de que uno no participa de ello, de eso o de ello lo que están haciendo. Estamos ahí, sí, pero uno no practica eso. Somos diferentes. Somos de otro mundo, de un mundo celestial. De un mundo que hace la diferencia, de un mundo que cambia las relaciones, de un mundo que hace ver la diferencia de un lado a otro. Muchas veces nos pueden ver mal porque no participamos con ellos, pero la mayoría se da cuenta que uno es diferente, que uno no vive como ellos. Por eso la palabra del Señor nos enseña
que tenemos que ser responsables de nuestros actos, sí, que esperemos en las promesas del Señor. ¿Por qué? Porque a través de su palabra, siempre Dios nos habla de una o de otra forma. Porque tenemos que ser consolados cuando pasamos diferentes circunstancias. Y esto nos debe de enseñar a cada uno de nosotros que siempre, siempre, siempre nosotros vamos a estar esperando esa bendita consolación de una o de otra manera. Cuando estamos afligidos, cuando perdemos un ser querido, ¿hay aflicción? Sí. Tenemos nuestros familiares, sí, nos rodean. Y lo que usted quiera, usted sabe el proceso que se lleva. Pero ¿quién es el que nos consuela cuando nosotros, ¿verdad?, estamos en Cristo Jesús? El Señor nos da la fuerza para seguir adelante. Pero es bien difícil cuando aquellas personas que están alejadas de Dios y solamente cuando pasa algo se acercan a Dios. Y dice, no hallo consuelo, no hallo paz. El Señor Jesús dijo, mi paz os dejo, no como el mundo la da. Y una de las cosas que vemos es que eso se va cumpliendo en nuestra vida. Cuando usted y yo estamos siendo consolados. Sí vienen dificultades, no lo niego, sí vienen golpes duros, pero ¿sabe qué? Dice la palabra del Señor, confía en Él y Él hará. ¿Qué va a hacer? Es que nos va a consolar. Puede llegar un hermano, una hermana, el líder, lo que usted quiera. Llega y dice, estamos hermano con usted, vamos a orar. Y gloria a Dios por eso. ¡Qué bueno! Pero más que todo, cuando en esos momentos usted y el Señor entabla esa comunicación con Él, Dios a usted le da esa consolación, le da esa paz. Cuando nosotros tenemos esa clase de situaciones, nos tenemos que arrodillar y caer delante del Señor y decirle, Señor, ayúdame. Ayúdame con este dolor que hay aquí. El Señor lo sabe, amados hermanos y amigos. Sabe que necesitamos ser consolados. ¿Para qué? Para que cuando pase alguien más, nosotros le digamos, mira, yo pasé X situación. Es cierto, los hermanos, como le vuelvo a decir, hermano, hermana, el líder, lo que usted quiera, el pastor, el diácono, oran, sí, qué bueno. Pero primeramente es el Señor que uno está ahí con Él, diciéndole, Señor, aquí estoy, ayúdame. Ayúdame, Señor, a poder soportar este dolor, a poder seguir adelante. Por eso bien dice su palabra, fortaleceos en el Señor y en el poder de su fuerza. ¡Aleluya! ¡Gloria a Dios! Allí es donde usted y yo agarramos nuevas fuerzas. ¿Por qué? Porque la palabra me alienta, me da vida. Esta palabra es viva y es eficaz para su vida, para mi vida, para cualquiera que verdaderamente está deseando experimentar esa consolación. Esa consolación no va a venir fácil. Tenemos que reconocer espiritualmente y físicamente que necesitamos de parte de Dios para que este cuerpo sea fortalecido en el hombre interior. Este cuerpo necesita ser fortalecido. Así, usted como me ve, usted también tiene que ser fortalecido. Porque llegan situaciones muchas veces difíciles que no quisiéramos como seres humanos que pasáramos. Pero ahí es donde nosotros tenemos que buscar esa consolación de parte de Dios. Salmo capítulo 119 y verso 82 dice, desfallecieron mis ojos por tu palabra, diciendo, ¿cuándo? Oiga, ¿cuándo me consolarás?
Muchas veces pensamos que Dios nos va a consolar de un momento a otro rápidamente. Pero Dios nos está viendo a ver qué tanto nosotros tenemos esa fe y esa confianza en que Él nos va a consolar. Sí, Él sabe. Pero Él quiere también saber qué tanta confianza, tanta fe, tanta seguridad tenemos en Él. Porque muchas veces una cosa es decir, yo tengo fe, oh, gloria a Dios, sí, tienes fe. Pero cuando pasa algo, cuando sucede algo, ¿dónde está tu fe? Los mismos apóstoles le dijeron al Señor Jesús, Señor, auméntanos nuestra fe. Y usted y yo también necesitamos que el Señor aumente nuestra fe. Sí. Tenemos que pedirle al Señor, Señor, aumenta mi fe, Señor, que mi fe no decaiga. Mire, tenemos el ejemplo del apóstol Pedro. Cuando el Señor Jesús se les apareció en el mar, caminando. No es que se haya perdido un terreno, no, es que él venía caminando. Y ellos al verlo, ¿verdad? Muchos se espantaron, ¿quién es? Y él le dijo, soy yo. Entonces Pedro reconoció y dijo, Señor, yo quiero ir contigo. Y fue, bajó del arca y caminó. Pero ¿qué pasó? Empezó a hundirse. Y le dijo, Señor, sálvame que me ahogo. Sí, es cierto. ¿Qué le dijo? Hombre de poca fe. Y nosotros tenemos que aumentar nuestra fe y decirle, Señor, ayúdame. Ayuda mi fe, Señor. Ayúdame a creer. Ayúdame, Señor. Necesito. ¿Cuántos de nosotros no necesitamos? Yo creo que la mayoría. La mayoría necesitamos que aumente nuestra fe. Porque muchas veces hablamos, la fe es la certeza de lo que se espera, la convicción de lo que no se ve. Sí, es cierto. Gloria a Dios por eso. Pero estamos esperando verdaderamente que a usted y a mí y a cualquiera el Señor nos fortalezca. Que venga y nos ayude y nos diga, ¿verdad? Haz esto, esto y esto otro. Sí, ahí es donde su fe y mi fe crecen. Nos fortalecemos en el Señor. Y es por eso que a cada día debemos nosotros fortalecernos en el Señor. ¿Por qué? Porque eso aumenta en usted y en mí esa confianza. Por eso dice la misma palabra del Señor, diga el débil, fuerte soy, aleluya. Es cierto, estoy pasando lucha, estoy pasando prueba, estoy pasando lo que sea, pero el Señor está conmigo. El mismo dice, no te voy a dejar ni te voy a desamparar. No, Él está ahí para consolarlo a usted, a mí y a cualquiera. Él está ahí. Ahí donde está usted, el Señor lo puede consolar. En esas aflicciones, en esas luchas, Dios lo puede consolar. Bien dice la palabra del Señor, porque estoy como el odre del humo. Pero no he olvidado tus estatutos. Oiga, el verso 83. Qué precioso, ¿no? Pero la palabra del Señor me gusta lo que dice el verso 82. ¿Cuándo me consolarás? ¿Cuándo? Como que Dios hace una pausa para dejarnos y probarnos a ver qué tanto nosotros estamos confiando en Él. ¿Verdad? Y decirle, es cierto, Señor, en nuestras propias palabras, Señor, la regué, perdóname, mira, hice lo que no debería de ser y espero en tu promesa, Señor, de poder ser que cuando me vas a consolar. ¿Cuándo me consolarás, Señor? Todo tiene un tiempo. Así como el tiempo del alfarero que pone sus manos y va usando ese molde para poder moldear ya sea lo que está haciendo, un vaso, una jarra, dependiendo.
Y usted y yo nos tenemos que dejar amoldar. Porque muchas veces queremos las cosas rápido. Estamos, en este tiempo nosotros estamos, yo recuerdo que hace algún tiempo cuando estaba allá en México, en mi país, una vez me mandaron a trabajar a cierto estado con otras personas. Y las personas de ese estado llegamos, buscábamos comida y ya nos preguntaron, ustedes no son de aquí, ¿verdad? Y ya le dijimos, no somos de tal parte y todo. Entonces las personas dicen, ustedes viven una vida muy carrereada, o sea, muy rápido. Como diciendo, todo lo quieren rápido. ¿Verdad? Y así. Así es en este tiempo, queremos las cosas rápidas, queremos que, Señor, en estos momentos que le queremos que nos conteste, como decirle, Señor, ahorita. Y no, Dios tiene su tiempo. Es lo que veíamos nosotros en la carta del apóstol Pedro, ¿verdad? Es lo que veíamos. Entonces, por eso, Dios nos consuela a través de cada uno de aquellos que nos ministra de una o que nos enseña. Nos enseña cómo debemos de ser ministrados, cómo debemos ser guiados. Porque muchas veces pensamos nosotros, ¿verdad?, que lo sabemos y no, estamos aprendiendo. Por eso dice su palabra que nuevas son cada mañana. Nuevo día aprendemos algo de esta bendita palabra. Bendito sea su nombre para siempre. Por eso Dios nos ha llamado ¿para qué? Para que usted y yo seamos consolados. ¡Qué precioso es! Fíjese quién nos llama. El Dios de la gloria. Por eso, lo que leíamos en el Salmo 119 y verso 82. Desfallecieron mis ojos por tus palabras. Por tu palabra, perdón. Desfallecieron mis ojos por tu palabra. Diciendo, ¿cuándo me consolarás? ¿Se había tardado? Posiblemente sí. Pero Dios quería probar muchas veces quiere probar nuestro corazón, nuestra confianza, qué tanto estamos esperando en Él. Por eso bien dice el salmista, pacientemente esperé en Jehová. Pacientemente esperamos usted y yo. ¿Qué estamos esperando? Estamos esperando esa bendita consolación. Así el pueblo, la ciudad, donde fue este terrible movimiento, ellos están esperando una consolación, que el Dios de la gloria consuele sus vidas. A cada uno de aquellos que han perdido un ser querido, y a usted y a mí solamente nos queda orar por ellos, que el Dios de la gloria los fortalezca, que les dé ese consuelo que necesitan en este tiempo, aunque no hayan perdido a ningún familiar, ¿verdad? Muchos se lamentan, perdí esto. Qué bueno, ¿no? Lo material se recupera, pero una vida no se recupera. Y más que todo, si está en Cristo Jesús, gloria a Dios, aleluya. Señor, era el tiempo en que se fuera contigo. Pero si no, esa es la diferencia. Sí nos duele como seres humanos cuando un ser querido parte. No queremos que se vaya, no queremos, ¿verdad?, que se aleje. Pero dice la palabra del Señor que no somos eternos aquí y que algún día tenemos que partir. Somos pasajeros en esta vida. Y lo que Dios desea es que lo que Dios desea del ser humano es que lo conozcamos. Que tengamos esa bonita experiencia de decirle, Señor, aquí estoy. Te entrego mi vida, mi corazón. Me arrepiento de todo, Señor, lo que te he ofendido. Me arrepiento, Señor, como dice en Hechos, ¿verdad? Arrepentíos, que le dijeron, ¿qué tenemos que hacer, varones? Arrepiéntanse. No dice, hagan la oración de fe, no. Arrepiéntanse. Pídanle perdón a Dios por lo que han hecho.
Y esta es una de las cosas que nosotros tenemos que hacer cuando Dios nos llama para consolar. Hebreos capítulo 6. Vea lo que dice la palabra del Señor allá en el libro a los Hebreos. Bendito sea su nombre para siempre. Hebreos capítulo 6 y verso 18. Vea lo que dice la palabra del Señor. Hebreos capítulo 6 y verso 18. Para que por dos cosas inmutables, en las cuales es imposible que Dios mienta, tengamos un fortísimo consuelo los que hemos acudido para asirnos de la esperanza puesta delante de nosotros. Nos tenemos que animar, amado hermano y amigo. Es cierto, vienen pruebas duras, difíciles, pero usted y yo nos tenemos que animar. Tenemos que seguir adelante. No somos de los que volvemos atrás. Por eso bien dice la palabra del Señor, puesto los ojos en Jesús, el autor y consumador de la fe. Aleluya. En Él tenemos que poner nuestra confianza. En Él tenemos que seguir adelante. Porque la palabra del Señor nos enseña, puesto los ojos en Jesús. No lo ponga en nadie más. No. Puesto los ojos en Jesús, el autor y consumador de la fe. Dios nos ha llamado para consolar. Y eso es lo bonito, eso es lo precioso de la palabra del Señor. Para que por dos cosas inmutables, en las cuales es imposible que Dios mienta. Hay una esperanza espiritual en su vida, en mi vida. Hay una esperanza. Bendito sea su nombre para siempre. Una esperanza espiritual, una esperanza eterna, mientras es imposible que Dios mienta, tengamos un fortísimo consuelo los que hemos acudido para asirnos de la esperanza puesta delante de Dios. Bendita fidelidad de Dios. Dios de la verdad. Esa fidelidad de Dios. Pero del ser humano muchas veces se desvía. El ser humano muchas veces agarra otro camino y sigue otras costumbres, otras tradiciones. Y no debe de ser así, sino que al contrario. Tenemos esa esperanza espiritual de que Dios nos va a consolar. Ustedes, amados hermanos y amigos allá en Colombia, tengan esa bendita esperanza, tengan ese ánimo de que Dios los va a sacar adelante, que Dios los va a restaurar, Dios les va a consolar. Sí, Dios hace grandes cosas cuando usted y yo acudimos hacia Él. Es como cuando acudimos a un familiar, le decimos, ayúdame en esta situación, y el familiar le dice, sí, está bien, te ayudo esto y esto otro. Y usted se siente en paz, tranquilidad, y le dice, habla con Él y se ponen de acuerdo, ¿verdad? Y es lo mismo con Dios. Uno ve la fidelidad de Dios y uno dice, gracias, Señor. Dame la fuerza para seguir adelante, serte fiel. Y ahí es donde Dios, ¿verdad?, nos fortalece, nos consuela, porque sabe que somos frágiles delante de Él, somos frágiles en este mundo. Sí, que muchas veces las situaciones nos doblegan, que muchas veces nos hacen caer de una o de otra forma, pero déjeme decirle que a través de su palabra nosotros tenemos que seguir adelante. ¿Por qué? Porque a través de la palabra del Señor vemos muchas situaciones. Y vamos a ver una situación donde realmente, a través de la palabra del Señor, ¿verdad?, nos da ejemplos de que usted y yo y cualquiera no tenemos que desfallecer ante las luchas que tenemos, lo que le decía, al contrario. Job capítulo 2. Job capítulo 2, verso 13 y 14. Dice la palabra del Señor.
Así se sentaron con él en tierra por 7 días. Oiga, ¿había dolor? Sí. ¿Había compañerismo? Sí. 7 días y 7 noches. Y ninguno le hablaba palabra porque veían que su dolor era muy grande. Había un silencio total. Qué tremendo, ¿no? Job 12, 13. Y esto es una de las cosas que nosotros vemos, que a través de su palabra siempre, siempre, así se sentaron con él en la tierra por 7 días y 7 noches. Y no dejemos que el dolor nos aparte del consuelo del Señor. No dejemos, sino que al contrario, tenemos que conocer al Dios de toda consolación. Bendito sea su nombre para siempre. Aleluya. Eso es lo que me gusta de la palabra del Señor, que siempre el Señor nos trae consuelo a través de las diferentes situaciones y nos hace ver que Él no nos va a dejar, así como nunca dejó a su pueblo, así Él no nos va a dejar. Él mismo dice, no te voy a dejar ni te voy a desamparar. Por eso nos habla y nos dice en Génesis capítulo 27 y verso, aleluya, 42. Y fueron dichas a Rebeca, dice, las palabras de Saúl, su hijo mayor. Y ella envió y llamó a Jacob, su hijo menor, y le dijo, he aquí, Esaú, tu hermano, se consuela acerca de ti con la idea de matarte. Qué tremendo, ¿verdad? Qué tremendo es lo que hace. Él se consolaba, pero no era de parte de Dios, sino que a través de su palabra nosotros vemos que siempre de una o de otra forma, siempre hay consuelo de parte de Dios. Ese no era un consuelo de parte de Dios. Ese era en su vida personal lo que él sentía. Él sentía ese descanso, podríamos decir, de ver a su hermano muerto. Pero Dios nos da un consuelo, una paz, una tranquilidad que sobrepasa, dice, todo entendimiento. Por eso la palabra del Señor nos enseña que a través de su palabra siempre nosotros tenemos que ver lo que Dios tiene para con cada uno de nosotros. Nosotros tenemos que ver Salmo capítulo 77. Aleluya. Salmo capítulo 77. Vea lo que dice la palabra del Señor. Y verso 2. Dice, al Señor busqué en el día de mi angustia. Oiga, ¿cuándo buscamos al Señor usted y yo? ¿Cuándo? ¿Cuándo? ¿Cuándo lo buscamos? Al Señor busqué en el día de mi angustia, dice el salmista. Alzaba a Él mis manos de noche sin descanso. Mi alma rehusaba consuelo. Oiga, qué tremendo, ¿no? Al Señor busqué en el día de mi angustia. ¿Cuántas veces usted y yo de una o de otra manera estamos angustiados? Muchas veces. ¿Y a quién tenemos que acudir? Si usted no tiene un compañero, una compañera, ¿a quién vamos? ¿Con quién expresamos todas nuestras aflicciones, nuestras angustias? Solamente nos queda orar al Señor y decirle, Señor, aquí estoy. Ayúdame. Estoy angustiado, estoy atribulado. Señor, necesito de tu presencia más. Y Dios es el que hace las cosas. Porque cuando usted y yo estamos angustiados, no queremos muchas veces humanamente, ¿verdad?, que nadie nos moleste. No queremos que nadie nos perturbe. Queremos descansar humanamente.
Entonces el problema se va agrandando si no buscamos una ayuda, una solución. Y la solución está en el Señor. No se angustie por lo que usted está pasando. No se atormente por lo que está sucediendo. Posiblemente usted diga, ya, yo era un hombre, una mujer que activa, hacía esto, esto, y ahora no puedo. No se angustie. Todo tiene su tiempo. Por eso bien dice el salmista, al Señor busqué en el día de mi angustia. ¿Qué es lo que tenemos que hacer? Buscar al Señor. Pero muchas veces dedicamos un tiempo para hablar, hermano, ore por mí. Qué bueno, gloria a Dios. Pero primero es buscar al Señor. Por eso bien dice, buscar al Señor mientras pueda ser hallado. Llamarle en tanto que está cercano. Él está cerca, hermano. No está lejos, no es un Dios de lejos. Dios es un Dios de cerca. Él está dispuesto ahí a transformar su vida, su corazón, a darle ese consuelo que usted y yo y cualquiera estamos necesitando. ¿Cuántas veces necesitamos ser consolados? Muchas veces necesitamos que nos den un abrazo y sentimos ese abrazo. Gracias, Señor. No es por el hermano o la hermana que lo está abrazando, sino que Dios usa a esas personas para que sintamos ese respaldo de parte de Dios, para que expresemos nuestra confianza en el Señor. Por eso no nos tenemos que rehusar al consuelo del Señor. Porque hay muchas vidas sin consuelo, muchas vidas que están desfalleciendo, porque les hace falta un consuelo, les hace falta un abrazo, les hace falta una mano amiga. Les hace falta que alguien le diga, yo estoy contigo. Pero primeramente es el Señor y Dios te va a sacar adelante. Mira, a mí Dios me consoló, Dios te puede consolar a ti también. Sí. Y ahí es donde nosotros podemos ver que siempre el Dios de la gloria, Él está dispuesto a consolarnos. ¿Por qué? Porque no nada más es a través de su palabra, ¿verdad?, que nosotros podemos tener ese consuelo. Llega ese abrazo y llega el hermano y le dice, adelante hermano, siga adelante, confía en el Señor. Y ahí es donde usted y yo confiamos. Salmo capítulo 94 y verso 19, vea lo que dice. Salmo 94 y verso 19. En la multitud de mis pensamientos dentro de mí, tus consolaciones alegraban mi alma. Oiga, qué precioso es. En la multitud de mis pensamientos dentro de mí, tus consolaciones alegraban mi alma. Dios nos consuela, amados hermanos y amigos. Hay un gozo espiritual, por eso bien dice, este gozo que yo siento en mi alma, solo Cristo me lo pudo dar. ¿Por qué? Porque hay una alegría, nadie se lo va a dar más que el Señor. Y cuando nosotros oramos, intercedemos por cada una de estas personas, Dios obra. Dios obra maravillosamente. ¿Para qué? Para que no nada más su cuerpo, sino su alma también sea consolada por el Señor. Nuestro cuerpo físico es consolado, nos da paz, tranquilidad. Pero muchas veces el alma es la que está afligida, su espíritu, ¿verdad?, está teniendo un choque muchas veces. ¿Será o no será? Sí, Dios lo hace, no dude. Porque el duda es como las olas que va y viene. Dice, sí, sí, a la mera hora, no dude. No dude de la palabra de Dios, no dude que Dios da consolación. Por eso el salmista es lo que decía, ¿no?
en la multitud de mis pensamientos dentro de mí. Oiga, en la multitud, ¿cuántos pensamientos no le vienen a usted y a mí y a cualquiera? Pero dice, tus consolaciones alegraban mi alma. Esa es la respuesta. Muchas veces queremos ver rápidamente, como se dice, de microwave, ¡pum!, rápido. Queremos que Dios actúe y no es así. Dios tiene su tiempo para ver qué tanto usted y yo estamos confiando en Él. Para ver la actitud que tanto nosotros tenemos esa fe y esa confianza. Por eso bien dice, la fe es la fe, ¿verdad? La certeza de lo que se espera. ¿Qué espera esa consolación? La fe es la certeza de lo que se espera, la convicción de lo que no se ve. No lo vemos. No lo vemos. Pero yo sé que va a llegar. Yo sé que tarde o temprano va a llegar esa ayuda divina. Por eso dice el verso 17 del Salmo 94 y verso 17. Si no me ayudara Jehová, pronto moraría mi alma en el silencio. O sea, se acabó todo. Ya no quiero nada, muchas veces dice la persona. No me contesta el Señor. Como le digo, queremos muchas veces rápido. Aquí el salmista nos hace ver cuántos pensamientos no tenía. Pero Dios nos consuela porque hay un gozo espiritual, hay una intercesión. Alguien está orando por mí, alguien está orando por usted. Dios intercede, Dios usa a estas personas. Así como nosotros que oramos e intercedemos ahorita por cada una de estas personas que, aunque no conozcan al Señor, le pedimos al Señor que mande a sus siervos allá, que los use. Para que su nombre sea glorificado, para que su nombre sea conocido. Bendito sea su nombre para siempre. Entonces, esa es la intercesión que hace. Entonces, el salmista lo que decía, le vienen muchos pensamientos negativos, sí, pero la palabra del Señor va a llegar. Por eso bien dice, tus consolaciones alegraban mi alma. Y ahí es donde usted y yo nos consolamos, nos da alegría, nos da gozo de saber que el Dios de la gloria a usted y a mí y a cualquiera nos puede consolar en las diferentes situaciones en que estemos. Para Dios nada es imposible, que nuestra alma sea consolada en el Señor. Más adelantito, en el Salmo 119 y verso 49 y 50. Acuérdate, dice, de la palabra dada a tu siervo, en la cual me has hecho esperar. Y el verso 50 dice, ella es mi consuelo en mi aflicción, porque tu dicho me ha vivido, o sea, me ha hecho vivir. Oiga, esta palabra es viva y es eficaz, amado hermano y amigo. Pues dice, acuerda de la palabra dada a tu siervo, lo que Dios había dicho, en la cual me has hecho esperar. Espérate, que Dios va a hacer grandes cosas, amado hermano y amigo. Sí, usted que me está escuchando, Dios va a hacer grandes cosas. ¿Por qué? Porque esta palabra es el consuelo para usted y para mí. Hay una alegría, un gozo, un avivamiento en la persona cuando realmente dice, sí, Señor. Gracias por tu palabra, Señor. Gracias porque tu consuelo, Señor, me ha hecho vivir, me ha hecho seguir adelante. Por eso dice, ella es mi consuelo en mi aflicción. Porque tu dicho me ha vivificado, me ha hecho vivir. La palabra de Dios nos consuela, hermano, hermana, amigo, amiga. El Dios de toda consolación. Nos consuela. Y ahí es donde usted y yo podemos ver que esta palabra se cumple. Sí, esta palabra no regresa vacía. Esta palabra va a dar mucho consuelo ahorita, en estos momentos, a cada uno de aquellos que necesitan, escuche bien esto, que necesitan ese consuelo. Va a decir, ah, yo no. Usted no, pero hay otros que sí lo van a ocupar.
y la están ocupando, porque Dios sabe y conoce la aflicción, la necesidad de estos hermanos, hermanas. Yo sé que hay muchos hermanos y hermanas allá. Y es por eso que a través de esta palabra Dios nos consuela. Que nuestros pensamientos nos faciliten conocer al Señor. ¿Eh? Ella es mi consuelo en mi aflicción. Ella es su consuelo en su aflicción, amado hermano y amigo. Usted que me está escuchando. Usted que tiene una gran necesidad. Sí, usted tiene una gran necesidad. Y el Dios de la gloria lo va o la va a consolar a usted. Sí, en esa necesidad. Espera en Él. Por eso bien dice el salmista, confía en Él y Él hará. Él hará que esa consolación la fortalezca, que siga adelante confiando en Él. Porque Dios nos consuela siempre. Hechos capítulo 15. Vea lo que dice la palabra del Señor. Hechos capítulo 15. Aleluya. Dice la palabra del Señor. Hechos capítulo 15 y verso 30 y 31. Así pues, los que fueron enviados descendieron a Antioquía y reuniendo a la congregación, entregaron la carta. Habiendo leído la cual se regocijaban por la consolación. Oiga, qué precioso es. Dios nos consuela. Cuando nosotros leemos esta preciosa palabra, esta palabra que se hace realidad en su vida y en mi vida, que se hace rema en usted y en mí. Si usted la agarra, se va a hacer rema. O sea, se va a hacer verdad. Se va a hacer realidad, para que me entienda. ¿Por qué? Porque esta palabra no regresa vacía. Esta palabra tiene poder para transformar las vidas, los corazones de cada uno de aquellos que necesitan ser renovados, ser consolados. Esta palabra nos enseña. Y yo voy terminando con esto rápidamente. Romanos capítulo 12. Vea lo que dice Romanos capítulo 12. Y verso del 6 al 8. Dice la palabra del Señor. De manera que, teniendo diferentes dones, según la gracia que nos es dada, si el de profecía, úsese conforme a la medida de la fe. O si de servicio en servir, o el que enseña en la enseñanza. El que exhorta en la exhortación, el que reparte con liberalidad, el que preside con certitud, el que hace misericordia con alegría. Y el verso 9. El amor sea sin fingimiento, aborrecer lo malo y seguir lo bueno. ¿Qué es lo que tenemos que seguir nosotros? Lo bueno, lo que Dios le agrada, lo que Dios desea. Así que en esta noche yo le invito a que el Dios de toda consolación, ¿verdad?, lo siga consolando a usted de una manera grandiosa y poderosa. Padre, en el nombre poderoso de Cristo Jesús, Señor nuestro, damos las gracias, Señor, por darnos esta oportunidad de compartir de su palabra a través de esta consolación preciosa y maravillosa, Señor, que usted pueda consolar a cada uno de aquellos que en estos momentos están sufriendo, Señor, eso terrible, Señor, cosas que están pasando, que los fortalezca espiritualmente y también físicamente para la gloria de su nombre. En Cristo Jesús, Señor nuestro, damos las gracias. Amén y amén. Y será hasta la próxima. Bendiciones. Aleluya.

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1: Que lo bendiga, hermanos, amigos que nos escuchan en esta hora. Le agradecemos a nuestro Señor Dios Todopoderoso que nos permite estar de nuevo transmitiendo a todos ustedes a través del 1010 AM desde Phoenix, Arizona. Y también le invitamos para que nos siga a través de la página Conexión Cristiana Radio. Estas transmisiones radiales en vivo todos los martes a las 7 de la tarde. También si usted puede y contribuir a compartir esta página entre sus amigos y sus familiares. Mire que es una página en donde constantemente están poniendo diferentes temas, mensajes, diferentes pastores, expositores, evangelistas, tiempos de alabanza, tiempos de oración. Y también incluso puede llamar en vivo al 602-977-1010 y poner su petición de oración, que vamos a estar intercediendo también por ellas. Y también, si usted no tiene un lugar donde congregarse, le invitamos a nuestra iglesia, se llama Ministerios Unidos, Príncipe de Paz, que se encuentra ubicada en el 1501 East Adams, aquí en Phoenix. Nuestros horarios de servicio son los miércoles y los viernes a las 7 de la tarde y los domingos a las 11 de la mañana. Ahí también tiene tiempos de oración, de ministración, así que nuestras puertas están abiertas a recibirlos a cada uno de ustedes. Y pues iniciamos de la mejor manera, primeramente dándole un tiempo para alabar y glorificar el nombre de nuestro Señor a través de estas alabanzas a cargo de nuestro hermano Frankie López.
2: Gloria a Dios, amén. Es un privilegio poder estar una vez más.
1: Sí, amén, gloria a Dios, así es.
2: Poder adorar y amén, poder escuchar palabra de Dios, amén. Así
1: gloria
2: que
1: a Dios, así es.
2: Goces en esta noche y adore juntamente con nosotros, amén. Amén.

Nosotros Amén. Somos libres y todo lo que llevamos a cabo en esta tierra es a través de lo que Jesús ha hecho en nuestras vidas. Así que cómo no alabar, cómo no exaltar sí, el nombre del Señor. Y precisamente en este día queremos hablar de Jesucristo. Queremos enfocarnos en unas palabras que Él habló en los evangelios, en el libro de Mateo, capítulo 16, versículo 13. Y en este día vamos a estar basando este tiempo de exponer su palabra conforme esta escritura, que dice así: Y viniendo Jesús a las partes de Cesarea de Filipo, preguntó a sus discípulos, diciendo: ¿Quién dice los hombres que es el Hijo del Hombre? Y ellos le dijeron: Unos Juan el Bautista, y otros Elías, y otros Jeremías, o alguno de los profetas. Y él les dice: ¿Y vosotros quién decís que soy? Y respondiendo Simón Pedro le dijo: Tú eres el Cristo, el Hijo del Dios viviente. Entonces respondiendo Jesús le dijo: Bienaventurado eres, Simón, hijo de Jonás, porque no te lo reveló carne ni sangre, mas mi Padre que está en los cielos. Mas yo también te digo que tú eres Pedro, y sobre esta piedra edificaré mi iglesia, y las puertas del infierno no prevalecerán contra ella. Mire qué hermosas palabras de Jesucristo mismo hablaba a sus discípulos, en los cuales Él los quería llevar a una revelación, que ellos tuvieran un conocimiento más grande de quién era Él. Y vamos a estar dividiendo esta escritura en varias partes. Primeramente nos vamos a estar enfocando en la primera parte, en donde dice y pregunta a Jesucristo: ¿Quién dice los hombres que es el Hijo del Hombre? Y sabe que aquí podemos enfocarnos de que Jesús sabía perfectamente lo que se estaba diciendo en ese tiempo, ¿verdad? De cómo Jesús había surgido, empezó a caminar entre la multitud en el pueblo de Jerusalén, y él sabía lo que se hablaba de él, pero él a través de esta pregunta quería llevar a sus discípulos a un conocimiento, a una enseñanza que él quería transmitirles. Y dice aquí claramente la escritura que primeramente le dijeron: pues creen que eres Juan el Bautista, que eres Jeremías, que eres uno de los profetas. Y sabe que se piensa en aquel tiempo el por qué dijeron aún que Juan el Bautista, porque sabemos que Juan el Bautista era un hombre que fue levantado primeramente para que anunciara el reino de Dios que venía, ¿verdad? Se conoce como aquel que decía que era la voz que clamaba en el desierto y anunciaba la venida del Señor. Entonces, dice la palabra que Juan el Bautista fue decapitado y murió. Entonces, ellos creían, aún el pueblo judío creía en lo que era la reencarnación, y pensaban que aún el espíritu de Juan el Bautista ahora operaba en Jesucristo. Por eso mencionaban esto. Aquí podemos ver una confusión tan grande en el pueblo judío, de que realmente no reconocían o no sabían quién era Jesucristo, y lo asemejaban a diferentes profetas, a diferentes personas. Y cuando yo leía esto, sabe que aunque han pasado miles de años, la realidad es que no ha cambiado mucho. Si nosotros Jesucristo nos hiciera la misma pregunta a nosotros como seres humanos: ¿quién dice la gente que soy yo aún en este siglo, aún en este año 2026 que estamos viviendo? ¿Sabe que de igual manera podemos encontrar diferentes contestaciones respecto a esto? Si nosotros nos vamos al cristianismo, nosotros creemos que Jesús es el Hijo de Dios, pero también hay

0: otras denominaciones, diferentes creencias, diferentes teologías que aún ven a Jesús como un profeta simplemente, aún como dice la palabra misma, que el pueblo judío, aun cuando Jesús caminó en medio de ellos, aún hasta este momento ellos, muchos de ellos no lo reconocen como el Mesías, ellos están esperando al Mesías, ellos simplemente ven a Jesucristo como un profeta, incluso algunos lo ven como un gran iluminado, como un hombre sabio, como un hombre que fue levantado para traer sabiduría en ese tiempo, pero no lo ven como aquel que fue enviado por el Hijo del Dios viviente. Así que aún en los tiempos que nosotros estamos viviendo, tenemos que tener un entendimiento de quién es Jesús. Y por eso es que estamos hablando de este tema, porque queremos dejar precisamente conforme a esta palabra una identidad de quién es Jesucristo conforme a las Escrituras. Que no solamente fue un hombre con autoridad, que no solamente fue un hombre como ellos lo llaman, un profeta, un iluminado, sino que fue aquel que cambió la historia de la humanidad, que hay un antes y un después después de que nació Jesucristo en esta tierra. Y sabe que aún nosotros mismos podríamos decir que cuando conocimos del Señor, realmente no sabíamos quién era. Yo caminé 33 años, sí, escuchando el nombre de Jesucristo, como la mayoría de nosotros, ¿verdad? Escuchamos de Jesús, escuchamos que Él nació, aún celebramos, todos celebramos Navidad, ¿verdad? Así que, así, sí, sencillamente, aún los ateos, aquellos que no creen en Él, celebran la Navidad, o sea, hay un día especial en que creemos que nació Jesucristo. Entonces, pero eso no te da una identidad de quién es Él o el propósito que Él tuvo al venir a esta tierra. Así que nosotros tenemos que tener una concepción clara de quién es Él. Por eso cuando Jesús les pregunta a sus discípulos, bueno, ¿quién dice la gente que soy yo? Y ya le dijeron, una confusión total, no saben quién tú eres, ellos simplemente están pensando conforme a lo que ellos piensan, a lo que ellos creen. Pero le dijo Jesús a sus discípulos, pero ustedes, aquellos que ya caminaron conmigo, ¿quién dice que soy yo? Y sabe que aunque la palabra de Dios no lo dice a ciencia cierta, pero podemos ver conforme a la escritura que fue un momento tenso, porque la palabra de Dios no dice que todos empezaron a hablar, empezaron a decir como en un principio dijeron, bueno, Elías, el profeta, Jeremías, Juan el Bautista. No, dice que hubo como un silencio y solamente Pedro fue el valiente que se atrevió a decir, hermano Frankie, como dice el impetuoso de Pedro, pero fue aquel que se atrevió a decir, pues tú eres, ¿verdad? Tú eres el Hijo de Dios. Tú eres el Hijo de Dios, como le dice claramente, tú eres el Cristo, el Hijo del Dios viviente. Y mire, qué interesante es esta palabra. Y podemos meditar en respecto a eso. El caminar o el estar tú muchos años dentro aún de los caminos del Señor, a veces no tienes una identidad clara de quién es Cristo Jesús. Porque los demás discípulos se quedaron callados. El único que pudo reconocer quién verdaderamente era Cristo fue Pedro. Y ahora, un punto muy importante que Jesús le dijo claramente, dice, bienaventurado eres Simón Pedro, hijo de Jonás, porque no te lo reveló carne ni sangre, mas mi Padre que está en los cielos. Y vea cuán importante es saber que la revelación de quién es Dios, quién es Jesucristo a nuestras vidas, es a través del Espíritu Santo. Y yo meditaba respecto a eso, porque nosotros hemos evangelizado a muchas personas, les hablamos de Jesucristo, pero podemos ver que aunque les hablemos de Cristo, aunque les hablemos de la palabra, muchas de esas personas reciben la palabra, pero se regresan, ¿verdad, hermano Frankie? Sí. ¿A dónde van? Hay veces que pasamos meses tratando que una persona entienda quién es Jesucristo, lo que Él hizo por la vida de esa persona, pero al final de cuentas se van, se marchan. Y es lo mismo que pasaba en la antigüedad. Muchos caminaron con Jesús, muchos vieron los milagros que Jesús había hecho, pero no entendieron la importancia de que Jesús no solamente era un sanador, era un libertador, sino que era el Mesías, el Hijo de Dios que todos estaban esperando. Ahora, miren, la palabra de Dios a través de los evangelios podemos ver la vida de Jesucristo cuando Él estuvo en esta tierra. Y lo que le digo yo a usted, que el que usted conozca, escuche de Jesucristo, eso no nos hace verdaderamente comprender quién es Él en nuestras vidas. Cuando Jesús caminó entre el pueblo de Jerusalén, dice la palabra de Dios que salía las multitudes, literalmente decía que había multitudes que venían a escucharlo y escuchaban lo que Jesús hablaba y reconocían que había autoridad en lo que él les explicaba, en lo que él les enseñaba. Dice que venían paralíticos, ciegos. Muchas veces hemos hablado de tantas personas que eran sanadas, que eran libertadas, que se acercaban a Jesús con una necesidad y Jesús suplía sus necesidades, pero ¿sabe qué? Eso no garantizaba y no garantizó que al final continuaran siguiéndolo a él. Incluso muchos de ellos recibían su sanidad y no volvían ni siquiera a agradecerlo. Un caso muy, muy claro ahí lo vemos, por ejemplo, en los 10 leprosos, que dice que ellos estaban en aquella condición de lepra, pero recibieron la sanidad de Jesucristo. Estuvieron ahora completamente sanos, pero después de eso dice que se fueron y solamente uno regresó. Y lo interesante es ver que cuando este hombre regresó, el Señor le dijo claramente, ahora que por lo cual él había regresado y agradecido al Señor por lo que él le había dicho, ahora él recibía la salvación. Y sabe que eso pasa con cada uno de nosotros. La mayoría del pueblo de Dios que nos convertimos, vinimos por una necesidad. La mayoría de las personas que usted habla, que ahora le pertenecen al Señor, que ahora se congregan en una iglesia cristiana, que tienen una convicción de quién es Jesucristo, fue a través de una necesidad. Porque estábamos enfermos, porque estábamos atados, porque estábamos haciendo diferentes vicios, por los matrimonios que estaban destruidos, por aflicciones que estábamos pasando. Pero muchas veces nos conformamos únicamente con lo que Jesús ha hecho en nuestras vidas. ¿Y cuántas veces no hemos visto que Jesús trae sanidad, trae restauración a una persona o que han llegado con carencias económicas y Dios obra en sus carencias y ahora Dios les da un trabajo, les da una compañía, las personas prosperan y se van? Y era lo mismo que pasaba en la antigüedad. ¿Por qué? Porque para ellos la identidad de Jesucristo es únicamente como un proveedor. Cuando Dios viene y sana a alguna persona de una enfermedad y esa persona después se va al mundo, ¿sabe por qué? Porque la identidad para esa persona fue de que Jesús únicamente es un sanador. Es como cuando tú vas a un médico, tú buscas al médico porque estás pasando una enfermedad y vas y consultas y no faltas a las consultas y te tomas el medicamento y al momento que tú eres sanada, pues ya no vuelves más con el médico. Y a veces queremos hacer lo mismo con Jesucristo. Ok, ya me respondió a mi clamor, ya me respondió a mi necesidad. Ahora yo me puedo ir de nuevo a hacer mi vida, a hacer las cosas que antes yo hacía. ¿Sabe por qué? Lo hacemos porque no hemos entendido la identidad de quién es Jesucristo. Que Jesucristo no más vino a responder nuestras necesidades, sino que Él vino a mostrarse que Él era el Hijo del Dios viviente. Aquel que el Señor mismo, Dios mismo, había prometido que vendría a esta tierra. Y Él sabe que hizo liberaciones, hizo sanidades, restauró a las personas. Incluso dice la palabra de Dios que resucitó a ciertos hombres, como en el caso de Lázaro. Dice que se conmovió en su corazón al ver que Lázaro, su amigo, había muerto. Y dice que fue a la tumba de Lázaro, que ya había fallecido desde hacía 4 días, y mandó llamar a Lázaro que saliera fuera. Y salió Lázaro completamente sano y lo volvió a la vida. ¿Por qué? Porque sintió en su corazón dolor por lo que Lázaro, por lo que su familia de Lázaro estaba sufriendo a través de la muerte de él. Otra vez dice que Jesús iba caminando, iba un cortejo fúnebre en donde había muerto el único hijo de una viuda. Y dice que el Señor se conmovió por el dolor de aquella mujer viuda y mandó dar la palabra a ese hombre y ese hombre resucitó. Pero sabe que el propósito de Jesús no era eso únicamente, traer resurrección, traer cambios en la vida de las personas, como también lo podemos ver en los recaudadores de impuestos, que los pecadores se arrepentían, como este hombre de que decidió, ¿verdad?, dar todo el dinero a aquellos que había robado y ya dejar de hacer las cosas incorrectas. Pero Jesús no vino solamente a hacer eso, vino para que nosotros entendiéramos que Él tenía un propósito celestial y un propósito eterno. Porque como Hijo de Dios, Jesucristo vino a traer una restauración entre la humanidad y Dios. Y eso es mayor que cualquier otra cosa que podamos encontrar en la palabra de Dios o que Dios haga en nuestras vidas, ya sea en el cuerpo, ya sea en lo físico, ya sea en lo material, ya sea en la familia que tenemos. Y es lo importante saber nosotros a qué vino Jesús a esta tierra. Vino a traernos una unión de nuevo hacia el Padre. Una ruta en la cual nos llevaría un camino que sería angosto, un camino que no sería fácil, pero que nos lleva a nuestra patria celestial, como dice la palabra de Dios. Así que por eso es muy importante entender que cuando a ti te predican a Cristo Jesús, no te están predicando únicamente aquel que te va a sanar, aquel que te va a liberar, aquel que te va a dar prosperidad, aquel que te va a dar paz, aquel que te va a permitir tener un matrimonio estable. No solamente Dios a través de Jesús te ofrece eso, que al final de cuentas sí lo tienes, porque nosotros somos testimonios vivos de que Dios trae estas cosas a nuestras vidas. Pero ¿sabes qué es lo primordial? El entender que Él trajo la restauración espiritual a nuestras vidas, que Él vino a levantarnos de la caída que viene desde el Génesis, donde Adán y Eva desobedecieron al Señor y fueron expulsados del paraíso. Jesús vino a traer esta restauración y esa es la verdadera identidad de Jesús, reconocer primeramente que Él es el Hijo del Dios viviente. Amén. Mire, hay un pasaje bíblico claramente en donde nos habla sobre el bautismo de Jesús, en donde dice en Mateo 3:13 de esta manera: y Jesús, después de que fue bautizado, subió luego del agua, y he aquí los cielos le fueron abiertos, y vio el Espíritu de Dios que descendía como paloma y venía sobre él, y hubo una voz de los cielos que decía: este es mi Hijo amado, en quien tengo complacencia. Mire, aquí podemos ver claramente la manifestación trinitaria de lo que es el Espíritu Santo, que es la voz de Dios y es Jesucristo mismo en esta tierra. Y aquí Dios mismo está estableciendo, reconociendo, ¿verdad?, que Jesús es su Hijo amado en el cual Él se complacía y que estaba haciendo su voluntad. Entonces, aquí podemos ver claramente nosotros que Jesús es la manifestación de las profecías que podemos encontrar en el Antiguo Testamento, que Él vendría a restaurar el cetro, ¿verdad?, del reinado terrenal sobre esta tierra. Así que cuando nosotros reconocemos a Jesucristo como el Señor y Salvador de nuestras vidas, estamos haciendo la voluntad del Padre de reconocerlo a Él como su Hijo. Sabe que desafortunadamente nosotros, cuando no reconocemos esa identidad de Jesucristo, no podemos seguirlo. ¿Por qué? Porque nos conformamos únicamente con un poco de lo que Él tiene para nuestras vidas, como es una sanidad, como es una restauración, pero olvidamos lo esencial. Y yo le digo de esto porque muchas veces nosotros decimos seguir a Jesús, pero cuando vienen tiempos malos, cuando las cosas no están saliendo como deseamos, cuando vienen aflicciones a nuestras vidas, sabe que es lo que el enemigo usa para que nosotros nos apartemos del Señor, nos apartemos del propósito de Dios. Miren, aún hemos escuchado testimonios de personas que entregaron su vida a Cristo, pudieron durar 10, 15 años sirviéndole al Señor, pero de pronto todo cambia, vienen desgracias, vienen malos tiempos, vienen persecución, vienen tiempos de tristeza, de angustia, y esas personas se han apartado de los caminos del Señor, han regresado atrás, a los vicios, al pecado, y es triste saber que al final de cuentas de nada sirvió todo lo que ellos hicieron, a lo mejor los sacrificios que hicieron de servirle al Señor, de ministrar la palabra, si al final de cuentas perdieron lo más importante, que era la salvación. Y ese es el punto importante, que Jesucristo vino a nosotros para traer salvación a nuestras vidas. Porque sin Cristo nosotros estamos encaminados a la muerte, tanto física como espiritual. Estamos encaminados, como dice la palabra de Dios, a un tiempo en el cual será el lloro, el crujir de dientes, que tendremos que dar cuentas de nuestras maldades, de las cosas que hemos realizado en esta tierra, en las cuales nosotros vamos a ser juzgados por nuestros pecados. Pero si tú no aceptas a Jesucristo en tu vida, si no lo reconoces a Él como tu Señor, como tu Salvador, entonces, ¿cómo podríamos tener un intercesor delante del Padre por aquellos pecados que nosotros cometimos? Porque es la palabra de Dios que cuando estemos delante del Señor, en ese juicio, ¿verdad?, estará ahí Jesucristo mismo abogando a favor nuestro. Esta vida es muy pasajera. Esta vida fácilmente llega a su fin, porque nadie sabe los tiempos, el aquí y el ahora. Estamos viendo alrededor del mundo que están pasando cada día más desastres naturales, terremotos. Lo acabamos de ver desafortunadamente ahorita en Colombia. Podríamos pensar que esas personas estaban en su hogar haciendo planes para el futuro, muchos de ellos jóvenes, niños, sin saber que era el último momento que ellos tenían para estar en esta tierra. Creo que los tiempos son tan difíciles que el evangelio se ha predicado por tantos lados, en tantos países, de tantas formas, a través de la radio, de la televisión, de forma directa. Personas que siguen saliendo a las calles proclamando la palabra del Señor. Y sabe que la finalidad de todo esto y que Dios pone el sentir en las personas a que hagan esto es para que nosotros podamos aceptar a Jesucristo en nuestras vidas. Y como se lo recalco una y otra vez, Jesús no solamente viene a traer una respuesta a nuestras necesidades. Jesús no es únicamente aquel que viene a sanarte, viene a darte prosperidad, porque muchas veces se ha dañado el evangelio de esta manera, pensando que Jesús únicamente es como un Aladino con una varita mágica que va a cambiar a las personas y que tú no tienes que hacer nada, que simplemente Dios tiene la obligación, por así decirlo, de darte una buena vida. Eso no es el evangelio de Jesucristo. El evangelio de Jesucristo es arrepentíos y convertíos, porque el reino de los cielos se ha acercado. Es reconocer a Jesucristo como el Señor de nuestras vidas. Ahora, cuando nosotros reconocemos a Jesucristo y sabemos que Él es el Hijo del Dios viviente, dice la palabra de Dios que Él hacía todo lo que su Padre hacía. Por eso era un Hijo en el cual Dios tenía complacencia. Ahora, en Romanos 8:16 dice que el Espíritu Santo da testimonio de que ahora somos hijos de Dios y también herederos juntamente con Cristo. Así que nosotros reconocer la identidad de Jesucristo, que murió en la cruz por nuestros pecados, que es el Hijo de Dios que vino a esta tierra a causa de unirnos de nuevo, ¿verdad?, de hacer esa conexión entre la humanidad y Dios, a través de que Jesucristo llevara todos nuestros pecados, es también para que nosotros ahora como hijos de Dios hagamos la voluntad del Señor y seamos hombres y mujeres que lo pongamos a Él en primer lugar en nuestras vidas. Es el tiempo que nosotros sigamos el ejemplo de Jesús. Él lo dejó en su palabra. Él dejó sus leyes, sus estatutos, sus normas de conducta, estableció todo lo que moralmente el hombre tiene que llevar a cabo. Esta sociedad a veces nosotros nos quejamos por la maldad, por la violencia, por tantas cosas que están sucediendo, donde ya el corazón del hombre está endurecido. Pero ¿por qué es a causa de todo esto? Porque nosotros le hemos dado la espalda a la palabra del Señor, porque nosotros estamos jugando a que conocemos a Jesús, de que lo seguimos a Él, que nosotros somos hijos de Dios, pero al final de cuentas no estamos haciendo la voluntad del Padre. Cuando tú tienes la identidad de Cristo en tu vida, tú vas a hacer lo que a Dios le agrada. Sabe que Jesús busca que nosotros, cada uno de nosotros, entendamos y tengamos nuestra propia respuesta espiritual de quién es Él. El Señor no quiere que, como en el caso que Él les preguntaba, ¿quién dice la gente que soy yo?, que vivamos en confusión, que digamos, oh, Jesús es un profeta, o como muchas personas dicen, ni siquiera existió, porque hay gente que duda en la veracidad de la palabra de Dios, dice que no fue escrita verdaderamente, fue inspirada por el Espíritu Santo, que simplemente es un libro de fábulas, y rechazan todo esto. El Señor quiere que cuando nosotros hablemos de Jesucristo, sepamos exactamente quién es Él. De igual manera como Pedro lo dijo, tú eres el Hijo del Dios viviente, tú eres el Mesías que nosotros esperábamos, tú eres el Hijo de Dios. Tú tienes que tener esa convicción de que tú eres también a través de Jesucristo un hijo de Dios a causa de que Él ya pagó por todos nuestros pecados y por todas nuestras maldades. El tener una identidad en Jesús, ¿sabe? Que nos hace a nosotros hombres y mujeres que tenemos un propósito en esta tierra. Antes, cuando nada más hablábamos de Jesús o escuchábamos hablar de Jesucristo que murió en la cruz, pero no sabíamos exactamente todo aquello que simboliza estas palabras, vivíamos nuestra vida a nuestra manera. Teníamos nuestras propias metas, teníamos nuestros propios ideales. Pero ahora que nosotros realmente conocemos que todo es a través de Cristo, tenemos un propósito que está alineado a la voluntad del Señor. Mire, Jesucristo dice que dejó todo lo que era su todo su reinado, todo su poder. Dice que se despojó de a sí mismo, de todo lo que él era, por venir a cumplir la voluntad del Padre. Nosotros como hijos de Dios, si realmente creemos en Jesucristo y lo que Él hizo por nosotros, sabe que también nos tenemos que despojar de nosotros mismos, de nuestras creencias, de nuestras tradiciones, de la religiosidad, de la idolatría, de los vicios, del pecado, de la inmundicia, de todo aquello que nosotros venimos cargando. Tenemos que despojarnos voluntariamente de ello y cumplir el propósito del Señor en nuestras vidas. Y la pregunta es para cada uno de nosotros, si nos preguntara el Señor a nosotros, ¿quién dice la gente que yo soy? ¿Y quién tú dices que yo soy? ¿O quién soy yo para ustedes? ¿Qué le contestarías tú? Tiene que haber una identidad firme en tu corazón, en tu mente y en todo aquello que llevas a cabo de quién es Jesús para nuestras vidas. No solamente es nuestro sanador, no solamente es aquel que nos prospera, no es solamente aquel que escucha nuestro clamor, es primeramente el Salvador de nuestras vidas, es el Mesías esperado, el Hijo de Dios viviente. Y así damos lugar a nuestra siguiente alabanza. Amén. Gloria a Dios, poderoso Padre. Bendito eres tú, Señor. Sí, poderoso eres tú. Bendito eres, Señor, por siempre.
1: Ya, Señor, quiero conocerte, Señor.
0: Así es, gloria a Dios.
1: Queremos conocerte, oh Dios.

0: haz un milagro en mí.
1: Mire, aún la palabra de
0: Dios. Amén.
1: Sobre un hombre que estaba siendo crucificado juntamente con Cristo. Dice que este hombre había causado mucha maldad. De hecho, esta muerte de cruz era para las personas que eran malvados en su corazón, ¿verdad? Era una muerte en tortura. Y era, dice la palabra de Dios, que había dos hombres ahí junto a Jesús, y uno lo maldecía y uno decía que si era verdaderamente el Hijo de Dios, que los bajara a ellos y se bajara él mismo, ¿verdad? Pero a diferencia de este, el segundo hombre dice que él le decía, no tienes temor a la verdad, nosotros merecemos este castigo, hemos hecho lo malo. O sea, él estaba reconociendo que era un hombre pecador, él estaba reconociendo que se merecía aquel castigo por las cosas malas que había llevado a cabo. Pero sabe que le dijo unas palabras preciosas a Jesús, en donde ahí claramente podemos ver que él reconoció a Jesucristo. Le dijo que cuando él estuviera en su reino, que se acordara de él. Y Jesús mismo le dijo que ese mismo día estaría juntamente con él en el paraíso. Y mire, el reconocer a Jesucristo como tu Salvador cambia todas las cosas, y nunca es demasiado tarde. Este hombre, si lo ponemos en estos tiempos, no tuvo tiempo de ir a una iglesia, no tuvo tiempo aún de bautizarse, no tuvo tiempo de ser discipulado, pero sabe que sí tuvo tiempo de reconocer a Jesucristo como el Mesías, a reconocerlo como el Hijo de Dios. Y ese reconocimiento le trajo la salvación, porque Jesucristo mismo le dijo, este mismo día estarás juntamente conmigo. Es decir, que en el último momento esa alma fue arrebatada de las garras del infierno para ahora tener la promesa de estar juntamente con Cristo Jesús. En esta vida todos tenemos aflicciones. Si usted está pasando por un momento de enfermedad, no es el único. Hay personas que en esta tierra están pasando por enfermedades incurables, están pasando por sufrimientos grandes. Si usted en este momento está pasando una necesidad económica, vea las noticias, vea todos los canales de los niños de África que están muriendo de hambre, que están pasando por situaciones, personas que no tienen dónde vivir. Si ahorita está usted batallando para pagar su renta, hay gente que en este momento, como lo dijimos ahorita en un principio, que sus casas fueron destruidas, que el patrimonio que levantaron por 20, 30 años ha quedado en escombros, ha quedado en nada. Si usted ahorita se siente condolencias en su cuerpo, ahorita hay personas que han perdido aún sus pies, sus manos a causa de situaciones inesperadas. Todos pasamos por sufrimiento en esta tierra. Aún Jesús mismo lo dijo, en este mundo van a tener aflicción, pero confiad, porque yo he vencido al mundo. Y sabe que eso es lo que hace la diferencia, que nosotros no podemos estar toda la vida quejándonos de lo mal o de las cosas malas que estamos viviendo. Tenemos que poner nuestra mirada en Cristo Jesús. Dice la palabra que en la boca está el poder de la vida y de la muerte. Tenemos que confesar que vendrán días mejores. Las cosas malas no permanecen para siempre, pero sobre todo tener siempre guardado en nuestra mente, en nuestro corazón, que después de esta tierra viene una tierra nueva, una vida nueva a través de Cristo Jesús. Que todo esto que estamos viviendo es temporal. A lo mejor tú eres una persona que ahorita puedes decir, bueno, yo también no tengo necesidad, tengo todo lo que yo necesito, tengo buena casa, tengo economía, tengo una familia bien, creo que no necesito nada más. Pero ¿qué de tu futuro? Que cuando partas de esta tierra y en la palabra de Dios puedes encontrar todo lo que nosotros necesitamos para todo tipo de situaciones. Viene la parábola del hombre rico y de Lázaro. Este hombre era un hombre que Jesús mismo está narrando esta historia, en donde dice que este hombre hacía banquetes, hacía fiestas, que nada le faltaba, que vivía la vida bien, en fiestas, en reuniones familiares, era reconocido, tenía todo lo que él podía necesitar. Pero dice que había un hombre que era un hombre leproso, lleno de llagas. Aquí Jesucristo mismo nos hace ver que no siempre vas a
2: tener una vida como tú esperas. Lázaro estaba enllagado, estaba enfermo, estaba muriendo, tenía hambre. Dice que este hombre rico ni siquiera le daba las migajas que sobraban de su mesa. Y mueren los dos, porque llega el momento que tarde que temprano vamos a partir de esta tierra. Y cuando muere el hombre rico, dice Jesús mismo narrando esta historia, dice que el hombre rico se estaba lamentando porque a lo lejos dice que veía a Lázaro en el seno de Abraham. Lázaro es totalmente ya restaurado, con un cuerpo ya no carnal, sino algo espiritual, completamente sano, feliz, disfrutando ahí en el seno de Abraham, mientras él ahí dice que en el hoyo, quemándose con un dolor terrible, gritando y pidiendo que tan solo Lázaro mojara su dedo en poco de agua y fuera y darle de la sed que tenía ese hombre en ese lugar espiritual en donde él se encontraba. Y aún decía que este hombre pedía que alguien fuera y alertara a sus hermanos para que sus hermanos no vinieran a este lugar. Aquí Jesús mismo está hablando y Jesús no miente. Él dejó estas palabras escritas para advertirnos que nosotros tenemos que tener una concepción del mundo espiritual, una concepción de la identidad de Cristo Jesús, que Él vino precisamente para librarnos, como te estoy narrando, de este hombre rico que estaba en agonía en el infierno quemándose. Jesús vino para alertarnos y nos dejó aún esta historia bíblica para que nosotros no vayamos a este lugar, para alertarnos, aún como decía este hombre, vayan y avísenles que hagan un cambio en sus vidas para que no vengan a estar en esta condición. Es por eso que Dios pone hombres y mujeres alrededor del mundo, que no nos cansamos de hablar de Jesucristo y decimos que Jesús es el camino, es la verdad, es la vida, que aquí no se trata de religiones, aquí no se trata de doctrina, no se trata de competencia, a ver quién predica mejor, a ver quién lo hace de la mejor manera. Aquí simplemente el protagonista del cristianismo verdadero es Jesucristo, porque a través de Él son todas las cosas. Dice que Él estaba desde un principio, Él era el verbo se hizo carne para bendecir nuestras vidas, para cambiar nuestro futuro, para tener una vida conforme al Señor, una vida espiritual que le agrede, que agrade a Dios y que un día podamos estar juntamente con Cristo para siempre, como lo hizo este pecador en la cruz que recibió la promesa de Jesucristo que estaría con él. Mire, ¿quién te puede ofrecer eso? Nadie, nadie te puede ofrecer tener una vida juntamente con Cristo, diferente a lo que hemos vivido en esta tierra corrompida, en esta tierra llena de maldad, en esta tierra en donde hay tantas cosas que no quisiéramos vivir o ver que están sucediendo alrededor del mundo. Cuando vemos las noticias y vemos lo que hacen aún con los niños, las ventas de niños, las prostituciones de niños inocentes, podemos pensar, ¿cómo puede haber tanta maldad en este mundo? Porque está corrompido, porque está dominado por el enemigo, porque el enemigo ha levantado sus garras, su engaño para apartarnos de la verdad del evangelio, para que cerremos nuestros oídos, para que cuando hablemos de Jesús, automáticamente digan, oh, no, esa gente es bien religiosa, esa gente exagera en todas las cosas, y automáticamente el enemigo cierra los oídos de las personas, cauteriza el corazón, dice que pone una venda en los ojos para que no resplandezca el evangelio. Pero Jesucristo vino a esta tierra para darnos una promesa, para darnos esa unión con el Padre que se perdió en el jardín del Edén. Pero la cambio de mentalidad tiene que venir de usted. Usted tiene que tomar la decisión, porque la palabra de Dios dice que el Señor nos dio libre albedrío. No somos robots, no somos máquinas. El Señor no puede obligar a nadie a entregarle su corazón y poner la vida en manos de Él. Nuestra vida le pertenece a Él, pero Él en el libre albedrío no le entregó a nosotros, y nosotros voluntariamente tenemos que seguirlo a Él o seguir los caminos de maldad. Por eso la palabra de Dios dice claramente que hay dos caminos y cada uno decidimos por cuál ir. Por el camino ancho que vaya la mayoría de las personas, el camino que lleva a la perdición, el camino que sí te puede causar muchos placeres terrenales, porque el pecado trae placeres, la verdad. O sea, en el momento que lo estás practicando te sientes bien, te gozas, hay una alegría falsa, pero cuando pasa ese pequeño placer viene toda la carga del pecado, de la culpa de haber llevado a cabo aquello. Pero el camino angosto dice que es el camino verdadero, el camino que no lleva a la perdición, sino que el camino que lleva a la vida eterna. Y en este día, si tú nos estás escuchando, no te conformes de conocer a Jesucristo únicamente como sanador. No te conformes como aquellos leprosos que se fueron únicamente con la sanidad y no regresaron atrás ni siquiera para darle gracias al Señor. No te conformes únicamente con tener bendiciones económicas, porque al final de cuentas el rico en la parábola terminó en el infierno y de nada le sirvió los grandes banquetes, todos los millones que ha de haber dejado para su familia. De nada le sirvió lo económico. No te conformes aún si Dios hizo una liberación en tu vida, si ya dejaste de tomar, si ya dejaste los vicios y piensas tú que con eso es más que suficiente porque ahora ya no tomas alcohol, porque ahora ya no estás usando drogas, pero de todas maneras no le sirves al Señor, no buscas de Dios, no te congregas en ningún lugar. No te conformes simplemente con ser libre de algún vicio. Busca hasta que tú entiendas verdaderamente quién es Jesús y tenga la identidad correcta, que Él es el Salvador de tu vida y que tú te tienes que señorear a Él, que ahora tú ya no te diriges más, sino que Él ahora es el que gobierna tu vida. Y cuando tú hagas esto, es que verdaderamente tendrás un cambio en ti. Sabes que el seguir a Jesús no nos hace perfectos, porque la palabra de Dios dice que aún nadie seremos perfectos hasta que Él venga y seremos glorificados juntamente con Él. No seremos perfectos, pero sabes que Él te ayuda a través del Espíritu Santo, como te leí en Romanos, que es a través del Espíritu Santo que nos da testimonio en nuestro corazón que somos hijos de Dios, y Él nos ayuda a ser semejantes a Cristo, obedientes al Señor y conforme a la voluntad del Padre. No te conformes hasta que tú tengas esa convicción claramente que tuvo Pedro, de que tú eres el Hijo del Dios viviente, que le dijo a Jesucristo, que entregues tu vida completamente a Él. No temas dejarle el mundo atrás, no temas abandonar amistades, no temas abandonar ideas, que al final de cuentas sabes que somos más que bendecidos cuando reconocemos a Jesús como el Señor y Salvador de nuestras vidas. Todas las cosas no son dadas por basura. El mismo apóstol Pablo fue un hombre que cuando tuvo ese encuentro personal con Jesucristo, cuando Jesús mismo lo confrontó y le dijo: Pablo, ¿por qué me persigues? Dura cosa es estar peleando conmigo. Y dice que vino esa conversión a Pablo y abandonó todas las cosas y ahora se volvió un discípulo de Cristo Jesús, y aún los mismos apóstoles no le creían a la conversión de Pablo. Dice: este es un infiltrado, se va a venir en contra de nosotros, en cualquier momento nos va a volver a apresar, a matar. Pero había una conversión genuina de Pablo porque tuvo un encuentro personal con Cristo Jesús. Si tú no sientes esa libertad de hablar de Jesucristo, si tú no sientes esa libertad de decir: Él es el Hijo del Dios viviente y yo espero en Él y seré que un día estaré juntamente con Él y con el Padre en los cielos. Si tú no sientes esa convicción en tu corazón, es el día que tú le digas: Señor, quiero tener un encuentro personal contigo. Jesucristo es real, Jesucristo no es una metáfora, Jesucristo no es una historia inventada. Jesucristo estuvo realmente en esta tierra, aún los tiempos fueron cambiados. Existe un tiempo después de Cristo y antes de Cristo, es decir, los tiempos fueron marcados con el nacimiento de nuestro Señor y de nuestro Salvador. Pídele al Señor: quiero un encuentro contigo. Y si tú lo haces desde lo más profundo de tu corazón, el Señor se manifestará a tu vida como lo hizo conmigo. Cuando un día, estando en mis peores tiempos, yo le dije: si realmente existes, sáname, yo te voy a seguir. Y ahí el Señor en su misericordia se manifestó a mi vida, tuve un encuentro personal con Él. Y todo ha cambiado en mí desde hace más de 16 años. Y el Señor está esperando por ti. Simplemente abre tu boca, declárale que lo necesitas y Él vendrá y se manifestará a ti. Y si no sabes cómo hacer esta oración, dilo desde lo más profundo de tu corazón de esta manera: Señor Jesús, en esta hora reconozco que he pecado delante de ti. Te pido que me perdones. te pido de tu Espíritu Santo que venga a mi vida para que traiga esa convicción de que ahora soy un hijo tuyo. Creo que moriste en la cruz para el perdón de mis pecados, pon mi nombre en el libro de la vida y yo quiero tener un encuentro personal contigo para seguirte todos los días de mi vida. Amén. Si tú hiciste esta oración, créelo con todo tu corazón que Jesucristo hará la obra en ti, en tu familia y que las bendiciones y la promesa de vida eterna con Cristo Jesús será sí y amén. Y así nos despedimos de todos ustedes. Gracias, hermano Frankie. Y pues las bendiciones de Dios sean para su casa. Que el Señor nos siga guardando con vida y salud para seguir compartiendo su hermosa y poderosa palabra. Bendiciones a todos ustedes.

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1: Gloria a Dios, aleluya. Buenas noches, hermanos. Bienvenidos a este programa Ven a Cristo hoy en este día hermoso que Dios nos dio. Un saludo a todos mis hermanos en todo el estado de Arizona. Para aquellos que siguen este programa, un caluroso saludo, un abrazo en Cristo para todos y cada uno de ustedes. Un saludo también a mi hermana Michelle, que se encuentra en prisión, que necesita de las oraciones de nosotros para que el Señor la saque de ese lugar, que le dé libertad, que venga a los pies de Cristo y que entienda que en esta vida lo único que tenemos que tiene valor es tener a Jesucristo en nuestro corazón. Las cosas pasadas pasaron, hacemos muchos errores, pero grande es el Señor, lleno de misericordia, que nos perdona cada una de nuestras faltas y venimos a Él con sincero corazón y arrepentidos. Y le damos la honra y la gloria a Él, porque Él es bueno. Amén, hermanos. Entonces, hoy en este día, un saludo a todos mis hermanos, hermanas, que están en las prisiones de Estados Unidos, aquí en Phoenix, Arizona, en otros países. Personas que por tener un espíritu de libertad, de vivir libres, son encarcelados por tener una diferente ideología, porque desgraciadamente pues están en países que no aman al hombre, que tienen al hombre esclavizado, que lo tienen controlado a través de la comida, a través de políticas que no son de Dios. Pero hoy, hermanos, hoy es el día de salvación. Hoy es el día que escogió Dios para que cada uno de nosotros escudriñemos nuestro corazón y sepamos en qué lugar estamos, si estamos en Cristo o estamos sin Cristo. Y déjeme decirle una cosa, si está sin Cristo, está en un peligro muy grande de perder la vida eterna. Hermanos y hermanas, hoy en este día traemos un mensaje que se llama La paciencia de Dios. ¿La tiene usted? Es algo muy interesante, hermanos, porque la paciencia nomás está en nuestros labios, pero muy a lo retirado. En nuestra vida diaria, cuando vemos las cosas, cuando vienen los problemas, cuando vienen las cosas, no nos damos cuenta que la paciencia es una de las virtudes de Dios que nos falta. Perdemos el control, perdemos la paciencia. Y no es que la perdamos, es que simplemente no la tenemos, porque usted no puede perder algo que no tiene. Entonces, hermano y hermana, uno de los atributos de Dios es la paciencia. Y si nosotros decimos tener a Dios, debemos de tener paciencia. Y si no tenemos paciencia, algo está mal en nuestra vida. Algo que debemos de desechar de nuestra vida y pedirle a Dios que nos dé más de su espíritu para poder tener esa paciencia. Hoy en este día, hermano, voy a ligar dos cosas. Porque la una y la otra están ligadas en el mismo Espíritu de Dios. Y voy a tratar de explicar esto porque es muy interesante que nosotros no relacionemos esto con lo otro. Sin esta, la otra no trabaja, hermanos. Entonces, interesante, hermano, el tema de hoy, que está en el libro de, voy a empezar en el libro de Segunda de Pedro, capítulo 3, versículo 9, y de ahí, pues hay otras escrituras que vamos respaldando la enseñanza de hoy, de este día. Pero antes, como es de costumbre, vamos a poner el hermoso canto que nos pone nuestra hermana Aida para alabar y glorificar el nombre de nuestro Dios. Aleluya. Amén.

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4: Nombre es Jesucristo. Ese es el nombre que es sobre todo nombre. Ese es el nombre que le fue dado al hombre en el cual puede ser salvo, en el cual puede ser liberado. Yo en este día oro por todo el mundo, porque el tiempo se acerca cuando venga nuestro Señor por su iglesia. Y yo quiero que todos los que están oyendo hoy no se pierdan, sino que prosigan al arrepentimiento, incluyéndome yo mismo, porque soy hombre en esta carne, lleno de defectos, lleno de necesidad de Dios. Y necesitamos, hermanos, estar listos cada día, listos para bendecir y glorificar su nombre, para alabarle, porque solamente Él es Dios, solamente Él es bueno y Él es santo. Oro por todas las mujeres que han cometido error, por todos los varones que hemos cometido error, que no hemos sabido enseñar a nuestros hijos el camino de justicia, el camino que lleva a Dios. Y oro por aquellos que ya lo han hecho, para que persistan en ese camino de justicia, de amor y de conocimiento del único Dios verdadero. Alabado sea el Señor, digno de suprema alabanza, digno de adoración, porque es el único digno que se acordó de nosotros, los perdidos, los sucios, los que estamos llenos de maldad, y nos levantó y nos lavó con su sangre preciosa y cambió nuestro corazón de piedra en uno que adorase, en uno que reconociera. El único que podía despertar nos despertó. Gracias, Padre Santo, por este día. Gracias por mi esposa, por mis hijos, por mis nietos, por los que escuchan la radio, por los que están lejos y los que están cerca, por los que escuchan a tu siervo, Señor. Que te escuchen a ti, porque tú eres el único que habla, el único que salva, el único que quita esa venda de los ojos, Padre Santo. Gracias, Señor Jesucristo. Amén. Hermanos, segunda de Pedro, capítulo 3, versículo 9, dice así: me voy a ir al versículo 8, hermanos, porque muchos malinterpretamos el versículo 8 no entendiendo lo que el Señor está hablando. Dice: mas, oh amados, no ignoréis esto, que para con el Señor un día es como mil años, y mil años como un día. Y luego sigue el versículo 9 diciendo: el Señor no retarda su promesa, según algunos la tienen por tardanza. Aquí empezamos a hablar, hermano, de la paciencia. Y estamos hablando de los hermanos de la iglesia, hermano. Fíjese lo que dice la palabra: el Señor no retarda su promesa, según algunos la tienen por tardanza. O sea, se tarda, se impacientan. ¿Va entendiendo, hermano? Porque a veces leemos la escritura y no entendemos lo que estamos leyendo. Dice, porque

0: algunos la tienen por tardanza, sino que es paciente para con nosotros, no queriendo que ninguno perezca, sino que todos procedan al arrepentimiento. Sino que es paciente para con nosotros. ¿Por qué es paciente, hermano? Porque muchos de nosotros estamos sin arrepentirnos. Estamos pecando todavía. Y Él tiene una paciencia, hermano, como no te imaginas. Porque no quiere que nadie de nosotros perezca. Se llena de paciencia. Ese es un atributo de Dios. Ese es algo que está en su corazón siempre. Y tú dices, ¿por qué Dios no quiere que nadie perezca? Oh, porque Él es el Salvador. Pero no, está en su naturaleza, hermano. Y ahorita te voy a explicar por qué está en su naturaleza. Y esa es una de las cosas que muchas veces nosotros no entendemos. Amén. Y ahorita le voy a explicar con otra escritura. Y usted va a decir, pues, ¿qué tiene que ver esto? Tiene mucho que ver. Porque Dios es amor. Y este es un mandamiento de Dios para con todos y cada uno de nosotros. Dice, en esto conoceréis o conocerán que son mis discípulos, el que se amen los unos a los otros. ¿Sí o no dice así, hermanos? Porque el que dice amar a su hermano, dice, el que dice amarme a mí y no ama a su hermano, el tal es mentiroso. Y usted va a decir, bueno, ¿qué tiene que ver esto con la paciencia? Y viera, le voy a decir que tiene tanto que ver, porque casi nadie ha explicado esto al fondo de lo que se debe de explicar. En esto conoceréis que son mis discípulos, que se amen los unos a los otros. Amén. Tiene que quedarse en tu corazón y en tu mente las palabras que Dios dijo, el que se amen los unos a los otros. El amor es indispensable. Es la cosa número uno que tiene que ver con la paciencia. Y dice la palabra también que todas las cosas comienzan en nuestra casa. Amén, hermanos. No se me quede muy serio allá donde me está oyendo, hermano. Porque el amor no comienza cuando usted llega a la iglesia, hermano. Comienza en su casa, con su esposa, con tu esposo, con tus hijos, con tus hijas, con tus hermanos, con tus padres. Allí empieza. Y usted puede decir, bueno, hermano, pues, pero siguen sin explicar qué tiene que ver el amor con la paciencia. Vamos a Primera de Corintios. Capítulo 13, versículo del 4 al 8. Dice, el amor es sufrido. ¿Qué sufre, hermano? La rebeldía de sus hijos. ¿Qué sufre, hermano? Cuando alguien no está de acuerdo con usted. Oh my God, sé que le estoy hablando a mucha gente. ¿Qué sufre, hermano? ¿Cuando alguien tiene una opinión distinta a la suya? ¿Qué sufre, hermano, cuando no se hace su voluntad? ¿Y usted quién cree que sea, hermano? Sí, simplemente dice el Señor en segunda de Pedro. Dice, sino que es paciente para con nosotros, no queriendo que ninguno perezca. Hacemos la voluntad de Dios, no arrepintiéndonos, no cambiando nuestra manera de ver nuestra vida, no aceptando a Cristo en nuestro corazón, siendo malos con los demás. Y sin embargo, Dios tiene paciencia con cada uno de nosotros. Y lo estoy hablando de mí, hermano. Porque yo cuando andaba en el mundo, borracho, haciendo malas cosas, diciendo majadería y media y haciendo tanta cosa mala, el Señor tenía paciencia de mí. Yo soy prueba de eso, hermano. Yo soy prueba de que Dios tiene una paciencia inmensa. Y cuando el amor de Él entra en nuestro corazón, también debe de entrar la paciencia en nuestra vida. Porque el amor de Dios fue derramado en nuestros corazones. Entonces nosotros tenemos que venir a Cristo cuando nos falta la paciencia y decirle, Señor, estoy haciendo mal. Señor, cambia mi corazón. Hazme semejante a ti. El amor es sufrido, hermano. Y luego sigue diciendo, es benigno. ¿Qué quiere decir es benigno? Es bueno, hermano, con aquellos que nos hacen sufrir, con aquellos que nos hacen sentirnos mal, que nos sacan de nuestras casillas, hermano, que nos sacan de el apellido. Es benigno con aquellos. Debemos perdonar rápidamente y tener paciencia, hermano, especialmente con aquellos que no conocen a Dios, que están muy jóvenes para entender los misterios de la misericordia de Dios. Y luego dice así, el amor no tiene envidia. El amor no es jactancioso, o sea, no se jacta de nada. Es humilde. No es superior a nadie. Dios siendo Dios, Cristo, Jesús, siendo Dios, no vivió jactándose que era el Hijo de Dios. Ni siquiera mencionaba que era el Hijo de Dios. Decía, yo soy el Hijo del Hombre. Amén, hermano. No se jactaba de nada. Y luego dice, no se envanece. No hace nada indebido. No busca lo suyo. Busca el bien de los demás. Busca la excusa que debe de tener nuestro prójimo, nuestro padre, nuestra madre, nuestros hijos, nuestras hijas. La palabra del Señor dice que los enemigos del hombre serán los de su propia casa, pero no podemos perdonar a nuestros parientes, a los de la propia casa, mucho menos a los que están fuera. No busca lo suyo y luego dice así, no se irrita. No se irrita. ¿Y cuántos de nosotros, hermanos? Y lo voy a decir, levante la mano el que no se irrita. Nadie la va a levantar, ni yo tampoco, porque yo también me irrito, hermano. Es parte de estar en esta carne. Pero debemos ir rápidamente y decir, Señor, no me estoy portando conforme a tu voluntad. Y lo dice, no guarda rencor. No se goza de la injusticia, mas se goza de la verdad. Viene lo más claro y lo más importante de esto, de la paciencia. Todo lo sufre. No llegó a tiempo, no entendió. Espera en sufrir esa espera. Espera. Porque en el esperar es espera con paciencia que lo que tú sembraste dé fruto. No puedes tú esperar plantar algo y que de repente dé el fruto, hermano, hermana que me estás escuchando. La palabra de Dios, los consejos que damos, hermano, muchas veces, hermanos, nosotros estamos jóvenes y yo sé que muchos me están oyendo hoy en este día que ya tienen 50 años, 60, 70, hasta 100 años. Y nos acordamos cuando estábamos jóvenes que nuestros padres nos daban consejos. ¿Se acuerdan, hermano? Yo me acuerdo muy bien. Y no entendíamos por qué nuestros padres nos daban esos consejos. Por ejemplo, a las muchachas les decían, ese muchacho no te conviene, es un vago. Pero ahí está la muchacha aferrada con aquel muchacho. Porque estaba guapo, pues sí, pero no era buena persona. Era el vago del barrio. Y nosotros también, los muchachos. Esa muchacha es una loca, no te conviene, mijo. Mira, busca otra, esto. No, a mí me gustaba esa, estábamos como Sansón. Y no entendemos hasta que ya llegamos a ser grandes y tenemos nuestros propios hijos. Entonces nos acordamos y decimos, con razón mi mamá me decía esto. Se preocupaba por mí. ¿Por qué? Porque me quería. Pero qué paciencia nos tenían también ellos, ¿verdad? Porque nos querían. Por eso la base de la paciencia es el amor. Amén, hermano. Y entonces dice, todo lo sufre, todo lo cree. Y luego dice, todo lo espera. Esperar es paciencia, hermano. Todo lo soporta. El que soporta es que tiene una paciencia, hermano. El que espera. Tú tienes que esperar en Dios. Tienes que aprender a esperar en Dios. Tienes que plantar y esperar a que empiece a crecer. Y ni aún así, hermano, los frutos no los vas a ver hasta que el árbol ya está maduro o la planta está madura. No podemos plantar y al siguiente día ya da fruto. Hay un proceso. Por eso dice, todo lo soporta, todo lo espera. Sufre, pero cree que un día va a cosechar lo que se ha sembrado. Y si siembras a Cristo, ¿qué vas a cosechar, hermano? ¿Eh? Algo divino, algo santo, algo bueno. Entonces, el Señor es paciente para con nosotros. Pero su paciencia está cimentada en el amor que nos tiene. La paciencia, hermano, es algo tan bueno en una persona. La paciencia es lo opuesto al que se irrita. Cuando una persona la tratan de irritar y tiene paciencia, está enseñando sabiduría. Dios es sabiduría. Por eso Él tiene paciencia. Pero el que se irrita es un necio. Y Dios no es necio en ninguna forma. Ni poquito, ni una pizquita así. Es necio. Él es sabio, es inteligente. Él es la perfección de todas las cosas. Y nosotros, a través de Cristo, cuando tenemos a Cristo en nuestro corazón y dejamos que el Espíritu empiece a trabajar en nosotros a través del amor, todo se establece en el amor. Hermanos, aquí lo dice la palabra. Muchos que no tienen amor dicen que el Señor retarda su promesa porque muchos la tienen por tardanza. ¿Por qué? Porque no hay amor. No tienen paciencia para con Dios. En una vida, hermanos, en una sociedad, especialmente esta que tenemos hoy, que todo lo queremos ya. ¿Quieres sacar dinero del banco? Donde quiera hay cajas, cajeros automáticos, en las tiendas, en gasolineras, en todo lugar, hermano. Caminas una, dos cuadras, ahí es un cajero automático o un banco, porque ya necesitamos dinero. Podemos pagar con el teléfono. Podemos recibir un cheque o dinero con el teléfono. Ya no es necesario esperarse. Antes mandábamos un cheque y tenía que llevarlo el cartero al domicilio. Y aquella persona agarraba el cheque y lo tenía que depositar en el banco. Era un proceso más grande. Ahora se hace en cuestión de segundos, hermano. Vas a una comida, ya las comidas ya son, ya cuando llegas tú ahí ya está servido, hermano. Puedes ordenar y te llevan a la casa en cuestión de minutos, hermano. Todo está en la mente del hombre para servirse lo más rápido. No quiere esperarse, no quiere sufrir, no quiere esperar. Y entonces el hombre, sin saberlo, practica la impaciencia. Cuando vamos a, por ejemplo, a entrar a un lugar, se nos hace dilación lo que se tardan para servirnos, lo que se tardan para atendernos en diferentes lugares, porque estamos ya autoprogramados a ser impacientes. Pero Dios es paciente para con nosotros, para cada uno de nosotros. Cuando le pedimos, mira, hermano, déjame decirte algo tan tremendo. Cuando nosotros vamos a la iglesia y le pedimos oración a alguien por nosotros, esperamos que Dios nos conteste, pero ya. Porque ya necesitamos de la bendición de Él. Y nosotros le decimos a Dios, ya la necesito. Pero no, hay un proceso, hermano. Y ese proceso para Dios quiere decir entender y llénate de conocimiento a través de esperar en mí. Yo lo dije un día aquí hace poco, hermano, cuando a Elías se le dijo, vete al arroyo, y va a venir una sequía muy grande y hambre sobre la tierra. Vete al arroyo y ahí espera. Pero Dios no le dijo, te voy a mandar comida. Pero Elías se fue al arroyo. Y resulta que los cuervos le llevaban carne. No se la pidió a Dios, Dios atendió su necesidad. Porque creía en Dios, porque sabía quién era Dios, porque él sabía que Dios es bueno y es amor, que no lo iba a mandar al desierto a hacerle mal, a hacerle un daño. Conocían a Dios personalmente, hermano. Y así, ese es el mensaje de hoy para cada uno de nosotros. Que conocemos a Dios profundamente, personalmente, y que confiemos en Él. Porque Él no cambia, hermano. Él es el mismo de ayer, de hoy y de siempre. Aleluya. El que cambia es uno, hermano. El que cambia su manera de comportarse, de conducirse, tanto en la familia como fuera de la familia, nos ha hecho el mundo cambiar. En las iglesias, hermano, yo he oído comentarios. Ya debería de acabarse el culto. Este pastor dura mucho hablando. ¿Por qué? Porque tienes cosas más importantes que hacer que estar oyendo la palabra de Dios. El hombre no debe de impacientarse. Fíjate lo que le pasó a aquel hombre que estaba oyendo allá arriba, sentado. A ver si te acuerdas. Se me hace que estaba hablando Pablo. Y que se quedó dormido y se cayó y se mató. ¿Te acuerdas? ¿Qué hizo Dios con él? Lo levantó. Cayó y se golpeó tan fuerte que murió. Pero Dios lo resucitó. ¿Por qué? Porque se quedó dormido ahí arriba. La palabra de Dios no duraba una hora, dos horas o cuatro horas. Duraba toda la noche, hermano. Y la gente oyendo la palabra. Y nosotros no debemos de perder esa paciencia, hermano. En segunda de Pedro, capítulo 3, hermano. Versículo del 15 al 18 dice así. Y tener entendido que la paciencia de nuestro Señor es para salvación. Como también nuestro amado hermano Pablo, según la sabiduría que le ha sido dada, os ha escrito. Casi en todas sus epístolas, hablando de ellas, de estas cosas, entre las cuales hay algunos difíciles de entender, las cuales los indoctos e inconstantes tuercen, como también las otras escrituras, para su propia perdición. Así que vosotros, oh amados, sabiendo de antemano, guardaos, no sea que seas arrastrados por el error de los inicuos y caigas de vuestra firmeza. Antes bien, creced en la gracia y en el conocimiento de nuestro Señor y Salvador Jesucristo. A Él sea la gloria ahora y hasta el día de la eternidad. Amén. ¿Ves? Tenemos que estar buscando del Señor, esperando a Dios con la paciencia que debemos de tener para que se manifieste en el momento que Él lo decida, lo que Él tiene para nosotros. La paz, el conocimiento, la gracia, la benevolencia, la misericordia y todas las cosas que tiene Dios para nosotros se manifiestan en nuestra vida. No podemos correr de un lado al otro porque Dios no nos contesta. Hay ejemplos en la Biblia, hermano, de gente que cuando Dios no le contestaba, hacía lo incorrecto. Porque no tenían paciencia para esperar. Porque no entendían que todo es un proceso. ¿Cuántos años esperó Dios por mí, hermano, para que yo viniera a los pies de Jesucristo? 54 años, hermano. ¿Y qué dirían aquellos que oraban por mí cuando yo tenía 15 años o 20 años? Cuando llegué a los 25 y 30 y 40 y que en vez de acercarme a Dios me veían más perdido que nunca. ¿Siguieron orando? ¿Siguieron creyendo que Dios me iba a alcanzar un día? No lo sé. Pero Dios sí sabe. Y lo que sí sé es que Dios nunca perdió su fe en mí. Dios tuvo tanta paciencia para conmigo, hermano, que llegó el día y la hora, el tiempo agradable, cuando yo vine a sus pies y entregué todo mi corazón a Cristo y le dije al Señor, Señor, todos los días que tú me des sobre esta tierra te serviré y siempre estaré para servirte, Señor. Simplemente te te encargo, Señor, no te separes de mí. No me dejes en el mundo otra vez. Y el día que creas tú que yo me voy a ir al mundo, llévame contigo, Señor. Yo no quiero regresar al mundo. Porque he conocido tu misericordia, tu amor, tu paciencia para conmigo. Y así como la tuviste conmigo, la tienes para con todos. Porque Dios no hace acepción de personas, hermano. Ni en ninguna manera. Romanos capítulo 2, versículo 4. Mas sabemos que el juicio de Dios contra los que practican tales cosas es según verdad. Y luego hace una pregunta. ¿Y piensas esto, oh hombre? ¿Tú que juzgas a los que tal hacen? ¿Y haces lo mismo? ¿Que tú escaparás del juicio de Dios? Y luego viene esta palabra para todos nosotros. ¿O menosprecias las riquezas de su benignidad, paciencia y longanimidad, ignorando que su benignidad te guía al arrepentimiento? Pero por tu dureza y por tu corazón no arrepentido, atesoras para ti mismo ira para el día de la ira y de la revelación del justo juicio de Dios, el cual pagará a cada uno conforme a sus obras. Vida eterna a los que, perseverando en bien hacer, buscan gloria, honra e inmortalidad, pero ira y enojo a los que son contendiosos y no obedecen a la verdad, sino que obedecen a la injusticia. Pero el Señor desde un principio, hermanos, habla de su paciencia. Y yo te la voy a explicar en el libro de Éxodo, donde Dios revela ese atributo de la paciencia. En el libro de Éxodo, capítulo 34, versículo 6. Voy a empezar en el 5. Dice, y Jehová descendió en la nube y estuvo allí con él. ¿Con quién? Con Moisés. Proclamando el nombre de Jehová. ¿Se acuerda? Que Moisés quería ver a Dios. Y le dije, solamente verás mi espalda, pero no verás mi rostro. Y luego en el 6 dice, y pasando Jehová por delante de él, proclamó, fíjate lo que salía de la boca de Dios, porque esta es la naturaleza de Dios, que él mismo estaba proclamando, no solamente a Moisés, sino al mundo entero. Dice así, Jehová, Jehová, fuerte, misericordioso y piadoso. Y lo dice esta palabra, que muchos de nosotros los cristianos hemos oído varias veces. Dice, tardo para la ira. ¿Qué quiere decir esto, hermano? Tardo para la ira. Tardo para la ira denota paciencia, que no se irrita, que no pierde la paciencia. Tardo para la ira y grande en misericordia y verdad. Y lo dice así, que guarda misericordia a millares, que perdona la iniquidad, la rebelión y el pecado, y que de ningún modo tendrá por inocente al malvado. Cuando nosotros entendemos la naturaleza de nuestro Dios, que sabemos quién es, cuánto nos perdona, que es tardo para la ira. Porque si fuera pronto para la ira, hermano, yo te aseguro que ninguno de nosotros podríamos estar ya aquí. Destruidos hubiéramos ya estado. Y uno de los atributos de las personas que no tienen a Dios es que son pronto para airarse. Los que necesitan un acercamiento a Dios porque se llenan de ira con cualquier cosa, con cualquier palabra, que no son tardos para la ira, es porque les falta un acercamiento al Señor. Les falta amar a Dios y amar a sus semejantes. Entonces Moisés, dice, apresurándose, bajó la cabeza hacia el suelo y adoró. Eso es lo que necesitamos hacer nosotros, hermano. Bajar nuestro rostro, porque necesitamos del Dios verdadero que llene nuestra vida de Él, que llene nuestro corazón, que llene nuestro entendimiento, que llene nuestros pensamientos de Él. Que todo lo que esté en nosotros, que no sea de Él, sea clavado en la cruz. Dice, entonces Moisés, apresurándose, bajó la cabeza hacia el suelo y adoró y dijo, sí, ahora, Señor, he hallado gracia en tus ojos. Vaya pues ahora el Señor en medio de nosotros, porque es un pueblo de dura cerviz, y perdona nuestra iniquidad y nuestro pecado, y tómanos por tu heredad. Y hizo algo el Señor que ya hizo con nosotros los que hemos aceptado a su Hijo Jesucristo. Y Él contestó, he aquí yo hago pacto delante de todo tu pueblo. Haré maravillas que no han sido hechas en toda la tierra, ni en nación alguna, y verá todo el pueblo en medio del cual estás tú, la obra de Jehová, porque será cosa tremenda la que yo haré contigo. Dios está esperando hacer cosas maravillosas con nosotros. Llenarnos de la paciencia necesaria para poder vivir vidas que se asemejen a la naturaleza de Dios. Que seamos llenos del amor de Dios, porque sin ese amor no podemos tener paciencia. Necesitamos el amor de Cristo para que cada uno de nosotros podamos ejercer la paciencia necesaria para con todos los que están en nuestra casa y fuera de nuestra casa. Sin el amor, hermano, no se puede hacer nada. Si no tenemos el amor de Dios en nuestras vidas, vamos a ser impacientes, egoístas. Se va a llenar nuestro corazón de cosas del mundo. Y una de las cosas del mundo es la impaciencia. Muchos ni siquiera te quieren empezar a oír cuando tú das un consejo. Cierran sus oídos sin querer saber nada de Dios. Se impacientan. Los sacas de su zona de confort. De esa zona confortable en la que se sienten, Dios los saca de ese asiento. Simplemente que están a gusto viviendo en la carne, viviendo en sus propios pensamientos, viviendo para sí. Pero cuando vivimos para Dios, hermanos, entendemos la debilidad de los demás, la necesidad de los demás. Entendemos que tienen una necesidad de Dios, del conocimiento de Dios, de los atributos de Dios. El Salmo 103, hermano, también habla de lo mismo. Déjame ir allí, hermano, para leer el Salmo 103. En el Salmo 103, versículo 8, dice así: Misericordioso y clemente es Jehová. Otra vez dice: lento para la ira y grande en misericordia. ¿Somos lentos nosotros para airarnos, hermano? ¿Qué tan lentos somos? Es una pregunta que yo me hago también. ¿Qué tan lentos somos? Esa lentitud de la ira, hermano, de airarnos contra los demás, ¿es agradable a Dios? ¿Se agrada a Dios de nuestra lentitud de airarnos con los demás? ¿De airarnos por lo que alguien nos dice? ¿De airarnos por lo que alguien nos hace? A Dios le hemos hecho tanto daño, hermano, cuando somos pecadores, pero, y Él mismo lo dice, la paga del pecado es muerte. Pero era tanta la gracia y el amor de Dios que manda a su Hijo para que todo aquel que crea en Él no se pierda, mas tenga vida eterna. Esa es una paciencia, hermano. Aún aquellos que murieron sin Cristo, Él mismo fue a las profundidades a hablarle a los que ya habían muerto, hermano, del Evangelio, para que aquellos que no oyeron el Evangelio también pudieran conocer la gracia de Dios. Dios es grande en misericordia, lento para la ira. Ese está hablando de Jesucristo, hermano. Cuando se reían de Él, cuando lo hicieron cargar la cruz, cuando lo abofetearon, cuando lo azotaron, cuando lo escupieron, cuando se rieron de Él. ¡Qué paciencia, hermano! Cuando Él mismo sabía que Él no había cometido error, que era injusto lo que le hacían. Pero Él cargaba mi injusticia, hermano. Cargaba tu injusticia. Y qué paciencia para llevar mi carga, hermano. ¿Cómo no adorarle, hermano? ¿Cómo no bendecir su nombre? Porque lo que yo merecía fue cargado en Él. Por la paciencia. Y todavía tardarme 50 y tantos años para reconocerlo, hermano. Y no ejercitar yo la paciencia. Cuando yo digo, ya no vivo yo, mas Cristo vive en mí. Entonces, ¿dónde está la paciencia? Cada vez que nos airemos, hermano, hay que ir con el Señor. Señor, enséñame la paciencia. Enséñame a ser lento para la ira. Amén. Ahora vamos al libro de Tesalonicenses, hermano. Capítulo 5. Y el versículo del 12 al 14. Dice, os rogamos, hermanos. Está hablando Pablo a los tesalonicenses. Os rogamos, hermanos, que reconozcáis a los que trabajan entre vosotros y os presiden en el Señor y os amonestan. Y que los tengáis en mucha estima y amor por causa de su obra. Tened paz entre vosotros. Y lo dice así. También os rogamos, hermanos, que amonestéis a los ociosos, que alentéis a los de poco ánimo, que sostengáis a los débiles, que seáis pacientes para con todos. ¿Qué hacemos en las iglesias, hermano? Todo lo contrario. Nos apartamos de los que tienen poco ánimo. Nos apartamos de los que no quieren trabajar. Nos apartamos de los que son débiles en la fe. Pero la palabra del Señor nos dice que seamos pacientes para con todos. ¿Cómo vamos a ser pacientes para con ellos? Teniendo el amor que Dios dijo que tuviéramos. Porque somos discípulos de Cristo. Amaos los unos a los otros. Ahora me voy a ir al libro de Santiago, hermanos, del versículo 2 al 4, y dice así: hermanos míos, tened por sumo gozo una de las cosas que trae la paciencia, cuando os halléis en diversas pruebas, sabiendo que la prueba de vuestra fe, fíjate lo que dice, la prueba de vuestra fe produce paciencia. La fe, hermano, es algo que nosotros tenemos que tener. Porque sin fe es imposible agradar a Dios. Porque el que tiene fe, dice la palabra, la escritura, dice, espera que lo que no se ve, ¿verdad? Tiene la convicción de y espera lo que todavía no pasa. Lo estoy parafraseando. Pero espera todavía lo que no pasa. Y mira las cosas que van a pasar. Y espera con paciencia que pasen. Pero la fe es eso, paciencia. Y sin fe es imposible agradar a Dios, ¿verdad? Pero el que cree en Dios tiene fe y ama a Dios. Y sabe que esta prueba que se va a pasar produce paciencia. Y luego dice, mas tenga la paciencia su obra completa, para que seáis perfectos y cabales, sin que os falte cosa alguna. Ve, la paciencia es algo elemental en la vida de un hijo o una hija de Dios. Que el Señor me los bendiga, que el Señor me los guarde, y ojalá, hermano, que esta palabra de Dios haya sido de total bendición para usted, para su vida, porque esta palabra edifica los hogares, edifica la iglesia, edifica las personas, edifica su relación con Dios. En el nombre de Jesucristo, gloria a Dios. Amén y amén. Hasta luego, hermanos.
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1: La bienvenida a nuestro programa El Amor de Dios sobre Nosotros. Que el Señor les bendiga a cada uno de los que están allí escuchando este programa. Esperamos que Dios les bendiga a cada uno y que puedan gozarse en esta noche con lo que Dios trae para todos nuestros oyentes en esta hermosa noche. Vamos a orar para darle gracias a Dios por esta oportunidad que nos da de estar aquí en esta radio para poder impartir el mensaje del Evangelio del Señor Jesucristo. Y así que una vez más, bienvenidos a su programa El Amor de Dios sobre Nosotros. Te damos gracias, Padre Celestial, por permitirnos esta oportunidad maravillosa de estar aquí, Señor, delante de ti, en esta radio, Padre. Te pido por cada oyente, Señor, en esta noche, Padre, que tú, Señor, toques cada vida, que tú toques cada corazón, cada mente, Padre, y que esta palabra vaya con poder, Padre. Con la unción del Espíritu Santo, Señor, utilízanos, haznos instrumento para tocar esos corazones que están necesitados, Padre. Gracias por todos los oyentes que están allí, Padre, escuchando atentos, Padre. Bendice a cada uno según su necesidad. Gracias por ellos, Padre. Bendícelos en esta noche, Padre, y que tu gracia y tu bondad sea con cada uno de ellos, Padre. En el nombre de Cristo Jesús te lo pedimos. Amén y amén. Que el Señor les bendiga en esta noche. Quiero leer una parte del Salmo 105 que dice: Gloriaos en su santo nombre, alégrese el corazón de los que buscan a Jehová. Buscad a Jehová y su poder, buscad siempre su rostro. Ese fue el Salmo 105 del 2 al 4. Y si ustedes tienen alguna petición, alguna necesidad, pueden llamar al teléfono 602-977-1010.
2: Buenas noches, hermanos. Dios los bendiga. Una noche. Le damos gracias a Dios por permitirnos estar una noche más aquí en este programa, El Amor de Dios sobre Nosotros. Gracias a Dios por a nuestra hermana Axa, que está aquí acompañándonos una noche más. Es un gusto, estuvimos pasando a todas las madrecitas, todas las mujeres, aquellas que son madres,
3: ¿verdad?
2: madres solteras, aquellas también que hay veces tal vez las personas que no las felicitan, aquellas madres que no llegaron sus hijos al mundo, pero estuvieron en su vientre por meses, ya sea un mes, dos meses, y que nacieron y no vinieron al
3: pero
2: mundo
3: están en
2: con
3: el
2: vida,
3: cielo.
2: Pero dice que de ellos es el reino de los cielos. Así que sabemos que están con Dios y ellas también se les celebra porque ellas supieron ser madre desde que el vientre de nuestra madre, Dios ya nos conocía. Así que madre es aquella que tuvo un bebé en su vientre. Así que también hay que festejar a aquellas que pues tuvieron una pérdida. Sabemos que hay muchas que su útero es muy débil y no pueden llegar a lograrlo. Pero sabemos que Dios es un Dios de milagros. Así como Sara a los 100 años pudo tener a un hijo, sabemos que ellas, Dios va a fortalecer su vientre y oramos por todas ellas y celebrando que no nomás sea un día, sino todos los días se le agradezca a la madre por lo que hace, por el alimento, por cuidarlos cuando están enfermos, las que ya somos abuelas, ¿no? Que estamos ahí para los hijos, para los nietos, para las nueras, para y todo, ¿no? Entonces la mujer lleva el cargo más grande que el varón, porque el varón trabaja, se esfuerza, lleva todo lo que es de la casa, pero hay las madres están ahí para la casa, para los hijos.
1: Y las que trabajan también.
2: Sí, y las que trabajan en casa, las que trabajan en sus trabajos, y aquellas que son madres solteras, que son padre, que son madre, que trabajan, que llegan a su casa y tienen que pues hacer todo para los hijos y luego desvelarse cuando los hijos están enfermos y aún así se van a trabajar. De verdad que Dios bendiga a cada mujer alrededor del mundo.
1: Y muchas mujeres también todos, que han quedado viudas también.
2: Sí, viudas. A las viudas. Hay que siempre orar igual por el varón, por los hijos, o sea, por todos, porque la palabra de Dios no solamente, pero siempre hay que recordar y darle gracias a aquella persona, a los esposos por el esfuerzo que hacen, el trabajo, los hijos, ¿verdad?, que ayudan a los padres, a las esposas que están ahí, y todo es bueno recordar, ¿no?, agradecer, ser agradecido siempre en todo, porque esa es voluntad de Dios. Y pues en esta noche vamos a estar compartiendo la palabra en Daniel 6. Nuestra hermana Axa, en esta hora le toca compartir la palabra, ¿verdad? El secreto del éxito. Sabemos que el poder buscar a Dios, el rendirnos a Él, el orar a Dios, en confiar en Él, ese es una de las principales cosas que nosotros debemos hacer, buscar a Dios en oración, en leer su palabra, porque si no nos podemos escudriñar la palabra, nos apartamos de Dios. Así que el estar cerca de Dios y poder estar siempre con una comunión con Él es leyendo su palabra, porque es como si Él nos hablara. Es palabra viva que sale de la boca de Dios. No solamente es un libro, es algo que salió, sino toda esta palabra es inspirada por Dios, útil para cada uno de nosotros.
1: Para corregir, para enseñar.
2: Y la palabra de Dios dice cómo es que es útil para cada uno de nosotros, el que nos corrige, el que nos da, que nos renargaduye. Es medicina a nuestros huesos,
1: sí.
2: O sea, es algo que nosotros necesitamos, o sea, en nuestras vidas, es vitamina.
1: Es como una medicina.
2: Entonces, por eso es bueno que nosotros escudriñemos la palabra de Dios. Y pues en esta hora vamos a estar aquí compartiendo esta palabra. Esperamos que todos aquellos que nos estén acompañando apunten los versículos que se van a compartir, ¿verdad? Uh-huh. Porque es bueno que nosotros compartamos la palabra de Dios con tus familiares, sus amistades. Tal vez hay gente que no quiere oír, pero un consejo sin decirle la palabra dice, pero darle
1: el versículo.
2: Yo les doy el versículo sin decirle y ellos piensan, no, pues es una palabra, pero no es palabra que sale de la boca de Dios. Amén. Y ya después cuando estábamos platicando le dice, sí, pues es que el versículo, eso es lo que dice, lo que ya te dije. Entonces sí, es bueno que compartamos la palabra, y aún aquellos que no quieran escucharla, sabemos que Dios va a abrir, porque una persona que convicción se convierte es porque Dios lo empezó a preparar desde la primera vez que la semilla fue sembrada.
1: Amén.
2: Y Él es el que empieza a hacer la obra en cada uno de nosotros. Así que por eso es bueno que nosotros aprendamos a llevar la palabra, a compartirla. Eso es de bendición para nosotros, principalmente el bendecir a otros con la palabra de Dios.
1: Amén. Que Dios les bendiga. Vamos ahí, si tienen su Biblia por ahí, pueden abrir en Daniel capítulo 6. Vamos a estar ahí en todo el capítulo del libro de Daniel. No sé si algunos ya lo conocen bien, la historia de Daniel, ¿verdad? Pero vamos a ir leyendo partes por partes y vamos

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4: Y el rey pensó en ponerlo sobre todo el reino. El primer paso que vemos ahí, que Daniel era superior a estos sátrapas porque había en él un espíritu superior. A veces nosotros, ¿verdad?, nos sentimos en las circunstancias, a veces nos sentimos cabizbajos según las circunstancias, los problemas que estamos pasando, ¿verdad? Aquí querían proteger al rey y escogieron 120 sátrapas, pero en uno de ellos estaba Daniel. Y Daniel era cuenta para que el rey no fuese perjudicado, pero Daniel mismo era superior a estos sátrapas porque había en él algo diferente. Tenía un espíritu superior. A veces podemos pasar por una calle, por una ciudad, o por una casa, por un vecindario, en un restaurante, ellos pueden decir y vernos que tenemos algo diferente, algo es superior a los demás. Pero no es una superioridad de creerse, de orgullo, sino en toda la historia vamos a ver la historia de Daniel. So, en este caso, Daniel tenía un espíritu superior, superaba las circunstancias, los problemas. Las circunstancias, a veces el enemigo está allí para atacarnos, para darnos problemas, para que nosotros no podamos tener éxito en nuestra vida. Sabemos que tenemos un enemigo, ¿verdad?, que está para decirnos cosas, quizás a nuestros oídos, pero aquí vamos a aprender esta noche, ¿verdad?, que a veces no importan los problemas, las circunstancias, superando al enemigo en todos los aspectos, porque cuando oramos, estamos capacitados para enfrentar cualquier situación. Y así superamos nuestros miedos y el temor al que dirán. Entonces, tener ese espíritu en nuestras vidas, ese espíritu que nos hace diferentes que los demás, no es que seamos algo superiores a los demás, pero había en él ese espíritu que otro decía, pero ¿cómo es este? Pero entonces en el 4 dice, entonces los gobernadores y sátrapas buscaban ocasión para acusar a Daniel a lo relacionado al reino. Ellos sabían que Daniel tenía algo diferente. Ellos sabían, decían, pero ¿qué es lo que tiene Daniel? ¿Por qué él es así? Entonces ellos vieron eso en Daniel. Y entonces ellos querían causarle una ocasión para que él pueda caer. Pero luego después de que tiene un espíritu, yo me imagino que ese espíritu superior era el espíritu de Dios en su vida que lo hacía diferente. Entonces nosotros para tener éxito tenemos que tener ese algo diferente que nos hace diferente de lo que están en el mundo. Así como ellos podían ver la diferencia entre de Daniel. Y en el versículo 4, nos vamos al versículo 4. Entonces dijeron aquellos hombres, no hallaremos contra este Daniel ocasión alguna para acusarle, si no lo hallamos contra él en la relación con la ley de su Dios. Ellos se dieron cuenta que Daniel tenía algo especial, tenía a un Dios especial. Y ese Dios especial es el que está llamándote a ti, diciéndote, ven, yo quiero llenarte, quiero que tú seas un vencedor, que tengas éxito conmigo, ¿verdad? Porque Dios es el que nos da la sabiduría, el que nos da el hacer para poder ser vencedores en Él. Pero aquí vemos, seguimos leyendo, después dice, entonces los gobernadores y sátrapas buscaban ocasión para acusar a Daniel en lo relacionado al reino, mas no podían hallar ocasión alguna o falta, porque él era fiel y ningún vicio ni falta fue hallado en él. La otra cosa que tenía Daniel era que él era fiel. A veces cuesta, la fidelidad es una palabra muy grande, fidelidad, ser fiel. A veces, ¿verdad?, tenemos que ser fiel a nuestros esposos, ser fiel a nuestros

0: hijos, a nuestras compañías, a nuestro trabajo. Pero hay algo especial, serle fiel a Dios. Ellos se dieron cuenta que no solo Daniel tenía ese espíritu superior, sino que también él era fiel. Entonces estos hombres, estos sátrapas, cuando vieron que Daniel tenía esa fidelidad, que es una palabra muy buena, ¿verdad? La fidelidad es un contraste, una cosa difícil de encontrar en alguien. Aunque sí hay muchos que lo tienen, pero tienen a alguien que está con ellos para darle esa fuerza, para ser fieles hasta el final. Pero cuando oramos, el Espíritu Santo nos ayuda a ser fiel. Fiel no es fácil, pero cuando estamos en oración constante, el Espíritu Santo es nuestro mejor aliado para ser fieles a Dios, ¿verdad? Y aquí vamos a seguir adelante. Entonces encontraron ahora que Daniel era fiel al Señor. Entonces dijeron estos en el versículo 5, entonces dijeron aquellos hombres, no hallaremos contra este Daniel ocasión alguna para acusarle, si no lo hallamos con la relación con la ley de su Dios. Entonces estos gobernadores y sátrapas se juntaron delante del rey y dijeron, ah sí, rey Darío, por siempre vives. Todos los gobernadores y reinos y magistrados y sátrapas, príncipes y capitanes han acordado por consejo que se promulgue un edicto real y lo confirme, que cualquiera en el espacio de 30 días le mande petición a cualquier dios u hombre fuera de ti, oh rey, sea echado en el pozo de los leones. ¡Wow! Mire, ellos sabían que él tenía algo especial, pero entonces fueron con el rey y le dijeron, mira rey, queremos que hagas una ley de que nadie puede orar en 30 días, sino es a ti o a otra persona, que nadie puede clamar a otro Dios. Imagínense que les digan ustedes que ustedes no pueden orar ahorita, no hagan nada, porque entonces van a ser castigados. ¿Cuál era el castigo que habían puesto? Y estaban convenciendo aquí en el versículo 8, dice, confirmes que cualquiera que en el espacio de 30 días demande petición de cualquier dios u hombre fuera de ti, oh rey, sea echado en el pozo de los leones. Wow. Imagínense que usted le diga, mira, si tú oras durante 30 días, te vamos a echar en el pozo de los leones. ¿Cómo nos pondríamos? ¿Cómo te pondrías tú? A veces hay circunstancias en la vida. Todos tenemos necesidades, pasamos por problemas, pasamos por dificultades, pasamos por enfermedades. Y sabemos que a veces Dios nos da un proceso para ver cómo actuamos, cómo somos fieles a Él, ¿verdad? Porque a veces nos atormentamos. Pero cuando nosotros somos fieles en el Señor, hay alguien que nos ayuda. Y eres el único el que nos ayuda, el Padre, el Hijo y el Espíritu Santo que está en nuestras vidas. Pero también a veces depende de nosotros, porque a veces decimos, ¿pero qué dirán? Ay, no, yo no quiero decirle esto, yo no quiero hablar de Cristo, porque ¿qué me van a decir? ¿Verdad? Pero aquí vemos la historia de Daniel, esta fue una realidad, y entonces hicieron que el rey confirmara este edicto, firmándolo para que fuera revocado en todo el pueblo, que si alguien oraba, que fuera, iba a ser echado en el pozo de los leones. Y el rey firmó este edicto. Pero miren lo que dice aquí en versículo 10 de Daniel. Cuando Daniel supo que el edicto había sido firmado, entró en casa y abierta las ventanas de su cámara que daban hacia Jerusalén, se arrodillaba 3 veces al día y oraba y daba gracias delante de su Dios como lo solía hacer antes. Qué bueno, ¿verdad? Qué hermoso. ¡Qué maravilloso! Ellos estaban viendo que él había en algo en él. Y cuando vieron que Daniel era un hombre de oración, que él era un hombre que oraba, que daba gracias delante de su Dios siempre. Y él oraba 3 veces al día. Cuando él supo de esto, él dice que abrió su casa y abierta las ventanas de su cuarto, se arrodillaba 3 veces al día. Alguien dirá, ay, no, 3 veces al día. ¿Cómo voy a orar 3 veces al día? Hemos visto que otras religiones se arrodillan muchas veces, pero a veces con una vez, dos veces, pero a veces nuestra necesidad que tengamos, entre más le buscamos, más sabiduría tenemos, más superioridad, más fidelidad tenemos para con Dios, porque la oración es la base del éxito. La oración es algo que no debe faltar en nosotros. A veces Dios nos levanta por las noches. A veces hay necesidad, hay enfermedades, hay conflictos, hay problemas, dificultades que estamos pasando. A veces puede ser en silencio, solo entre nosotros y Dios. Pero cuando doblamos nuestras rodillas, a veces lo podemos hacer sentados, acostados, cualquier necesidad en el carro, todo. Pero cuando estamos en comunión, en oración con nuestro Padre delante de nuestro Dios, hay algo que supera a toda cualquier cosa. Daniel oraba 3 veces al día. Y estos hombres, dice la Biblia, que cuando se juntaron todos y vieron que Daniel estaba orando, que Daniel estaba rogando en la presencia de Dios. ¡Qué hermoso! No hay cosa mejor. Es como un jardín. Dicen que la oración es como un jardín donde podemos hablar con Dios. Y hablar con Dios es lo más hermoso que hay. Porque si no hablamos con Dios, nuestro Creador, Él es nuestro amigo, Él es nuestro todo. Pero también, ¿verdad?, necesitamos orar. A veces decimos, no, es que ya me cansé de orar, ya me cansé de pedir. Pero ahí entra la fidelidad. Cuando somos fieles, Dios es el que sabe todo y conoce tu corazón y conoce tu necesidad. Pero a veces Él hace para que otros vean, para que otros vengan y para que nuestra fe crezca, para que nosotros crezcamos. Así que el secreto del éxito es la oración, es hablar con Dios, orar al Señor. No importa la hora, a veces Dios nos levanta a las 3 de la mañana, a las 4 de la mañana, a veces no podemos dormir, pero a veces Dios nos está llamando a que oremos, a que clamemos por nuestros hijos, por nuestros padres, por nuestras familias, por aquellos que no conocen, por los que están en las cárceles, en los hospitales, en las calles, que hay cuánta necesidad para clamar al Señor. Y aquí seguimos entonces estos hombres viendo que Daniel estaba rogando, que estaba en la presencia de Dios clamando. ¿Saben qué hicieron? Fueron corriendo al rey hablándole, mira, el edicto que tú habías firmado en cualquier el espacio de 30 días que pidiera otro Dios o hombre fuera de ti, se ha echado en el foso de los leones. Y respondió, dice el versículo 12, respondió el rey diciendo, verdad es, conforme a la ley de Media de Persia, la cual no puede ser abrogada. Tenemos un gran enemigo que puede decir, ah, esta enfermedad, lo voy a poner esta enfermedad que, para que pueda determinarte, para que ya no busque de Dios, para que deje a Dios. Pero no, Daniel siguió clamando al Señor. Nosotros, como hijo de Dios, seguimos hablando con Dios. Y cada vez que nosotros clamamos, esa oración, esa petición, ese clamor es escuchada en el cielo. A veces pasarán años, pasarán meses, pero para Dios siempre llega tiempo. Entonces, ¿qué hicieron? Aquellos hombres rodearon al rey y le dijeron, sepas, oh rey, que este edicto y ordenanza del rey confirme ser abrogado. Entonces mandaron a llamar a Daniel en el versículo 16. Entonces el rey mandó y trajeron a Daniel y lo echaron en el foso de los leones. Había una fosa de leones, el cual la persona que no hacía lo que el rey había enviado o había puesto un edicto que lo había firmado, tenía que ser echado en el foso de los leones. Me imagino que estos hombres se pusieron contentos, ¿verdad? Ahora sí vamos a cachar a Daniel. Ahora sí va a perder. Ahora ya su Dios no le va a librar. Pero veamos ahí. Y cuando el rey oyó el asunto, le pesó en gran manera y resolvió librar a Daniel. El rey sabía quién era Daniel, que era un hombre leal, que era un hombre fiel. Y hasta puesta el sol, trabajó para librarle. Pero aquellos hombres rodearon al rey y dijeron, sepas, oh rey, que el rey de Media de Persia, que ningún edicto o ordenanza que el rey confirme puede ser abrogado. Entonces el rey mandó y trajeron a Daniel y lo echaron en el foso de los leones. Y miren lo que le dijo el rey. Y el rey dijo a Daniel, el Dios tuyo, a quien tú continuamente sirves, él te libre. Y todavía lo pusieron adentro y trajeron una piedra y la pusieron en el foso de los leones, el cual se selló, él lo selló con el anillo. Y allá estaba Daniel en el foso de los leones. No sabemos cuántos leones habían, pero imagínense ustedes. Yo no sé cuántos de ustedes han estado cerca de un león. Quizá nadie quiere estar cerca de un león, ni por un paso ni nada, porque ya saben que un león te va a morder, te va a atacar, que es algo normal del león, ¿verdad? Entonces, quiere decir que nosotros tenemos a un enemigo que no quiere que nosotros superemos, que nosotros seamos alguien especial, que nosotros no oremos. ¿Para qué vas a orar? Ya tanto tiempo que llevas orando y mira, tu respuesta no viene. Mira, ese cáncer no se va. Mira, ese diagnóstico que el doctor te dio no se quita, no se va, no se va a sanar. Pero allá arriba está en el cielo alguien que sí escucha la oración. Ellos pensaron que también al echar a Daniel, ellos solo estaban esperando a escuchar cuando ese león agarrara a Daniel y lo mordiera y que escuchar las quebraduras de esos huesos. Pero no escucharon nada. Y aún el rey le dijo a Daniel, el Dios tuyo, a quien tú continuamente sirves, él te libre. ¿Qué quiere decir? Tenemos que continuar orando, continuar en nuestras peticiones y al mismo tiempo ser agradecidos con Dios por lo que nos va a dar, ¿verdad? Porque a veces solo pedimos, pedimos, pedimos, pero no le alabamos, no le glorificamos. Entonces, vamos a ir al versículo. Entonces, lo llevaron al foso de los leones. A veces pensamos que aunque oremos, no salimos de nuestros problemas, de nuestras adversidades, del enemigo. Aunque parezca difícil, si estamos conectados con Dios por medio de la oración, somos rescatados en el tiempo difícil. Aunque pasemos por el fuego, dice el Señor que ahí está con nosotros. Y si pasamos por las aguas, ahí está Él también. Así que la oración es algo importante en la vida de nosotros los cristianos. Y si tú no conoces al Señor, puedes clamarle y decirle, Señor, si tú eres ese Dios de Daniel, si tú eres ese que salvas, que rescatas, yo te recibo ahora. Probemos qué pasó con Daniel. Luego el rey se fue a su palacio y se acostó y ayunó sin instrumentos de música. Fueron traídos delante del rey, supuestamente para que el rey se durmiera, le traían música, cantos para poder dormir, ¿verdad? Es como a veces también yo pongo cantos de alabanza la noche en la oración, ¿verdad? Y dice pues que el rey se levantó muy de mañana y fue apresuradamente al foso de los leones. Y acercándose al foso llamó a voces a Daniel con voz triste. No dijo Daniel, que con voz triste. Y le dijo, Daniel, siervo del Dios viviente, el Dios tuyo aquí, a quien tú continuamente sirves, ¿te ha podido librar de los leones? ¡Qué maravilloso! ¡Qué extraordinario! Cuando estamos pasando por circunstancias, cuando alguien nos dice, mira, tú no puedes, mira, ese problema te va a arruinar, eso no va a pasar, no vas a ser librada, no vas a ser salva. Pero cuando nosotros continuamente buscamos al Señor día y noche, y junto con la palabra, leyendo la palabra, somos vencedores. El rey llamó tristemente y le dice, Daniel, ¿el Dios tuyo te ha podido librar de los leones? ¿Y qué creen? Daniel respondió al rey, ¡oh rey! El versículo 21, vive para siempre. Mi Dios envió su ángel, el cual cerró la boca de los leones para que no me hiciesen daño. Porque ante él fui hallado inocente y aún delante de ti, oh rey, yo no he hecho nada malo. ¡Guau! Wow. Y el rey se alegró en gran manera a causa de él y mandó a sacar a Daniel del pozo. Y fue Daniel sacado del pozo y ninguna, me imagino que todos le tiraron a Daniel a ver si tenía algún rasguñón, a ver si tenía algo que los leones, pero no tenía ninguna lesión. No se le halló en él nada porque había confiado en Dios. Ese es el otro de los pasos para ser vencedor. Él había confiado en Dios. La confianza en Dios es algo muy importante. Confiar en aquel que para él no hay nada imposible. Daniel sabía y conocía quién era su Dios. El Dios que le podía librar y lo libró de los leones. A veces tenemos dificultades, ¿verdad? Y la confianza en el Señor es algo importante en nuestra vida. Confiar que Él sí puede, que para Él no hay nada imposible. Si confiamos en Jesús, Él es fiel y justo para ayudarnos, para sacarnos de la situación, de las enfermedades, del problema, no importa el problema. Tal vez nadie lo sabe, solo tú y Dios. Pero cuando le buscamos, cuando le clamamos, no importa qué hora, pero si estamos constantes, confiando, Él va a responder. Entonces se alegró el rey de gran manera y mandó a sacar a Daniel del pozo de los leones. Y ninguna lección fue hallado en él. A veces el enemigo espera vernos golpeados, vernos arruinados, que no seamos levantados, que no seamos sanados. Entonces, la confianza en Dios. Y vamos a irnos hasta allá, hasta el versículo 25. Entonces el rey Darío escribió a todos los pueblos y naciones y lenguas que habitan en toda la tierra, paz o sea multiplicada. De parte mía es puesta esta ordenanza que en todo el dominio del reino todos teman y tiemblen ante la presencia del Dios de Daniel. Porque el Dios viviente permanece por todos los siglos y su reino no será jamás destruido y su dominio perdura hasta el fin. ¡Wow! Miren lo que puede decir un rey. Esto es lo que esperamos que el enemigo diga de nosotros, ¿verdad? Este Dios que permanece por los siglos de los siglos, el que domina el reino, que tiemblan a la presencia del Dios de Daniel. El Dios tuyo, el Dios mío, es el mismo Dios de Daniel, que está aquí para ayudarte, que está aquí para salvarte, para librarte, para hacer maravillas en tu vida, en tu familia, en tus circunstancias, no importando cuál sea. Él está allí para librarte, para ayudarte, para darte vida, para darte salud. Y el último versículo, el 28, dice, y este Daniel prosperó durante el reinado de Darío y durante el reinado de Ciro de Persia. Y el último punto es ser prosperados. Después de que hemos confiado, de que hemos orado y esperado, y hemos pasado circunstancias como la pasó Daniel, Dios nos levanta, Dios nos prospera, Dios nos da la victoria. Dios nos levanta, nos da la victoria. No importa cuánto hemos esperado, Dios siempre llega a tiempo. No pierdas la fe, sigue clamando hasta que llegue la victoria. Hasta que llegue el milagro, no darnos por vencido. El enemigo pensó que Daniel no iba a sobrevivir ante los leones, pero Dios lo sacó, lo rescató de la boca de los leones. Tomamos acción. ¿Cómo estuvo con Daniel? Estará contigo, conmigo, con todos ustedes, como poderoso gigante. Sigue clamando, sigue creyendo que tu victoria está segura. Jesús que venció en la cruz. Somos más que vencedores en Él si somos fieles. Seremos prosperados, victoriosos. Dios nos levanta, nos libra, nos saca del pozo de la desesperación, de la enfermedad, del problema, de la situación. Como libró a Daniel, nos librará también. Así que adelante con Cristo Jesús. Porque así como Él venció en la cruz, ahora nosotros somos más que vencedores. Pero hay requisitos que hacer para poder llegar a esa victoria, para poder llegar a la meta que Él nos tiene preparado para nosotros. Porque a veces decimos, yo escucho personas que dicen, ay, ya tengo muchos años, tiempo clamando y confiando, pero no pasa nada. Pero Dios siempre llega a tiempo. Él siempre llega a salvar, a librar, a hacer maravillas. Él está dispuesto a tocarte, a hacer maravillas en tu vida. Solo tienes que tener de tu parte, clamarle, confiar, ser fiel a Él para que puedas ver los milagros, las cosas grandes que tiene para tu vida, para ti como padre, para ti como madre, para ti como hijo joven, que estás desesperado, que no saben qué hacer. Aquí está la respuesta, Jesucristo. Él es el mismo de ayer, de hoy, por todos los siglos. Él es el que está aquí, porque Él venció en la cruz. Al tercer día Jesús resucitó también. Así que, si tú quieres ser triunfador, si quieres tener éxito en la vida, en Cristo, agárrate de este secreto del libro de Daniel. Sé que no es fácil, ¿verdad? Pero cuando somos constantes en la oración, veremos los milagros. Yo he visto milagros en mi familia, en mi vida, como Dios ha hecho cosas grandes y maravillosas, que ahora son testimonio. Después de que somos prosperados, eso que Dios hace en nuestra vida se hace un testimonio para hablarles a otros de lo que Dios ha hecho en nuestras vidas. Solo la salvación es un gran milagro que Dios ha hecho en nuestras vidas. Así que si ustedes quieren ser vencedores, quieren ser victoriosos, quieren tener una vida llena de éxito, acuérdense que la oración es algo que nos sostiene, que nos mantiene, que nos sustenta, que el Espíritu Santo está allí. Dice que aunque no tengamos palabras para orar, ahí está el Espíritu Santo para ayudarnos, para fortalecernos y darnos esas palabras que necesitamos para hablar, para que seamos prosperados como Daniel prosperó.
1: Todavía no, sí, esa es una de las palabras que nosotros leemos, cómo Daniel pasó desde que llegó a Babilonia, todo el cambio que hubo cuando él decidió no contaminarse con la comida del rey, que hasta el mismo el mismo jefe de los ¿cómo se dice?
0: De los sápratas.
1: Sí, de los soldados.
0: Vio algo en él diferente, pues.
1: El cambio, que todos ellos, aunque no comían carne, su cuerpo era más fuerte que los
0: que de ellos. Que lo de ellos. Y eso era lo que le decían, pero ¿qué le pasa a este hombre? ¿Qué es lo que tiene? Uh-huh. Y a veces lo que el mundo tiene que ver en nosotros, ¿qué es lo que tiene esa persona diferente, verdad?
1: Sí, y sí, es que si nosotros no hacemos ese cambio en nuestra vida, por querer hacer las cosas del mundo.
0: Antojos.
1: Ajá, entonces eso es lo que pasa. Y en ese tiempo Daniel, él decidió servir a Dios, decidió el no contaminarse, el no hincarse ante ídolos, como ahora que ponen estatuas de líderes y todo. Y
0: no, pues ahí tenía la estatua de este rey,
1: Esteban,
0: de Belsasar.
1: Ajá, entonces son situaciones que similares a este tiempo, porque hay gente que ha hecho estatuas para que las alaben y las hacen. Entonces Daniel decidió no hacerlo. Y ahí
0: sí, si miramos detalladamente cada cosa, ¿verdad? De los ídolos y todo, pero aquí no está hablando de lo más importante por cual Daniel superó.
1: Sí, él, exactamente.
0: Crisis.
1: Entonces, él no le importó, él fue, él oró y abrió, dice que abrió las ventanas, o sea, para que lo vieran.
0: Él confiaba realmente quién era su Dios. Él sabía quién era su Dios.
1: Y el mismo rey se sintió mal en su corazón.
0: Porque él sabía.
1: Él sabía que lo habían engañado. Dice, me engañaron, esto lo hicieron a propósito.
0: Pero como Dios tiene un propósito para todo, hace que pasen cosas para que veamos lo grande y maravilloso que es Dios.
1: Y una de las cosas que dice el rey, dice, yo sabía que tu Dios te iba a salvar. O sea, él sabía del Dios de Daniel.
0: Sí, porque fue al pozo a decirle, ay, pero él sabía.
1: Estás ahí, dijo, sí, aquí. O sea, sí, estoy aquí, ¿por qué? Porque mi Dios me salvó, mandó su... O sea, eso es algo que
0: increíble.
1: Así, que cuando uno dice, no, pues es que no es que puede ser así. No, sí lo puede hacer, porque nosotros hemos visto milagros en nuestras vidas, en nuestras familias. Todos pasamos por procesos difíciles, pero confiamos en ese Dios.
0: Amén.
1: Tenemos la fe que, aunque tardare la respuesta, pero llegará.
0: Pero si seguimos fieles, clamando.
1: Clamando a Dios.
0: Y creyendo.
1: Porque dice que todo aquel que pide, recibe. El que busca, encuentra. y el que cree, dice, a todo aquel que cree lo recibirá. Amén. O sea, todo lo que pidiéremos al Padre en el nombre del Hijo será hecho. O sea, creemos que Dios tiene el poder para sanar. Tenemos que Dios tiene el poder para proveer todas nuestras necesidades.
2: Amén. No importa cuál sea.
1: No importa cuál es.
2: Entonces tenemos que perder nuestro miedo, el temor, a veces hasta el qué dirán.
1: Sí, exacto. Y hay personas que dudan. Que dice duda, pero será, o sea, ahí frenas la bendición que Dios tiene. Dios a veces está tratando nuestra vida, moldeándonos en algo que nosotros estamos mal para que reconozcamos. Dios quiere que nuestra confianza sea en Él.
2: Amén.
1: Que saber que Él es el sanador, que Él va a proveer la necesidad. Amén. Que no busquemos esas cosas en el hombre o en las cosas materiales, sino en lo que Él nos va a dar. Y yo lo he visto en mi vida, yo he confiado en Dios. Hay veces yo he sabido tener, no tener, pero nunca nos hemos quedado sin nada. Dios siempre nos ha bendecido. Y cuando tú bendices, sabes que tú no tienes, pero aún así bendices, Dios te va a bendecir. Uh-huh. Dios es grande, Dios es bueno, misericordioso, y Dios, o sea, aunque tardare la sanidad, ahí va a estar. O sea, Dios es un Dios que sana.
2: Mira la fidelidad de nosotros en la oración.
1: Un Dios que levanta, un Dios que restaura, un Dios que todo lo ve, que dice que no hay nada escondido bajo el sol, de aquí Él todo lo ve. O sea, no, todo Él está siempre viendo lo que nosotros estamos haciendo. Pero cuando Él ve que tú entregas todo eso a Él y que tienes la confianza de que Él lo va a hacer, tú la respuesta la vas a recibir.
2: Amén. No importa que no abramos la puerta, la ventana de nuestra casa, pero ya allá, en lo secreto, estamos clamando a Dios, y eso es lo que Dios mira.
1: Sí, ajá. La oración tiene poder. Dios nos ha dejado toda esta palabra para que nosotros aprendamos.
2: Amén.
1: Que veamos lo que Él puede hacer. Y así como lo hizo en el tiempo de Daniel, lo puede hacer ahora en este tiempo.
2: Amén.
1: Y lo ha hecho. Y tal vez si tú eres una persona que por mucho tiempo estás pidiendo, o apenas te dieron una mala noticia, o te dijeron algo que tú no estabas esperando, una mala noticia en el doctor, un familiar, un hijo, un hermano, un padre, una madre. Dios es el que está ahí para fortalecer a cada uno de nosotros.
2: Amén.
1: Así que nosotros podemos, ¿cómo se dice? Estar tristes, pero Dios nos va a fortalecer. Dice la palabra de Dios en Santiago 5:13, dice, ¿está alguno entre vosotros afligido? Haga oración. ¿Está alguno alegre? Cante alabanza. ¿Está alguno enfermo entre vosotros? Llame a los ancianos de la iglesia y oren por él, ungiéndolo con aceite en el nombre del Señor. Y la oración de fe salvará al enfermo, y el Señor lo levantará, y si hubiere cometido pecado, le será perdonado. Por eso tenemos que venir delante de Dios y pedir perdón. No tengas temor de pedir ayuda. Tal vez tú estás orando y sientes que Dios no te escucha, pero cuando tú estás orando, Dios ya está viendo tu fe. Sí te está escuchando, pero tal vez está haciendo... tal vez Dios está haciendo algo en tu vida o en la vida de tu familia, y que van a ser de testimonio para otras,
2: personas.
1: Porque si recuerdan cuando Jesús dijo, le preguntaron a Jesús cuando liberó a aquel muchacho, dijo, ¿quién pecó, sus padres o él? Y dijo, ninguno de ni sus padres ni él. Esto era para que el nombre de Dios fuera glorificado. O sea, él fue usado para que el nombre de Dios fuera glorificado, para cuando Jesús viniera, hiciera ese milagro y la gente lo viera y glorificaran a Dios, no al hombre, no a la persona, sino a Dios. Sí. Entonces, a veces que nosotros tenemos que ser de testimonio para las personas, y si nos va a dar, nosotros conocemos amistades, familiares que están enfermos y estamos orando por ellos, y sabemos que la voluntad de Dios se va a hacer. Y sabemos que el milagro va a ser hecho. Nosotros hemos visto sanidades de cánceres, hemos tenido testimonios de hermanas que estuvimos orando, que sus hijos fueron liberados de la adicción de las drogas, que estuvieron en lugares y que estas personas, ¿verdad? Que
2: ya alguien trabajan, orando, ya está, clamando. A veces puede ser alguien que más que está orando o tú mismo.
1: Sí, ajá. Y esas, todas esas cosas que nosotros hemos visto es porque hemos creído. Creído en ese Dios, en este Dios que decía como el rey, tu Dios te ha salvado. O sea, tu Dios te salvó, o sea, dice Daniel, sí, aquí estoy. Aquí, o sea, estoy. Eso es una de las cosas que...
2: Y no fue fácil para él, porque no había más, solo era él solo. Pero él sabía quién era Dios. ¿Sí? Y que Dios le iba a escuchar, uh-huh. Que lo escuchaba.
1: Y él no era, como dijera, una persona que creía en Dios. Él tenía dioses, ellos hacían... Ajá. Pero él sabía que Daniel hablaba con Dios. Que Daniel oraba con Dios.
2: Que tenía
1: oraba,
2: algo diferente, sí. Pues.
1: Era algo diferente en la vida
2: y de sí él. Y sí sabían que oraba, porque por eso sacaron eso de que uh-huh. Porque oraba, uh-huh. Tal vez por eso lo vamos a sacar.
1: Sí, y por eso el mismo el rey dijo, ustedes me han engañado. Uh-huh. O sea, él sabía
2: él
1: que lo hicieron.
2: Él se puso triste cuando
1: sí,
2: vieron cuando, que Daniel uh-huh. Era, porque él sabía que sí, él era el que oraba.
1: Sí, ajá. Uh-huh. Y por eso nosotros debemos de aprender a orar. Y darle gracias a Dios por el proceso que estamos pasando, porque no vamos
2: no
1: a
2: es
1: pasar
2: fácil.
1: Mucho tiempo.
2: No es fácil, pero cuando estamos en la oración constante, el Espíritu Santo es nuestro mejor aliado para ser fieles a Dios.
1: Amén. Así es. Así que siempre orarle a Dios, o sea, que Dios sabe, Él es el que nos fortalece, que cuando estamos orando y clamamos a Él, Él es el que, el Espíritu Santo de Dios dice que clama y gime por nosotros. Amén. Cuando nosotros ya no tenemos fuerzas. Sé que las fuerzas se acaban porque me ha pasado. También le he dicho a Dios, ¿por qué? ¿Por qué yo? ¿Qué hice? ¿Qué fue lo que pasa? Sé que uh-huh. A todos nos pasa. No es que seamos perfectos, no porque conocemos de Dios quiere decir que seamos perfectos. Todos tenemos debilidades. Todos pasamos por momentos difíciles.
2: Y lo bueno que tenemos a Dios, si no lo tenemos, sí. Es peor.
1: Uh-huh. Dice que no son nuestras fuerzas, sino sus fuerzas. ¿Qué Amén. Significa sus fuerzas? Es que Él está llevando todo lo que nosotros, nuestras cargas. Porque nosotros estamos afligidos y cuando venimos clamando delante de Él, dice que Él toma toda esa aflicción, todas Amén. Esas cargas que llevamos nosotros. Y si te das cuenta, cuando estás pasando a veces momentos difíciles y llega una paz, o sea, te sientes tranquilo. Amén. Ese es Dios, Amén. Dios dándote Ajá. Paz en medio de la tormenta. Ya,
2: así como Daniel cuando yo del edicto, ¿qué dijo Él? Ay, me voy a encerrar, me voy a mejor. No. No. ¿Qué hizo Él? Abrió las ventanas, que me miren. Uh-huh. Que mi Dios, ¿verdad?
1: Sí.
2: Entonces se enfurecieron. El enemigo se enfurece sí. Cuando nosotros uh-huh. Clamamos, cuando nosotros doblamos rodillas, cuando sí. Clamamos. Dice, no importa cómo tú lo hagas, pero si tú te comunicas con Dios,
1: dice, eso es lo dice más la importante. Palabra que el Espíritu de Dios no está con el Espíritu del mundo. Dice que, o sea, chocan, como choca una persona que no está en el Espíritu de Dios, choca con una persona que tiene o sea, que el Espíritu
2: se da
1: de Dios.
2: Cuenta. Porque y a veces se lo contagia, dice, pero sí, ¿tú qué ajá. Te pasa? ¿Qué tienes
1: sí,
2: tú?
1: Ajá.
2: ¿Verdad?
1: Ajá. Sí, entonces es cuando el enemigo se levanta usando a esa persona.
2: Para pachucarte.
1: Ajá, que quiere como robarte la paz, la
2: Mira,
1: paz
2: Mira, aquí
1: que
2: eran
1: Dios
2: 120 sátratas uh-huh. Y solo era Prudanel, y aún todos decían, pero ¿y este qué le pasa? ¿Qué tiene este? Sí. ¿Qué es lo que tiene? Y por eso causaron todo eso, pero Dios lo llevó a todo eso, lo prosperó,
1: uh-huh. Sí.
2: Hasta lo puso en el reino. Y ellos dijeron, ah, wow, mira, uh-huh. Ese sí. Dios sí, de Daniel, entonces sí es de verdad.
1: Sí. Porque luego dijeron, a este no le podemos encontrar nada. ¿Cómo
2: no
1: lo podemos
2: encontrar
1: acusar,
2: ni una falta,
1: si no
2: ni una
1: nada.
2: Falta, porque él era fiel, él tenía este espíritu
1: sí,
2: superior.
1: Yeah. Y hasta que uno dijo, okay, ya sabemos, como él siempre ora, hay que hacer lo que se incline al
2: pero qué bueno que sepan, ¿verdad? Ajá. Si es una persona que ora. Aunque a veces no queremos que nadie lo sepa, que lo sepa el Señor.
1: Dios,
2: pero en aquel entonces,
1: Dios, sí.
2: Dios quería que ellos vieran que ellos Daniel vieran. Tenía algo
1: Así.
2: Diferente.
1: Ajá, sí, sí. Nosotros debemos de aprender. Es que nosotros, dice, ve, ahora en este tiempo nos dice en Mateo, dice, ve a lo secreto. Y tu Dios que está en lo secreto. Te recompensará el público. Entonces, cuando tú haces las cosas para Dios, o sea, no necesitas que el mundo
2: te vea hacer un espectáculo.
1: Hacer, ¿no? Cuando tú ayudas sin que nadie sepa. Bueno, tú y la persona, ¿verdad? Pero no lo estemos diciendo a todo el mundo, yo hice. Porque el yo es como ya no estás poniendo a Dios primero. Ajá. O sea, Dios es el que nos provee, Dios es el que nos da todos hemos hecho cosas, pero por eso dice la palabra, no por obras, para que nadie se gloríe. Entonces nosotros debemos de aprender a ser humildes, o sea, a rendirnos delante de Dios, sabiendo que Dios es el que tiene todas las cosas para nosotros en el tiempo de Dios. Amén. O sea, todo lo que Dios nos va a dar es al tiempo de Dios. Si estamos enfermos y Él va a sanar, va a ser al tiempo de Dios. Pero esperar pacientemente. Amén. Dice, espera pacientemente Jehová y Él hará. Con y fidelidad. Concederá las peticiones de tu corazón. Amén. Sea conforme a sus propósitos en gloria. Entonces nosotros lo que debemos de aprender es a entregarle las cosas a Dios y esperar en Él. No dejar de orar. Yo sé por personas que dejaron de orar porque dijeron, Dios no me escucha. Dios no me escucha a mí.
2: Ya tengo años, tengo meses.
1: Uh-huh. Y no es así. Es que tal vez tú no creíste en lo que Dios podía hacer. Porque dice que si crees, al que cree, todo es posible. Uh-huh. Y es lo que ya estoy diciendo una de las hermanas. No es que Dios no te escucho, digo, porque mis hijos tenían asma y les daba y eso, y lloraba, decía, Padre, ¿por qué no sanan? Pero no fue al tiempo que yo quería, que tuve que pasar todos esos procesos.
2: Pero es un aprendizaje.
1: Las emergencias al hospital, ajá, 2-3 días en el hospital, ellos con los todo lo que les ponían y eso. Hay veces que les daba en la escuela y de ahí los la ambulancia al hospital y cosas así. Pero el día que mis hijos oraron por su sanidad, fue su experiencia de ellos con Dios, que donde ellos recibieron su sanidad, cuando ellos clamaron a Dios, o sea, como mi hijo Jesús dijo, no, es que dice, esa vez que estaba en iglesia y estaba temblando y oí que ellos hablaron mal de mí, dije, Señor, estoy cansado de esto, quítame esto, sáname en el nombre de Jesús, o sea, yo sé que tú me puedes sanar, y Dios sanó a mi hijo. O sea, para sus 12 años, ¿cuánto esperé yo 12 años para que mi hijo fuera sano? Y no porque yo no tuve fe, es porque Dios tenía
2: Que él creciera, él aprendiera,
1: que él tuviera
2: así como su Daniel ya sabía, pero él quería que Dios quería que estas personas entendieran.
1: Y mi niña también, Dios la sanó también como a los 13, 14 años de todo lo que ella fue la que más ha tenido como accidentes, se lastimó el brazo, le dijeron los doctores que ella ya no iba a poder hacer deportes, que esto y lo otro, porque a ella le quedó el huesito aquí, y cuando estuvimos, él iba a hacer la cirugía y todo, y estuvimos orando y todo, y le dijo el no, pues no le vamos a hacer la cirugía, la vamos a dormir y le vamos a jalar el brazo para que, pero hicieron, pero su hueso le quedó doblado aquí, su hueso, y le quedó así un
2: hueso. Porque le jalaron muy fuerte.
1: No, pero porque se había quebrado este hueso, eso le quedó doblado así, le tenía un pico aquí, y ya cuando salimos, ella dijo el doctor, y estuvo en terapia y todo eso, cuando estuvimos, ya ve que íbamos a la oración con mamá Lidia, estuvimos en las oraciones, y oré a mamá Lidia, el pastor Ramos y eso, y Dios le enderezó su hueso, y era la que jugaba béisbol, básquetbol, estuvo, o sea, ella que
2: no, es que si contáramos que todas las cosas que Dios ha hecho en nuestra familia.
1: Sino es lo que Dios tiene para mí. O sea, y ellos también, mi hija es la que más busca a Dios, o sea, en lo privado, es la que más busca a Dios y la que más pruebas ha tenido en su vida. Y nosotros sabemos que es porque Dios la ha usado. Amén. O sea, ella tiene amiguitas, les habla la palabra a personas y ella tiene un corazón que le gusta, es dadativa. O sea, no es perfecta igual, ¿no?
2: No, pero pues también sí, de perfecto, algo, no, sí, no, o sea, no. Solo ella Dios
1: se aguanta, ¿no? Pero ella tiene ese corazón, o sea, para ayudar, para dar, te da de corazón lo que te da, o sea, y cosas así. Y toda la experiencia que ella tuvo y que las sanidades que Dios, o sea, ella lo sabe, ella a veces lo dice, ma, ¿te acuerdas? O sea, y hablamos y eso. Entonces, ¿qué es lo que pasa? Que no es el tiempo de nosotros, sino el tiempo de Dios. Entonces Dios quiere, igual que trata con
2: de Dios.
1: Y no es nomás que nosotros, que sea con nosotros, sino que Dios quiere que nuestra familia, nuestros hijos, las personas cercanas a nosotros, vean lo que las maravillas que Dios puede hacer.
2: Padre, madre, tíos,
1: todo. O sea, y tenemos que tener la fe en Dios. Dios no se queda con nada. Dios está esperándonos ahí con los brazos abiertos. Amén. Para que cada uno de nosotros clamemos a Él, que lo busquemos en oración, que lo busquemos, porque Dios es un Dios de amor.
2: Amén.
1: Es un Dios que te puede dar paz. Y recuerden una cosa, que no es que vengamos al Evangelio y dice, tomar tu cruz y sígueme. El tomar una cruz significa que vas a pasar por un proceso para probar tu fe, porque Dios prueba nuestra fe.
2: Amén.
1: Saber si tenemos la confianza en Él o nada más estamos para decir, okay, soy cristiano. No,
2: amén.
1: Dios te va a probar en el camino. Vas a tener un proceso, pero Dios va a estar contigo. Vas a ir.
2: Si ayudó a Daniel, te va a ayudar a ti también.
1: Así es.
2: Aunque el proceso es diferente, el de Daniel fue diferente, de nosotros va a ser diferente.
1: Así es.
2: Para mostrarle al mundo, mostrarle a la familia, a los amigos, lo que Dios hace, que solo Él puede hacerlo.
1: Amén,
2: que solamente Él puede librarnos.
1: Así es.
2: Y sacarnos del pozo de la desesperación. A veces no pueden ser leones. Es un pozo donde hay desesperación, miedo, duda, temor, el qué dirán. Pero si oramos y clamamos a Dios, Él está dispuesto a ayudarnos, a sacarnos de ese pozo.
1: Pues sí, pues en esta hora se nos ha acabado la hora. Vamos a hacer una oración para despedirnos. Y gracias por habernos acompañado en este su programa, El Amor de Dios Sobre Nosotros.
0: Gracias te damos, Padre, por esta maravillosa oportunidad que nos diste, Padre. Yo ruego, Señor, que tú toques cada vida, cada corazón de nuestros oyentes, Padre. Yo extiendo mi mano, Señor, y tú extiendes tu mano de poder, tocando esas vidas, tocando esos corazones, tocando esas mentes, Padre, tocando esas necesidades de cada uno de los que están escuchando este programa. En el nombre de Jesús, satura, Señor, estas vidas. Rompe esas cadenas. Rompe esa esclavitud de drogadicción. En el nombre de Jesús de Nazaret, en esos jóvenes, en esos padres que claman por sus hijos que están en la drogadicción, en el alcoholismo, ahora se rompen esas cadenas. Sean liberados ahora en el nombre de Jesús. Cualquier circunstancia, cualquier problema, cualquier enfermedad, ahora se va en el nombre de Jesús. Extendemos nuestras manos y tu Espíritu Santo toca esas vidas, toca ese corazón. Rescátalos, Señor, levántalos, sálvalos, sánalos, levántalos para tu gloria. Rompemos esas cadenas de esclavitud, de miedo, de temor, en el nombre de Jesús. Los que están, Señor, enterrados en ese pozo, en el nombre de Jesús, de cualquier circunstancia, de enfermedad, en el nombre de Jesús, de padres, de madres, de hijos, de nietos, en el nombre de Jesús, tócalos ahora. Tócalos. En el nombre de Jesús oramos. Gracias por lo que haces. Gracias por lo que has hecho y gracias por lo que harás. En el nombre de Jesús. Amén y amén.
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0: En el Evangelio según San Juan capítulo 14 y verso 6 dice: Jesús le dijo, yo soy el camino y la verdad y la vida. Nadie viene al Padre sino por mí. Y con esta escritura le damos la bienvenida al programa Caminando con Cristo, con la hermana Becky Ortega.
1: Hola, Dios les bendiga. En esta noche le damos gracias a Dios porque nos permite compartir el precioso Evangelio de nuestro Señor Jesucristo. Y nuestras oraciones por el país de Colombia, que tuvieron un terremoto esta mañana a las 7:34 de la mañana en la escala de Richter de 7.4, y pues colapsaron muchos edificios. Más que todo nos une a aquellos que conocen a Jesús, que son nuestros hermanos que han sido lavados con la sangre preciosa del Cordero, y nuestras oraciones seguirán por ellos. Amén. Gloria a Dios. En esta hora vamos a hacer una oración para que la palabra de Dios caiga en buena tierra. Amén. Padre nuestro que estás en los cielos, santificado sea tu nombre. En esta hora, Señor, estamos delante de tu presencia para darte muchas gracias por el don de la vida. Gracias porque tú eres bueno, tú eres fiel, tú eres grande, tú eres poderoso, tú eres nuestro Dios, Rey de reyes, Señor de señores. Tú eres el lirio de los valles, la rosa de Sarón. Gracias, Señor, porque tú eres todo para nosotros. En esta hora te pedimos, Señor, que tú prepares todos los corazones, que tus palabras caigan en tierra fértil. Que podamos, Señor Jesús, aprender, que podamos tener, alimentar nuestras almas con tus palabras. Porque tus palabras son espíritu y son vida. Gracias te damos por tu fidelidad. Gracias por todo, Señor. Te pedimos también por el país de Colombia, que tú, Señor, les des consuelo, que tú les ayudes, Señor. Gracias te damos porque tú estás con nosotros, tú escuchas nuestras oraciones, nuestras vidas en ti están seguras, Señor. Todo esto es principio de dolores y señales del fin del mundo. En esta hora te pedimos, Señor, que tu Espíritu Santo sea el que hable a nuestros corazones. Que tu Espíritu Santo nos ministre, porque tus palabras, Señor, son vida. Gracias por todo, Señor. Háblanos a través de un canto, de una oración, de un testimonio de tu palabra, y que tu nombre sea glorificado en todo y por todo. Gracias te damos. Todo te lo pedimos en el poderoso nombre de tu Hijo muy amado, Cristo Jesús. Amén. Amén, gloria a Dios. En esta hora vamos a compartir la palabra de Dios y nuestro tema de hoy es ¿estás llevando la cruz de Cristo? Y nuestro texto central se encuentra en el libro de San Mateo, capítulo 16, verso 24. ¿Puedes leer, Gaby?
2: El 24.
1: Sí.
2: Entonces Jesús dijo a sus discípulos, si alguno quiere venir en pos de mí, niéguese a sí mismo y tome su cruz y sígame.
1: Amén. Así dice la palabra de Dios. Jesús fue el que dijo, si alguno no nos está obligando, él dice, si alguien quiere venir en pos de mí, niéguese a sí mismo. Y negarnos a nosotros es que nosotros no hagamos lo que nuestra carne quisiera, los deseos, los placeres de este mundo. Entonces dice, niéguese a sí mismo. Tome su cruz y sígame. ¿Cuál es tu cruz que tú estás cargando? Porque todos tenemos alguna debilidad. Dice la palabra de Dios que cada uno somos tentados conforme a nuestras debilidades de la carne, ¿verdad? Si a alguien le gusta tomar, pues ve una bebida y es débil. O si alguien tiene otro vicio, de fumar, pero los que no tienen ese vicio no son tentados porque ese no es su debilidad conforme a la carne. Entonces nosotros tenemos que pedirle a Dios que nos ayude y negarnos a hacer lo que nos dicte la carne. Amén. El capítulo 16 del Evangelio según San Mateo tiene muchas enseñanzas, muchas predicaciones, y lo vamos a leer poco a poco, el capítulo 16, ya que este es un programa cristiano 100%, donde hablamos de Cristo, de todo lo que Él hizo, lo que Él hace por nosotros. Amén. Entonces es muy importante que conozcamos qué es lo que el Señor quiere de nosotros. Empieza a leer San Mateo, capítulo 16. Y el texto base fue el verso 24, pero vamos a leer todo el capítulo.
2: Vinieron los fariseos y los saduceos para tentarle y le pidieron que les mostrara señal al cielo. Mas él respondiendo les dijo, cuando anochece diceis buen tiempo porque el cielo tiene arreboles y por la mañana hoy habrá tempestad porque tiene arreboles el cielo nublado. Hipócritas, ¿qué subéis? ¿Sabéis distinguir el aspecto del cielo, más las señales de los tiempos no podéis? La generación mala y adultera demanda señal, pero señal no le será dada, sino la señal del profeta Jonás, y dejándolo se fue. Llegando a sus discípulos al otro lado, se habían olvidado de traer pan, y Jesús les dijo, mirad, guardos de la levadura de los fariseos y de los seducos. Ellos pensaban dentro de sí, diciendo, esto dice porque no trajimos pan. Y entendiendo, Jesús les dijo, ¿por qué pensáis dentro de vosotros, hombres de poca fe, y no tenéis pan? ¿No entendéis aún, ni os acordáis de los 5 panes entre 5,000 hombres y cuántas cestas recogís? Ni los 7 panes entre 4,000 y cuántas canastas reconocisteis. ¿Cómo es que no entendéis que no fueron por el pan? Os dijo que os guardáis de la levadura de los fariseos y de los seductores.
1: Amén. Aquí la palabra de Dios, Jesús les está diciendo que un poco de levadura leuda toda la masa. Es decir, un poquito de pecado echa a perder la vida cristiana, ¿verdad? Y sabemos que el Señor Jesús hablaba, enseñaba a través de parábolas, a través de ejemplos, en sentido figurado. Y dice que los fariseos y los saduceos pensaban que hablaba del pan natural, del pan de comer. Pero él decía que no se dejaran influenciar por las doctrinas ajenas, ¿verdad? Y vemos que para nosotros los cristianos, nuestro guía, nuestro mapa para ir al cielo es la palabra de Dios, la Santa Biblia. Y hay otras religiones que se auxilian de escritos pasados, del siglo pasado, o de otros escritores. Pero la palabra de Dios es espíritu, es verdad, es vida, ¿verdad? Por eso es que nuestro texto base de este programa es Jesús dijo, yo soy el camino, yo soy la verdad.

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4: Simón Pedro dijo, tú eres el Cristo, el Hijo de Dios viviente. Entonces le respondió Jesús, bienaventurado eres Simón, hijo de Jonás, porque no te lo reveló carne ni sangre, sino mi Padre que está en los cielos. Y yo también te digo que tú eres Pedro, y sobre esta roca edificaré mi iglesia, y las puertas del Hades no prevalecerán contra ella.
5: Amén. Aquí tenemos otra enseñanza de nuestro Señor Jesucristo, que le dice el apóstol Pedro, Señor, tú eres el Hijo del Dios viviente. Y Jesús dijo, sobre esta creencia, sobre esta afirmación, estableceré mi iglesia. No era que Jesús estableció su iglesia sobre el hombre humano apóstol Pedro, sino en la revelación que el Espíritu Santo le dio al apóstol Pedro, ¿verdad? Que él era el Hijo del Dios viviente. Y dice Jesús, sobre esta base, sobre esta creencia, sobre estas palabras, estableceré mi iglesia, en que nosotros creamos que Jesús es el Hijo del Dios viviente, ¿verdad? Entonces nosotros tenemos que creer, discernir, pedirle a Dios sabiduría para entender su palabra. Y esas palabras son las donde Jesús fundó su iglesia, porque fueron guiadas por el Espíritu Santo. Sobre ti estableceré mi iglesia. No en el apóstol Pedro hombre, sino en las palabras que Jesús es el Hijo del Dios viviente. Amén, gloria a Dios, aleluya. Continúa.
4: Y a ti te daré las llaves del reino de los cielos, y todo lo que atares en la tierra será atado en los cielos, y todo lo que desatares en la tierra será desatado en los cielos. Entonces mandó a sus discípulos que a nadie dijese que él era Jesús el Cristo. Desde entonces comenzó Jesús a declarar a sus discípulos que él era necesario ir a Jerusalén y padecer mucho de los ancianos, de los principales sacerdotes y de los escribas, y ser muerto y resucitar al tercer día. Entonces Pedro, tomándolo aparte, comenzó a reconvenirle diciendo, Señor, ten compasión de ti, en ninguna manera esto te acontezca. Por él, volviéndose, dijo él a Pedro, quítate de delante de mí, Satanás, me eres tropiezo, porque no pones la mira en la cosa de Dios, sino en las de los hombres.
5: Amén. Vemos aquí que tenemos dos enseñanzas divinas. La primera, que Jesús le dio la autoridad al apóstol Pedro de atar y desatar, ¿verdad? Por eso es que en las liberaciones que hay en las iglesias se dice, atamos al hombre fuerte. El hombre fuerte es el diablo, y dice, ya que está atado, lo echamos al abismo, ¿verdad? Donde no cause daño. Entonces es un texto de liberación. Y el otro, de que le dice el Señor que cuando nosotros liberamos, que Dios nos usa en el ministerio de liberación, es muy importante que sepamos la palabra de Dios y recitársela al diablo, ¿verdad? Porque, por ejemplo, cuando Jesús fue al desierto para ser tentado por Satanás, ¿qué pasó? Que el diablo se sabía.

0: Se sabe la palabra de Dios, ¿verdad? Y dice, si tienes hambre, haz que estas piedras se conviertan en pan. Y Jesús no agarró unas rocas y se las aventó, no le pegó con alguna rama del árbol. Dice, escrito está. Es como nosotros debemos de liberar, de vencer al enemigo con la palabra y decir, escrito está, porque esta es la espada de la fe, la espada que el Señor usa para partir el alma, el espíritu. Entonces nosotros, cuando hay una liberación, ¿qué decimos? Hay muchos pastores, en el nombre de Jesús te ordeno. No, la Biblia, Jesús nunca dijo te ordeno, le dice, escrito está. Y nunca leemos la Biblia con atención, por eso es que hablamos, opinamos, de acuerdo a lo que nosotros queremos y pensamos humanamente. Te ordeno y yo te mando, no. Porque acuérdense, en el libro de los Hechos, capítulo 9, Jesús nos habla, la palabra de Dios nos dice que dos hombres fueron y encontraron un endemoniado, ¿verdad? Y querían liberarlo, y les dice los dos hombres, pues nosotros te liberamos, te atamos en el nombre de Jesús, en el nombre de Pablo. ¿Y qué les dijo el endemoniado? Miren, yo conozco a Jesús, conozco quién es Pablo, pero a ustedes no los conozco, así que los voy a destrozar. Y dice la Biblia en Hechos 9 que los golpeó, les rasgó, los mandó desnudos. ¿Por qué? Porque ellos estaban creyendo en sus fuerzas, en sus palabras. Pero si hubieran dicho, escrito está en el nombre de Jesús, escrito está, porque la palabra de Dios fue escrita por Dios y su ley es poderosa. La ley de Jehová es perfecta. Amén. Entonces, por eso nosotros necesitamos de conocer, de leer la palabra de Dios, de meditar, de pedirle a Dios sabiduría, discernimiento, para nosotros escudriñar sus palabras. Amén. ¿Qué más sigue? Amén. Gloria a Dios. Aleluya.
1: Entonces Jesús dijo a sus discípulos, si alguno quiere venir en pos de mí, niéguense a sí mismo y tome su cruz y sígame. Porque todo el que quiera salvar su vida la perderá, y todo el que pierda su vida por causa de mí la hallará.
0: Amén. Hasta ahí. Mire, la palabra de Dios dice aquí que el que pierda su vida por causa de Cristo la va a encontrar con Cristo. Y vemos lo que está pasando ahorita en otros países, por allá en el Medio Oriente, que están matando a los cristianos. Hay persecución de nuestros hermanos. Pero como nosotros estamos lejos, en otro lugar, como que somos indiferentes a esos acontecimientos. Decimos, bueno, mientras no me pase a mí, o mientras no esté cerca de aquí. Pero vemos que por allá, en aquellos países, ahorita todos los que son cristianos los matan, ¿verdad? ¿Qué es lo que va a venir pasando a todos, a cómo van los tiempos, muy pronto? Porque dice en Apocalipsis 13 que cuando sea puesta la marca de la bestia, entonces dice que la bestia hará matar a todos los que no la adoren. Amén. Y vemos que dice aquí, si ponemos atención a las palabras de Jesús, dice la imagen. O sea, no hay ninguna persona, pero esa imagen, con la ayuda de la inteligencia artificial, va a hacer que la adoren. Y vemos que nosotros no creemos tanto en la tecnología, porque decimos, no, como nos dicen en algunos, en las redes sociales, que somos espiados, que estamos vigilados. que ciertas personas saben cuánto tenemos en el banco, qué hacemos, a qué nos dedicamos. Y vemos que en el billete de un dólar está un ojo, ¿verdad? Y la torre de Babel que está sin terminar. Y vemos que el primer hombre que trató de llegar al cielo fue Nimrod. Y él fue el que empezó a hacer la torre de Babel. Y también tenemos que después Babilonia, y la gran ramera, todo eso es una cadena, está conectada con el anticristo, con el diablo. Entonces nosotros tenemos que ser cuidadosos y leer la palabra de Dios y aferrarnos a las promesas de Dios. Y vemos nosotros que tenemos que leer con entendimiento, porque vemos que también en el libro del Apocalipsis existe... hace referencia a los 144,000 que van a alabar a Jesús. Y una doctrina dice que ellos son los 144,000. Pero si leemos el capítulo completo, dice la palabra de Dios que esos 144,000 hombres son 12,000 hombres de cada tribu de Israel. De la tribu de Judá, de la tribu de Leví, de la tribu de todos los hijos de Israel. Y hay una característica muy importante. Dice que son hombres que nunca conocieron una mujer, que nunca tuvieron relaciones sexuales. Son santos, son vírgenes para alabar al Cordero de Dios. Entonces nosotros... Alguien dice, es que yo soy de los 144,000. Le digo, no, porque eso dice la palabra de Dios, que tiene que ser judío de la raza de Jesús. Entonces, hay que leer con atención la palabra de Dios. Y dice la palabra de Dios, si alguno quiere venir en pos de mí, niéguese a sí mismo. Niéguese a hacer sus placeres. Niéguese a hacer su voluntad. Niéguese y, porque decía el apóstol Pablo, ya no vivo yo, mas Cristo vive en mí. Y esto lo vamos a lograr que leyendo la palabra de Dios, haciendo nuestros los textos, las promesas, las palabras de Jesús. Amén. Gloria a Dios. Aleluya. Entonces, por eso nosotros tenemos que estar siempre leyendo la palabra de Dios. Niéguese a sí mismo y cargue su propia cruz, ¿verdad? Por ejemplo, el apóstol Pablo decía, para muchos teólogos, para muchos escatólogos son personas que escudriñan las profecías, que le dan interpretación. Pero el Señor es el que nos da sabiduría y revelación para si son verdaderas o no. Porque ahorita se ha desatado una epidemia de pastores, de apóstoles, de profetas falsos, porque ya no hay oración, ya no hay visión de Dios, como que es un evangelio ligero, un evangelio sin tomar en cuenta ayuno, oración, consagración, dedicación a Dios. Necesitamos despertar para que el Señor nos halle listos. Dice la palabra de Dios, un texto, despiértate tú que duermes, porque estamos dormidos. Levántate de los muertos, porque estamos muertos en nuestros delitos y pecados, y te alumbrará Cristo. Despiértate de los muertos, levántate tú que duermes, y te alumbrará Cristo. Amén. Gloria a Dios. Entonces, por eso tenemos que las palabras de Dios siempre estén en nuestra mente, en nuestro corazón, y más que todo que las enseñemos a nuestros hijos para que ellos también conozcan lo que nosotros hemos creído. Amén. Gloria a Dios. ¿Qué dice Josué 1:9? Esfuérzate y sé valiente. No temas, no desmayes, porque Jehová tu Dios estará contigo donde quiera que vayas. Amén. Es una gran bendición que si tú vas de un país a otro, ahí va a estar Dios contigo. Y esta mañana que estaba viendo las noticias, entró tristeza en mi corazón y preocupación, porque así como tembló en Colombia, puede temblar aquí mismo, en cualquier parte. Pero estos temblores no los manda Dios, los hace el hombre con sus proyectos, Blue Green, el proyecto del calentamiento global, el proyecto, ha sacado muchos proyectos para engañar a la humanidad. ¿Amén? Entonces nosotros tenemos que estar despiertos, tenemos que estar preparados para irnos en el rapto de la iglesia, que recordemos la semana pasada, eso es lo que vimos, ¿estás listo tú para el rapto? Ese fue nuestro tema. Y para eso necesitamos estar cerca del Señor, estamos estar constantes escuchando la palabra de Dios. Hay gente que no le gusta oír las noticias, pero dice el apóstol Pablo, no quiero que ignoréis las artimañas del diablo, ¿verdad? Es bueno estar despiertos para saber qué pasa, porque estos acontecimientos provocados que nosotros creemos que son naturales, no sabemos, pero tenemos que estar listos para cuando el Señor nos llame, para cuando el Señor venga, porque hay personas que posible antes del arrebatamiento o rapto, es lo mismo, que puedan, el Señor las pueda llamar a su presencia antes. Amén. Y con tantas enfermedades, tantas pestes que hay, cuando hay, por ejemplo, dicen los científicos que el calentamiento global está la tierra súper caliente. Y luego las lluvias, las inundaciones y todo eso despierta bacterias, hongos que están en el medio ambiente. Entonces hay gente que dice, no, pues voy a tratar de no salir, pues está bien porque tenemos que ser precavidos, ¿verdad? Pero vemos que ahorita dice la palabra de Dios que Satanás es el Dios de este mundo. Y él lo que trata es porque él vino a matar, robar y destruir. Trata de robarnos la paz, de destruir nuestras vidas, de matarnos para que no podamos disfrutar la vida que Cristo nos dio. Amén. Entonces vemos que ahorita en todas partes hay peligro. Por eso es que antes de comer damos gracias por los alimentos. Porque ahorita, si se dieron cuenta, ya retiraron las lechugas, retiraron los chiles jalapeños y van a seguir respirando alimentos porque están contaminados. Y dicen que los fertilizantes de ahora, aún poniéndolos en las frutas, legumbres, provocan cáncer porque no están poniendo los químicos indicados. Y es más, ya ni químicos están poniendo. Entonces ahorita hagamos conciencia que estamos viviendo tiempos peligrosos y que pongamos toda nuestra fe, toda nuestra confianza en Dios, que nos olvidemos de lo que está pasando. Amén. Porque el Señor es fiel a sus promesas. Él es fiel y si dijo que va a volver, es que va a volver. Y Él nos dijo, cielo y tierra pasarán, pero mis palabras no pasarán. Todo lo que Jesús dijo va a pasar, aunque nos guste o no nos guste, queramos o no queramos, porque esas son las palabras, son los planes de Dios. Y Él es el Rey soberano, el Rey creador del cielo, de la tierra y todo lo que en ellos hay. Amén. Gloria a Dios. Estás escuchando tu programa Caminando con Cristo en esta estación de Conexión Cristiana Radio y el teléfono para marcar es 602-977-1010. Así que si tienes una petición, algún comentario, gracias por todos los que escriban, no en mi canal, no en mi página, sino en las páginas de los hermanos que aquí colaboran, porque es muy importante que tú escuches lo que otros te dicen acerca de la palabra de Dios. Ponles ahí me gusta, aunque no te guste, tienes que apoyar la obra de Dios, porque dice el Señor, el que no es conmigo, contra mí es. El que no junta conmigo, desparrama, ¿verdad? Entonces nosotros tenemos ahorita que estar atentos a las palabras de Jesús. Y vemos que ahorita, tristemente, ya las iglesias están quedando solas. ¿Por qué? Porque se está cumpliendo lo que dice la palabra de la apostasía. Apostasía es traicionar tu fe. Apostasía es que ya no quieres estar en la palabra, en los caminos de Dios. ¿Ven? Entonces hay un remanente que está orando, que está pidiendo, que está orando por la salvación de las almas. Pero no todos van a ser salvos, sino el que quiera seguir, dice el Señor. Nuestro Señor Jesucristo no nos obliga a nadie a seguirlo. Él dice el que quiera, ¿verdad? Él nos dice, mira, este es el camino, yo soy el camino, sígueme. Pero si no quieres, pues es tu decisión. Por eso dice el libro del Apocalipsis que cuando ya sea el lanzamiento al lago de fuego, dice que el Señor no nos echó al fuego. Dice que nuestras decisiones nos mandaron ahí. Por eso el Señor nos dice, en ti, en tu boca está el bien, el mal, la vida, la muerte. Y nosotros tenemos que escoger, porque el camino del Señor, dice la palabra de Dios, que no es fácil. Pero si lo sigues con la ayuda de Dios, Él es el mejor camino, el mejor amigo que te lleva a la verdad. Hermana Ida, si tuviéramos un coro para honra y gloria de Dios, por favor. Y si no, continuamos con la palabra de Dios. Amén. Entonces nosotros estamos escuchando ahora nuestro tema, que si llevas la cruz que Cristo nos dijo. Amén. Porque mi carga es ligera, dice el Señor. Amén. Gloria al Señor. Aleluya. Gloria a Dios. Que...

Ok, gracias a Dios por todo. Vamos a hacer una pequeñita oración. Señor Jesús, gracias te damos por este día de vida, Señor. En esta hora, Señor, nuestra petición especial es por los hermanos en Colombia. Que tú les des, Señor, el consuelo. Que tú los ayudes, Señor. Que los que ya partieron contigo, pues hayan estado preparados para tu encuentro. Y de los que están vivos todavía, que ellos puedan hacer conciencia de que después de esta vida no hay otra oportunidad de aceptarte. Gracias te damos por todo. Salva las almas, añade a tu iglesia los que han de ser salvos y que tu nombre sea glorificado, Señor, en todo y por todo. Gracias te damos, Señor. En el nombre de Jesús te lo pedimos, Padre. Amén. Gracias a Dios, este ha sido tu programa Caminando con Cristo. Yo soy la hermana Becky Ortega. Y que Dios te bendiga. Estamos en oración, estamos consternados, estamos con el pueblo de Colombia. Que Dios los siga ayudando, que Dios les dé el consuelo y estaremos orando por ellos. Por todo, dice la palabra de Dios, que orad unos por otros. Amén. Entonces las oraciones llegan ante el trono de Dios. Y así que estemos orando cada día por cada uno. Y acepta a Jesús ahorita que estamos vivos. Hoy es el día. En tanto que se dice hoy, puedes tener la oportunidad de aceptar a Jesús. Ya después, no hay nada. Nada que te pueda salvar. Solamente Cristo. Porque solo hay un mediador entre Dios y el hombre. Y este es Jesucristo, hombre. Cristo viene pronto. Estemos preparados. Gracias por todo, gracias por escuchar este programa y que Dios te bendiga. Amén. Gloria a Dios, aleluya. Mantente firme en el Señor, lee la palabra, ponte a ayunar, ponte a orar, porque no sabemos cuándo nos toque a nosotros alguna otra cosa que no estamos preparados. Amén. Y acuérdate del eclipse solar este miércoles 13, 12 de agosto, y cada que hay eclipses pasa un acontecimiento terrenal. Y Joel 2 dice que la luna se volverá en sangre antes que Cristo venga, y el sol en silicio, o sea, se oscurecerá, habrá 3 días de oscuridad. Entonces no sabemos, pero si estamos en las manos de Dios, todo está bien. Con Cristo estoy juntamente crucificado, decía el apóstol Pablo. Y ya no vivo yo, mas Cristo vive en mí. Entonces carga tu cruz, sacrifica esas obras de la carne que te apartan del Espíritu que Dios quiere que tengas. La unción del Espíritu, el sello de Dios. Acuérdate que el sello de Dios es uno, y la marca de la bestia es otro. Son muy diferentes. Pero al cielo solo van a ir los que tengan el sello de Dios, no la marca. Amén. Gloria a Dios. Escudriña las Sagradas Escrituras. Y que Dios sea el que obre en tu vida. Que Dios sea el que te dirija cada día. Porque hay caminos que al hombre le parecen buenos, pero su fin es camino de muerte. Ponte a leer un salmo, haz tus devocionales y pídele a Dios sabiduría. Pídele por tu familia, pídele a Dios que te dé esa fuerza para mantenerte firme, porque ahorita se avecinan tiempos difíciles, tiempos del fin, principios de dolores. Ya despertemos, ya el Señor viene por una iglesia limpia y santa. Amén. Gloria a Dios, aleluya. Que estas palabras de vida que hay en la palabra de Dios siempre estén en tu corazón. Que siempre estés meditando en sus palabras. Amén. Gloria a Dios. Y dile al Señor todo lo que hay en tu corazón cada día. Señor, aquí está mi vida, aquí estoy, ayúdame. No quiero quedarme a la gran tribulación. Quiero irme contigo en el rapto, cuando tú vengas por todo tu pueblo que te ha sido fiel. Sé fiel hasta la muerte, y yo te daré la corona de la vida, dice el Señor.
pero tenemos que ser fieles hasta morir. No nada más un tiempo, posible fuiste fiel unos años, te apartaste del Señor, pero dice la palabra de Dios, reconciliaos hoy con Dios. Tienes que reconciliarte con el Señor y decirle, Señor, me aparté de ti por este problema, por, tú conoces mi corazón. ¿Quién mejor que Dios conoce tu corazón? Amén. Y Él sana todas tus dolencias. Acércate a Él y Él se acercará a ti. Gloria a Dios. Aleluya. Entonces, está en oración por el pueblo de Dios. En este día especial, por nuestros hermanos de Colombia, que Dios les dé esa fortaleza, que Dios les dé ese deseo de seguir adelante, porque sabemos que los días son cortos, que queda poco tiempo. Por eso el diablo está tratando de destruirnos, porque sabe que el tiempo está cerca, que le queda muy poquito tiempo y se quiere llevar al infierno a todos los que se dejen, a todos los que puedan. Pero si estamos firmes en la roca que es Cristo, vamos a estar en las manos de Dios, en las mejores manos. Amén. Gloria a Dios. Aleluya. En el nombre de Jesús te ruego que estés en comunión con Dios, que escuches su palabra, que ya te olvides de los afanes de esta tierra, que te olvides de todos los planes que tengas, porque lo que viene no es nada bueno, no es nada bueno. Temblores, guerras, Jesús nos avisó, hambres, pestes, terremotos, todo lo que viene. Pero tú tienes que, como dijo el apóstol Pablo, yo sé en quién he creído. Que como dijo el apóstol también en la palabra de Dios, no sea que yo, habiendo publicado, habiendo predicado las promesas de Dios, venga a ser eliminado. Porque a veces hemos predicado, pero nos hemos apartado del Señor. Amén. Más que en este tiempo necesitamos más a Dios, donde hay balaceras por todas partes, donde hay desgracias, pero el Señor está con nosotros. Dice Él, yo estoy, he aquí yo estoy con vosotros todos los días hasta el fin del mundo. Y tenemos que creer esas promesas de Jesús. Y ves tú que ahorita todo el mundo habla de salud mental. Más bien es enfermedad mental, porque están en pánico, en terror, en ira, en desesperación, en ansiedad, en angustia. Pero dice el Señor, echad sobre mí tu ansiedad y yo cuidaré de ti. Vamos a depositar en Dios todas nuestras inquietudes, nuestras emociones, nuestros sentimientos. Decirle, Señor, estoy ansioso, estoy desesperado, estoy angustiado, preocupado, pero tu palabra dice que las echemos sobre ti. El rey David, que era un rey, conforme al corazón de Dios, dice, líbrame del pozo de la desesperación. Porque sí, hay momentos en la vida que te sientes solo, desesperado, angustiado, ansioso, deprimido, oprimido, enfermo, pero el Señor dice que Él ya llevó todas nuestras enfermedades, tanto físicas como mentales, como emocionales. Amén, gloria a Dios, porque somos cuerpo, alma y espíritu, todo por completo le pertenecemos al Señor. Cuando partimos de esta tierra, dice el cuerpo vuelve a la tierra y el espíritu, las emociones, sentimientos vuelven a Dios que lo dio, porque Él dio aliento de vida cuando hizo al primer hombre sobre la tierra, que fue Adán, y puso aliento de vida. Y fue de ahí que todas las generaciones humanas, todos los moradores de la tierra tuvimos vida, porque tenemos el aliento divino de Dios. Amén. Y
que estemos siempre meditando las palabras del Señor. Dice el libro de Eclesiastés que hay tiempo de reír, tiempo de llorar, tiempo de dormir, tiempo de despertar, tiempo de plantar, tiempo de arrancar lo plantado. Entonces leamos la palabra y disfrutemos de lo que Dios nos ha dado: el gozo, la paz, el amor, la paciencia, los frutos del Espíritu Santo que nos habla en Gálatas 5:20-21. Nos habla acerca de cuáles son los frutos de la carne y cuáles son los frutos del Espíritu. Pero tenemos que saber que si estamos llenos del Espíritu Santo, vamos a tener los frutos del Espíritu Santo y fluyen de adentro hacia afuera. El gozo, la paz, el amor, la confianza, la templanza, todo lo bueno que Dios nos ha dado. Amén. Gloria a Dios. Aleluya. Gracias a Dios por todo. También, pues gracias a Dios aquí por los habitantes de Phoenix, que anoche hubo una tormenta también. Gracias a Dios que no pasó por mi casa, casa de ustedes, no. Entonces, gracias a Dios porque cada día oramos: Señor, ten cuidado de nosotros. Y el Señor cuida de su pueblo, ¿verdad? Entonces, es muy importante estar en comunión con Dios. Pedirle la dirección a Dios. Decirle al Señor: aquí estoy, delante de ti. Tú conoces mi andar, mi reposo. Tú has conocido de lejos mis pensamientos. A Dios no le podemos engañar. Podemos decir una cosa, podemos pensar una cosa, pero lo que realmente pensamos interiormente, el Señor nos conoce completamente. Amén. Gloria al Señor. Aleluya. Y también los que no han aceptado a Cristo, este es un buen momento para arrepentirnos, para pedir perdón a Dios, porque hoy estamos, somos como la hierba del campo, que hoy estamos, pero mañana ya no, porque el viento se lleva las hojas. Amén. Gloria a Dios. Aleluya. Así que si es primera vez que estás, pues pídele a Dios que entre en tu corazón, que quieres que Él sea tu Señor y tu Salvador, porque fuera de Él no hay nada ni nadie que te pueda salvar. Amén. Repite conmigo esta oración: Señor, en esta hora reconozco que he pecado delante de ti. Yo te acepto en mi corazón que tú seas mi Señor, mi Salvador. Me arrepiento de mis pecados, Señor. Entra en mi vida. Te entrego mi vida, Señor. Y quiero que tú escribas, por favor, mi nombre en el libro de la vida, para que en aquel día que tú llames a todos los que van al cielo, yo sea nombrado también. Ayúdame, Señor. Séllame con tu Espíritu Santo y que pueda vivir una vida de acuerdo a tu presencia, de acuerdo, Señor, a tu palabra, de acuerdo a tu voluntad. Gracias te damos por todo, Señor. Gracias. En el nombre de Jesús te doy gracias. Amén. Dice la palabra de Dios que cuando alguien se arrepiente, hay gozo en el reino de los cielos. Y como hemos leído este tema que dice el Señor, que el que quiera ir en pos de Él, niéguese a sí mismo. Tienes que negarte a las adicciones de alcohol, de sustancias, del cigarro, y tienes que cargar tu cruz y seguir al Señor, ¿verdad? Porque en Él dice: el que quiera perder su vida, pues la va a perder, pero el que quiera encontrar su vida, la hallará en Cristo Jesús. Amén. Gloria al Señor. Aleluya. Oremos pues siempre por la Iglesia de Dios, por los que perseveran, por los programas, por los que predican. Hay tantas cosas por qué orar en este tiempo. Amén. Gloria a Dios. Y también oramos por los hermanos
los internos que están en las diferentes prisiones de donde quiera que nos escuchen, les mandamos un saludo, que ciertamente todos hemos pecado, pero Dios es el único que nos perdona y el único que nos va a juzgar. Así que oremos unos por otros, y los que están internos, que Dios pónganse a leer la palabra de Dios, pónganse a meditar, a orar, porque de todas formas este mundo ya no ofrece nada bueno. Solo Cristo nos ofrece la salvación y la vida eterna. Amén. Gloria a Dios. Dice, venid a mí todos los que estáis trabajados y cargados, y yo os haré descansar. Amén. Gloria a Dios. Aleluya. Amén. Entonces te esperamos en la próxima semana en nuestro programa Caminando con Cristo, aquí en esta estación de Conexión Cristiana Radio, y escúchanos en el 1010 AM cada día, las 24, no, de 7 de la noche a 7 de la mañana. Escucha cantos, coros y medita en las palabras del Señor. Que tu corazón, que tu mente se llene, se impregne de todo lo que es santo, verdadero. Amén. La palabra de Dios. Gloria al Señor. Aleluya. Nos mantenemos en oración a todos los que están escuchando esta programación en cualquier parte del mundo que nos escuche. Amén. Gloria al Señor. Aleluya. Lee tu Biblia, que nunca se te olvide hacer tu devocional. Amén. Dios te bendiga y te esperamos la próxima semana, los lunes, de 8 a 9, es nuestra programación. Y si tienes alguna petición, llama aquí, te contestan y escriben tu petición, y todos los hermanos que van pasando van leyendo, orando las peticiones que necesitas. Amén. Gloria a Dios. Saludos a todos los cristianos que están orando por diferentes cosas, a todos los hermanos que tienen problemas laborales, que tienen problemas de salud, económicos. Dios escucha las oraciones. Estaremos orando. Dios les bendiga. Amén. Gloria a Dios. Aleluya.

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1: Gracias. Bendiciones en el amor de Cristo. Damos gracias a Dios una vez, aleluya, por su amor y misericordia, por el tiempo que nos permite estar en esta bendición de los viernes a las 9 de la noche en esa redifusora, aleluya, que Dios ha abierto para recibir bendiciones a lo grande. Conexión Cristiana Radio. Gracias al Padre, al Hijo y al Espíritu Santo. Vamos a continuar llevando una lectura bíblica, pero también vamos a ponernos de acuerdo cada uno de nosotros para continuar en esta oración, en esta comunión con nuestro Dios, sabiendo siempre que lo primordial es dar la honra y la gloria a nuestro Dios por su amor y misericordia que tiene con nosotros, para con todos. Porque de tal manera amó Dios al mundo que dio a su Hijo unigénito, Cristo Jesús, aleluya, que Él no quiere que nadie se pierda, sino que todos vengan al arrepentimiento. Por eso dice, de tal manera amó Dios al mundo, a cada uno de nosotros. Estábamos en el mundo y estamos en este mundo, pero convertidos a Cristo Jesús, Señor nuestro. Llevando la comunión con nuestro Dios es a través de esta plataforma, de esta radio, que lo hemos hecho a través del tiempo, sabiendo que estamos agradecidos con nuestro Dios. Teníamos un tiempo que habíamos estado ausentes, estaba nuestro hermano pastor Arturo Mares pendiente aquí con nosotros, que también le saludamos ahí donde se encuentre. Aleluya, él acaba de iniciar un servicio, aleluya, en esta radio también, el día jueves a las 9 de la noche. Así es que nos toca a nosotros este viernes, los jueves y los viernes, pero estamos en esa comunión, en el Espíritu, bendiciendo y bendiciéndoles cada uno de ustedes. Aleluya. Para llevar palabra, para llevar comunión con nuestro Dios. El propósito, como es siempre, venir a los pies de Cristo, entregar su vida, entregarse al Señor. ¿Cómo? Porque si tú estás en la radio, estás tú recibiendo, es porque Dios tiene una bendición para ti. Si no lo conoces o no le has conocido, mayormente la bendición es más para ti todavía. Porque hay muchos que ya estamos aquí, ya le conocemos y continuamos orando y pidiéndole a nuestro Dios, pero de la manera como lo hacemos, ¿verdad? Agradecidos con nuestro Dios por cada hermano, hermana que intercede también con nosotros en esta hora, sabiendo siempre que la bendición es de lo alto, la bendición es de nuestro Dios. Él es el que da y quita, Él es el que bendice, Él es está dando la oportunidad para que vengamos a sus pies. Y eso es precisamente lo que traemos cada día, cada viernes, ¿verdad? A recoger la cosecha del Señor. Las almas que Él ya tiene preparadas, las almas que ya están por recibir, aleluya, solamente necesitas abrir tu corazón y confesar a Cristo, aleluya, como dice la palabra. Cree en el Señor Jesucristo y serás salvo tú y toda tu casa. Alabado sea Dios. Bueno, vamos a continuar. Saludando y esperando siempre en la lectura de la palabra, llevando en el Salmo 37 para la gloria de Dios. Pero antes de todo, que estemos en la palabra, después de leerla, vamos a entonar un cántico para la gloria de nuestro Dios. Así que si me acompaña en el Salmo 37, Salmo de David, el camino de los malos, dice, aleluya, el título. Damos la palabra y dice: no te impacientes a causa de los malignos, ni tengas envidia de los que hacen iniquidad, porque como hierba serán pronto cortados, y como la hierba verde se secarán. Confía en Jehová y haz el bien, y habitarás en la tierra y te apacentarás de la verdad. Deleítate a sí mismo en Jehová y Él te concederá las peticiones del corazón. Encomienda a Jehová tu camino y confía en Él, y Él hará y exhibirá tu justicia como la luz. Bendito es el nombre de nuestro Dios. Aleluya. Y tu derecho como el mediodía. Guarda silencio ante Jehová y espera en Él. No te alteres con motivo del que prospera en su camino, por el hombre que hace maldades. Deja la ira, desecha el enojo. No te excites en manera alguna a hacer lo malo, porque los malignos serán destruidos, pero los que esperan en Jehová, ellos heredarán la tierra. Alabado sea nuestro Dios. Padre bendito de misericordia, te damos gracias en el nombre de nuestro Señor Jesucristo. Esta noche, Señor, que estamos intercediendo, hablando, Padre Santo, y por eso, Dios, de tu palabra, Señor. Queremos, Señor, contestes, Padre Santo, hagas el favor, Padre Santo, con tu misericordia que tienes con nosotros, para cada uno, Señor, de los que has puesto en esta plataforma, en esta radio, donde quiera que nos escuchen, donde quiera que estén, en el momento que se encuentren, aleluya, es propósito, Señor, tu voluntad, para que ellos vengan a tus pies. Y los que ya estamos, y los que ya están, Señor, para que nos redargulla y nos dé, Padre, ese alimento, esa fuerza, esa fortaleza para seguir adelante. Recibe la honra y la gloria, Padre Santo y poderoso Dios, de cada uno, Señor, y tu pueblo dice amén, aleluya. Vamos a entonar una alabanza y regresamos en un momento. Bendiciones.

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4: Gloria a Dios, aleluya, qué bueno nuestro Dios. Continuamos pues en este tiempo. Dice la palabra, bendito Dios, confía en Jehová y haz el bien, y habitarás en la tierra y te apacentarás de la verdad. Deleítate a sí mismo en Jehová y Él te concederá las peticiones de tu corazón. Qué hermoso es leer la palabra. Porque es la manera, cuando nosotros leemos la palabra, el Señor está hablando a cada uno de nosotros. Cuando escuchas la palabra, estás acrecentando tu fe. Porque la fe viene por el oír palabra de Dios. Y ese es el tiempo que nosotros tenemos que dedicar día a día. Estar conectados con el Señor a través de su palabra. Porque es la manera como nosotros podemos recibir la contestación de nuestro Dios. Y es, aleluya, a través de tu oración, de tu petición, llevando a cada uno de ustedes, intercediendo, pero más que todas las cosas es que conozcamos y conozcas al Señor con todo tu corazón. Es el tiempo que Dios pone para ti, si no le has conocido, para que entregues tu vida a Cristo, entregues al Señor, aleluya, cada una de tus cargas, de la manera que el Señor hace con mucha bondad, es a través de la confesión de nuestras faltas. Pero es necesario que creamos en Él. Es necesario tener una relación con Dios, tener una vida con Dios. Muchas veces decimos que tenemos religión, tenemos una religión, X religión, X, aleluya, comunión, pero muy diferente a la que Dios nos pide que tengamos. En este Salmo 37 podemos ver cómo Dios nos enseña, aleluya, un modelo, un propósito de Dios para tu vida y para mi vida. Cómo estar nosotros, aleluya, como dice el salmista, confiando en nuestro Dios cada día. Porque la confianza en nuestro Dios nos da la seguridad y nos da la certeza de esa fe que dice ahí en Hebreos 11, de lo que no se ve, pero se espera. Pero lo importante es tener esa comunión con Dios. La confianza está en el Señor en el inicio de su palabra. Ahí en el libro de Deuteronomios, capítulo 28, donde nos habla de las bendiciones y las maldiciones. Conociendo que la maldad de, aleluya, que existe y deja de, aleluya, y deja de verse en cuanto estamos nosotros muertos en nuestros delitos y pecados. Pero Dios nos dio reconciliación a través de su amado, a través de su Hijo unigénito, Cristo Jesús, para que todo, como dice la palabra, que en él que era no se pierda, mas tenga vida eterna. Así como Dios nos ama, nos da, aleluya, la oportunidad que a través de la aceptación, de reconocer, de creer en nuestro Señor Jesucristo, nosotros podamos ser salvos de esta maldad, y de esta iniquidad, y de esta gran tribulación que se acerca pronto. Pero en este modelo de vida es necesario conocer cómo en esta petición de este siervo que todos conocemos, el rey David, conforme al corazón de nuestro Dios, cómo llevó una vida, cómo lleva su vida

en el Señor. Y muchas veces nosotros podemos decir conforme al corazón de nuestro Dios. Y todos quisiéramos, porque la mayoría decimos que estamos conforme al corazón y que deseamos siempre agradar a Dios, pero muchas veces nos descuidamos o no conocemos cómo agradar a Dios. Y es por eso digo que es la importancia de estar en comunión con Dios a través de la Escritura, porque Él es a través, como Él nos dice, cómo le debemos de amar. Por su amor y misericordia estamos, porque los que ya le conocemos, los que estamos en el Señor, sabemos que lo hemos aceptado, hemos recibido ese regalo, esa bendición que nos dio, para que sigamos los pasos de nuestro Señor Jesucristo. Pero reconocer es importante, reconocerlo, pero también hacer hacedor de la voluntad de Dios. Porque podemos decir que lo amamos, podemos preguntarle al mundo, si usted quiere, de los que donde estábamos cada uno de nosotros, porque ahí estábamos, que se aman a Dios, y la mayoría, aunque se reniegue o se detenga, va a decir que sí lo ama. Pero qué hermoso, ¿no? Que lo ame. Pero Dios, ¿cómo recibe esa aceptación, ese amor? Sino a través de lo que Él nos pide, cómo amarle. Y eso es primeramente, primer punto, reconocer nuestras faltas, reconocer que estamos perdidos, separados de Dios. Pero al recibir a Cristo, nosotros, de una manera, aleluya, venimos a hacer un cambio de vida, un cambio en la cual dice el libro 5:17 de 1 Corintios, de modo que si estás en Cristo, nueva criatura eres, las cosas viejas pasaron y ahora son hechas nuevas. Bendito Dios. Cuando ya estamos nosotros recibiendo esa bendición, nos podemos dar cuenta que cada día estamos confiando en nuestro Dios. Cada día nosotros estamos recibiendo de nuestro Dios lo que tenemos que ser, lo que tenemos que hacer, la voluntad de Él. Es a través de la luz, a través del Espíritu Santo, que nos lleva, aleluya, a toda verdad. Y ya cuando nosotros tenemos esa confianza, damos gracias a Dios por su amor y misericordia, porque sabemos que no podemos caminar o no podemos dirigirnos sin la dirección de nuestro Dios, sin la dirección del Espíritu Santo. Y ahí, cuando nosotros vemos la mano de Dios, en deleitarnos en el Señor, estar siempre buscando de Él, Él dice que conoce y escudriña la mente y el corazón, va a contestar cada uno de cada uno de nosotros en nuestras peticiones y en nuestras necesidades. Él conoce a cada uno de nosotros. Él conoce el tiempo que le damos a Dios y de la manera como le amamos. Pero de la manera como Él dice, el que me ama, guarda mi palabra. El que me ama es hacedor de mi palabra. El que me ama hace la voluntad de Dios, como dijo Jesucristo, la voluntad de mi Padre. Y es a lo que pedimos cada día, que el Señor nos ayude para no desviarnos, no descuidarnos, sino que caminemos cada día a la luz de la palabra, en la comunión de su Santo Espíritu, para que nosotros veamos esa contestación, como el Señor concede las peticiones de nuestro corazón. Ese es el tiempo que tenemos nosotros pidiéndole a usted, ahí donde está. Si tiene una necesidad, pídasela al Señor. Y nosotros estamos aquí para juntos llevar esa oración,
esa petición a nuestro Dios y Él haga conforme su bendita y santa voluntad la contestación de cada una de sus peticiones como la nuestra, que es en el clamor, intercediendo y pidiendo por cada vida, cada alma. ¡Qué bueno nuestro Dios! Vamos a llevar en oración, como siempre lo hacemos, cada una de tus peticiones, tu necesidad. Si no conoces al Señor, o si ya lo conoces, únete con nosotros a orar, pedirle al Señor, aleluya, por cada necesidad y cada petición. Ese es el tiempo de llevar en este espacio, es recoger tu petición, tu necesidad, y juntos, apoyándonos, como dice la palabra, orando los unos por los otros. Primeramente, reconociendo el amor de Dios, porque uno de los, el primer mandamiento es este. Y Él es primero en todas las cosas. Amarás a tu Dios sobre todas las cosas, con toda tu mente, con todo tu corazón. Y el segundo es tu prójimo. Y el prójimo eres tú que estás escuchando. El prójimo eres el que está recibiendo. Ese es mi prójimo. Por eso, juntos, elevamos esa oración, esa petición. ¡Y qué hermoso! Y que Dios se glorifica y se glorifique en cada petición de tu corazón. Y más cuando sea en este momento que en el mundo decíamos era una casualidad o hasta le atinamos a la suerte o coincidencias. Pero en Dios no existe eso. En Dios Todopoderoso, el que tiene, lo tiene. Como fuimos predestinados cada uno de nosotros, así tú también que ya estás esperando este tiempo de oración y de bendición. Aleluya. Alabado sea nuestro Dios. Si tienes una necesidad, una petición, elévala al Dios Todopoderoso. Puedes llamar, vamos a tomarla en cuenta. Y si no llamas, de todos modos el Señor la conoce. Y si tú estás conectado, el Espíritu Santo está recibiendo tu petición. Y eso es solamente confesar a nuestro Rey y Salvador Jesucristo, que Él pagó por ti y por mí en la cruz. Aleluya. Derramó su sangre preciosa. Lo vamos a ver en el libro de Hebreos, capítulo, aleluya, 12. El libro de Hebreos 12, aleluya, en la constancia de nuestra convicción en el Señor, como nosotros seguimos pidiéndole a nuestro Dios cada día, pero reconociendo a su Hijo amado, Cristo Jesús, Señor nuestro. Aleluya. No dejes para otro día. Este es el día de que el Señor puso en ti. Vamos a leer del 12 hasta el número 7. Por tanto, nosotros también, teniendo un derredor nuestro tan gran nube de testigos, despojémonos de todo peso del pecado que nos asedía y corramos con paciencia la carrera que tenemos por delante. Puesto los ojos en Jesús, el autor y consumador de la fe, el cual por el gran gozo puesto delante de él, sufrió la cruz, menospreciando el oprobio, y se sentó a la diestra del trono de Dios. Considerad aquel que sufrió tal contradicción de pecadores contra sí mismo, para que vuestro ánimo no se canse hasta desmayar, porque no habéis resistido hasta la sangre. El 4, porque aún no habéis resistido hasta la sangre, combatiendo contra el pecado, y habéis ya olvidado la exhortación que como hijos se dirige diciendo: Hijo mío, no menosprecies la disciplina del Señor, ni desmayes cuando eres reprendido por Él,
porque el Señor al que ama disciplina y azota a todo aquel que recibe por hijo. Si soportáis la disciplina, Dios os trata como a hijos. ¿Por qué? ¿Qué hijo es aquel a quien el Padre no disciplina? Alabado sea Dios. Ahí está la respuesta, la contestación que tenemos de nuestro Dios. Ser hacedores, estar conectados con nuestro Dios, hacer la voluntad de Dios. Y claro está, puesto los ojos en Jesús, el autor y consumador de la fe. Por Él, por el amor de Dios, por nuestro Señor Jesucristo, estamos aquí con vida y hablando y llevando, aleluya, esta bendición ahí donde te encuentras. Y la disciplina que habla el Señor es muchas veces aquellas cosas que nosotros tomamos a mal y comenzamos con arrogancia y comenzamos a querer buscar culpables, pero acordémonos que el que ama a su hijo lo disciplina. El que ama a su hijo, aleluya, recibimos la corrección de nuestro Dios porque somos hijos de Dios. Bendito y alabado sea nuestro Dios. Vamos a tomar otro cántico y regresamos. Y si tienes tu petición, pídela al Señor. Pídela. Finalizando el tiempo de esta hora, vamos a llevar una oración. Pero ya desde en esta comunión, dile a nuestro Dios, gracias Espíritu Santo. Gracias Cristo por tu amor y misericordia. Ahora entrégale tus faltas, tus pecados. Habla con Él. Él escudriña la mente y el corazón. No nos engañemos a nosotros mismos. No nos mentamos a nosotros mismos, que a Dios nadie le puede mentir. Él es un Dios omnisciente, omnipresente y todopoderoso. Él lo sabe todo. Y si tú lo confiesas de todo corazón, esta es tu bendición. Recíbela en el amor de Cristo. Vamos a alabar el nombre de nuestro Dios. Aleluya. Gloria a Cristo.

0: exclamar. Gloria a Cristo, aleluya. Alabado sea Dios. Continuamos en esta bendición esperando ese clamor, ¿verdad?, que tenemos para nuestro Dios de tu corazón, ahí donde te encuentres. Confía en Jehová. Confiemos en el Señor. Hacer el bien, dice la palabra, y te apacentarás de la verdad. Confía en Jehová y haz el bien, y habitarás en la tierra, y te apacentarás de la verdad. Estamos llamados, amados, a hacer el bien. Confiemos en Dios, en Todopoderoso, pero Él sabe que nuestra conducción es al bien, hacer las cosas buenas, las cosas agradables a nuestro Dios. Es como acrecentar nuestra fe, como llevar en la comunión con nuestro Dios Todopoderoso a través de su bendita palabra. Como dice, aleluya, que la fe viene, aleluya, leyendo la palabra de Dios. Y es como nosotros fuimos llamados a hacer el bien. Dice la palabra bendita de Dios en el libro de Santiago, Santiago capítulo 4, verso 17, que estamos llamados a hacer el bien, porque si no lo hacemos, entonces deshonramos a nuestro Dios. Dice la palabra, Santiago 4, 17, el que sabe hacer el bien y no lo hace, le es pecado. No necesitas, aleluya, culparte por los demás pecados que puedas cometer o cometemos, sino solamente que nosotros ya fuimos arrancados de la maldad para hacer el bien. Y el bien, todos lo sabemos cuál es el bien: el amor a tu prójimo. El amor a tu prójimo como a ti mismo. Si nosotros empezamos a no tener amor por nuestro prójimo, y estamos desobedeciendo el primer mandamiento, que es amar a Dios sobre todas las cosas. ¿Cómo? Pues si lo estamos rompiendo con el segundo, que es amar a tu prójimo como a ti mismo, entonces estamos invalidando el primero, que es amar a Dios. Entonces de ahí empieza todo lo bueno. De como somos hijos de Dios, tenemos que hacer todas las cosas buenas. Y aún así, para que nuestra fe camine, con nuestra fuerza creciente, dice Santiago, que a veces pedimos y pedimos mal. Pidamos con fe para que, aleluya, surte efecto nuestra petición. Pero sin fe es imposible agradar a Dios. Por eso empieza nuestro crecimiento, nuestra comunión de vida en el Señor, es leyendo y llevando su bendita palabra. Aleluya. Vamos a tomar las bendiciones que llevamos por esta petición de este día de María Erlinda. María Erlinda tiene problemas de salud. Tenemos otra que se llama Eva Lidia. También petición por sanidad. Pidamos por Edgar. Tiene una corte el 26 de agosto. Pedimos Dios en su amor y misericordia que sea todo favorable, todo a favor. Aleluya. El Lulú pide por un trabajo, que el Señor le supla. Claro, hay tanta necesidad que tenemos, como lo hacemos primordialmente, por cada uno de los radioescuchas, por cada uno de los que están creyendo y están pidiendo esa petición de nuestro Dios. Recordemos siempre que esa necesidad y todo lo que tenemos en este tiempo, Dios puede hacerlo, Dios puede quitarlo, Dios tiene el poder, para Él no hay nada imposible. Pero como estamos leyendo en este Salmo, estamos confiando en nuestro Dios. Pero para confiar en nuestro Dios, tenemos que estar en comunión con nuestro Dios. Tenemos que tener esa relación con nuestro Dios, y todo lo que venga de nuestro Dios para nosotros, lo recibimos con amor, buscando y deleitándonos en Él siempre. Tenemos como siervos, ¿verdad?, que de la palabra, como Job, se deleitaba ofreciendo, aleluya, sacrificios, holocaustos o ofrendas a nuestro Dios, agradecido siempre por su familia, por todo. Pero Dios le plació y tomó, aleluya, sus cosas, su salud, todo lo que tenía alrededor Job. Pero podríamos malentender o podríamos decir, Dios lo estaba disciplinando. No, es Dios de amor y misericordia. Dios tenía un propósito con Job y lo quería enseñar como lo está enseñando a nosotros. Porque estamos en este mundo, pues ya no somos de este mundo. Solamente vamos de paso por este mundo. Y lo que se haga la voluntad de Dios es creyendo, como dice Pablo, para mí el morir es Cristo. ¿Cómo está? Para mí el vivir es Cristo y el morir es ganancia, bendito Dios. Para mí el vivir es Cristo y el morir es ganancia. ¿Cómo está esto? Sí, porque vivimos en deleitándonos en el Señor, confianza en nuestro Dios, en nuestro Jehová de los ejércitos. Seguimos confiando en Él. Nos deleitamos. Y si llegase la muerte, el Señor Jesucristo la venció en la cruz. Solamente es pasar, aleluya, a la recompensa que Dios tiene para cada uno de nosotros. Aquellos que alcancemos, aquellos que terminemos esta carrera, aquellos que lleguemos, aleluya, a esta bendición que es la perseverancia hasta el fin. Todos los que perseveran hasta el fin, dice la palabra, serán salvos. O estaremos en esa bendición de una vida nueva con nuestro Señor Jesucristo. Aleluya. Vamos pues a pedir a nuestro Dios por los hospitales, por las prisiones, por cada una de las necesidades que se están presentando. Aunque no la comuniques aquí a través de la radio o por teléfono, si lo estás haciendo en oración, en comunión con nuestro Dios, créelo. Ten la certeza que el Señor es de bendiciones nuevas cada día. Y su amor se manifiesta. Su nombre es glorificado cuando tú sinceramente le has dicho, te recibo en mi corazón. Te recibo, Señor, que tú seas mi guiador, que tú guíes mi vida, que tú me lleves, Señor, en ese camino, en ese lugar que tú has puesto para mí, que es Cristo Jesús. Que Él es el camino, la verdad y la vida. Pero esa relación, tenla en el Señor. Damos gracias a Dios por cada uno de los que pusieron su tiempo en esta hora, los hermanos pastores que nos escuchan también, interceden con nosotros, son varios, para dar sus nombres, en otra ocasión se los daré también, porque estarán intercediendo con nosotros como lo estamos haciendo más en estos últimos tiempos, aleluya. En esos últimos tiempos donde la mentira, el engaño del padre de mentira se quiere fortalecer o se quiere hacer, aleluya, más audaz. Pero el Señor es nuestra luz. Toda tiniebla se opaca a través de la luz de Cristo. Pero recordemos que es el Señor el que nos lleva y el que nos enseña cómo guardarnos y cómo hacer frente, aleluya, a todas las asechanzas del enemigo. Bendito Dios. A mi esposa también, ahí donde está, le doy gracias a Dios porque va mejorando cada día más y más, y también está intercediendo con nosotros. Dios te bendiga, amor, en el amor de Cristo. Aleluya. Oramos, pedimos a Dios, aleluya, para que te conectes en el Espíritu con el Señor. Si estás recibiendo, recibe en el amor de Cristo, llevando cada una de tus peticiones. ¿Cómo vas a decirle al Señor? ¿Cómo le vas a pedir al Señor si, aleluya, si no tienes una relación con Dios? Acuérdate que Dios es de amor y misericordia. Si tú no tenías, pero al momento que tú ya estás recibiendo, al momento que estás confesando con tus labios o en tu corazón, toma la bendición, es tuya, es del Señor. Esa es la bendición que Dios da con esa, aleluya, interpretación que Él tiene, como nos da cada uno el libre albedrío de escoger entre el bien y el mal. Y en esta hora es el bien el que te habla y te dice: el Señor, ven a mis pies. Porque ese es el amor en el cual nosotros tenemos en el Señor. Es entregar nuestra vida y el que guíe nuestros pasos y nos conduzca un día a la vez. Un día a la vez. El de ayer ya pasó. Hoy, el que estamos viviendo es hoy, hoy. Porque mañana no sabemos qué haga el Señor. O le dé la oportunidad, o venga por cada una de su iglesia, por cada uno de nosotros. Aleluya. Vamos a orar, vamos a pedirle a Dios con tus palabras. No necesitas, aleluya, llevar palabras repetidas o repetitivas. Se lee con la, se ora con la palabra, con la palabra que es promesa para nuestras vidas, que el Señor siempre la respalda. Donde lo leamos y la recibamos de corazón, Él la hace, porque esta palabra es de Dios. Vamos a decirle primeramente, dándole la honra y la gloria a nuestro Dios, nuestro grande y poderoso Jehová de los ejércitos. Por su amor y misericordia nos ha permitido estar una vez más llevando esta bendición ahí donde tú encuentras. Padre bendito de misericordia, te damos gracias por tu Hijo amado Cristo Jesús, que pagó por cada uno de nosotros en la cruz del Calvario. Pagó con precio de sangre, en la cual, Señor, a través de tu palabra vamos entendiendo y vamos recibiendo al Señor el sacrificio que pagó por cada uno de nosotros, por cada uno de nuestros pecados, y nos hizo afectos, nos hizo libres, hacedores, en comunión con el Padre. Gracias te damos, bendito Dios. Asimismo, nuestro Cristo de la gloria, Señor, intercediendo, pidiendo, Señor Santo y Poderoso, hágase tu voluntad, Señor, en cada corazón, cada vida que ha pedido esta oración, esta petición, Señor. Nosotros nos unimos para hablar y decirte, Padre precioso, Señor, que tu virtud sanadora, Señor, toque cada vida, cada alma, Señor, que está recibiendo esa necesidad que tiene. Tú la conoces, Señor. Tu palabra dice, Señor, y la recibimos, que por tu llaga hemos sido nosotros curados, hemos sido sanados, hemos sido limpiados, bendito Dios. Y el que no está, Señor, está en este momento pidiendo, Señor, que llegue, Señor, aleluya, esa virtud sanadora en cada vida, en cada corazón, Señor. Físicamente, Señor, como espiritualmente, Señor. Que nos acoja, Señor, que nos dejes llegar, Señor, a tus pies. Porque tú eres nuestro Dios, tú eres nuestro Padre, bendito Dios. Y reconocemos, Señor Santo y Poderoso, tu Hijo amado, bendito Dios, porque eres un Dios, Padre bendito, poderoso, Señor, omnisciente, que, Señor, haces como tú quieres, bendito Dios, y estás en cada vida y cada corazón. Oh, Padre bendito, ahí aquellas personas que están en litigios, están en situaciones, Señor, legales, Señor, tú conoces cada situación. Si lo está pidiendo, Señor, está pidiendo auxilio, está pidiendo el favor, Señor, ten misericordia, como lo haces con nosotros cada día, Señor. Ten misericordia, Señor, porque tu misericordia nos alcanza, Señor. No lo porque pedamos o por lo que demos, sino porque tú así eres, Señor. Tú nos amas, Padre Santo, y por eso, Dios, por eso nos corriges y nos llevas, Señor bendito, de misericordia, a seguir tus pasos. Tu palabra nos dice, Señor, que no nos acordemos del pasado, no nos recordemos de las cosas malas, sino que ahora las cosas buenas que tú has hecho, las cosas que nos lleva cada día, Señor, estar en comunión contigo, Padre, en el nombre de Jesús. Reciba la bendición, recíbala ahí donde está, ese documento, esa conexión que usted tiene en esos documentos. Hágalo para bien, en el nombre de Jesús. Usted reciba pidiendo con fe. Padre, también por necesidad laboral, por el trabajo, Señor, por aquellos que buscan y buscamos, Señor, las fuerzas primeramente, Señor, aleluya, y la comunión contigo para sostener y llevar, Señor, ese pan a nuestros hogares a través de cada trabajo, cada posición que tú pongas, Señor, a cada uno de nosotros. Gracias, Señor, lo damos por hecho. Bendito Dios, una vez más, sabemos en estos tiempos, Señor, que hay mucha necesidad, tenemos mucha necesidad por qué pedir. Familias, Señor, que están en destrucción, que estamos en abismo, Señor, de lo más último, pero que tú tienes el control, Señor, de cada vida, de cada corazón. Cada familia, Señor, cada padre, cada madre que intercede, que pide por sus hijos, por los jóvenes, por los niños, Padre Santo y por eso Dios. Hágase tu voluntad, bendito Dios, porque sabemos que aún, Señor, en tu tiempo que tú nos has dado en este mundo, Señor, este tiempo que tú nos has llevado caminando como peregrinos, sabemos que tiene el tiempo final, el tiempo que se acerca, Padre. En todas las circunstancias de la naturaleza, todas las cosas que basamos siempre a decir que es tu venida, Señor, porque escrito está que muchas de esas cosas estarán ocurriendo y llevando en este tiempo, pero que aún no es el fin. Son principios de dolores, son principios de los cuales nosotros sabemos, Señor, aleluya, que está cerca tu venida. Y así es que queremos un día a la vez estar en comunión contigo. Un día a la vez, Señor, esperando de tu amor y misericordia, para que como tú nos has enseñado, pidamos, Señor, aleluya, el amor los unos por los otros. No dejarnos caer en tentación, Señor. Librarnos siempre, Señor, de toda maldad, de toda sumisión del enemigo, Padre, porque Él vino a robar, a matar y a destruir. Él es perfeccionado en la mentira. En la mentira de la cual, Señor, quiere involucrar, quiere llevar, Señor, a tus hijos. Pero tú nos ayudas, tú nos defiendes, Padre, porque tú eres nuestro guardador, Padre bendito de misericordia. Tú nos llevas, Señor, día a día, Señor, en tu luz, en tu caminar, Padre. Gracias te damos en el nombre de Jesús. Una vez más, Señor, como dice tu palabra, por la religión que dice Santiago, por los huérfanos, por las viudas, por toda necesidad, Padre Santo, presentada, estaremos intercediendo, si tú lo permites, Señor, cada viernes a las 9 de la noche, llevando esta bendición y estar en comunión contigo, Padre. A ti sea la honra y la gloria, Padre Santo, y por eso, Dios, por cada vida, por cada alma, Señor Santo y Poderoso, que ha recibido y ha hecho, aleluya, la oración y la comunión contigo, y para los hermanos de la fe, y para todos aquellos que nos escuchan y reciban, el Señor nos habla, cada uno de nosotros, no perder la comunión con el Espíritu Santo, no perder la relación con Dios, sino deleítate a sí mismo en Jehová, y Él concederá las peticiones de tu corazón. Gracias te damos, amado, en el amor de Cristo, aleluya, le bendigo y recibimos esa bendición de lo alto. Dios les bendiga en el amor de Cristo. Aleluya.
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1: Aleluya, gloria a Dios. Dios le bendiga, pueblo del Señor, en esta hora. Nuevamente adoramos y exaltamos al Rey Eterno por esta oportunidad que nos brinda de estar en este lugar para exaltar su grandeza y para exponer el mensaje que a vida eterna nos lleva. Damos gracias a Dios por esta oportunidad y lo invito, amada persona que va a escuchar a través de la radio o a través del internet, que disponga su corazón y que reciba el mensaje y que lo ponga por obra en su vida. Dios es un Dios bueno, un Dios de amor, un Dios de misericordia, que Él siempre nos habla a tiempo y fuera de tiempo. Y sigue hablando nuestro Señor para que nosotros vengamos a su presencia y vayamos a la vida eterna en aquel día. La Biblia dice en Salmo 24:1 dice, de Jehová es la tierra y su plenitud, el mundo y los que en él habitan, porque él la fundó sobre los mares y la firmó sobre los ríos. ¿Quién subirá al monte de Jehová? ¿Y quién estará en su lugar santo? El limpio de manos y puro de corazón, el que no ha elevado su alma a cosas vanas, ni jurado con engaño, él recibirá bendición de Jehová y justicia del Dios de salvación. Aleluya. Y justicia del Dios de salvación. Dios, amadas personas, sigue mostrando su amor, su misericordia para con nosotros, para con la humanidad, para que el hombre llegue al arrepentimiento y pueda entender que todo lo que hay en este mundo, Dios lo formó, Dios lo hizo con el poder de su palabra, todo es de Dios. Y Dios nos permite a nosotros, amadas personas, a que el hombre habite en este lugar y pueda hacer la voluntad del Todopoderoso, haciendo misericordia con su prójimo, con aquellos que le rodean, con aquellos que están en necesidad. Dios siempre nos da esa oportunidad de que hagamos justicia y exaltemos al Eterno con nuestras obras, con nuestros hechos y con nuestras palabras. Dios es un Dios bueno, amadas personas. La palabra que hemos leído dice, de Jehová es la tierra y su plenitud, y el mundo y los que en él habitan. Todo es del Eterno, todo es del Todopoderoso. Nada es de nosotros, amadas personas. Usted tiene un tiempo de estar en este mundo. Puede ser 80 o 90 años, pero aunque esté multimillonario, amada persona, usted nada va a llevarse cuando deje este mundo. Cuando usted dé el último aliento de vida, si no tiene a Cristo en su corazón, usted lamentablemente abrirá sus ojos en lugar de tormento. Y Dios no quiere eso para su creación. Dios quiere que el hombre entienda que a través del Señor Jesucristo, el hombre puede hacerse llamar hijo de Dios cuando usted recibe al Cristo de la gloria como su Salvador. Dios nos da esa oportunidad, amadas personas, Dice, ¿quién subirá al monte de Jehová y quién estará en su lugar santo? El limpio de manos y puro de corazón, el que no ha elevado su alma a cosas vanas ni jurado con engaño. Ahí está esta palabra para que usted medite en ella, amada persona, que usted entienda que todo viene de aquel que reina para siempre, de aquel que no tiene principio ni fin, y que el hombre, cuando recibe a Cristo en su corazón, puede hablar con el Todopoderoso, puede adorarle, puede saltarle, y aunque no lo podemos ver ni podemos tocar, pero podemos sentir su presencia. Y ese es el gozo de nuestro corazón, amadas personas, de que el hombre que se acerca al Todopoderoso no es rechazado, sino que Él lo hace sentir su presencia. Dios es bueno, amadas personas. Déjese de andar en las tinieblas y venga a la luz de Cristo. Vamos a orar para poner en las manos de Dios este tiempo. Y sea el Todopoderoso llenándonos con su presencia. Oh Rey eterno, Señor Dios de Abraham, de Isaac y Jacob, Dios que está sentado en su trono, en esta hora, Dios eterno, le pido que todos nuestros pecados, por favor, perdone. Danos la vida a fin de vivir, Dios eterno, a fin de estar cerca de su presencia, Dios amado. Ayúdenos a buscarle, acercarnos a su presencia en espíritu y en verdad, Señor, adorándole con el corazón, con toda el alma, Dios eterno, porque usted es digno de que el hombre lo adore, lo exalte y le glorifique. Usted nos da la oportunidad, Dios amado, de que nos acerquemos a su presencia y que podamos clamar por esa lluvia para esta tierra sedienta, Dios eterna, Dios eterno, Dios que es quien envía la lluvia, usted que conoce y sabe que la tierra está seca y árida, Padre eterno, y que necesita de esa lluvia, Dios amado, esa lluvia de su Santo Espíritu, Señor, esa lluvia que refresca todo nuestro ser, Señor amado. Ese toque de su presencia, Espíritu Santo, que nos hace temblar, Señor, que nos hace llorar, Dios amado, cuando estamos en ese toque de su unción, Dios Espíritu. Mi alma lo adora, Dios eterno, en esta hora, y le pide, Dios amado, que se manifieste con poder en el nombre del Señor Jesucristo a cada nación de la tierra, Dios eterno, a su pueblo Israel, Dios eterno, a su pueblo espiritual, Dios amado, sea usted llenándolo con su presencia, Dios eterno, Espíritu Santo, un toque de su presencia, Señor, esa unción que transforma, esa unción que estremece, Espíritu Santo, esa unción de la cabeza hasta los pies. Necesitamos de usted, Espíritu Santo, para ser restaurados, para ser renovados, para que el todo temor salga de nosotros, Espíritu Santo, y nuestra confianza sea siempre en usted, Dios amado. Mi alma lo adora, le da gloria y honra en esta hora, Espíritu Santo, y le pido un toque de su presencia a los enfermos en los hospitales, Dios eterno. No nomás a ellos, Dios amado, también a los que están presos en las cárceles, Señor, que su unción, Espíritu Santo, llene a cada persona que está en la cárcel arrepentida de sus maldades, de sus pecados. Sea usted, Espíritu Santo, llenándola con ese toque de su unción de la cabeza a los pies, que ellos o ellas se estremezcan, Padre, en el nombre del Señor Jesucristo. Mi alma lo adora, muy especialmente por Michelle, Dios amado. Le pido, Dios eterno, Espíritu Santo, que en esta hora ella pueda sentir su presencia, que ella pueda sentir que está debajo de sus alas, Dios amado, en esa cobertura especial, Dios eterno. Mi alma lo adora, le da gloria y honra por nuestra hermana Aida Cisneros, Señor. La pongo en sus manos, le pido, Dios, que sea usted fortaleciéndola con ese toque de su presencia, Espíritu Santo, llenándola de unción de la cabeza a los pies, Dios amado, que ella experimente ese gozo de la salvación, ese gozo de servirle, ese gozo de adorarle, Dios eterno, porque es usted, Dios amado.

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4: Por mis hijos, Dios eterno, le doy alabanza y gloria y honra también por la hija de la hermana Aida Cisneros, también la cubrimos con la sangre de Cristo y que también ella sienta la unción de su Santo Espíritu, Dios amado. Gracias, Dios eterno, porque usted es quien hace las cosas posibles, Señor. Ayude a su siervo en esta tarde, Dios amado. Mire que su siervo necesita de esa unción, de esa libertad, Dios eterno, de ese denuedo que viene de su presencia, Dios amado, para exponer el mensaje en esta hora, Dios eterno. ¿A quién iremos? ¿A quién clamaremos si no es a usted, Dios amado? Al que reina para siempre, al que es torre fuerte, al que nos ayuda, al que nos fortalece. La alabanza y la gloria es para usted, Dios eterno. En el nombre del Señor Jesucristo, también mi madre, mis hermanos, mis hermanas, están en sus manos, Dios eterno. Sea usted atrayéndolos a su persona para que ellos conozcan la verdad y puedan llegar a los pies del Señor Jesucristo. Gracias por mis hijos, sea usted teniéndolos bajo su sombra, bajo sus alas. Sea usted, amado Dios Padre, atando al hombre fuerte en este lugar y que los aires se limpien de toda hueste de maldad y que esta adoración sea fragancia delante de su presencia. Gracias, Dios Padre, Dios Hijo y Dios Espíritu. Vamos a entrar al consejo de la palabra del Señor. Hoy la base bíblica está en Juan capítulo 21, versículo 17. Juan capítulo 21, versículo 17. Y la palabra de Dios se lee en nombre del Padre, del Hijo y del Espíritu Santo. Le dijo la tercera vez: Simón, hijo de Jonás, ¿me amas? Pedro se entristeció de que le dijese la tercera vez: ¿me amas? Y le respondió: Señor, tú lo sabes todo, tú sabes que te amo. Jesús le dijo: apacienta mis ovejas. Aleluya, aleluya, Dios es bueno, amadas personas. En esta hora vamos a hablar de la grandeza de nuestro Señor Jesucristo. Vamos a exaltarle con todo el corazón, con toda el alma y con todas las fuerzas, porque Él ha sido bueno para con nosotros. Nos ha mandado la lluvia en esta hora, nos ha mandado esa bendición de lo alto. Y también le estamos clamando, amadas personas, para que Dios envíe la lluvia de su Santo Espíritu, para que esta tierra seca y árida se llene del agua viva del poder de su Santo Espíritu. Amadas personas, necesitamos pedirle al Todopoderoso que derrame la lluvia de su Santo Espíritu en cada persona, que se humilla, que le busca, que le adora, que clama por un toque de su presencia. Necesitamos exaltarle en espíritu y en verdad, llenos del poder de su Santo Espíritu, alabándole con todo nuestro corazón, porque Él ha sido bueno para con nosotros. No nos ha pagado conforme a nuestras iniquidades, sino que nos ha dado el tiempo para que lleguemos al arrepentimiento.

A este mensaje lo he titulado, Señor, envía la lluvia sobre esta tierra seca y árida. Sobre esta tierra seca y árida es donde necesitamos la lluvia del Espíritu Santo. Dice la base bíblica que agarramos, le dijo la tercera vez, Simón, hijo de Jonás, ¿me amas? Dios, nuestro Señor Jesucristo, que conoce nuestros pensamientos y sabe las intenciones del corazón, él sabía que Pedro lo amaba, pero él le preguntaba una y otra vez, le preguntó, y él le dice a Pedro, apacienta mis ovejas. Hoy nos dice a nosotros, amadas personas, apacienta mis ovejas. El hombre que tiene a Cristo como su Salvador, que lo ha confesado como el único camino para la vida eterna, tiene que saber que Dios nos ha llamado para que seamos bendición, para que seamos luz, para que llevemos esa palabra a aquellos que están en tinieblas. En estos tiempos, como en los tiempos antiguos, había tanta necesidad secular en el hombre, necesidad de alimento, necesidad de doctor, necesidad de agua, necesidad de todo había en el hombre en los tiempos que nuestro Señor Jesucristo estuvo caminando en este mundo. Por eso cuando Él va a irse a la presencia del Padre, le pregunta a Pedro y le dice que apaciente sus ovejas. Nosotros somos las ovejas de nuestro Señor Jesucristo, por lo cual, amadas personas, tenemos que esforzarnos para apacentar a las ovejas, dándoles de comer la palabra que a vida eterna nos lleva, y no solamente esta palabra, sino el alimento que el cuerpo también necesita. Dios nos ha mandado para que seamos de bendición en este mundo, para que exaltemos su grandeza. Dice el Salmo 123:3, dice, ten misericordia de nosotros, oh Jehová, ten misericordia de nosotros, porque estamos muy hastiados de menosprecio, hastiada está nuestra alma del escarnio de los que están en holgura y del menosprecio de los soberbios. Hastiada está el alma de cómo el hombre que económicamente está bien en este mundo, que ve la necesidad y en lugar de moverse a misericordia, menosprecia a esas personas que están en necesidad. Por eso aquí están clamando al Todopoderoso, o el salmista clama al Todopoderoso diciéndole, ten misericordia de nosotros. Cuando David estaba huyendo, cuando David estaba en el desierto, clamaba al Todopoderoso porque él estaba en el desierto, no desamparado, porque tenía la presencia del Todopoderoso, pero buscando cómo sobrevivir cuando estaba siendo perseguido, en la necesidad de esconderse de aquel que quería quitarle la vida y en la necesidad de mantener al pueblo o a la gente que con él estaba en el desierto. Dice la palabra del Señor en Primera de Samuel que David estuvo en el desierto cuidando a los pastores que allí estaban en el desierto, y había unos pastores de un hombre
llamado Naval. Este hombre era hombre rico, tenía gran ganado y estaba esquilando las ovejas y había preparado alimento para los que estaban haciendo el trabajo. Y David, enterándose de que había en la casa de este hombre pan, envía a unos jóvenes para pedirle en buenas palabras que compartiese el pan con ellos. Y dice la palabra del Señor en 1 Samuel capítulo 25, versículo 10, dice: y Nabal respondió a los jóvenes enviados por David y dijo: ¿quién es David y quién es el hijo de Isaí? Muchos siervos hay hoy en que huyen de sus señores. ¿He de tomar yo ahora mi pan, mi agua y la carne que he preparado para mis esquiladores y darla a hombres que no sé de dónde son? El hombre endureció su corazón, aunque los pastores daban testimonio de cómo David había cuidado de ellos sin tomar nada de esos pastores, ni una oveja, nada, y cuidándolos de los ladrones en el desierto. Y dice el versículo 1 de capítulo 25 de Samuel: murió Samuel y se juntó todo Israel y lo lloraron y lo sepultaron en su casa en Ramá. Y se levantó David y se fue al desierto de Parán. Y en Maón había un hombre que tenía su hacienda en Carmel, el cual era muy rico y tenía 3,000 ovejas y 1,000 cabras. Aconteció que estaba esquilando sus ovejas en Carmel, y aquel varón se llamaba Nabal y su mujer Abigail era aquella mujer de buen entendimiento y de hermosa apariencia, pero el hombre era duro y de malas obras, era del linaje de Caleb. Y oyó David en el desierto que Nabal esquilaba sus ovejas. Entonces envió David 10 jóvenes y les dijo: subid a Carmel y ir a Nabal y saludarle en mi nombre y decirle: así sea paz a ti y paz a tu familia y paz a todo cuanto tienes. He sabido que tienes esquiladores ahora y tus pastores han estado con nosotros. No les tratamos mal ni les faltó nada en todo el tiempo que han estado en Carmel. Pregunta a tus criados y ellos te lo dirán. Hay, por tanto, estos jóvenes gracia en tus ojos, porque hemos venido en buen día. Te ruego que les des de lo que tuvieres a mano a tu siervo y a tu hijo David. Cuando llegaron los jóvenes enviados por David, dijeron a Nabal todas estas palabras en el nombre de David y callaron. Nabal endureció su corazón. En estos tiempos hay muchos Nabales en este mundo, llenos de riqueza, llenos de bienes. Muchos bienes acumulados tienen que el hombre puede, si él quiere, calmar la hambre a mucha gente. Pero como Nabal, todos endurecen su corazón. Hay mucha gente hambrienta y sedienta, desnuda en las calles, en las ciudades, en los países, en todo el mundo. Hay hambre y mucha gente llena de bienes, de riquezas, que endurecen su corazón y se mofan de esta gente que está en esa gran necesidad de que alguien
les tienda una mano y los pueda ayudar a saciar esa hambre, aunque sea por un día. El hombre no ha hecho misericordia en estos tiempos, y nuestro Señor Jesucristo, Él dijo que teníamos que bendecir a la gente, dar de lo que nosotros tenemos. En Mateo capítulo 25, nuestro Señor Jesucristo hablando, dice Mateo capítulo 25, cuando el Hijo del Hombre venga en su gloria y todos los santos ángeles con él, entonces se sentará en su trono de gloria, y serán reunidas delante de él todas las naciones, y apartará a uno de los otros, como aparta el pastor las ovejas de los cabritos, y pondrá a las ovejas a su derecha y a los cabritos a su izquierda. Entonces el rey dirá a los de su derecha, venir benditos de mi padre, heredar el reino preparado para vosotros desde la fundación del mundo, porque tuve hambre y me diste de comer, tuve sed y me diste de beber, fui forastero y me recogiste, estuve desnudo y me cubriste, enfermo y viniste a mí, en la cárcel y viniste a mí. Es lo que el Señor, por esta causa de que el hombre está endureciendo su corazón, no sabiendo que si el hombre hace misericordia, el Señor le redargullará su corazón y él será una persona bendecida de parte de Dios cuando él haga misericordia, cuando él reconozca al Señor Jesucristo como su Salvador. Ese hombre va a ser bendito por el Todopoderoso, por nuestro Señor Jesucristo, porque él así está llamando a las personas que están haciendo misericordia. Cuando las personas tienen hambre, cuando tienen sed, cuando están desnudas y las cubren, cuando están descalzos y les dan calzado, el hombre es bienaventurado delante de la presencia de nuestro Señor Jesucristo. ¿Dónde está esa persona en estos tiempos que se mueva a hacer misericordia, que vea los bienes que él posee y que vea la necesidad de aquel que anda vagando, de aquel que anda suplicando en las calles porque se le haga misericordia y le den para un pan o para un vaso de agua? Así es, el hombre endurece su corazón, pero nuestro Señor Jesucristo nos está hablando para que lleguemos a ese arrepentimiento y hagamos misericordia. En el Salmo 51, el rey David dice: ten piedad de nosotros, oh Dios, conforme a tu misericordia, conforme a la multitud de tus piedades, borra mis rebeliones. Aleluya, mi alma lo adora, Señor. Dios es un Dios bueno, aleluya. Salmo 52, aleluya. ¿Por qué te jactas de maldad, oh poderoso? La misericordia de Dios es continua. Agravio maquina tu lengua como navaja afilada, hace engaño. Amaste el mal más que el bien, la mentira más que la verdad. Has amado toda suerte de palabras pertinaces, engañosas,
engañosa lengua, por tanto Dios te destruirá para siempre, te asolará y te arrastrará, arrancará de tu morada y te desarraigará de la tierra de los vivientes. Verán los justos y temerán, se reirán de él, diciendo, he aquí el hombre que no puso a Dios por su fortaleza, sino que confió en la multitud de sus riquezas y se mantuvo en su maldad. Confiamos en nuestras riquezas, confiamos en que todo lo podemos, pero todo tiene su tiempo, amadas personas. Llegará el tiempo cuando el cuerpo esté debilitado, cuando el cuerpo necesite la ayuda para seguir adelante, entonces usted verá o alzará sus ojos para clamar a aquel que está sentado en su trono, pero él no lo verá, no escuchará su ruego, no escuchará su oración, por cuanto usted, estando en ese poder de poder ayudar a la gente, de poder hacer misericordia, no la hizo, pero cuando usted ya estuvo en esa necesidad de que viniese un toque del doctor de doctores a su vida, porque aún los médicos no podrán hacer nada por usted, los médicos terrenales, usted clamará al médico de médicos, pero él no acudirá a su ayuda, por cuanto usted no ayudó a quien estaba en necesidad aquí en la tierra. Amada persona, Dios nos sigue hablando, Dios nos sigue diciendo que tengamos el cuidado de hacer misericordia y que podamos bendecir a aquellos que necesitan del vestido de aquel que tiene frío, que lo cubramos, que aquel que está desnudo, que lo vistamos, amadas personas. Es necesario que usted, amada persona, haga misericordia y que no endurezca su corazón y se diga que sus riquezas lo van a librar de aquel día, porque no lo van a librar, amadas personas. El único que lo puede librar en aquel día es el Todopoderoso. Si usted reconoce su maldad, su pecado, y clama al Cristo de la gloria, Dios nos permite, amadas personas, que busquemos en el tiempo que podamos encontrar el camino para la vida eterna, que conozcamos la verdad, porque la verdad nos hará libre, la verdad nos guiará al conocimiento del Rey de Gloria, y Él alumbrará todo nuestro ser, quitará toda tiniebla y nos ayudará a buscarle, adorarle y exaltarle. Dice Mateo capítulo 37, versículo 37. Entonces los justos le responderán diciendo, Señor, ¿cuándo te vimos hambriento y te sustentamos, o sediento y te dimos de beber? ¿Y cuándo te vimos forastero y te recogimos, o desnudo y te cubrimos? ¿O cuándo te vimos enfermo en la cárcel y vinimos a ti?
Y él respondiendo al rey les dirá: de cierto os digo que en cuanto lo hicisteis a uno de estos mis hermanos más pequeños, a mí me lo hicisteis. Entonces dirá también a los de la izquierda: apartaos de mí, malditos, al fuego eterno, preparado para el diablo y sus ángeles, porque tuve hambre y no me diste de comer, tuve sed y no me diste de beber, fui forastero y no me recogiste, estuve desnudo y no me cubriste, enfermo y en la cárcel y no viniste. Entonces también ellos le responderán diciendo: Señor, ¿cuándo te vimos hambriento y sediento, forastero y desnudo, enfermo o en la cárcel y no te servimos? Entonces responderá diciendo: de cierto os digo que en cuanto no lo hiciste a uno de estos más pequeños, tampoco a mí hiciste. E irán estos al castigo eterno y los justos a la vida eterna. Dios, amadas personas, nos habla a tiempo para que nosotros pongamos por obra esta palabra en nuestra vida, en las calles, en los parques, debajo de los puentes. Hay tanta necesidad, mucha gente ahí muriéndose con esta calor, sedientos, pidiendo para comprar agua o comida, y nosotros los vemos y volteamos nuestro rostro para otro lado para no verlos y no hacer misericordia. Pero en nuestro Señor Jesucristo, en su palabra, nos está hablando para que usted entienda que porque no lo hicimos, por eso vamos a ser juzgados. Si nosotros bendecimos a esas personas, vamos a estar ahí con nuestro Señor Jesucristo, pero si no, vamos a ser separados de la presencia del Cristo de la gloria. Dice: entonces respondiendo diciendo: de cierto os digo, en cuanto no lo hiciste a uno de estos más pequeños, tampoco a mí me lo hiciste, e irán estos al castigo eterno y los justos a la vida eterna. Usted sabe, amada persona, si usted quiere hacer esa justicia y empezar a bendecir a estas personas que están desamparadas en las calles, no pido que se las lleve a su casa, pero sí pido que como dice nuestro Señor Jesucristo, que brinde o que comparta de lo que usted tiene con estas personas, porque es tan hermoso, amadas personas, cuando usted le está sirviendo un plato de comida a estas gentes, cuando usted está ahí en esos lugares donde están los desamparados y les está hablando del Señor Jesucristo y les está llevando agua, comida, ropa, calzado. Es una satisfacción en su corazón hacer esto, amadas personas. Hay un gozo, una alegría cuando hay una persona que llega y le dice: he estado escuchando sábado tras sábado y he estado dando vueltas nada más, pero hoy me he parado frente de ustedes y ustedes fueron y me hablaron y me invitaron para que me acercara aquí a este lugar con ustedes. Es tan bonito, amadas personas, cuando usted va y trae a las personas y usted les empieza a hablar del Señor Jesucristo, les sirve un plato de comida, su soda, su agua, y les predica, y cuando ellos abren su corazón para recibir a Cristo, cuando usted les da el plan de salvación, hay un gozo en nosotros de saber que por un alma que cada día se salve,
es un gozo para nosotros. Y dice la palabra de Dios que allá en los cielos también hay fiesta cuando un pecador se arrepiente. ¿Por qué no servirle al Señor? ¿Por qué no esforzarnos, amadas personas, y llevar esa comida, ese vestido, ese calzado, esa pasta de dientes, ese cepillo? Hacer algo por estas personas. Hace unos cuantos meses, en el parque, los hermanos estaban festejando de que habían cumplido un año predicando en el parque, y el día de su aniversario, su primer año en el parque, hicieron una gran fiesta, llevaron gente hasta un peluquero para que cortara el pelo ahí a la gente desamparada, y fue algo tan hermoso ver todo eso, amadas personas. Y me pregunto y me digo y me contesto aún yo solo, ¿dónde están todos aquellos que han recibido a Cristo como su único Salvador? A muchos nomás les gusta estar en el púlpito ahí en la iglesia, predicando a los que están allá adentro, o les gusta estar que los miren por el internet, pero no les gusta esforzarse para llevar el mensaje allá en las calles, a los parques, sino todo quieren en el plato de bandeja, así como la cabeza de Juan el Bautista cuando la pidió esta mujer de Felipe que andaba con Herodes. Así todo quieren ustedes en las manos. Pero no nos esforzamos, no damos o caminamos la segunda milla extra para hacer la voluntad del Todopoderoso. Es bonito cuando usted tiene ese compromiso con Dios, no con el hombre, que usted trabaja y que llega del trabajo y se prepara para ir a llevar el mensaje, cansado, pero gozoso en su espíritu y en su alma, porque sabe que la recompensa viene del Cristo de la gloria. Una recompensa, amadas personas. Aleluya. ¿Qué le podemos pedir al Cristo de la gloria nosotros que le conocemos, que sabemos que Él nos sustenta con el poder de su diestra, que nos cubre todo nuestro ser, nos cuida nuestras manos, nuestros pies, salemos a las calles y Él va cuidando nuestro caminar? ¿Qué más podemos pedirle al Cristo de la gloria? Si usted no está enfermo, quizás no tenga riquezas, pero tiene a Cristo en su corazón. ¿Y para qué quiere otra riqueza sino la de tener a Cristo en nuestro corazón? Somos más que ricos, nos gozamos más que los ricos con su dinero. Nosotros con Cristo somos bendecidos, somos ricos conjuntamente con nuestro Señor Jesucristo. Por eso, amadas personas, tenemos que esforzarnos para poder hacer la voluntad del Todopoderoso, clamarle al Rey de Gloria en espíritu y en verdad con todo su corazón y decirle: aquí estoy, Señor, heme aquí, envíame a mí, Señor. Cuando el Señor nos envía a llevar el mensaje a esa persona que está clamando porque alguien le lleve un bocado o un calzado. El Señor Jesucristo dijo, hablándole a Pedro, en Juan capítulo 21, dice, cuando después que nuestro Señor Jesucristo iba a hacer
subir a la presencia del Padre. Dice, cuando hubieron comido, Jesús dio. Cuando hubieran comido, Jesús dijo a Simón Pedro, Simón, hijo de Jonás, ¿me amas más que a estos? Le respondió, sí, Señor, tú sabes que te amo. Y él dijo, apacienta mis corderos. Volvió a decirle la segunda vez, Simón, hijo de Jonás, ¿me amas? Pedro le respondió, sí, Señor, tú sabes que te amo. Le dijo, pastorea mis ovejas. Le dijo la tercera vez, Simón, hijo de Jonás, ¿me amas? Pedro se entristeció de que le dijese la tercera vez, ¿me amas? Y le respondió, Señor, tú lo sabes todo. Tú sabes que te amo. Le dijo, apacienta mis ovejas. Es necesario, amadas personas. Nuestro Señor Jesucristo le habló a Pedro. Hoy le habla a Juan, a Simón, a Martín. Les está hablando para que apacienten las ovejas del Cristo de la gloria. Para que se esfuercen aún un poco más. Y hagan la obra del Todopoderoso. Me gozo porque hay muchos hermanos que conozco que andan en las calles, en los apartamentos, hablándole a la gente. Y veo cómo Dios se manifiesta con poder, cómo Dios transforma a esa gente, cómo Dios respalda a los hermanos que están haciendo la obra. Por eso, amadas personas, pues gocémonos y esforcémonos para ir a esos lugares a llevar la palabra. Dice el Salmo 24. Dice el Salmo 24, versículo 1, dice, de Jehová es la tierra y su plenitud, el mundo y los que en él habitan, porque él la fundó sobre los mares y la firmó sobre los ríos. ¿Quién subirá al monte de Jehová? ¿Y quién estará en su lugar santo? El limpio de manos y puro de corazón, el que no ha elevado su alma a cosas vanas, ni jurado con engaño, él recibirá bendición de Jehová y justicia del Dios de salvación. Aleluya. Dios es bueno, amadas personas. Él nos ha hablado en esta noche. Sea usted recibiendo el mensaje, recibiendo la palabra y activándose para hacer la voluntad de aquel que dio su vida en la cruz del Calvario, para poder darnos vidas a nosotros, para poder dar vida y vida eterna. Tuvo que dejar su trono, vino a este mundo donde no tenía dónde recostar su cabeza, pero aún así nunca dejó de adorar al Padre, nunca dejó de trabajar para el reino de Dios, hizo la voluntad del Todopoderoso por amor a la humanidad y obediencia al Padre. Vamos a dar gracias a Dios por este tiempo, amadas personas. Sea usted acercándose al Cristo de la gloria. Deje que el Espíritu Santo obre en usted y que pueda guiarlo al arrepentimiento, para que usted reconozca a Cristo como su único Salvador. Y gócese con los que se gozan. Gócese cuando un alma recibe a Cristo como su único Salvador. En los cielos los ángeles se gozan. Nosotros debemos gozarnos más por esa alma que ha recibido a Cristo como su único Salvador. Aleluya. Dice nuestro Señor Jesucristo, ¿me amas? Tú sabes que te amo. Es la respuesta de Pedro y tiene que ser la respuesta nuestra para el Todopoderoso. Rey de gloria, príncipe de paz.
Nos acercamos a su trono en esta hora, Dios eterno, para agradecer este tiempo que usted nos ha permitido en este lugar, Dios amado. Sea usted Espíritu Santo, sea usted haciendo llegar la palabra a los corazones, a esa tierra seca y árida, sediento de esa lluvia que es la unción de su Santo Espíritu, Dios Todopoderoso, por esa lluvia que refresca todo nuestro ser, Señor. Le doy alabanza, gloria y honra, y le pido, Dios Todopoderoso, que todos nuestros pecados, por favor, perdone. Perdone todos nuestros pecados, Dios eterno, y llénonos con su presencia. Guíenos, Espíritu Santo, por ese camino angosto, por ese camino angosto, exaltando al Cristo de la gloria, dando testimonio de que Él es el amo y Señor nuestro. Amado Espíritu Santo, ayúdenos a que demos ese testimonio con aquellos que nos rodean, con aquellos que miran nuestro caminar, Dios amado, que lo exaltemos con todo nuestro corazón y que las almas anhelen su presencia, Dios eterno, que deseen llegar a los pies del Señor Jesucristo. Espíritu Santo, ¿quién es el que hace la obra sin usted? Espíritu Santo, en esta hora le ruego, Dios eterno, que sea usted restaurando esas personas que han caído a la drogadicción, Dios eterno, a la prostitución, Dios amado, aquellos que están en el alcoholismo, Dios eterno, aquellos que están perdidos en la brujería, en la hechicería, en la santería, en el satanismo, Dios amado. Sea usted haciendo misericordia con esa gente. Hay gente que está siendo atormentada por esos demonios que ellos mismos han invocado y están clamando, Dios eterno, por un toque de su presencia, porque usted los liberte, Dios amado, porque usted les quite ese tormento, esa legión de demonios que los están atormentando, Dios amado, y que los tienen en los sepulcros, Dios eterno. Mi alma lo adora en esta hora, Dios amado, y le pide a Dios que se manifieste con poder en esa gente que necesita un toque de su presencia, Dios eterno. Ayúdenos a servirle con todo nuestro corazón, con toda nuestra alma. Ayúdenos a alabarle, exaltarle en todo momento, Dios amado, donde caminemos, donde estemos, Señor, que salga un aleluya, un gloria a Dios, en el nombre del Señor Jesucristo, Dios eterno, que no nos escondamos como hijos de Dios, sino que anunciemos que somos aleluyas, Dios amado. Mi alma lo adora y le dice gracias por este tiempo, Dios eterno. Le doy gloria y honra por Michelle, Dios amado, ahí donde está. Le pido, Dios, que sea usted llenándola con su presencia. Edgar está en sus manos, Dios eterno. Le pido, Dios, este 26 de agosto, Señor, sea usted en la corte con él, Padre amado. Sea usted haciendo misericordia. Lo pongo en sus manos, Dios amado. Y le pido, Dios, que obre en el nombre del Señor Jesucristo. Gracias por nuestra hermana Aida Cisneros, por su hija, Señor. Le pido, Dios, que sea usted con ellos, Padre. En el nombre del Señor Jesucristo, mi alma lo adora y le da la gloria y la honra. Aleluya.

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0: resista un poco más, mi amada hermana. Resista la prueba, el proceso. Pastora, qué hermoso canto, ¿verdad?
1: Sí, muy bonito.
0: Un saludo. Dios bendiga a nuestra amada hermana, pastora, evangelista, salmista, adoradora de Cristo, a nuestra hermana Saraí Fructuoso. Y pastora Ana Lidia, Dios me la bendiga. Les mandamos un fuerte abrazo, nuestras condolencias por la pérdida de su nietecito, que ya está con el Señor. Amén. Pero es algo tan doloroso, pastora. Dios les bendiga, los guarde, los llene de paz en sus corazones. Dios les bendiga. Amada audiencia, pues estamos aquí una vez más en este su programa, tu programa favorito, Mujer, Mujeres de Reino, donde vamos a exaltar el nombre de nuestro Señor Jesucristo. Y ahora tenemos aquí a la pastora Betty Rojas, una gran sierva de Dios. Amada pastora, Dios me la bendiga. Amén. Muchas gracias. Amén. Por estar aquí.
1: Gracias por la invitación.
0: Dios le bendiga. Amén. Y tenemos un tema muy, muy interesante, muy impactante testimonio que la pastora nos va a compartir. Pero antes, pues vamos a comenzar porque a dar inicio, porque el tiempo se nos pasa volando, pastora.
1: Sí, se va
0: rápido. Y hay un versículo en la Biblia. Dios les bendiga a todas ustedes, mujeres hermosas, bellas, mujeres de reino que se están conectando. Compartan esta programación porque, bueno, hemos escuchado, hermana Aida, tantos testimonios de las personas que escuchan, y gracias a Dios por este programa, porque sabe usted de que este programa nació en el corazón de Dios primero que nada. Amén. Y Dios, pues, lo puso en mi mente para que este programa se llevara a cabo. Así es de que lo que estamos haciendo aquí no se trata de la pastora Arcelia, no se trata de la pastora Betty, sí. Se trata de Dios, de hablar de las grandezas, de los milagros, experiencias, bueno, testimonios que vamos a contar, testimonios poderosos que viene aquí cada pastora a compartir, ¿verdad? Así es de que, mujer, este programa es para ti. En el nombre de nuestro Señor Jesucristo. Y vámonos ahí al Evangelio de San Marcos, capítulo 16, verso 15. Y la palabra de Dios se lee en el nombre del Padre, del Hijo y del Espíritu Santo. Y dice: id por todo el mundo y predicad el Evangelio a toda criatura. Y luego continúa diciendo: y el que creyere y fuere bautizado será salvo. Pero dice: mas el que no creyere será condenado. Santo.
1: Sí,
0: ¿verdad? Y la palabra es la palabra. Amén.
1: Gloria a Dios.
0: Vamos a orar. Pastora Betty, ¿usted le gustaría orar? Vamos a darle el privilegio, vamos a orar para dar inicio a
1: muchas
0: este programa.
1: Amén. Claro que sí. Vamos a orar todos juntos, mis amados hermanos, sí, amigos, familiares, que Dios me los bendiga.
0: Amén.
1: Unámonos en el nombre de Jesús. Padre amado, santo.
0: Gracias, Señor.
1: Tú eres bueno, Señor, y en esta hora te damos toda la gloria, toda la honra, todo,
0: sí,
1: el poder,
0: Señor,
1: a ti, Señor, porque eres tan grande en nuestra vida, Señor.
0: Poderoso.
1: Mira, Padre, te presentamos, Señor, este programa. Toma control de él,
0: sí,
1: Padre.
0: Señor.
1: Toma control de nosotras.
0: Amén.
1: Señor. Todo lo hacemos para tu gloria, Padre, y cada día, Padre, se ha bendecido este programa, se ha,
0: amén,
1: bendecida la pastora Arcelia Hernández, Señor, y te damos muchas gracias porque eres tan bueno, Padre. Bendecimos todas las vidas que, Padre Santo, ya están conectadas, las que se van a conectar.
0: Amén.
1: Y Padre Santo, que tú seas, Padre, obrando siempre en este programa, Señor. Toma el control, Dios mío, en este momento, Padre. Vamos a compartir cosas muy hermosas, muy maravillosas.
0: Sí,
1: y vamos a ver el poder de Dios en nuestra vida, Señor. Amén. Muchas gracias te damos, Padre, en este programa Mujeres de Reino, ¿verdad? Gloria, sí, a Dios. Padre Santo, a ti sea toda la gloria y toda la honra y todo el honor y el poder. Y exáltate, amén, Señor, sí, Señor, y ensánchate a través de este programa en todas las naciones, gracias, en todo el mundo, Señor. Que todas mis hermanas y amigos que están ahí lo puedan compartir, sí, porque es para tu gloria, amén, Señor. En el nombre poderoso de Jesús, gracias, te damos muchas gracias. Padre, gracias, amén.
0: Señor, gracias. Gracias. Amén, amén y amén. Gloria, y pues una vez más, mis amadas hermanas, aquí estamos en este programa Mujeres de Reino, donde ahora aquí está la pastora Betty. Ella, vamos a dejar que la pastora Betty se presente, ¿verdad? Para los que no la conocen, sí. ¿Quién es la pastora Betty Rojas? ¿Quién es esta mujer de reino que trae este testimonio tan hermoso?
1: Bendito, amén, sea Dios. Gracias, gracias, amén, pastora. Es un privilegio para mí estar aquí, ¿verdad? Que Dios siempre abre las puertas, amén, ¿verdad? Cuando menos así pensamos, es, están abiertas, porque es Él, no somos nosotros.
0: Y es que Dios, pastora, Dios sabe que tenemos un corazón dispuesto. Claro. Amén. Y sobre por eso todo, es que él nos conoce.
1: Sí, amén.
0: Si quiere hacer un poquito más para atrás para que
1: se vea mejor. A ver si se ve un poquito más. Pero ay, así está, ay, bien, así, ahí está, así, bien. Sí, para que y salga usted. Sí, amados, sí, pues estoy alegre, contenta, estoy llena del favor de Dios, ¿verdad? Amén. Porque un sueño que el Señor puso en mi corazón, se volvió una realidad y fue rápido, fue algo espontáneo. Y pues yo le doy gracias a Dios, como ustedes cuando le han pedido algo a Dios, ¿verdad? Y que se les da, sí, rápido, ¿verdad? Amén. Que se gozan, que es algo precioso. Cómo podemos mirar que el Señor nos contesta tan rápido y le damos siempre gloria. Y cuando no nos contesta, sabemos que es porque no es el tiempo.
0: No es el tiempo,
1: así que no se me enojen cuando el Señor no nos contesta rápido.
0: O no se den por vencidas, mujeres, más bien, varones, ¿verdad? Porque sí, a veces queremos tirar la toalla, pastora.
1: Ay, Padre eterno. Y pues sí, y resulta que duré yo un tiempo, pastora, les comparto a todos, amados, aquí, ¿verdad? Pasó un tiempo que yo le dije, Señor, okay, quiero decir algo breve y rápido, y esto espero que mis amadas hermanas lo tomen en su corazón. Después al final la pastora va a estar compartiendo y pidiéndoles que abramos ese corazón, ¿verdad? Amén. Pues de primero empecé así, hermanas. Dije, Señor, sí, ¿cuántas veces tú le has dado comida a alguien que está en la calle,
0: necesitado,
1: ¿verdad? Necesitado. O ¿cuántas veces has apoyado a aquella persona que está necesitada? Sí. O ¿cuántas veces has sido espléndido con el que tiene necesidad? Y en el corazón de Dios, pues así nació. Dije, pues Señor, vamos a apoyar a los homeless, con todo lo que podamos. Sí. Y vamos a juntar las sudaderas, vamos a juntar camisetas, calcetines, suéteres y así. Y un día, hermanos, llegó un homeless a la iglesia en un culto de viernes en la noche.
0: Oh, ¿de veras?
1: Y venía temblando y yo traía ahí dos suéteres. Ajá. Entonces saqué uno y se lo di. Después llegó un hermano bien lindo, ¿verdad? Y él también andaba batallando con su vida y luchando para ser un cristiano, ¿verdad? Y de repente, pues, lo atacó muy fuerte el enemigo y llegó una vez en la noche temblando, también sin suéter. Uh-huh. Y ahí traía otra sudadera. Entonces Dios empezó a poner en mi corazón, hermanas, así, calcetines. ¿Sabe quién me apoya a mí mucho? A mi hija Valeria. Ella me regalaba, ya mi nieto está bien grande, me regalaba las cobijas gruesotas de los, ajá, niños, me regalaba, y me regala todavía toda la ropa que saca. Entonces yo de ahí saco todo para dárselo al necesitado, ¿verdad? Y entonces Dios puso después en mi corazón decirle, Señor, por favor, úsanos a la iglesia para bendecir a alguien. Ya es tiempo que nosotros bendigamos a alguien. Ya es tiempo. Y Señor, mire, le pedí con todo mi corazón que no me va a creer, hermano, que bueno, sí me va a creer, que pasó un tiempito, hermano Arcelia, no mucho, pasaron como 2 semanas, menos de 3 semanas. Y empieza un mensaje ahí a entrarme, el pastor de allá de República Dominicana, mis hermanos, Y entonces yo deseamos, mi esposo y yo, mira, nos está mande y mande mensajes. Será la contestación que yo le pedí al Espíritu Santo para esta obra que yo quiero realizar.
0: Amén.
1: Entonces, hermanos, sí, nos siguieron mandando y mandando. Y luego le dije yo a mi esposo, pues vamos a ponernos a orar, a ver qué dice el Señor, ¿verdad? Amén. Y entonces insistieron, sí tenía necesidad, hermanos. Y dijimos, vamos a ir hasta allá.
0: Hasta República Dominicana,
1: ¿verdad? Y entonces así fue. Hicimos el propósito, el proyecto. Pastor empezó a arreglar en la iglesia quiénes iban a estar los días que no estuviéramos.
0: A planear todo.
1: Compramos los boletos. Claro, mi hija Valeria, como les digo, la mayor, ella siempre nos ayuda en todo. Y ella compró los boletos. Y arreglamos todo.

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4: ¿Verdad? Entonces, cuando ya llegamos allá, mis hermanos, pues sí, hermanos, estar en República Dominicana es un país muy bonito, muy grande, pero a donde nosotros fuimos fue a Neiva, ¿verdad? Y luego fuimos a los ríos de Neiva. Y luego, más allá, está la montaña que ya está más cerca de Haití, fíjese. Wow. Entonces, pero... Hubo otra cosa que antes de irnos le dije a Pastor, ¿sabes qué, Pastor? Le dije, amor, le dije, fíjate que el Señor me mostró que tenían mucha necesidad económica, ¿verdad? Física. Pero el Señor me mostró que también tenían mucha hambre de conocer la palabra. Ellos necesitan conocer la palabra de Dios más. Así que si alguien se anima,
3: maestros.
4: Sí, así maestros en la palabra, ¿verdad? Y entonces dije yo, si alguien se anima, ¿verdad? Y les voy a decir a ustedes, si alguien se anima a ir allá y dar enseñanzas de la palabra, pues la verdad es un poquito caro el pasaje. Y pues son 12 horas de ida y 12 de vuelta. Y es en puro mar, hermanos, puro mar, que yo dije, ¡ay, Dios de la gloria!
3: Y fíjese, pastora, qué hermosa es la palabra que estamos leyendo. Mira, ahora.
4: Por todo el mundo,
3: dice, y predicad el evangelio a toda criatura.
4: A toda criatura.
3: Y no nada más predicad, enseñar.
4: Sí, todo tiene que
3: ayudar,
4: ser.
3: No sé. Pues la pastora hace una cordial invitación a todo aquel ser, aquella alma que le guste ayudar, que le guste ir como misionero, porque pastora, esta es una misión.
4: Sí, fue una misión, porque no se crea perdón, el lugar donde llegamos, pues, era muy humilde, hermanos. Mire, yo sudaba, pero yo me quería bañar 3 veces al día.
3: Y se bañaba, pero de sudor.
4: De sudor, porque ya después nomás iba y me echaba agua en la cara, en el cuello, ya me había bañado, ¿verdad? Pero era tan fuerte el calor. Porque hay muchas necesidades allá, ¿verdad?
3: Sí.
4: Y tenemos que
3: La pastora
4: aprender.
3: Me mandó fotos, las fotos que usted me mandó, están hermosas, los niños tan tiernos, tan lindos, y se puede ver la necesidad,
4: se
3: pastora.
4: Puede mirar, se puede mirar.
3: Así es de que
4: mirar.
3: Si ustedes, Dios les toca el corazón, pueden llamar a la pastora, denos su número de teléfono, porque
4: sí, claro que
3: ella
4: sí.
3: Les va a dar toda la información, les va a dar detalles, les va a dar, bueno, es algo tan hermoso que ya hasta yo quisiera ir, pastora.
4: Ándele, vamos, ay, y fíjese que,
3: denos
4: bueno,
3: su teléfono,
4: 480
3: pastora.
4: Es 480, Betty Rojas,
3: 480-273-51-27. Son los pastores Rojas, la pastora Betty Rojas y su esposo, pastora, ¿cómo se llama?
4: Armando Rojas.
3: Armando Rojas, el pastor Armando Rojas.
4: Ajá.
3: Llamen a ese teléfono, pregunten por el pastor, con la pastora. Ustedes hablen y ella, la pastora, les va a dar toda la información, cómo es que ellos fueron, la experiencia que vivieron, pastora, pues una experiencia en primer lugar,
4: sí.
3: Ustedes no conocían para allá.
4: No, a nadie, y definitivamente a nadie, haga de cuenta que pues era la primera vez que íbamos para allá.
3: Y usted me platicó con qué amor ellos recibían, tanto sí. Las enseñanzas como cosas que ustedes les enseñaron, ¿verdad?
4: Sí, yo ahí me di el lujo de discipular una jovencita, otra hermana me estuvo haciendo muchas preguntas, una hermanita mayor, mi esposo predicó 2 días ahí en la congregación de
3: qué
4: ellos.
3: Hermoso.
4: Entonces pasamos un tiempo muy, muy especial, ¿verdad? A pesar de los sufrimientos, ¿verdad? Porque
3: amén.
4: El calor era extenso. Nosotros aquí tenemos un aire acondicionado,
3: no
4: tenemos todo, ¿verdad? Y allá pues no es diferente, por eso los misioneros, me imagino que un misionero como yo he aprendido a vivir en la necesidad.
3: Amén.
4: Y en la abundancia,
3: es que
4: en la pobreza, como el apóstol Pablo,
3: así
4: ¿verdad? Y en la riqueza.

0: riqueza. Totalmente. Hemos aprendido, así que mire, para nosotros es muy fácil encender leña y cocer ahí frijoles porque así nosotros es. Hemos vivido esas experiencias. Sí, el que no las ha vivido no creo que pueda ir a una misión, ¿verdad? Y lo que sí le digo, comimos mucho arrocito y muchos plátano macho, no sé cómo le dicen ustedes, el plátano ese grande grueso,
1: que lo fríen,
0: que queda bien rico. Y entonces como yo veía que era el plátano así muy así solo dorado, dije yo, pues mija, tendrás por ahí tantita miel de abeja, y me trajeron miel de abeja. No, hombre, qué plátanos más deliciosos, ¿verdad?
1: Con miel, ¿verdad?
0: Sí, entonces yo les quiero compartir un texto, hermana Arcelia, ¿verdad?
1: Claro que sí,
0: pastora. Ahí abran su Biblia, mis hermanos, quiero que lean Mateo 25 en su casa del 31 al 46, ¿verdad? Ahí van a encontrar
1: 25, pastora.
0: Sí, 25 del 31 al 46 en su casa, pero aquí solo voy a leer un texto porque estamos compartiendo la misión y lo que queremos es que el Espíritu Santo, mis amadas hermanas, quizás algunas de ustedes ya se dijeron, ay, yo quisiera regalar esto, yo quisiera hacer esto, yo quisiera ayudar a mi comunidad, yo quisiera, pero mira, si no puedes ayudar a cinco, empieza con uno, luego así con es. Dos, y así vétela llevando, hermana, claro, y vas a ver qué bendecida vas a ser en la vida, ¿verdad? Y quiero leer ahí en Mateo 25:35, ¿verdad? Que dice así, en el nombre del Padre, del Hijo y del Espíritu Santo, dice, porque tuve hambre y me disteis de comer, tuve sed y me diste de beber, fui forastero y me recogisteis, estuve desnudo y me cubristeis, enfermo y me visitasteis en la cárcel y vinisteis a mí. Aquí este texto, ¿verdad? Wow. Aleluya, nos está exhortando el Señor a que su pueblo, hermano, tenemos que aprender a ser dadivosos. Ayudar a quien sea, sí. Como sea. Un día llegó una persona a la iglesia, hermanos, y no traía, como muchos de ustedes, yo sé que lo hacen igual, llegó así sin nada de ropa, hermanos, y le juntamos mucha ropita, y no mucha, pero sí un buen, ¿verdad? Para que se ayudara. Sí. Y así después a mí me llegó otra hermanita que venía de aquí, de la frontera, no les voy a decir de dónde, ya se imagina. Si no es de Sonora, de Sinaloa, ¿verdad? Y igual ayudamos, yo me acuerdo que yo no tenía mucho en el Señor y yo la ayudé, hermanos, también para la gloria de Dios, se los digo. Y muchos de ustedes son bien dadivosos, pero muchos quizás se les ha olvidado practicar, ¿verdad? El dar, porque el que le da al pobre le presta a Dios, dice su palabra, ¿verdad? Entonces, igual, hermanos, aquí nos dice el Señor, ¿verdad? Tú me lo hiciste a mí. Cuando tú ves una persona en necesidad, cuando tú ves una persona que no tiene para comer, que no tiene para pagar la renta, que tú eres dadivoso, hermano. Yo he oído testimonios, ¿verdad? Y yo quiero practicarlo también. Testimonios donde dice, ay, hermana, no tengo ni para pagar la renta. Y nosotros, hermana, con el banco lleno y no somos capaces de sacar ni siquiera $100. Así somos es. Mezquinos a veces, se los digo, porque a mí me costó los cambios por medio de la palabra, es como aprendido.
1: Amén. Así es,
0: pero
1: pastora.
0: Pero ahora yo les digo a ustedes que seamos dadivosos y que no nos detengamos para bendecir a alguien que tiene verdadera necesidad. La Biblia dice que ayudemos al huérfano, a la viuda y al desamparado, ¿verdad? Y eso tenemos que practicarlo, hermanos, porque fíjese que ahorita le voy a compartir rapidito, pastora Arcelia, ya le voy a dar la parte. Dice que la fe sin obras es muerta.
1: Así
0: mire,
1: es.
0: Podemos saber mucho de la Biblia, o yo, podemos, aleluya, podemos Amén. Predicar muy hermoso, podemos sanar, podemos liberar, podemos hacer tantas cosas, ¿verdad? Compartir así en la radio como estamos ahorita. Pero hermanos, si no tenemos obra, nuestra fe está muerta.
1: Así es, pastora.
0: Y mire, aquí mismo en Mateo 25, vámonos allí al último del texto que le dije, 46, por ahí, ahorita me voy a meter aquí. Déjeme, pongo los lentes. Y yo me quedé impactada, hermanos, como el Señor, ¿verdad? El Señor en esta historia, Él decía que iba a venir en su gloria con sus santos ángeles y que iba a separar, ¿verdad?, las ovejas de los cabritos. Pero mire lo que dice aquí que me impactó mucho. Dice aquí, mire, el Señor, fíjese el Señor diciendo, porque tuve hambre, verso 42, y no me diste de comer, tuve uh-huh. sed y no me diste de beber. Estuve en la calle, ¿verdad? En pocas palabras, y no me recogiste. Estuve desnudo y no me cubriste. Enfermo y en la cárcel y no me visitaste. Entonces también ellos le responderán diciendo, Señor, cuando te vimos hambriento, sediento, desnudo, enfermo en la cárcel y no te servimos, entonces le responderá diciendo, de cierto os digo que cuanto no lo hiciste a uno de estos más pequeños, tampoco a mí me lo hiciste. E irán estos al castigo eterno y los justos a la vida eterna. Fíjese, cuando wow, yo leí tremendo. Esa palabra, hermanas, yo me quedé impactada y el Señor administró mi corazón y espero que administre el corazón de muchos de nosotros. Yo siento la presencia de Dios. Amén. Porque muchas veces, hermanos, como le digo, tenemos dones, talentos, tenemos tantas maravillas que el Señor ha hecho en nosotros, pero a veces somos bien mezquinos, bien tacaños, hermanos. No sé cómo es tacaño, si es malo para alguna a nacionalidad, ¿verdad? Pero quiere decir que no somos dadivosos, en pocas palabras. Pero mire lo que dice, a los que ayudaron, a los que sirvieron, a la gente necesitada, ¿verdad? E irán a la vida eterna, pero los de la izquierda, que son los desobedientes, que no ayudamos a nadie, Padre Santo, estos irán al castigo eterno.
1: Wow.
0: Porque Dios no solamente nos pide fe, nos pide obras también.
1: Así es.
0: Mucha gente piensa, ¿verdad? Muchas religiones piensan, ya voy a entrar a las religiones, no quiero entrar a eso. Pero muchas personas piensan que porque ellos, ¿verdad? Ayudan, sirven, regalan, le hacen la yarda a la gente, el patio o la limpieza. Piensan que se van a ganar la vida eterna. Uh-huh. No es por obra, Efesios 2:8 dice que no es por obras para que nadie se vanaglorie, ¿verdad? Así porque es por fe. Todo lo que hacemos, pastora, es por fe.
1: Así
0: muchas
1: es.
0: Veces tú puedes, fíjate, ahí te voy a decir otra cosa, el Espíritu Santo me está recordando. Muchas veces tú me puedes ver así bien vestida, ¿verdad? Y a la pastora, o a otra hermana, a otra persona. Y tiene una grande necesidad económica. Y muchas veces porque tú la ves bien bonita y arreglada, óyeme, no va a estar mendigando que la ayudemos. Simplemente si alguien le platicó la necesidad, nos unimos a ayudarle y punto.
1: Así es, pastora.
0: Punto, ¿verdad?
1: Y qué hermoso es cuando Dios nos lo pone en el corazón, así como se lo puso a usted.
0: Gracias a Dios.
1: ¿Verdad? Porque usted fue obediente.
0: Ay,
1: Dios
0: sí.
1: se lo puso en el corazón. Mire, aquí en el Proverbios 14, verso 31, justamente hoy lo leía yo esta mañana. Dice, el que oprime al pobre afrenta a su hacedor. Y aquí vemos el hacedor con una H mayúscula. ¿Y quién es el hacedor del pobre? Es Dios, ¿verdad?
0: Sí.
1: Entonces dice, mas el que tiene misericordia del pobre lo honra. ¿Quién lo honra? Dios, nuestro hacedor. Nos honra cuando nosotros tenemos misericordia del pobre. Mm. Así es de que todo lo que usted ha compartido es hermoso. Y algo que llamó mi atención, usted lo dijo en un principio, algo muy importante. Dijo usted, si no puedes ayudar a 5, empieza con 1.
0: Perfecto.
1: Si usted empieza con 1, es porque Dios se lo pone en el corazón. Uh-huh. Y precisamente eso es lo que queremos ver, descubrir el propósito
0: sí.
1: para cual Dios nos ha llamado. Sí. Y quizás con 1 que tú comiences, como dijo sí. la pastora,
0: uh-huh.
1: Usted no se imagina la bendición que usted va a recibir.
0: Sí.
1: Porque aquí lo dice en la palabra, que Dios te va a honrar. No el hombre,
0: no,
1: Dios.
0: Qué bonito ese.
1: Claro, todo lo que hacemos aquí, todo lo que decimos está basado en Dios, en la palabra. Así es de que es muy importante todo lo que la pastora ha dicho. Como pastora, qué hermoso es ver cómo Dios nos usa en diferentes áreas,
0: uh-huh,
1: ¿verdad?
0: Uh-huh.
1: Dios tiene un propósito para cada uno de sus hijos. A estos los puso aquí, a estos acá, a estos acá. Donde quiera que Dios te ponga, no sé qué es lo que tú estás haciendo para Dios, pero si es algo pequeño, hazlo con amor, hazlo con pasión. Uh-huh. Amén. Y así Dios te va a empezar a usar en lo poquito, porque la palabra de Dios dice, si en lo poco me fuiste fiel, en lo mucho te pondré. Dios nos prueba para ver si podemos con una responsabilidad pequeña.
0: Padre eterno.
1: Pero es una preparación, pastora, que Dios le está dando a usted también. Bendito, porque algo grande viene.
0: Gracias.
1: Algo grande viene, es un movimiento que yo veo algo grande.
0: Sí.
1: ¿Por qué? Porque usted ha sido obediente y Dios la llevó allá a donde está esa necesidad.
0: Sí, ustedes pastor, no. Y yo fuimos, sí.
1: Bueno, ustedes suplieron todo eso, ¿verdad?
0: Sí,
1: Así es de que tuvieron ese corazón generoso, sí, de soltar.
0: De despojarnos, hermanos,
1: de despojarnos.
0: ¿De verdad?
1: ¿Para qué? Porque la bendición que viene y Dios lo paga al. No al doble, al triple, al cuádruple. Dios es Dios y sí. Cosas grandes vienen, pastora.
0: Sí, y como le digo a mí, cómo me impactó, hermanos, y quiero que impacte en su corazón hoy en este día.
1: Amén.
0: Cómo el Señor puso ese ejemplo, ¿verdad? De las cabritas y ¿verdad? Y de las ovejas. Y cómo el Señor, ¿verdad? Dijo que los que no obedecieran iban a ir al castigo eterno, porque no se puede vivir una vida cristiana, hermana Arcelia, sin amor al prójimo.
1: Amén.
0: Sin amor a la humanidad, ¿verdad? Y no precisamente tenemos que ayudar solamente los hermanos de la iglesia. No, hermanos, a cualquier persona se le apoya, se le hace una oración, ¿verdad? Si te dice tu vecina y no es cristiana, tu vecino, mira, Betty, estoy pasando por esto. Ay, mira, lo siento mucho. Toma, para que compres comida. No cierras tu puño, ¿verdad? No cierras ese puño que donde tú puedes bendecir a alguien. Mire, ahí en Deuteronomio 15:11 dice, porque no faltarán menesterosos en medio de la tierra. Por eso yo te mando diciendo, abrirás tu mano a tu hermano, al pobre y al menesteroso en tu tierra. O sea,
1: amén.
0: En el lugar donde vives, ¿verdad? Y Dios pues le plació que fuéramos hasta allá. Pastor Arcelia, le plació que fuéramos hasta aquel lugar y bendecir.
1: Y allá los usó de una manera poderosa.
0: Sí, y luego les quiero decir, hermanos, que por ejemplo, pastora, ahí voy la segunda parte, ¿verdad? No cierremos la mano, voy la segunda parte.
1: Amén.
0: Por ejemplo, allá los niños haitianos están deportados. Yo mañana voy a poner unas fotos muy bonitas, muy preciosas. En una iglesia llegamos y todos los niños que vean ahí donde estamos mi esposo y yo, esos niñitos y las hermanas que lo cuidan y todos allí duermen en un cuartito chiquito, como de 10x10.
1: Chiquito,
0: muy chiquito. Y luego fuimos a otra iglesia y también juntan a todos los niños que están por padres deportados y también los juntan el domingo y les dan de comer a todos. Ahí en la casa de pastor donde estamos, se llama Laurian Sanón. Ahí donde estamos, nos quedamos, el domingo también trajeron todos los niños y yo me puse a darles un texto bíblico que se lo aprendieran de memoria. ¿Y cuál creen que fue? El que no ama, no ha conocido a Dios, porque Dios es amor. Y se lo aprendieron los niños bien bonito y luego ya desayunaron. Entonces fue algo muy extraordinario, ¿verdad? Que pudimos pasar esos momentos
1: con
0: ellos.
1: Yo me imagino que ellos ni querían que usted se viniera, que ustedes se vinieran.
0: Sí, y luego mire, hermanos, hasta en lo espiritual, mire, resulta que una niñita que vive ahí con los pastores, me parece que es sobrina de la pastora, llegó toda rasguñada de la escuela, mire, así con unos rasguñotes grandes, marcados, hermana.
1: Wow.
0: Y yo me quedé, entonces, para esto ya la habían regañado. enojado porque había contestado con la persona que la estaba agrediendo en la escuela, el joven, el niñito, ¿verdad? Era una teenager. Sí. Y una jovencita. Ajá. Entonces, cuando llegó, salió toda regañada y toda aruñada. Yo estaba afuera.
1: Regañada y rasguñada.
0: Pues yo estaba afuera, que me diera el aire, porque pues igual adentro tenía mucha calor, ¿verdad? Dije, sí, pues aquí abajo del arbolito a ver si hace viento. Y cuando la miro, le digo, mija, ¿qué te pasó? Y la vi tan triste y no hallaba ni qué hacer ella y estaba con una cara de regañada. Y la abracé y le digo, venga, mi niña, ¿qué le pasó a mi preciosa? ¿Qué te pasó, mamá? Dime, ¿qué pasó? A mí me puedes decir, yo no te voy a regañar, dime. Ella me dijo, ¿sabe qué pude mirar, hermana? Que esa niña traía un espíritu de persecución. Siempre la andan buscando para pelear. Wow. Así que en el mundo espiritual, fíjese cómo Dios nos quiere usar tanto en lo material, en lo espiritual. Sí. Y olvídese ahorita de ser usted o yo la más famosa. Olvídese de eso, hermana. Eso no le agrada al Señor. Mire, el Señor quiere que estemos en su palabra, viviendo su palabra y orando, sanando, libertando en el poderoso nombre de Jesús. Entonces, amén. Yo le hice una oración de liberación. Y luego le platiqué a la hermanita Connie, le dije, ándale, hermana Connie, ayúdame a orar por esta niña.
1: O a la hermana Connie Morado.
0: Sí, le dije, porque me lo andan persiguiendo a esta niña, los demonios, para golpearla. Fíjese cómo se mueve el mundo espiritual, mis hermanos. Y ya oramos y todo. Pasamos unas experiencias, les hice gelatina, mandé a traer gelatina, fuimos a comprarla y mandé a traerla, ya no me acuerdo, porque los mandaba una cosita y luego otra a los niños de ahí de casa. Y la cosa que, ¿cómo les gustó la gelatina? Felices. Y me decían, Betty, ¿cuándo nos vas a volver a hacer gelatina? Le digo, pronto, hijos, pronto. Y así me la pasé, ¿verdad?, con ellos. Ajá. Pero fueron cosas tan bonitas. Entonces, tenemos que, hermanos, levantarnos, hermano. Mire, que se nos vaya eso, todas esas cosas, hermana, como por ejemplo, yo se lo digo con amor, esas cosas como de andar criticando, de andar con malicias, con abundancias de malicias, de andar pues prácticamente en la carne, ¿no? Y tenemos que olvidarnos de eso. Nosotros vamos de gloria en gloria y de poder en poder, y vamos a hacer la diferencia en esta tierra, ¿verdad? Y yo no estoy aquí, hermano, de verdad, de corazón se lo digo, yo estoy aquí para aquellos corazones que de verdad, amén, quieren apoyar a la humanidad. Yo no estoy aquí para que digan, ay, ahí anda otra vez la pastora Betty, tan mal que me cae, no me importa, a mí no me importa eso. Yo lo que quiero, hermanas, es que vivamos lo que el Señor nos está, amén, pidiendo, ¿verdad? Que no nos digan aquel día, al castigo eterno, mira, Betty, tuviste muchos bienes y no ayudaste a nadie. Entonces, todo eso tiene mucho que ver en nuestra vida, claro, espiritual, hermanos. Pastora. Así que tengamos cuidado, ¿verdad? Porque es triste y lamentable. Las iglesias allá, hermanos, la del pastor exactamente donde llegamos, tiene sus ventanas grandecitas, pero no tiene las micas o las...
1: ¿Cómo se llama el pastor, pastora?
0: Laureán Sanón. Tiene las ventanas sin vidrio, sin mica. Y compártalo, mi hermano, porque como le digo, verdaderamente, ¿sabe qué? A mí en lo personal, hermana, hijo, le he pasado por tantas cosas que les pudiera contar, pero no les voy a contar. Porque Dios a mí y a usted y a muchas de ustedes nos ha enseñado a ser fuertes, a ser valientes. Yo pasé muchos procesos y ahora no quiero perder el tiempo en tonterías y le quiero agradar al Señor, ¿verdad? Entonces, allá, hermanos, hay mucha, pero mucha necesidad. Y déjele digo, mi esposo, él y yo fuimos a visitar 4 iglesias. Y él fue a la montaña a visitar otras 2 iglesias. Y resulta que miramos, él miró que allá había mucha necesidad. Y él también allá, hermana, los apoyó con dinero.
1: O sea que Dios, yo le doy la gloria a Dios. Dios le mostró, Dios lo llevó.
0: Pues sí, lo llevó a él.
1: Porque es Dios, pastor, el que nos guía, el que nos dirige. Cuando sabemos que él es el que guía nuestra vida, dirige nuestra vida.
0: Nuestra vida, amén. Y yo no pude ir, hermanos, a la montaña porque tenía... como marzo, abril, mayo, junio, tenía 3 meses que había salido de las cirugías, entonces no quise ir ahí a brincotear a la montaña, ¿verdad? En el carro,
1: claro.
0: Pero sí les puedo decir, y ahí va lo más importante, fíjese, Nosotros ahorita en la iglesia estamos apoyando 6 iglesias de ahí, wow, de Neiva y los ríos de Neiva. Y le voy a decir algo bien hermoso. Bendigo mi congregación, bendigo mi pastor, bendigo mi vida, porque han sido y hemos sido tan dadivosos para darles a ellos. Ya tenemos 2 meses ayudándolos, apoyándolos. Estamos apoyando.
1: Y son 5 iglesias, ¿no? Entonces.
0: Sí, sí, 5 iglesias. A ver, sí, déjame ver. 1, 2. Sí, son 5 iglesias. Y estamos apoyándolas. ¿Y qué creen? 11 iglesias de Haití se quieren unir a nosotros para que los apoyemos. Pero nosotros no podemos apoyarlos a todos, les dije ahorita. Si no puedes, apoya a uno, si no puedes a 5. Pero la iglesia están repartiendo, hermano, lo que entra, porque como le digo, los hermanos son bien dadivosos. ¿Y qué cree? El que más da, más le presta a Dios, y Dios le va a devolver, amén, más.
1: Entonces, sí, porque aquí dice, sí, que a Dios le presta.
0: Le presta, ¿verdad?
1: El que da al pobre.
0: Ajá. Gloria, y ahorita se están repartiendo las prioridades. Ahorita nos faltan las ventanas del pastor. Allá es muy caro todo, carísimo. O sea, sí está caro. Y las ventanas, no me acuerdo ahorita cuánto cuestan, pero sí están caras, y nos falta esa necesidad. Pero ahorita pastor está pagando los maestros de los niños de la montaña, porque allá no hay escuela y se pagan unos maestros.
1: Bueno, todo esto es algo muy impactante, y lo único que yo les puedo decir es que llámenle a la pastora, a quien Dios toque su corazón, llámenle, porque todo es para Dios,
0: sí,
1: es para la, sí, obra, para la obra de Dios. El teléfono de la pastora es el 480-273-5127, pastora Betty y pastor Armando Rojas, sí, amén. Qué bueno, pastora, sierva de Dios, que usted fue obediente, y gracias a, sí, Dios,
0: gracias,
1: porque su esposo la apoyó, ¿verdad?
0: Sí, gracias.
1: Porque es una locura, pero una locura hermosa, ¿verdad?
0: Y luego dije yo, y si voy y no es cierto, no importa, tomo, me voy a pasear, Espíritu Santo, hágase tu voluntad.
1: Pero Dios,
0: pero
1: nunca,
0: no, Dios nos guió,
1: no
0: que
1: miente,
0: sí. Dios, sí, me guió, dijo, amén, tiene necesidad también de la palabra de
1: Gloria,
0: Dios. Entonces,
1: Dios,
0: fue algo muy glorioso.
1: Es hermoso, fíjese, aquí en el Salmo número, en el Salmo, es el 96:3, dice, proclamad entre las naciones su gloria, en todos los pueblos sus maravillas.
0: Sus maravillas.
1: Y eso es lo que fueron ustedes, a proclamar la gloria de Dios, sí, las maravillas que Dios hace. Yo pienso que estas personas, estos hermanos, estos pastores, pues allá se sentían como, y de repente llega esa luz que Dios manda, esas personas tan lindas que son ustedes, aparecen,
0: ay,
1: ahí
0: Padre,
1: en su historia.
0: Sí, fuimos parte de su historia ya.
1: Están siendo parte, sí, de su historia. Y pastora Betty, este es solo el comienzo. Yo siento como que va a haber una explosión,
0: bendito,
1: algo grande,
0: Padre,
1: que viene.
0: Glorifica,
1: porque
0: Señor,
1: yo recuerdo cuando yo le llamé a usted por primera vez, usted le pedía al Señor que usted quería dar su testimonio.
0: Sí.
1: Y una profeta le profetizó que usted iba a estar en una radio también,
0: sí,
1: dando su testimonio.
0: Sí,
1: y en eso la pastora Arcelia le llama, porque no soy yo, no se trata de mí, como
0: de
1: dice
0: nosotros,
1: la pastora.
0: Sí.
1: Quizás nos vean así como pues vestidas, pero Dios no ve esto, pastora. Dios ve nuestro corazón.
0: De lo que les digo,
1: ¿verdad?
0: Sí.
1: Así es de que vamos a apoyar, vamos a comunicarnos con la pastora Betty,
0: sí,
1: y decir, heme aquí, Señor, heme aquí, aquí,
0: pastora,
1: estoy.
0: Y algo muy importante, mire, si el pastor es coordinador, porque él va y lleva como cuando la gallina, ¿verdad?, le arrima su comida, uh-huh, a los pollitos,
1: sí,
0: así, él va y les arrima cosita que necesita cada pastor, viera, es una persona,
1: gloria,
0: muy,
1: Dios,
0: linda, que tiene ese corazón para ayudar a su gente, pues puros haitianos, hermanos, amén, bien hermoso, bien hermoso. Hermoso. Y pues yo le voy a poner el link en mi página, pueden meterse a mi página, Betty Rojas, muchos de ustedes ya la tienen, y unas la última semana del mes, se recoge en la iglesia la ofrenda, ¿verdad? Pero ustedes la pueden poner cuando quieran, una ofrenda, ahí pueden poner $20, $40, $50, bueno, no vamos a decir números, pero el corazón, que sea Dios que se lo ponga a cada uno de ustedes, ¿verdad? Amén. Así es.
1: Dice la palabra de Dios que Dios ama al dador alegre.
0: Ay, amén. Sí,
1: así
0: sí.
1: Es de que lo que sea, pero vamos a darlo con gusto, con amor. Alegría. Entonces, pastora, pues, qué experiencia tan hermosa la que ustedes han vivido. Es un testimonio hermoso y todo es para la gloria y la honra de Dios.
0: Sí, debemos obedecer al Señor.
1: Así es, la pastora Betty Rojas, yo creo que muchas personas ya la conocen. Y una gran sierva de Dios, y qué bueno que Dios le abrió esta puerta, ¿verdad? Para
0: muy hermoso,
1: bendecir.
0: Muy hermoso.
1: Y cuando bendecimos, pues recibimos la bendición más todavía.
0: Mucho más,
1: ¿verdad?
0: Grande, sí.
1: Más grande.
0: Más grande.
1: Gloria a Dios. Así es de que en esta noche, pues, a ver, la hermana Aida aquí nos trae unas peticiones. Ya casi estamos por terminar el programa.
0: Sí.
1: Y, pastora, pues, qué gusto, qué alegría que usted venga a compartir ese testimonio tan hermoso de lo que Dios hizo, cómo Dios los usó a ustedes allá,
0: sí.
1: En verdad, llevando la alegría, llevando la palabra, llevando el evangelio, porque sí. Nosotros lo leímos al principio, id por todo el mundo y predicad el evangelio a toda criatura.
0: Toda criatura.
1: ¿Verdad?
0: Sí.
1: Y bueno, vamos a, ya les dimos el teléfono de la pastora, sí. Es el 480-273-5127. También antes de continuar aquí vamos a leer ahorita las peticiones, pero antes de continuar yo quiero hacerles una cordial invitación también, y precisamente que ahorita que se termine este programa vamos a ir para allá a acompañar a los pastores ahí a Expansion Church, que ellos están teniendo ahorita una conferencia, y a la iglesia Expansion Church está localizada en el 3118 Norte 41 Avenida, ahí aquí en Phoenix, Arizona, y ellos están teniendo el aniversario de Mujer de Propósito. Así es de que, mujer, si tú necesitas una palabra de Dios, vamos, te invitamos esta noche. Ya ahorita están ahí, pero ahí vamos a acompañarles. Y también mañana sábado, van a tener un desayuno, van a continuar con la conferencia. Es algo que no te puedes perder, porque a veces, pastora, es muy importante, especialmente para las pastoras, ¿verdad? Las que tengamos, vamos a recibir. Si nosotros vamos a dar, hay que recibir, pastora,
0: también
1: la palabra de Dios.
0: Así
1: llenarnos
0: es para
1: más
0: todos.
1: De la palabra de Dios. Y si tú estás pasando por un proceso, seguramente que Dios va a hablar a tu corazón.
0: Amén,
1: en esta
0: amén.
1: Conferencia.
0: Gloria a Dios.
1: Gracia Extravagante se llama Expansion International Church. Y mira, te voy a dar el teléfono para que tú llames, hables con la pastora Damaceli Lobo. Si no tienes tiempo ahorita, pues ya es tarde. Pero mañana van a estar ahí. Creo que a partir de las 9 de la mañana, pero tú márcale a la pastora el 602-516-2958. Pastora Damaceli Lobo, 602-516-2958. Y yo pienso que si ella no te contesta, mándale un texto y seguramente que el texto sí te lo va a contestar. Uh-huh. Hay una contribución de $25. Así es de que tú vas a recibir palabra de Dios, ¿verdad? Todo esto es para los gastos que ellos están teniendo.
0: Mm.
1: Así es de que en esta noche, mis amados hermanos, amadas hermanas, mujeres de reino, vamos a orar por estas peticiones. Antes de continuar, yo quiero pedir una oración por la pastora Regina de la Fuente, por la hermana Teresa Holguín, y también por nuestros hermanos, la familia Rascón, que están fuera de la ciudad, para que Dios los traiga también con bien. Amén. Y también por el joven Álvaro Ramírez, que está próximamente para recibir sus
2: sus documentos en Ciudad Juárez.
1: Que ¡ay, Dios qué quiera lindo! Que todo, nosotros ya declaramos una victoria, porque de eso se trata, de pensar como hombres y mujeres de fe. Uh-huh. Eso es lo que Dios nos manda, que veamos las cosas que esperamos como si ya estuvieran hechas, pastora.
0: Así es.
1: Así lo dice su palabra.
0: Así lo dice.
1: ¿Verdad? Uh-huh. Es la fe, la certeza de lo que se espera, la convicción de lo que no vemos, pero como si ya estuviera hecho.
0: Amén.
1: Porque es muy importante que nuestra fe crezca. Amén.
0: Amén.
1: Y vamos a orar por María Erlinda. Dice que tiene problemas de la vejiga y estómago. Hermana María Erlinda, Dios le bendiga. Nosotros declaramos sanidad en su cuerpo. Amén.
0: Amén.
1: Y en su estómago. La declaramos libre en el nombre de Cristo Jesús.
0: Amén.
1: Gloria a Dios. Le voy a dar esta pastora. Y también oración para la iglesia de Rafael, por su esposa. Por su esposa, sus hijos, dice, son salvos, su vida espiritual. Para todos los pastores y expositores que vienen a predicar. Amén. Dios bendiga a todos los pastores que vienen a predicar aquí a Conexión Cristiana Radio. Y también para las personas que no tienen una programación, pero que Dios les ha puesto en su corazón que agarren aquí una hora con nuestra hermana Aida, pues es que Dios así nos habla, pastora,
0: sí,
1: Betty.
0: Sí.
1: Entonces hay que ser obedientes, ¿verdad? Porque yo siempre he dicho esto: si Dios te da la visión, Dios te da la provisión. Así es de que por todos los pastores y por todas las iglesias, ¿verdad? Por Rafael, por su esposa y sus hijos. Amén.
0: Uh-huh.
1: Pastora.
0: Ok. También Eva Lidia le encontraron, pide oración porque le encontraron nódulos en el pulmón. Dice muy poco tiempo y estaba en etapa 4. Está sana para la gloria de Dios. Es un testimonio, ¿verdad? Está dando este testimonio. Y también dicen los doctores que puede ser cáncer en el pulmón. Está un poquito, ¿verdad? No está muy entendible.
1: Entendemos todo espíritu de cáncer en el
0: nombre.
1: En el pulmón de nuestra hermana Eva Lidia. Hermana Eva Lidia, la declaramos sana en el nombre poderoso de Cristo Jesús.
0: Sí, amén. Gloria a Dios. Por Ana en Nogales. Está malita y no se puede levantar. Oración para que el Señor le dé fuerzas para levantarse.
1: Amén.
0: En el nombre de Jesús, ¿verdad? Desatamos sanidad y hasta donde está nuestra hermanita Ana en Nogales. Reciba sanidad, sierva, en el poderoso
1: Amén.
0: Nombre de Jesús.
1: De nuestro Señor
0: usted
1: Jesucristo.
0: Se levanta con el poder de Dios y la unción del Espíritu Santo en esta hora, ¿verdad?
1: Así es.
0: Hay poder en la sangre de Jesús. Dice también por Edgar, que tiene corte el 26 de agosto. Que Dios tome control y haga su voluntad para su gloria. Ore por él.
1: Amén.
0: Edgar.
1: Amén. Dice que tiene corte, ¿verdad?
0: Uh-huh. El 26 de agosto.
1: Hermano Edgar, ponga su confianza en Dios. Declaramos que va a haber una victoria en esa corte que usted tiene. Que Dios va a obrar a su favor. Amén. Usted tenga esa paz, pero no deje de orar, no deje de creer que Dios puede hacer un milagro. Amén.
0: Amén.
1: En el nombre de Cristo Jesús.
0: Sí, Padre.
1: También oración por la pastora Ana Lidia de República Dominicana. Que Dios restaure esos corazones por su nietecito que partió con el Señor. Es algo muy doloroso, muy triste, pero pastora, estamos con ustedes. Hermana Saraí Fructuoso, Dios les bendiga, que Dios
0: Gloria
1: mande
0: Dios,
1: esa fortaleza a sus corazones. No hay palabras, pero nuestro corazón está con ustedes. Les amamos. Y declaramos que Dios pone esa paz que
0: gracias, Señor.
1: Oh, Dios mío.
0: Esa fortaleza.
1: Que sobrepasa todo entendimiento. Esa paz que solamente viene de Dios. Esa paz que en medio del dolor viene a,
2: a nuestros corazones. Oh, Dios Padre les bendiga. Santo,
1: no sé si alguien más tenga ahí. A ver, la pastora Ana Lidia también puso precisamente, pido oración por mí y mi familia. Estamos muy tristes. Sí, pastora, Dios les bendiga. Les amamos y sentimos en nuestro corazón. La pastora Ana Lidia, su familia, apoyan a este programa. Muchas gracias, Padre, pastora, por estar ahí. Señor Padre precioso, en este momento te pedimos, Padre, que tú tengas misericordia, Señor, de la familia de la pastora Ana Lidia, ahí en República Dominicana, Señor. Tú los conoces, mi Señor Jesús. Ahorita que están atravesando por este valle tan, tan triste, Señor, por ese desierto, Padre, ten misericordia, Señor. Pon paz en sus corazones, Señor. Oh, Señor, dales fuerzas, fortalécelos, sí, mi Padre. Señor
0: abrázalos,
1: Jesús.
0: Mi Dios.
1: Abrázalos con tu presencia, abrázalos. Señor, con tu amor, Señor. Oh, Señor, Padre poderoso, Señor. Bendícelos,
0: gracias,
1: Padre.
0: Tenga misericordia.
1: Toca sus corazones, Señor. En el nombre poderoso de Cristo Jesús,
0: sí, Señor,
1: declaramos
0: poderoso.
1: Paz.
0: Sí,
1: pastora Ana Lidia, les amamos, les mandamos un fuerte abrazo y nuestras condolencias con toda la familia, con todos ustedes. Amén. Gloria. Bendiciones.
0: Así es, amén.
1: Amén.
0: Gloria,
1: gracias,
0: a Dios. Gloria a Dios.
1: Gracias. Dios es un Dios poderoso. A Dios no le podemos preguntar por qué. Cuando mi hijo partió con el Señor, solamente para qué, Señor. Pero Dios, no podemos oponernos a la voluntad de Dios. Amén. Si alguien más tiene peticiones, por
0: faltó
1: favor,
0: una.
1: Ahí pónganlos. ¿Faltó una?
0: Sí.
1: Alan dice problemas de sus riñones. De Padre riñones. Santo, en este momento declaramos, Santo, Padre, Dios, que tú restauras esos riñones, Restaura. Señor, de Alan, Señor. Yo te pido, Padre, por todas estas peticiones que acabamos de leer,
0: sí,
1: las ponemos en tus
0: en
1: pies.
0: Tus,
1: y también, Señor, las peticiones de todas las personas, de todas las mujeres, todos los varones que están,
0: sí,
1: ahí,
0: señor,
1: o que se van a conectar más tarde, Señor.
0: Sí, señor.
1: Mira, Padre, todo mundo tenemos una necesidad. Todo mundo necesitamos un milagro, Señor.
0: Un milagro grande.
1: Pero declaramos, Señor, que tú, Señor, en esta noche, Señor, haces una sanidad, Padre. Corazones adoloridos, Señor, de las personas que han perdido a un ser amado, Señor, que tú restauras, Señor. Oh, Señor, me estás poniendo en mi mente, Señor, corazones por matrimonios que han sido destrozados, Señor. En el nombre de Cristo Jesús declaramos que tú restauras esos matrimonios que están en problemas, Señor. Esos jóvenes que están en drogadicción, Padre, que tú los sacas de ahí, Señor. Oh, Señor amado, Señor, todas las personas que están, Señor, sufriendo de un cáncer, Señor, en el nombre de Cristo Jesús declaramos que tú sanas, Padre, porque tú eres el Dios que sana, que restaura, Señor, que libera, mi Señor Jesús. Te damos las gracias, te damos la gloria
0: por
1: y la
0: Magdalena,
1: honra, Señor.
0: Magdalena, alta presión.
1: La hermana Magdalena, por esa alta presión,
0: sí,
1: declaramos,
0: Señor,
1: que tú la restauras, que tú bajas esa presión.
0: En el nombre de Jesús.
1: Que tú la normalizas,
0: Magdalena,
1: Padre.
0: Sandoval.
1: Todo cáncer, Señor,
0: Santo,
1: toda depresión, Dios, Señor, en el nombre de Cristo Jesús, todo el engaño del enemigo se va en esta noche. Declaramos
0: la suelta,
1: un pueblo sano en el nombre de Cristo Jesús. Toda azúcar, toda presión se normaliza. Esas rodillas, Señor, diabetes, Señor, llámese como se llame,
0: sí, Señor,
1: en el nombre
0: en
1: poderoso
0: el nombre
1: de Cristo
0: Jesús
1: declaramos sanidad. Esa vista declaramos, Señor, que tú sanas, Señor. Oh, Señor, por nuestra hermana Guille, Señor, declaramos, Padre, que tú, Señor, normalizas esa vitamina B12, Señor, que está muy alterada en su cuerpo, Señor. Declaramos que tú la normalizas, Padre, al nivel donde debe de estar, en el nombre de Cristo Jesús, Padre. Oh, Señor, parálisis facial en el nombre de Cristo Jesús, Señor. Parálisis de piernas de niños, de jóvenes, de adultos en el nombre de Cristo Jesús. Gracias. Gracias, Padre amado. A ti sea toda la gloria y toda la honra. Mis amados hermanos, es tiempo de irnos. Les amamos. Dios les bendiga. Se despide la pastora Arcelia Hernández y la pastora Betty. Bendiciones. Un abrazo. Gracias, hermano.

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1: Hola, muy buenas noches. Dios me los bendiga. Buenas noches, donde quiera que ustedes se encuentren. Este es su programa En Manos del Alfarero. Como cada viernes, Dios nos permite estar aquí en su programa de hoy, en el 1010 AM. También nos pueden mirar en las plataformas de Facebook o Instagram, en mi página también de Natalie Casillas o programa de radio en Conexión Cristiana. Dios me los bendiga. Yo sé que nos están escuchando de varias partes del mundo. Creo que esta palabra va a llegar a donde tiene que llegar, porque esta palabra se tiene que predicar, las buenas nuevas del evangelio se tiene que hablar, las buenas nuevas del evangelio se tienen que conocer, se tiene que conocer que Dios es un Dios grande, un Dios poderoso, se tiene que conocer que Jesús murió por ti y por mí en la cruz y resucitó el tercer día. Se tiene que conocer y se tiene que saber que Él vendrá. Se tiene que gritar a los cuatro vientos que Él reina, por siempre reinará. Él está sentado en su trono de gloria. Él está sentado a la diestra del Padre. Se tiene que saber y se tiene que decir que Dios es un Dios grande, un Dios amoroso, un Dios poderoso, que dio a su único hijo por amor por ti y por mí. Se tiene que decir las buenas nuevas del evangelio. Para todo oído, toda rodilla doblase, toda lengua confesará que Jesús es el Rey de Reyes y Señor de Señores. Toda rodilla se doblará y toda lengua confesará que Jesús es el Rey de Reyes y Señor de Señores. Te pido que tú me acompañes en esta hora, que tengas una expectativa de lo que Dios nos va a hablar a nosotros, tanto como a ti como a mí, el día de hoy, porque Dios ha hablado muy fuerte y ha estado hablando muy fuerte estos últimos días, y lo hace, ¿por qué? Porque nos ama, porque necesitamos a veces una corrección. Y es tiempo de que ya no nos den palmaditas en el hombro. Es tiempo de que, oh, it's okay, it's gonna be alright. Oh, está bien, no te preocupes, todo va a estar bien. No, es tiempo que hablemos como se tiene que hablar. Que Dios nos exhorte y nos hable de una manera que nos tenga que hablar. Y hoy vamos a aprender de eso, como Jesús también hablaba de una manera directa, fuerte, clara y honesta. Pero antes que todo, vamos a orar, vamos a dejar que el Espíritu Santo tome el control y que sea Él el que use mis labios, que no sean mis palabras humanas ni de conocimiento, sino que sea Él, porque Dios conoce tu corazón, Dios sabe lo que tú estás pasando. Así que te pido que te pongas en las manos de Dios, y cualquier necesidad que tú estés necesitando, cualquier preocupación o lo que tú estás pasando, la tormenta que tú estás pasando, créeme que Dios la escucha. Padre, te doy gracias. Poderoso eres, Señor. Grande y maravilloso eres, Jesús. Tú eres grande, Señor. Tú eres grande y maravilloso. A ti sea toda la gloria. A ti sea toda la honra, toda alabanza, toda adoración. Gracias, Jesús. Gracias por esa preciosa sangre. Gracias por esa preciosa sangre, Señor, que nos limpia, que nos purifica. Tu nombre es grande y poderoso, Señor. No hay nombre como el tuyo, Señor. No hay nombre sobre nadie, Señor. No hay otro nombre, Señor. No hay otro nombre como el tuyo. Poderoso eres, Jesús. Maravilloso eres, Jesús. Grande y poderoso eres, Jesús. Poderoso es tu nombre, Señor. Gracias, Jesús. Gracias, Señor. Gracias. Gracias por lo que tú estás haciendo, Señor. Hasta los ángeles, Señor. Los ángeles dicen, santo, santo, santo eres tú. Santo es el que vive. Santo es el que reina. Santo es el que está sentado en su trono de gloria. A ti sea toda la gloria. A ti sea toda la honra, toda la alabanza. Padre, tu palabra dice que todo lo que respire alabe el nombre de Jehová. Tu palabra me dice que todo lo que respire alabe su nombre, Señor. Y en esta hora, Señor, te alabo y te glorifico porque tú eres grande y poderoso, Señor. Porque no hay nada imposible para ti, Señor, porque tu palabra es clara. Tu palabra es pan de vida. Tu palabra es verdad, Señor. Gracias, Jesús. Gracias por la palabra que tú nos vas a dar en esta hora. Gracias por la palabra que tú nos vas a transmitir. Gracias por la palabra que tú vas a ponernos, que vas a poner en mi labios, Señor, en esta hora, Padre. Padre, que sea de edificación, Señor. Que sea palabra tuya, Señor. Que no sea palabra adulterada, Padre. Que sea palabra genuina, Señor. Que esta palabra toque los corazones de cada persona que me está escuchando, Señor. Padre del norte, del sur, del este y del oeste. Que esta palabra llegue hasta lo más profundo de su corazón, Padre. Que sea tu Espíritu Santo haciendo la obra. Que sea tu Espíritu Santo redarguyendo sus corazones. Tú eres santo, Señor. Tú eres poderoso, Padre. Tú eres grande y maravilloso. Y no hay nadie como tú, Señor. No hay nadie como tú, Padre. A ti sea toda la gloria, Señor. A ti sea toda alabanza, toda adoración. Mi alma te alaba y te bendice, Señor. Mi alma te alaba y te bendice, Señor. Mi alma está sedienta de ti, Padre. Mi alma está sedienta de ti, Señor. Que haya un clamor, Señor, Padre. Hoy levanto un clamor, Señor. Hoy levanto un clamor, Padre Celestial. Hoy levanto una oración por personas, Señor, que están perdidas. Hoy levanto un clamor, Señor, por aquellas personas que no conocen que no conocen de ti. Por aquellas personas, Señor, que no te han aceptado como su único Señor y Salvador. Padre, hoy levanto un clamor por aquellas personas, Señor, que están sedientas, que están hambrientas, por aquellas personas que están secas espiritualmente. Padre, hoy levanto un clamor, Señor, hacia ti, Señor. Padre, hoy levanto un clamor hacia ti, Señor. Padre, hoy levanto un clamor por cada joven, Señor. Hoy levanto un clamor por cada niño, Señor. Oh, gracias, Jesús. Gracias, Señor. Tú eres santo. Tú eres poderoso, tú eres digno de alabanza y de adoración. Señor, gracias por lo que tú estás haciendo. Gracias por lo que tú vas a hacer. Oh, no hay nadie como tú, Señor. Tú eres poderoso, Señor. Tú eres poderoso, santo eres por siempre. Santo es tu nombre, Señor. Tú eres el gran yo soy. Tú eres el alfa y el omega. Tú eres el principio y el fin. Tú eres el rey de reyes y señor de señores. Tú eres el Dios grande y poderoso, Espíritu Santo, Espíritu de Dios. Oh, Espíritu Santo, gracias. Gracias porque sin ti no se puede hacer. Sin ti yo no puedo hacerlo. Eres tú. Yo solamente soy un vaso tuyo. Yo solamente soy un vaso tuyo. Somos instrumentos en tus manos, Señor. Somos instrumentos en tus manos, Señor. Hoy levanto ese clamor, Padre, por aquellas personas, Señor, por aquellas personas que no conocen de ti, por aquellos jóvenes que están perdidos. Hoy levanto ese clamor por esos jóvenes que están confundidos, Señor, en su género. Hoy levanto un clamor por esos jóvenes que están perdidos mentalmente, Señor. Hoy levanto un clamor por esos jóvenes que están confundidos, Señor. Que están confundidos, Padre. Hoy levanto ese clamor por esos jóvenes, Señor. Padre, en el nombre poderoso de Jesús, quita toda confusión sobre sus mentes, Señor. Quita toda confusión que el enemigo ha puesto, Señor. Quita toda confusión que el enemigo ha querido entrar en sus mentes, Señor. Y confundirlos, Padre, de que si son mujeres o si son hombres. Tú eres un hombre y hombre serás. Tú eres una mujer y mujer eres. Dios te creó como un hombre. Dios te creó creó como un joven y joven eres. Dios te creó como una mujercita y mujercita tú eres. En el nombre de Jesús, Padre, usa esos jóvenes, Padre. Rompe toda cadena, Señor. Rompe toda cadena, Señor, que el enemigo quiera traer a sus vidas, Señor. Toda confusión, Señor. Toda confusión sobre esos jóvenes, Padre. En el nombre poderoso de Jesús, Padre, rompe, Señor, toda maldición generacional sobre sus vidas. Dios, Padre, métete, Señor, en sus corazones, Padre. Alcanza a esos jóvenes, Señor, que no conocen de ti. Alcanza a esos jóvenes, Señor, que no conocen de ti, Jesús. Padre, extiende tu mano poderosa, porque hay alguien que clama por ellos, Señor. Hay alguien que se pone en la brecha por esos jóvenes. Hay alguien que clama por esos jóvenes, Señor, que se están perdiendo, Señor, que no quieren saber nada de ti, Señor. Padre, pido misericordia por ellos. Pido que tú tengas misericordia por esos jóvenes. Señor, quita todo aquello, Señor. Quita todo aquello, Señor, que les impide avanzar. Destruye todo plan del enemigo sobre sus vidas. Padre, tu palabra dice que tú has venido a destruir el plan del enemigo. Tu palabra dice que tú has venido a destruir las acechanzas del enemigo. Tu palabra dice que tú has venido a destruir todo plan del enemigo, Señor, en el nombre poderoso de Jesús. En el nombre poderoso de Jesús, Padre, hay alguien que clama por cada niño. Alguien que se pone en la brecha por cada niño, Señor. Hay alguien que está pidiendo clamor, misericordia por cada niño, Señor. Esos niños, Señor, están apartados para tu gloria. Esos niños están apartados para tu gloria, para tu reino, Padre. En el nombre poderoso de Jesús, en el nombre poderoso de Jesús, Padre, que el enemigo quite sus manos sucias sobre esos niños, Padre, que el enemigo quite sus manos sucias sobre esos jóvenes, Padre, en el nombre de Jesús, en el nombre de Jesús de Nazaret. Padre, tú levantas un remanente, Señor, tú levantas un remanente, Señor, tú levantas jóvenes hambrientos de tu palabra,

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4: Padre, el pueblo de Egipto gritaba por liberación. El pueblo de Egipto gritaba y clamaba a ti, Señor. Y tú los escuchaste, Padre. Tú los escuchaste, Dios. Tú los escuchaste y por eso escogiste a Moisés para que él fuera, Señor. Tú escogiste a Moisés para que él fuera, Señor, a liberar a tu pueblo, Señor. Y en esta hora, Señor, yo clamo, Señor, yo te pido, yo te ruego, Señor, que tengas misericordia, Señor, por cada persona que está perdida, Señor, por cada persona que se ha alejado de ti, Señor, por cada persona que el enemigo los ha arrinconado, Señor, en esa esquina, por cada persona, Señor, yo clamo por esas personas, Señor. Yo clamo por esas personas, Señor. Tú escuchas mi clamor en esta hora, Señor. Abre tu oído, Señor, a mi clamor, Padre. Cada persona que esté clamando junto conmigo, Señor, te doy gracias. Porque es tiempo de clamar. Es tiempo de que nosotros nos pongamos en cuenta contigo, Señor. Tú eres santo, Señor. Tú siempre serás santo, Señor. Tu nombre es santo, Señor, y poderoso. Santo, santo eres, dice el libro de Apocalipsis. Tú siempre eres santo, Señor. Tú eres bueno, tú eres grande, tú eres poderoso. ¡Cuán bueno eres, Señor! ¡Cuán grande y maravilloso eres, Jesús! Aun sin nosotros merecerlo, Padre, tú diste todo por nosotros, Señor. Tú diste todo por nosotros, Señor. Gracias, Jesús. Gracias por esa sangre. Gracias porque nos has redimido. Gracias porque nos has comprado con una preciosa sangre. Hija somos tuya, Señor. Hija soy tuya, Señor. Somos hijas e hijos, Padre. Podemos venir delante de tu presencia y clamar, Abba, Padre. Abba, Padre. Abba, Padre. Abba, Padre, eres tú, Señor. Gracias, Jesús. Santo eres y poderoso eres. No hay nada imposible para ti, Señor. Creo en el poder de la oración. Creo en la palabra. Creo en la palabra. La palabra es pan de vida. Santo eres. Tú eres santo, digno, digno, digno eres tú, Señor. Amoroso eres tú, Señor. Poderoso eres, Señor. Grande y maravilloso eres tú, Señor. Bueno eres tú, Señor. Bueno eres, Padre. Aleluya. En el nombre poderoso de Jesús. En el nombre poderoso de Jesús. Yo le titulé este tema, el problema no es que la verdad sea fuerte. Así le titulé el día de hoy. El problema no es que la verdad sea fuerte, y me voy a enfocar en el Mateo 23, 27. ¡Ay de vosotros, escribas y fariseos hipócritas! Porque sois semejantes a sepulcros blanqueados, porque fuera a la verdad se muestran hermosos, más por dentro están llenos de huesos de muertos y de toda inmundicia. Así también vosotros por fuera la verdad os mostráis justos a los hombres, pero por dentro estáis llenos de hipocresía e iniquidad. ¡Ay de vosotros, escribas y fariseos hipócritas, porque edificáis los sepulcros!

libros de los profetas y adornáis los monumentos de los justos. Wow, qué fuerte palabra es esta. Jesús hablaba de una manera fuerte. Dura es esta tu palabra, decía uno de los seguidores. Dura es esta tu palabra, Señor. Una de las cosas que me recuerdo es que cuando Jesús hablaba, hablaba con una autoridad, con poder, que tristemente nosotros no hemos hablado de esa manera, que le hablas al pecado como tiene que ser. Nos estamos olvidando a veces de eso. El cristiano aspirina. Últimamente estamos nosotros aquí en la época del cristiano aspirina. ¿Qué significa eso? Que dicen, tranquilo, no te alteres. Que les dices algo, dices, tranquilo, luego se alteran. Te dicen, tranquilo, no te alteres. Respira, no te vayas a ofender. Aquí tienes tus dosis antes del mensaje. Hay mensajes o hay pastores que predican la palabra, o no solamente pastores, fíjate. Creo que debemos de ser cada uno de nosotros, tú que ya aceptaste al Señor Jesucristo como tu único Señor y Salvador, todos somos llamados, todos, Dios nos dio un mandato, y ese mandato es predicar las buenas nuevas del Evangelio, ir y predicar, no solamente los pastores, no solamente los maestros, no solamente los que tienen los evangelistas, los misioneros, todos aquellos que hemos recibido al Señor Jesucristo tenemos ese mandato, ir a predicar las buenas nuevas del Evangelio. ¿Por qué digo que el cristiano aspirina? Porque tómate esto porque ya ven que cuando te empieza a doler algo, pues toma la aspirina, ¿verdad? Tómate esto primero para que la palabra no te caiga pesada. Así estamos el día de hoy. Queremos tomarnos primero la aspirina para que lo que vayamos a escuchar no nos vaya a caer pesado. El cristiano aspirina es ese que necesita suavizante espiritual antes de escuchar la verdad de la palabra de Dios. No lo confrontes mucho. ¿Cuántas veces hemos escuchado eso? Ay, no digas nada para evitar problemas. O no le digas nada al hermano para evitar problemas. O mejor, mira. ¿Cuántas veces hemos escuchado que dices, mira, pero no digas nada, quédate callada? Mira y no digas nada. Haz de cuenta que no miraste. Escucha y haz de cuenta que no escuchaste. Que decimos, no lo confrontes mucho, no le hables directo, no le toques esas áreas sensibles, porque se ofende el hermanito. No le vayas a decir nada porque nomás le dices que estás mal o que en esto estás fallando y ¡ay! ¡Me ha pasado! A mí antes sí me decían, pero cuando entendí que no lo decían por mal o por hacerme mal, sigo trabajando, Dios sigue trabajando, porque todos tenemos, decía mi madre, decía mi abuela, todos tenemos una cola que nos pisen. Y aquí la palabra nos habla de que debemos de ser transformados día con día, que debemos ser transformados, renovar tu mente con la palabra. Pero si no leemos la palabra, no podemos renovar nuestra mente, nuestra manera de hablar, nuestro comportamiento. Y cuando llega ese punto, si no leemos la palabra, si no oramos, cuando viene una exhortación a ti por tu bien, te ofendes, nos ofendemos, criticamos, hablamos. Y muchas veces, a veces nos pasa que nos ofendemos o la mecha se enciende más rápido cuando tú estás cansado, cuando no has comido, cuando no has dormido bien, que muchas veces típicamente la gente dice, es que no he dormido bien, es que no he comido, es que no esto. Pero debemos de ser sabios, ¿verdad? Dice, entonces hacemos algo increíble, le damos la pastilla antes de predicarle, le bajamos
la dosis a la verdad, le quitamos lo que incomoda, como cuando un niño no lo van a vacunar, pero primero le dan el analgésico, y así estamos el día de hoy. Primero le damos el analgésico para que nadie se ofenda, para evitar los problemas. Pero Jesús no usaba aspirina. Jesús no se preocupaba si te ofendía o no te ofendía. Jesús no se preocupaba si te caía bien o no te caía bien. Jesús iba a lo que iba, a la palabra. No le quitaba ni le ponía. Él no decía, disculpen si esto incomoda. Él les decía, generación de víboras. Sin anestesia, sin filtro, sin aprobación del público. Así como es, generación de víboras. El problema no es que la verdad sea fuerte, como bien mencioné, es que el corazón está débil para recibirla. Pero peor está el corazón del que predica con aspirina realidad dolorosa. ¿Por qué? Porque no está siendo como nos ha. Peor está el corazón del que predica con aspirina. El corazón de esa persona necesita necesita trabajar, necesita analizarse. Porque ya no solo evita la verdad, la diluye. Cuando una persona te está hablando y te está así como que te digo, no te digo, es que no quiero lastimarte, es que te lo quiero decir suave, es que te doy una palmadita y te digo, ay, como bien dije al principio, te dan una palmadita y hermana, hermano, lo que tú estás haciendo no está bien, mira, te pide, mejor checa, analiza. No, Jesús dijo, generación de víboras, hipócritas. Es tiempo de decirle a la persona que tú o tú mismo, ya no vayas a tu prójimo, tú mismo. Si tú estás bien y Dios te dice, ve, dile o haz esto. Si tú miras a un hermano que está cayendo, que está débil, que está fallando, tampoco vayas y le digas, ah, no, tienes que ya hablar. No. Me acuerdo que una hermana me habló y me dijo, ¿sabes qué, Natalie? Tú estás mal en esto. Tú no estás haciendo lo que la palabra dice. Y no te lo digo yo, te dice la palabra, vete a Proverbios, vete aquí, vete allá. Pero no queremos decirle a las personas porque no queremos ofenderlas. Pero si tú no le dices a las personas, estás dejando que esa persona se vaya desviando, se vaya desenfocando y se vaya perdiendo a las tinieblas. Porque tú estás mirando que esa persona está fallando y te quedas callado. ¿Por qué? Porque no quieres lastimar sus sentimientos. Tú estás mal. Decirle, ¿sabes qué? Lo que tú estás haciendo está mal. No le agrada a Dios. No está bien. Estás mal. Ponte a cuerda con Dios. Lo que tú estás diciendo está mal. Como tú hablas está mal. Ponte a cuerda con Dios. Lo que tú vienes y me dices a mí está mal. Ponte a cuentas con Dios. Tu manera de comportarte está mal. Tu manera de expresarte está mal. Ponte a cuentas con Dios. Yo quiero que me vengan y me hablen así. ¿Sabes qué, Natalie? Tú estás mal. Y yo te apreciaría si tú me lo dijeras a mí. ¿Por qué? Porque me amas. Porque tú no quieres que me desvíe. Porque tú no quieres que me salga de los caminos de Dios. Porque tú estás notando algo que yo tal vez no estoy mirando. Pero me amas. Porque no quieres que me vaya. Porque no quieres que me pierda. Y hemos perdido eso. Hemos perdido eso porque no queremos lastimar tus sentimientos, porque tal vez si te digo eso tú ya no me vas a querer hablar, porque tal vez si yo te digo eso tú ya no te voy a caer bien. Por mí no hay problema, a mí yo te tengo que decir, tú estás mal. La manera como tú te comportas, estás mal. Ponte a cuerdas con Dios. La manera de cómo te viste o cómo ¿cómo se puede decir? Te involucras.
creo que los últimos tiempos Dios va a revelar muchas cosas que están pasando en todas las iglesias. Creo que es tiempo de que yo creo que va a venir cuando Dios va a sacar todo a flote. So, no esperes que Dios saque eso a flote cuando Dios ya te está diciendo, hey, mijita, hey, mijito, aquí ponte a cuentas. ¿Qué hace? No confronta, negocia, no corrige, acomoda, no transforma, entretiene, y así nace un evangelio débil. Mensajes suaves, corazones inactos, vidas sin cambio, porque si todo te cae bien, probablemente nada te está confrontando. No a todos nos gusta que nos confronten. Les digo sinceramente, hay veces que a mí no me gusta que me confronten. Más cuando me quieren decir de una manera que no, que las cosas no son como son. Si me vas a confrontar, confróntame con la verdad. Y no a todos nos gusta que nos confronten. Pero si tú lo miras del lado positivo, del lado bueno, créeme que eso nos va a ayudar mucho. Va a ser de gran bendición para nuestras vidas. Va a ser un escalón más que tú vas a subir. Vas a parecerte más como a Jesús. Y para parecernos más como Jesús, lógicamente, hay cosas en nuestra vida, en nuestras áreas, que Dios tiene que remover. Dios tiene que trabajar, Dios tiene que quitar, así como el barro. Por eso pusimos este programa en manos del alfarero, porque el alfarero va moldeando, va quitando, va transformando, va dando diseño, va dando moldura, va dando figura, va dando lo que él está en su mente ya. Ya tiene una visión de lo que el alfarero quiere hacer. ¿Y qué pasa? Que también el barro pues pasa por el fuego. Así que si vas pasando por el fuego, dale gracias a Dios, porque Dios te está transformando. ¿Qué quiero llegar a decir esto con toda esta conclusión? Si necesitas que te preparen emocionalmente para escuchar la verdad, mi amado oyente, no es la predicación el problema. Es tu resistencia a cambiar. No queremos cambiar. No queremos aceptar a veces que estamos mal. Queremos siempre tener la razón. Tal vez el ego lo tengas muy alto y tú digas, no, aquí yo sé que yo estoy bien y tú eres el que estaba mal. Y si necesitas suavizarla para predicarla, el problema ya no está en la gente, está en el púlpito. Pregunta, ¿eres de los que piden aspirina o prefieres bisturí? ¿Eres de los que predicas sin anestesia o usas la aspirina para no incomodar? ¿Qué estamos entonces? ¿Dónde estamos? Nuevamente te voy a leer el versículo. Ay de vosotros, hipócritas y fariseos. Imagínate que viniera alguien y te dijera eso. ¿Cómo lo aceptarías tú? Ay de vosotros, hipócritas y fariseos, porque sois semejantes a sepulcros blanqueados
porque por fuera a la verdad se muestran hermosos, mas por dentro están llenos de huesos de muertos y de toda inmundicia. ¿Te fijas la importancia de aquí, de lo que dice, mas por dentro están llenos de huesos? ¿Podemos estar nosotros fingir por fuera, pero por dentro estamos deseándole mal al prójimo o pensando, teniendo un pensamiento que Dios dice, aún con tu pensar, ya estás pecando? Aún cuando mires a una mujer y estés ya con tu mente y mirándole y con tu mente, ya estás pecando. Aún cuando sabes qué es lo que tienes que hacer y no lo haces, ya estás pecando. ¿Quién diría que el cristianismo es fácil? No es fácil, pero es hermoso. Es hermoso saber que hubo alguien que me amó tanto, que murió por mí en esa cruz, dándolo todo por amor a mí. Dijo, Señor, hágase tu voluntad. Padre, haz tu voluntad. Perdónalos porque no saben lo que hacen. Cuando alguien te ofende, te insulta, te habla mal de ti, te ponen mal, levanten falso testimonio, acuérdate que a Jesús, ¿qué no le hicieron a Jesús? Lo cachetearon, lo golpearon, lo escupieron, le dijeron hasta lo que no. Sufrió maltrato, golpes. Y nosotros nos ofendemos porque alguien nos está corrigiendo de una manera que realmente no estás dispuesto a escuchar. Nosotros nos ofendemos cuando alguien nos dice, tú estás mal. Tú tienes que terminar con ese chisme. Tú tienes que terminar con esa envidia, ese celo. Tú tienes que terminar con esa murmuración. Tú tienes que terminar con ese odio, con ese rencor. Tú tienes que terminar con esa falta de perdón. ¿Te fijas cómo Jesús les dijo? Por fuera se miran que no, también. Pero por dentro tenemos todo eso guardado. Y Dios no te está diciendo, Dios no nos está diciendo esto para que tú te vayas a alejar, no. Dios nos está diciendo para darnos cuenta la importancia, el amor que Él nos tiene, tanto como cuando un hijo se equivoca y tú dices, ay, pero ¿qué hiciste, niño? ¿Qué hiciste? ¿Por qué lo dijiste? ¿Por qué hablaste así? Pero no lo vas a dejar de amar porque tu hijo dijo algo o se equivocó o esto. Lo vas a corregir, lo vas a enseñar, lo vas a instruir. Le vas a decir. Yo aprendo mucho con mi hijo Josiah. Ese niño, mi hijo y mi hija me impresionan su manera de cómo se expresan. Y lo más hermoso es que cuando un niño te dice algo, él no le interesa quién esté alrededor tuyo. Ella o él te dice las cosas y te dice, mami, tú me dijiste que esto y no lo hiciste. Eso se dice, eso es mentir. Tú me mentiste. ¿Sí me entienden? Es un ejemplo que les puedo dar que se me viene a la mente. O cuando yo le digo, te voy a llevar a la tienda más al rato, pero ella quiere, no, ahorita, no, al rato, espérame. Entonces, yo sé que mi hija, si yo no la llevo a la tienda como yo le dije que la iba a llevar, yo sé que me va a decir, tú me dijiste, tú eres una mentirosa, tú no me cumples. Entonces, créeme que ahí yo aprendo mucho. Yo a mi hija yo le he enseñado, si yo te voy a decir algo,
Y te voy a decir, te voy a llevar, es porque te voy a llevar y se lo cumplo. Porque no quiero, de verdad, no quiero escuchar de mi niña de 8 años que me diga, tú me dijiste, tú me mentiste entonces. No, yo no quiero escuchar eso. Yo mejor le digo, espérame, dame tiempo, dame un minuto y ya, déjame pensar. No le digo sí, no le digo no, pero le digo, déjame pensar. Así debemos de ser con nosotros mismos y con nuestro prójimo. Y no estar divulgando las cosas. No divulguemos, sino mejor vayamos ahí. Esta palabra de hipócritas, sepulcros blanqueados, proviene de una famosa crítica de Jesús hacia a los escribas y a los fariseos registrada en el Evangelio de Mateo, como bien acabo de leer. Esto expone la falsedad de aparentar rectitud sin una transformación interna. Lo más importante es esa transformación interna. Por fuera lucen hermosos, limpios, perfectos, haciendo alusión a las tumbas que se pintaban de blanco en Jerusalén para que la gente las viera y las pisara por accidente. Por dentro están llenos de podredumbre, muerte y maldad oculta. ¿Quién conocerá el corazón? Solamente Dios. Escudriña, oh Dios, mi corazón, dice Salmos, ¿verdad? Escudriña, oh Señor, mi corazón. Eso lo hablamos dos viernes atrás. Quiero dejarte, no sé si estamos listos para poner una alabanza. Quiero dejarte con esta alabanza que en tu corazón, quiero llevarte a que tú, por medio de esta palabra, tú te analices. No mires, no pienses en tu prójimo. Primero, analízate tú mismo. Analízate tú misma. Porque Dios quiere usarte, hermano, hermana, amigo, amiga. Dios quiere usarte de una manera maravillosa. Dios tiene un plan y un propósito para tu vida. Ponte en las manos de Dios. Analiza si en tu corazón no hay nada. Y si hay algo, entrégaselo a manos de Dios y dile, Señor, transfórmame. Transforma mi corazón, Señor. Transfórmame, límpiame si hay algo dentro de mí. Si tú has sido una persona que ha sido esa manera, ahorita vamos a orar por eso.

0: Gracias, Jesús. Gracias, Señor. Predica la palabra. Predica la palabra. Predica la palabra. Predica la palabra. Predica la palabra. Habla la palabra. Habla la palabra. Si hay alguien que tengas que hablarle y decirle, ya, es tiempo. Deja eso. Deja el alcohol y ven y ríndete a los pies del Señor. Deja lo que tengas que dejar y ven y ríndete a los pies de Cristo. Deja la hipocresía y ríndete a los pies de Cristo. Deja la falsedad y ríndete a los pies de Cristo. Deja la envidia y ríndete a los pies de Cristo. Deja la vida que estás viviendo y ríndete a los pies de Cristo. Es tiempo de decir lo que es tiempo de decir lo que es, predicar la palabra y no diluirla, predicarla tal como es, tal como es. Porque la palabra los hace libres, la palabra nos hace libres, la palabra de Dios nos da libertad. Cuando decimos la palabra, cuando hablamos la palabra de Dios dice que su palabra nos hace libres, que por fe es escuchar la palabra de Dios. ¿Por dónde tenemos fe? Por escuchar la palabra de Dios. Fe es pues la certeza de lo que se espera, la convicción de lo que no se ve. ¿Cómo vamos a ser transformados? Estudiando, leyendo las escrituras. Es tiempo de dejar esa comodidad y venir y buscar a Dios. Más de lo que tú le dedicas a la tele, más de lo que tú le dedicas al teléfono, más de lo que tú le dedicas a otra cosa. Es tiempo de que tú vengas delante de la presencia de Dios y que verdaderamente haya un clamor como el pueblo de Egipto clamaba. Por eso Dios los escuchó. Le dijo a Moisés, lo he escuchado clamar. Los he escuchado clamar. Si nosotros clamamos, si nosotros buscamos a Dios, si nosotros gemimos y clamamos a Dios por las cosas que estés pasando, tal vez por tus hijos que conozcan del Evangelio, tal vez por tus hijos que están perdidos en las drogas, Dios va a escuchar tu clamor. Dios va a escuchar tu clamor y Dios va a contestar esa oración y ese clamor. Ya no tenemos que decirle, dejar que los hijos, porque muchas veces los padres cometemos el error porque amamos tanto a nuestros hijos y cometemos el error de pasarle las cosas. Cuando es tiempo de decirle, ¿sabes qué? Tú tienes que ponerte en cuentas de Dios. ¿Sabes qué? Tú eres hablarle con esa autoridad, hablarle con esa autoridad que Jesús nos ha dado a nosotros. Porque Jesús nos ha dado autoridad, a Jesús nos ha dado esa autoridad y es tiempo de hablar la palabra con autoridad, no con miedo, no dudando en nuestros corazones, no de decir la digo, no la digo. Si la palabra de Dios dice que somos hijos y la palabra dice que tú eres un hijo y una hija de Dios, ¿por qué vienen esos pensamientos? ¿Por qué le das cabida a esos pensamientos cuando el enemigo viene y te trae esos pensamientos? Si tú ya aceptaste al Señor Jesucristo como tu único Señor y Salvador, tú ya eres una hija, tú ya eres hijo de Dios. La palabra dice que las cosas viejas pasaron, he aquí todas son hechas nuevas. No permitas que las cosas de tu pasado te detrasen. No permitas que las cosas de tu pasado te detengan. Mírate como Dios te mira. Mírate como la palabra de Dios dice que tú eres quien tú eres. Si la palabra dice que los planes de Dios son para bien y no para mal, entonces créelo. Si tú cometiste un error y fallaste y estás alejado de los caminos de Dios, Dios no te va a decir, oh no, ya no vengas hacia mí porque ya me has hecho muchas, ya fallaste demasiado. No, Él no es así. Él no es así, mi amado oyente. No dejes que el enemigo te aleje de la presencia, no dejes que el pecado nos alejemos, que el pecado, no permitamos que el pecado nos aleje de la presencia de Dios. Es tiempo de nosotros levantarnos y clamar por esta generación que viene. Es tiempo que nosotros estemos bien con Él. Es tiempo que tú estés bien con Dios. Tú analízate primeramente. Analízate. Ponte a cuentas con Dios. Ponte a cuentas con Dios y dile, Señor, he sido mal en esta área. He sido mal. Reconozco, Señor, que he estado mal. necesitamos levantarnos, porque hay una generación que necesita de Dios. Hay una generación que no debemos de permitir nosotros que esa generación se pierda. Debemos de clamar por esa generación que viene. Debemos de orar por esos niños. Debemos de orar, interceder por esa generación. Que Dios levante esa generación más poderosa que nunca. Esa generación que no le tenga miedo a lo que dirán. Que no le tenga miedo al que dirán o al que no, o que no le tenga miedo a la vergüenza, que muchas veces dicen, ah, porque ya soy cristiano. Fíjate, hoy precisamente estaba pensando en mi mente y se me vino a mi mente algo que dice, la gente ya tiene miedo o la gente ya no quiere decir Dios te bendiga o Dios es bueno o ya no quiere decir las cosas de Dios, porque para ellos es como decir, ay, no, es que ¿qué van a decir? Eso se me vino precisamente a la mente. Sentí como que me dijo, como cuando te dicen, ellos ya no hablan de eso porque les da vergüenza. A veces lo que nos apaga, mi amado oyente, es nosotros como estamos de la presencia de Dios. A veces nos sentimos que estamos mal, que tú estás mal, que decimos, Señor, yo estoy mal en esto. ¿Cómo voy a hablar yo de ti de esa manera? ¿Cómo yo me voy a expresar? Estoy siendo falsa, Señor. Estoy siendo hipócrita. Pero cuando tú aceptas, cuando tú reconoces las áreas en que tú estás flaqueando y vas y eres y te asinceras con Dios, Dios te va a decir, yo creo que va a decir, hija mía, hijo mío, olvídate, yo ya lo eché al fondo del mar. La palabra nos dice, no traiga las cosas del pasado a tu presente. No nos acordéis, más bien dice, no nos acordéis. No te acuerdes. Y si te acuerdas, es para que tú mires de dónde Dios te sacó. Si tú cometiste un error, si tú hiciste un error, si te equivocaste en algo y le pediste perdón a Dios, no traigas eso a tu presente. Mira lo que Dios ya va a hacer en ti. Mira lo que Dios ya va a hacer en tu vida. Porque lo que Dios va a hacer en ti, Dios no puede usarme a mí. Tú estás tal vez en otro país, tú tal vez me estás escuchando en otro lugar. Yo no puedo ir a donde tú estás, yo no puedo hablarle a la persona que tú normalmente tienes comunión, conversación. No traiga las cosas del pasado a tu presente. Más bien, llénate de lo que la palabra dice de ti, tu identidad. ¿Quién tú eres en Cristo? Y somos embajadores de Cristo. Somos embajadores de Cristo. Le doy gracias a Dios por esta palabra que nos habló. Dura es su palabra. Pero es para edificarnos. Es para hablarnos. Es porque nos ama. Es porque Él le importamos. A Él importamos. Porque Él nos ama. Como nadie nos puede amar. Y le doy gracias a Dios por esta palabra que habló a mi vida, habló a mi corazón, me hizo pensar, me hizo racionar, me hizo meditar. Me hizo volverme otra vez a decir, Señor, vengo para que tú crezcas. Que no sea Natalie, sino que seas tú en mí. Y a veces nos cuesta eso, porque siempre hay cosas que te van a querer oprimir. Pero cuando Dios dice, yo tengo un plan contigo y ese plan se va a cumplir. Yo tengo un propósito contigo y ese propósito se va a cumplir. Solamente sé obediente. Solamente sé obediente. Padre, te doy gracias por esta palabra. Gracias por tu hermosa palabra, Señor, que nos alienta, nos exhorta, nos anima, nos conmueve, nos enseña la importancia, Señor. Ayúdanos a hablar con sabiduría, con prudencia, con esa prudencia y esa sabiduría que solamente viene de ti, Señor. Ayúdanos que si cuando nosotros tenemos que corregir a nuestro prójimo, Señor, ayúdanos a que esas palabras vengan de ti, Señor. Que sea una palabra directa, pero también una palabra como tú la sabes decir, Padre. Que esas palabras estén siempre en nuestra boca, Padre. Te doy gracias, Señor, por cada persona que nos haya escuchado el día de hoy. Padre, guárdalos, protégelos, bendícelos, Señor. Que el ángel de Jehová acampe alrededor de sus hogares, Señor. Que sus hijos sean cubiertos con tu preciosa sangre. Que sus jóvenes, Señor, sean apartados para ti, para tu gloria y tu honra, Padre. Esos jóvenes, Señor, están apartados, Señor. Que esos jóvenes tengan esa hambre y ese deseo de buscarte más, Señor. Te doy gracias por esta palabra, Señor. Te doy gracias por cada persona, Señor, que me está oyendo. Guárdala, protégela, cuida su mente, cuida su corazón, Señor. Cuida sus ojos, cuida sus oídos, Padre. En el nombre poderoso de Jesús, Señor, y que en esta noche, Señor, podamos meditar de esta palabra, Señor. Podamos meditar lo que hay en nuestro corazón, Padre. Podamos reflejarte a ti, Señor, que seamos libros abiertos, Señor. Te doy gracias, Señor, en el nombre poderoso de Jesús. Amén, amén y amén. Bendiciones, Dios lo bendiga.
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1: Buenas noches una vez más con ustedes, la doctora Teresa Holguín con el programa de Seguidores de Cristo. Vamos a hacer una oración para que el Espíritu Santo nos enseñe, nos eduque, abramos nuestro corazón, nuestro espíritu, nuestra alma, nuestros ojos, nuestros oídos, porque el Espíritu Santo viene a compartir palabra viva y eficaz. En este momento, Señor, te damos gracias de antemano, Padre. Yo me hago a un lado, pongo un carbón encendido en mi boca y que no salga nada, nada que a ti no te agrade, Señor. Porque yo también vengo a recibir lo que tú tienes para mí en esta noche, Señor. Ábrenos el entendimiento, ábrenos el oído, ábrenos el corazón para poder primeramente comprender lo que tú tienes para nosotros, para poderlo aceptar en nuestro corazón, en nuestro espíritu. Esta noche, Señor, entonces nos hacemos a un lado. Otra cosa, yo te pido perdón, Señor, si en algo te ofendí en el día de hoy. No es mi intención. Te pido perdón para yo poder entrar limpia de corazón, de espíritu y de alma a la programación de a través de KXXT, Conexión Cristiana Radio, 1010 AM. Recuerden, todos los jueves a las 8 de la noche estamos aquí presentes y le damos la honra, la gloria, la alabanza a nuestro Padre Celestial que está en los cielos y en todas partes. Recuerden, Templo de Alabanza y Gloria, 1717 Sur 12 Calle en la ciudad de Phoenix, Arizona, 85-034. Entonces vamos a empezar y hemos titulado, el título es de 7 hábitos de una vida consagrada a Dios, pero vamos a presentar 3 hoy, que viene siendo la primera parte, y 3 para la siguiente semana porque está un poquito largo. Entonces, today we are going to be teaching in regards of 7 habits of a life conserved with the Lord, to the Lord. And because it's 7 habits, we are going to put it in the first part of it, and then I'm going to do 3, and then next week we'll do the other 4, because it's 7. And it's a little long, so an hour is not enough, because we have teaching, prayers, and testimonies. Vamos a hacerlo a la mitad porque recuerden, tenemos también, traemos muchas peticiones, testimonio, y aparte presentamos el plan de salvación. And before, and even though after that, at the end of the program, we will be presenting the plan of salvation. Y dice así, hace esta pregunta. Soy una persona consagrada a Dios, pregúntate en tu corazón. Una relación estrecha con Dios es hablar con Dios. Él nos escucha y nosotros a Él también. Obedecemos a Dios, Él nos guía y hay una gran comunión con Dios en nuestras vidas. Vamos a presentar el punto número 1. Veamos un par de definiciones. ¿Qué es un hábito? En este patrón de comportamiento, a menudo y consciente que adquirimos por repetición frecuente. O sea, decimos una cosa y la volvemos a repetir. Y eso es algo que una y otra vez lo repetimos cuando ya pedimos perdón y dijimos, que Dios nos haya perdonado, volvemos a hacer lo mismo. Entonces, eso no le agrada a Dios. Let us ask ourselves, am I a person of consecrated to God? Ask yourself, am I a person consecrated to God? Do I have a closer relationship with God? Involve speaking with Him. God listens to us, and we listen and obey to Him. God guides us as there is deep communication with Him, and He lets us look ahead. So we have to have confidence in Him. What is a habit? It is a behavior, a pattern, often, and it guides us towards more the Lord. We repeat and repeat frequently the things that we have done wrong, and then we ask the Lord for forgiveness, and we continue doing it. God doesn't like that. God is a God of love, of mercy, of caring. Entonces, por eso, ¿qué es una vida consagrada a Dios? ¿Qué es consagrada? ¿Qué es consagración? Es una vida que ya no busca satisfacción propia mediante un estilo de vida pecaminoso, sino que nos hemos entregado a Dios y a su voluntad en nuestras vidas. En otras palabras, ¿qué somos? ¿Cómo somos consagrados a Dios? ¿Cómo lo podemos comprobar? Para no caer en el pecado. No somos perfectos. Y también hemos pecado, pero nos hemos arrepentido y le hemos pedido perdón a Dios. Sino significa una vida rendida por completo a Dios. What is a life of consecrated to God? To be consecrated means living a life that no longer seeks

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4: Y muy sencillo, si gustan acompañarme al libro de Marcos, capítulo 1, versículo 35, y la palabra de Dios se lee en el nombre del Padre, del Hijo y del Espíritu Santo, y dice así. Levantándose muy de mañana, siendo aún muy oscuro, salió y se fue a un lugar desierto y allí oraba. Están hablando de Cristo. And in the morning, rising up a great while before day, he went out and departed unto a solitary place, and they there prayed. Quiere decir que él se apartó a un lugar y allí también oró. Y es lo que nosotros debemos estar haciendo todos los días. Orando por el prójimo, orando por nosotros, primero para poder entrar limpios al reino de los cielos. Okay. So we are going to share some things that all of us believe, though to do it our lives with God, and that is living a life of prayer. This comes from one of our favorite passages, and it is very simple. Join me in the book of Mark. I already read in Spanish and in English. The disciples never fully understood, and this is typically of some people, that Jesus was doing the most important thing in our lives. They didn't grasp it. Sometimes we have been just the same way as the disciples. When the Lord is talking to us, we're distracted doing other things, and we're not paying attention. ¿Cuántas veces también Dios nos ha hablado así como les hablaba a los discípulos? Y los discípulos no entendían lo que Dios les estaba, lo que Jesucristo les estaba hablando. ¿Y cuántas veces nosotros hemos vivido así? Que por la vida, por el trabajo, por los problemas, por las pruebas, las tribulaciones por las cuales estamos pasando, no estamos poniendo ese oído presente por nuestro Señor Jesucristo. Asimismo, acompáñenme al libro de Lucas, capítulo 4, versículo 42 y 43, y dice así la palabra de Dios. Dice, cuando ya era de día, salió y se fue a un lugar desierto, y la gente le buscaba, y llegando a donde estaba, le detenían para que no se fuera de ellos. 43. Pero él les dijo, es necesario que también otras ciudades anuncien el evangelio del reino de Dios, porque para eso hemos sido enviados. Fíjense, aquí lo dice bien clarito. Para eso nosotros, los que enseñamos, los que predicamos, los que maestros, pastores, Dios nos ha dado ese don de poder compartir y orar los demás. And when it was daily, he departed and went into a desert place, and the people saw him and came unto him and stayed him that he should not departure from them. 43, and he said unto them, I must preach the kingdom of God to others cities, and also to

before I am sin. How many times has the Lord talked to us, the preachers, the teachers, the masters, the every person that teaches the word? God has sent us to another church to testify, and we have not listened. Our ear was not, because why? Because we're full of trials, tribulations, worries, our family members, our finances, things like that. And that's when he says, you know what? Dice aquí, una vida de oración no es de vez en cuando. Se refiere a todos los días. La necesidad, el deseo, el gozo y el gran poder de Dios que viene de orar con el Padre. Es decir, debemos hacerlo un hábito. Que recurra en nuestras vidas, no solo cuando estamos en aprietos o en necesidades, porque amamos a Dios y estamos súper agradecidos por quien Dios es. Y por lo que ha hecho en nuestras vidas. Entonces, aquí también lo vuelvo a repetir, que en la escritura que acabamos de leer, de Lucas 42, capítulo 4, 42 y 43, nos está refiriendo a lo mismo. Dice, enséñanos a orar como enseñó Juan Bautista a sus discípulos. Así hablemos con el Señor. Señor, Espíritu Santo, enséñame a orar para yo poder orar por las peticiones, para yo poder orar por el enfermo, para yo poder orar por nuestro matrimonio, por nuestro hogar, por nuestras finanzas, por nuestras familias, por nuestra congregación, por nuestros pastores. Como Juan Bautista, a sus discípulos había visto algo distinto. No se trataba de algo espiritual que se acostumbraba en esos tiempos, que les hablaban personalmente al Padre Celestial. 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Necessity, desires, and source of joy, great power that comes from praying with our Father. In our words, we must make it a recruiting habit in our lives, not merely something we turn to when facing troubles or needs, but an expression of our love for God and our profound gratitude for who He is and what He is doing in our lives. Lord, teach us to pray. Just as John the Baptist taught the disciples, they had seen something different that they have seen. It was not a matter of the kind of spiritual experience common. In those times, there was heavily fathers spoke to someone personally. Al ver esos versículos, pensamos que la verdad no se puede hacerlo todo. Vivimos en un mundo con tentaciones, con pruebas, con cargas, con pecados. Y a donde quiera que vayamos, ahí está el pecado. Podemos tener una vida consagrada sin pecar. Y ya definimos lo que significa que no se puede tener una vida consagrada si no hay oración.
porque la oración nos conecta con el Todopoderoso y hace sensible a nuestra voluntad, a su propósito y plan para nuestras vidas. Sin solo nosotros nos congregáramos, nos entregáramos completamente al Señor, muchas cosas en nuestra vida cambiaría. Y si lo pensamos, estas actividades más importantes de nuestras vidas son importantes para Dios. When we look at these verses, world filled with temptation, trials, sorrows, burdens, and sin, for these things are present wherever we go. We can live a consecrated life free of sin, a life we have already established that a consecrated life is impossible without prayers, because prayers connect us with the Almighty and makes us sensitive to Him, to His will, purpose, and plan for our lives. Without love, there can be no consecrated life. Indeed, on it, this is the most important activity of our life that we should be doing. Necesitamos una vida de oración. Y luego vamos a pasar al segundo hábito. Es tener fe y confianza en Dios. Oh, la palabra que mejor nos guste. Me encantaría que nos acompañaran al Salmo 103, versículo 29. Y dice así: Jehová estableció en los cielos su trono y su reino domina sobre todos. Can you come with me to the book of Psalms, written by David? Psalms 103, verse 19. The Lord had prepared His throne in the heavens, and His kingdom ruled over all. Dios ya nos preparó ese cielo para cuando nosotros seamos llevados por Él. Tenemos que estar listos, no preparándonos. Ya Dios viene pronto, viene por una iglesia sin mancha ni arruga. And remember, we have to be ready. When the Lord comes on our time, and His time for us, we can be preparing ourselves. We have to be already prepared. Why do I say this? Because He has given us all the chance in the world, and a lot of them have not taken advantage of it. Now I invite you today to start. At the end of the service, we're going to offer the plan of salvation. And if you would like to repeat after me, you're welcome to. Okay, we are prayers from the Almighty make us sensitive. Okay, we already read all this. Ya leímos el libro de los Salmos. Pensemos en lo que significa ese versículo. Dios Todopoderoso establece su trono en los cielos. Su soberanía, su poder divino, sobrenatural, omnisciente, domina sobre todo lo que Él hace. Eso nos da una gran paz para creer más en Dios. Al saber que Dios está a cargo, no importa lo que suceda, no importa lo que estemos pasando, ni cómo, mediante, por la razón, sabemos que solo Dios tiene las riendas de nuestras vidas, si nosotros
lo permitimos, porque cuántas veces Dios nos ha hablado y nos ha dado de sombrerazos y hacemos como que no oímos nada. How many times the Lord has spoken to us, and he's drilling in our head, but what happens? We make it seem like we didn't listen. And that's something that doesn't please the Lord. We need a life of prayer that next habit is having faith and truth in God. There's a scripture we often use. Please join me to the book, and I already read the book of Psalms 103, verse 19. And let us reflect on the meaning of the verse. If God Almighty has established his throne in heaven, his divine, supernatural, and omniscient power reigns over all things, knowing that God is in charge, give us a great peace and strength to our beliefs in him. No matter what happens or how things unfold, we know that the God alone holds the reins of our life. Yes, he's the only one. He's the only one that could help you. He's the only one that could take you out of addictions. He's the only one that could get you a good job. He's the only one that is there for us all the time. Y podemos confiar en Dios toda la vida, porque si no confiamos en Dios, tampoco podemos orar por alguien. ¿En dónde va a estar nuestra confianza? Nuestra confianza, nuestra vida espiritual. Y si gustan acompañarnos al libro de Proverbios, capítulo 3, versículo 5 y 6. La palabra de Dios se lee en el nombre del Padre, del Hijo y del Espíritu Santo. Fíate de Jehová de todo tu corazón y no te apoyes en tu propia prudencia. 6. Reconociéndolo en todos sus caminos y él enderezará tus veredas. If you could come with me to the book of Proverbs, chapter 3, verse 5 and 6. Trust in the Lord with all thy heart, and lean not unto them, then own understanding. In all thy way, acknowledge him, and he shall direct our path. Wow, how beautiful. Fijémonos en Jehová con todo nuestro corazón, dice aquí, y hallaremos gracia. Perdón. Fijémonos en Jehová de todo corazón, y que no nos apoyemos en nuestra propia prudencia. Al contrario, entreguemos todo lo que estamos pasando a Dios, reconociéndolo en todos sus caminos, y él enderezará nuestras veredas. Cuando nosotros venimos a sus pies rendidos, aceptándolo como nuestro Salvador y bautizándonos en el Espíritu Santo, Dios abre las puertas. Dios abre, entra el Espíritu Santo en nosotros y hay un cambio para nosotros. Okay, so let's see, we already read. Dice, y ya, o sea, ya les leí Proverbios, we already read Proverbs. Debemos de citar esos versículos muy a menudo, porque es fundamental. Nuestra comunión con Dios, que sucede, se afirma, se afianza la relación con Dios. ¿Qué significa que tenemos una relación con el Todopoderoso? Tenemos que presentarnos ante él y presentarle todo lo que hemos estado pasando.
we can place our trust in God throughout our lives, or if we do not trust in God, we will not be able to pray. And then where does our confidence lie regarding our spiritual life? Please turn with me, and we already read the book of Proverbs. We should quote this verse often because it is fundamental to our communication with God. His strength, he strengthens our bond with him significantly. We truly have a relationship with the Almighty. Una relación estrecha con Dios significa que no solo en afectos, sino mentalmente, la forma de pensar a los que sentimos, una relación tan cercana es la que deberíamos de tener todo matrimonio. Todos los días, una relación con Dios es hablar con Él. Él nos escucha y también nosotros a Él. Podemos confiar en Él para que sea que permita la vida. Creemos que es un versículo muy importante porque si no confiamos en Dios, tampoco podemos orar. A close relationship with someone involved not just affectively, but also a mental connection. Sharing how we think and feel, that is the kind of closeness we should all have in our marriages as well. Similarly, a relationship with God means talking to Him, listening to Him, and we listen to Him and He listens to us. And we can trust Him with whatever He allows to happen in our life. This is a very important point, because if we do not trust in the Lord, we will not be able to pray. Vamos a... Debemos de hacernos una pregunta entonces. ¿Dónde está la confianza? ¿Dónde está la confianza y nuestra vida espiritual? Hay dos preguntas. ¿Dónde está nuestra confianza y nuestra vida espiritual? Una relación estrecha con Dios significa cercanía, no solo en el afecto, sino en la sanidad y la forma de pensar que deberíamos de tener los unos por los otros y también en nuestros matrimonios. O sea, tener atención cuando Dios nos está hablando es muy importante. We must ask the Lord. We must ask ourselves. Then where do our trust and our spiritual life lie? A close relationship with God implies closeness, not only in affection, but also in health. And that way of thinking about it, one feels such a close connection in God Almighty, of a bond we out to have with one another in our marriages also. Dice, si queremos saber si realmente estamos confiando en Dios, hagámonos esta pregunta. ¿Qué nos está preocupando? Si podemos ver nuestro alrededor y decir, no me preocupa nada. ¿Y por qué estamos confiando? No me preocupa nada porque estamos confiando en Dios. Y lo que sea,
que nos esté preocupando es lo que Dios nos está enseñando. Y Dios nos dice que no me has confiado este aspecto de tu vida. Dios nos está hablando que no le hemos confiado el aspecto de nuestras vidas. Una vida consagrada es una vida de fe. If we want to know whether we are truly trusting in God, let us consider the very thing, this very thing that is worrying. What is worrying us? If we can look at our surroundings and say, I am not worried about anything because I am trusting in God, then whatever is coming to us, why are we so worried? Why are we concerning what's going on? It's preciously that God is pointing out to us. God is saying, you have not entrusted this aspect of your life to me for consequent life. It is a life of faith. So if we have faith in the Lord and we have accepted him as our personal savior, the Holy Spirit is in us, we could pray, we could preach, we could teach, we could go to hospitals, go to Hospice of the Valley, go worldwide around, especially here in Arizona. Why do we have to go out in the world when we could do it here? We have to start where we live first. And we have to be obedient as well. Okay, that's all I have for teaching. I have more, but like I said, time is it's traveling already. So let's see. Let's go to the prayers. Okay. Seguimos orando por un milagro para nuestra sobrina Mónica. La semana pasada o la antepasada, nos avisaron que Mónica había vuelto a caer al hospital. Y acaba de textearme su madre de California, que ella nunca salió del hospital, que ella sigue allí, que la tienen en el hospital porque no aguanta las terapias tan fuertes que le están dando y le ocasionan mucha... Pero sabemos, Señor, a quién confiamos y a quién te le hemos presentado, a ti, Padre. Venimos arrancando ese cáncer desde la raíz. Ella vea tu mano de poder y ese milagro. Porque recuerden que la semana pasada ella te aceptó, Padre amado, como tu salvador. Entonces ella ya es salva por tu gracia. Si tú puedes, Señor, yo sé que tú lo puedes hacer. No sé qué plan tú tengas para ella, pero no hemos dejado de orar por ella y de pedirte, Señor, que muevas tu mano de poder, que le des otra oportunidad para seguir viviendo y ahora que ya te ha aceptado, para seguir congregándose. Seguimos pidiendo oración con mi esposo Joel. El sábado va a laboratorio a que le hagan unas pruebas de la rodilla, que se ha caído y se ha lastimado y le duele mucho. Entonces el sábado le van a hacer esas pruebas en Simon Meds para ver qué tan dañado está el hueso y la rodilla que ya la habían operado.
Dios es el que va a decidir si él necesita esa operación o no. Señor, en este momento, Señor, vengo delante de tu presencia presentando a mi esposo Joel, perdón, que seas tú, Señor, revelándole a él lo que él tiene y qué es lo que tiene que hacer. Dale esa fuerza que él necesita por si lo tienen que operar, Señor. Que su familia se afiance, que puedan venir a ayudarlo, a compartir con él, a estar con él, a escuchar música, a escuchar alabanzas. Y te damos honra y gloria a tu santo poderoso nombre, Señor. Seguimos orando por la hermana Guillermina. Señor, tú conoces ahorita lo que está pasando. Y si ella ya llegó o viene en camino, Señor, limpia los aires, limpia la atmósfera, limpia las calles, los freeways, las carreteras, donde quiera que ellos vengan, Señor, y que siempre, siempre, siempre te haga tu voluntad, Señor, siempre. Ella es una gran sierva, servidora de ti, Padre, con su esposo y sus hijos. Entonces, la ponemos en tus manos de antemano y te damos gracias por este otro milagro que tú ya hiciste en su cuerpo de ella. También seguimos orando por el hijo de la hermana Alicia, por esa adicción, por esa depresión en la que ha caído. Sabemos que en el vocabulario cristiano no existe la depresión, pero ahí está afuera, en el mundo. Entonces, en este momento pido por tu sierva, la madre de tu sierva Alicia, la madre que todos los días está orando por su hijo Adán, y que Dios haga ese milagro y que Dios controle la depresión, la aventamos al abismo, donde las dos cosas, la adicción y la depresión, donde nunca más va a volver a salir, donde él va a poder venir a la iglesia y dar su testimonio de que Dios lo ha sanado. Amén. También tenemos oración por el hermano Alex, de 45 años, que trabaja con la hermana Juanita, que dice ella que Dios le ponga las palabras correctas a ella para que pueda ofrecerle la salvación, o que manden a alguien para que le hable de Cristo y pueda aceptarlo como su salvador. En este momento, Señor, lo ponemos en tus manos. Dale las palabras correctas a nuestra hermana, que la estás usando fielmente, milagrosamente, en su trabajo, hablándoles a todas sus compañeras y compañeros de trabajo y trayéndonos también las peticiones como esta. Ella casi siempre, por lo regular, cada semana me comparte una petición, que sigamos orando por ella. También pedimos por los terremotos, el terremoto de Colombia de 7.4, por todos los damnificados y por todas las personas, por todas las personas que se murieron, por sus familiares y por toda la gente que todavía siguen abajo de los escombros. También te pedimos por la petición de Venezuela, que también hubo otro terremoto hace la semana pasada, creo, por todas las personas que están desaparecidas y por ese niño que se llama Lucas Gámez, que lo sacaron vivo. Y así esperamos también que puedan reforzarles esa ayuda a todos los que vienen de diferentes países a ayudar al rescate. Te damos honra, gloria a tu santo poderoso Señor, y gracias, gracias, gracias. También pido oración por nuestra hermana Irma. Ella ha tenido varias cirugías de la cadera y de las piernas, de las rodillas, y se acaba de caer otra vez, es la cuarta caída. Se golpeó su cabeza en un mueble, le tuvieron que coser la cabeza, perdió mucha sangre y ha estado en mucho dolor, y pues otra vez la van a tener que poner en un rehab, de donde le dan terapias y lo es pues que le enseñan a caminar un poco y a la no la mandan a su casa, la mandan a un centro donde cuidan a las personas
de la tercera edad que están accidentadas o que tienen cirugías. Y yo te pido, Señor, te pido que le busques un lugar seguro donde ya la puedan cuidar. Su hija ya no la puede cuidar, no le pone atención. Y ella es una mujer ya de 80 y tantos años que necesita mucho de ti, Señor, mucho. Es una amiga, una hermana de muchos años, que la conozco, Padre. Y siempre te ha servido. Entonces, te pido con todo mi corazón que le busques esos lugares y que le des a alguien que la cuide. Ella no puede vivir sola, Señor. Le damos honra y gloria a tu santo poderoso nombre. Recuerden, templo de alabanza y gloria, 17 y 17, sur, 12 calle, en la ciudad de Phoenix, Arizona, los domingos a las 2 de la tarde. Les invitamos, vénganse a gozarse con los que nos gozamos, con las predicaciones de nuestro pastor Joel Hernández, la pastora Celia Hernández. Nos vamos a presentar la oración de fe. El plan de salvación. Si gustan repetir después de mí, y dice así: Señor, sé que he pecado y que necesito tu perdón. Que moriste en la cruz por mí, me arrepiento de mis pecados y te pido perdón. Te invito a que entres en mi corazón y en mi vida. En este momento te confieso como mi Salvador y prometo seguirte como mi Señor. Gracias por haberme salvado. Te voy a presentar unas escrituras para que las escribas y empieces a leerlas. Vamos al libro de Romanos, capítulo 10, versículo 13. Segunda de Corintios, capítulo 5, versículo 19. Primera de Juan, capítulo 5, versos del 11 al 13. Juan, capítulo 5, versículo 24. Si tú hiciste esta oración de fe, recuerda, hay gozo en el cielo. Los ángeles acaban de empezar esta fiesta en el cielo. 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And it says, I know I have sinned. I know I'm a sinner, and I need your forgiveness. I know you died on the cross for me. I now turn from my sins and ask you to forgive me. I now invite you into my heart and my life. I now trust you as my Savior and follow you as my Lord. Thank you for saving me. 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And remember, Teresa Olguín, every Thursday, 8 o'clock, we present a teaching, we present petitions, and we present a testimony. 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So, recuerden, si ustedes necesitan consejería, si ustedes necesitan oración, si tienen peticiones, si tienen testimonios, llámenme, 480-869-8684, 480-869-8684. Recuerden que las quiero mucho, mamacita Regina, pastores Joel Arcel Hernández, hermana Alicia con su familia, hermana Toñita con su familia, hermanos Nago y
hermana Olaya, yo sé que nos están escuchando. También a la hermana Toñita, le seguimos orando por su matrimonio y por todos los de la iglesia, por la hermana Dorothy, por la hermana Amelia, por el hermano Alex, que está con su hijo allá en Cholo, por todos los miembros de nuestra iglesia. Te damos la honra, te damos la gloria y te damos la alabanza a ti, por Padre amado, porque tú te lo mereces. Buenas noches y que Dios me los bendiga. Y con el favor de Dios, nos vemos para el próximo jueves con el programa Seguidores de Cristo con la doctora Teresa Olkin. Bye, bye.

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2: Bendiciones, buenas noches. Le damos gracias al Padre por esta oportunidad que nos da de poder llegar con vida, con salud, con todo bien hasta este día. Y este día, aparte de quien normalmente me acompaña y se va a presentar, tenemos un invitado, pero primero, ¿quién me acompaña?
3: Hugo Béjar.
2: Le faltó la frase que tiene que decir.
3: Su amado y querido esposo.
2: Y también nos acompaña esta noche
4: Ángel.
2: Ángel, ¿Ángel qué?
4: Ángel Eduardo, sobrino.
2: Es sobrino de nosotros, hijo de una de mis hermanas y su esposa, así que aquí estamos. Vamos a poner el canto de entrada para que no se nos olvide esa parte.

0: Bueno, hemos oído el canto y como siempre yo inicio con la pregunta, ¿qué pasaría si abriéramos la Biblia la cantidad de veces que abrimos el celular? Creo que es una alabanza, un coro, una canción, como ustedes le quieran poner, que nos enseña en letras muy sencillas algo muy interesante y algo muy profundo. Aparte que nos lo enseña, es algo que ya debiéramos de saber, pero que no le damos mucho valor y menos en este tiempo. Y pues bueno, no quiero estar hablando mucho yo. A ver, le voy a ceder el micrófono a Hugo primero. Parece que él va a estar hablando.
1: Bueno, pues bueno, si sabemos que si abriéramos el celular tantas veces, oigo, si abriéramos la Biblia tantas veces como hablemos del celular, sabemos que la cercanía con nuestro Padre sería más íntima y por lo mismo consiguiente nuestra vida espiritual crecería inmensamente. Se lo recomiendo. No se van a arrepentir de todo lo que podemos recibir del Señor si nos les ponemos y hincamos, doblamos rodillas y le pedimos íntimamente al Señor que nos dé sabiduría para poder entender la palabra de la Biblia.
0: Así es.
1: Pues le damos la bienvenida a nuestro sobrino Eduardo. Es una persona que ya se conecta en las transmisiones que hacemos en Facebook. Nos da mucho gusto tenerlo aquí. Es un joven valiente. Con el simple hecho de venir y presentarse aquí, dice mucho y habla muy bien de él. Pero conozcámoslo un poquito más, porque es la juventud la que se debe estar acercando a los caminos y él nos va a dar un poquito a saber de lo cómo él se ha sentido al conocer que Jesucristo dio la vida por él. Así que Eduardo, coméntanos un poquito qué sientes el que un Dios dio la vida por ti desde antes de que nacieras. ¿Cómo te sientes? ¿Cómo crees que te ha servido para tu vida el conocer a Dios?
2: Personalmente me ha ayudado en muchos ámbitos en mi vida. Principalmente yo siento espiritualmente hablando haber mejorado muchos aspectos en mi vida. Antes era una persona muy como caprichosa o muy muy altanero. Y cuando empecé a conocer de Jesús, empecé a conocer de su palabra, fue cuando empecé a tener una transformación en mi vida. Y Jesús me ha ayudado mucho haber conocido de su palabra, haber conocido de él. Me siento muy contento. Siento que fue una de las mejores decisiones que pude haber tomado.
1: Pues son cosas que no nos había tocado platicarlas anteriormente. Yo también lo voy a estar conociendo igual que ustedes, porque no habíamos tocado estos tipos de temas en familia, ¿no? Sino que es una inquietud que quiero que conozcan de él para que vean que el camino no es un camino de tristeza, de aburrimiento, de enfado, como muchas personas creen. ¿Crees que te ha afectado en tu vida normal con tus amigos el no andar en fiestas, no andar tomando, no andar fumando, no andar haciendo cosas que normalmente un joven de tu edad hace?
2: Pues para mí no, yo soy un joven, es por decir, que no, nunca me ha llamado la atención tomar, fumar o incluso salir. No me gusta salir. Y con mis amigos, no, de hecho, la mayoría es católico y cuando llegamos a tener unas pláticas son para comparar cuál es la religión, comparar cuál es su doctrina y cuál es la doctrina cristiana. Entonces, no, en esa parte no me ha afectado.
1: ¿Y crees que te ha, bueno, dices que no ha afectado, entonces no crees que sería, ¿cómo te podrías hacer la pregunta? Dices que no te ha afectado. Pues, qué bueno, o sea, a mí la verdad muchas cositas de tu vida no las había contemplado, más así ponerte en un telescopio y que nos extendieras un poquito de lo que es tu vida normal. Haces deporte, ¿no? No,
2: Hacía.
1: hacías deporte. ¿Y cuánto hace que estás metido más en lo que es el evangelio?
2: Yo creo como unos 2 años, creo.
1: Ya bien metido a lo que
2: Sí.
1: es para conocer a Jesucristo. ¿Y qué te orilló a buscarlo, a buscar de él? ¿O qué inquietud, cómo fue que te nació la inquietud de?
2: Pues primero fue porque antes iba muy seguido a la iglesia con mis padres todos los domingos, pero nunca fue realmente un interés de conocer de él, era nomás ir a los domingos y ya. Y hace como 6 años, en el 2020, mi tío Samuel fue el que me empezó a hablar de la palabra y fue gracias a él fue que me empezó a interesar los temas de Dios. Fue donde empecé a leer la Biblia un poco, empecé a saber cómo orar, fue cuando me empezó a gustar mucho ese tipo de cosas, pero no estaba 100% metido ni tampoco se puede decir que estaba bien metido en el Evangelio.
1: Órale. La importancia de tener alguien que te hable de lo que es el plan de salvación de Jesucristo, creo que es importante tener una persona en la familia que esté preocupada por enseñarle a la gente. Y qué bueno que haya sido Samuel, mi cuñado. Pues qué bueno, me da mucho gusto de que hayas tomado la decisión de buscar a Jesucristo. ¿Algún consejo que le quiere dar a los jóvenes que todavía no se han animado a dar el paso de fe para buscar a Jesús?
2: A lo mejor un consejo que daría es no tenerle miedo a las cosas que pueden llegar a opinar los demás. Tú estar seguro que conocer a Dios va a ser una de las mejores decisiones que puedes tomar en la vida y más importantes porque va a definir tu futuro, va a definir en dónde vas a terminar, si vas a poder descansar en el cielo o vas a acabar en el infierno. Entonces yo diría que un consejo sería ese, conocer a Dios, adentrarse más y no dejarse intimidar a lo mejor por el mundo, por lo que la gente puede llegar a decir, tus propios amigos o incluso cuando tú llegas a conocer a Dios, muchos amigos se pueden alejar, pero que no te dé miedo o te entre pánico porque es algo normal. Entonces yo creo que ese sería mi consejo.
1: Sí, sabemos que muchos son los llamados y pocos los escogidos. Y desgraciadamente a muchos se les habla y muy pocos acuden al llamado, ¿verdad? Y sabemos eso. En mi vida personal, se suponía que yo tenía muchos amigos y cuando vine a los caminos también, pues me quedé solo prácticamente. A empezar a hacer nuevas relaciones basadas en la palabra de Dios, en la vida de santidad, como nos dice la Biblia que somos santos. Y pues es un buscar, ¿no? Del Señor y eso va llenando cualquier ausencia de cualquier amigo, entre comillas, que haya tenido uno, porque nomás te busca normalmente para hacer vagancia, nada, nada productivo en este caso, ¿no? Y no, pues te felicito de que hayas tomado esta decisión y qué bueno, me da mucho gusto de que te veo muy centrado en lo que piensas. Y mija, ¿alguna pregunta que tengas para
0: Sí.
1: hacer para Gaby?
0: Va mi turno, a mi turno. Ahí
1: Hay
0: ya
1: que
0: se fue.
1: pedirle que no sea tan cruel, ¿eh?

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4: Uno de los temas que más se hablaban en las como clases que daban los domingos era sobre que Dios, Jesús era tu amigo. Y eso fue como uno de los temas que se puede decir que me marcó y que sigo pensando hoy en día. Y todavía sigo escuchando en algunas clases de jóvenes a los que asisto, todavía siguen hablando un poco de ese tema más elevado, o sea, en un nivel más superior, pero sigan hablando de ese tema de Jesús es tu amigo y tienes que aceptarlo en tu corazón.
5: ¿Cuándo fuiste tú tus primeras veces a una iglesia? ¿Con quién fuiste?
4: Con mis abuelos.
5: Con tus abuelos. Por lo tanto, no era evangélica la iglesia, ¿verdad?
4: No.
5: Okay. ¿Tú duras en ese tiempo yendo a una iglesia por ese tiempo? ¿Cuánto tiempo? ¿Meses, años?
4: Yo creo que meses.
5: Meses. Cuando tú visitas una iglesia evangélica, independiente del nombre, ¿qué fue lo primero que escuchaste? Que tú recuerdes.
4: La verdad, no recuerdo.
5: ¿Qué fue lo que recuerdas de tus primeras visitas a una iglesia evangélica? ¿O recuerdas cuál fue la iglesia evangélica, la primera donde hayas visitado?
4: Sí me acuerdo, pero no recuerdo el nombre.
5: Okay. Cuando tú vas a esa iglesia evangélica, ¿qué es lo que recuerdas de esa iglesia? Si no es la prédica, ¿qué recuerdas?
4: Como la estructura de la iglesia.
5: La estructura, el mover, qué se hacía o qué no se hacía.
4: Que yo recuerdo era, la estructura es como un cuadrado, un rectángulo, y ahí era, primero daban la alabanza, después creo que daban unos minutos de oración, y después era la prédica. Normalmente, lo que según yo recuerdo, una de las prédicas que más me tocó escuchar, porque normalmente yo me iba a la clase de jóvenes, de niños, era sobre los demonios. Y de hecho contaba una anécdota sobre un pastor, o creo que era de su esposa, que estaba orando y esa noche detrás según de un mesita de noche estaba un demonio y la pastora empezó a orar. Y también cuando empezaban las prédicas era cuando las maestras iban por los niños o por los jóvenes para poder darle las propias clases, porque pues eran las prédicas y normalmente muchos niños se dormían, era uno de ellos yo.
5: Entonces, cuando tú llegas a esa iglesia evangélica, dices que la alabanza, ¿qué te gustó o qué no te gustó de la alabanza? ¿O qué, tú recuerdas algún canto de esas alabanzas?
4: Yo creo que...
6: El de alabaré.
4: Alabaré. Sí.
5: La madre iba a estar, sí, a gloria a Dios, aleluya, va a poner.
6: Son los clásicos. No deben de faltar esos.
5: Sí, para aquellos que no son muy fan de esos cantos. Entonces, de ahí se iban a las clases de niños. ¿Tú recuerdas qué les enseñaban en las clases de niños?
4: Daban, por ejemplo, clases, no sé, nos daban como enseñanzas sobre alguna historia de algún personaje. Por ejemplo, no sé, nos hablaban, principalmente me acuerdo de la historia de Jesús, y hablaban lo de aceptar a Cristo en tu corazón. Hablaban, por ejemplo, no sé, de Pablo o de Samuel, y nos daban una enseñanza a base de ese personaje y nos daban una versión resumida del personaje, y ya al final a veces nos daban una manualidad para hacerla o nos entregaban un dibujo para colorearlo.
5: Van a decir, ¿y qué al caso? Porque estas preguntas, ahorita van a saber por qué hice estas preguntas. No se mortifiquen ni se estresen, manténganse ahí sentados, escuchando. ¿Cuándo es cuando tú decides aceptar a Jesús como Salvador personal? Porque me imagino que ya lo hiciste.
4: Sí, sí, sí.
5: ¿Cuándo lo hiciste y por qué?
4: Creo que hace como 2-3 años, más o menos. Y lo hice primeramente por las enseñanzas que me da mi tío Samuel, que eran casi diarias, cada día era un tema nuevo. Y después que él se viene para acá a Phoenix, que ya no me toca verlo,

0: Poco a poco yo fui como leyendo a lo mejor un poco más la Biblia, viendo más videos para poder informarme más sobre el Evangelio. Y ahí me di cuenta de que pues tenía que aceptar a Cristo como en mi corazón, aceptarlo como mi Salvador. Y creo que una noche oré y lo acepté en mi corazón y le dije que yo lo reconocía como mi único Salvador. Y ya después de eso medio me empecé a alejar y como que volví al Evangelio, pero no era tan seguido. Apenas hace un par de meses, perdón, el año pasado ya me empecé a meter ya más o menos por completo en el Evangelio.
1: Tú dices que te empezaste a alejar. ¿De qué manera se aleja una persona de esa edad que tenías posiblemente 12 años? ¿De qué manera tú puedes decir que te alejas? ¿Por qué te hago esta pregunta? Uno como adulto y como ya persona vieja en el Evangelio, uno sabe cuando la persona retrocedió, avanzó o está igual. Uno lo sabe. Mas, sin embargo, la condición humana es una condición muy dura que dice, no, no, no, estoy igual, estoy donde mismo, estoy avanzando. Tal vez su fe es muy grande, pero uno sabe cuando eso no está pasando. Mas, sin embargo, mucha gente dice, oh, no, es que es niño o es que es una característica propia de la edad. Niño, joven, adulto, anciano, porque cada uno tiene sus razones en su cerebro justificables. Pero ya que tú estás en la condición que reconoces que te alejaste, ¿cómo podrías decir que te alejaste, puesto que dijiste que no te han llamado la atención los bis, los bailes, las tomadas y tu vida social alegre, pues no se da? ¿De qué manera puedes decir que te alejaste?
0: Yo diría que principalmente como que de repente me aburrió, o sea, ya no me llamaba tanto la atención y me empecé a alejar, por ejemplo, dejando de leer la Biblia, dejando de orar, dejando de ir los domingos o cualquier lugar a la iglesia, ya no me llamaba la atención y de repente no sé, me aparecía un video que a mí me llamaba mucho la atención porque era cosas de la Biblia, curiosidades o así y no me ponía a ver otra cosa o intentaba no ver nada sobre la Biblia.
1: ¿Lo hacías consciente o inconsciente?
0: A veces consciente, a veces inconsciente.
1: ¿Y en qué momento, una vez que te cae el 20, como decimos nosotros, te alejaste y es momento de volver? ¿En qué momento?
0: El año pasado.
1: ¿Qué te llevó a eso?
0: El año pasado, justo hace un año, mi tía Merari fue al cumpleaños de mi primito, de hijo de Samuel, y me invitó a ir a un campamento en su iglesia. Y pues sí no tenía muchas ganas de seguir, pero sí le dije que sí. Y cuando fui las clases, ella me las daba y como que me empezó a interesar poco a poco otra vez nuevamente las cosas de Dios. Y después ella me ofreció ir a al servicio de jóvenes todos los lunes. Y acepté y empecé a ir. Y pues hasta ahorita he seguido yendo, nomás este lunes no fui. Pero he intentado ir todos los días y desde ahí empecé a acercarme nuevamente a las cosas de Dios. Empecé ya nuevamente a leer un poco más la Biblia, empecé a orar ya todos los días y siento que ahorita mi relación con Dios está más o menos bien, pero siento que todavía puedo avanzar un poquito más.
1: Tú mencionaste a Samuel, para aquellos que no saben, aunque la mayoría sí saben, bueno, Samuel es mi hermano. Tú dices que él te hablaba y fue a raíz de lo que él te hablaba o te enseñaba lo que te llamó la atención. No quiero saber exactamente qué temas te enseñaba, pero ¿qué fue lo que a través de esas enseñanzas te llevó a acercarte a Dios? Porque cualquiera puede enseñar. Donde quiera que tú te pares, te pueden enseñar. Cuando llevas una mentalidad de estudiante, tú eres alumno y aprendes. Cuando tú llevas una mente abierta para aprender y disponible, la palabra trabaja. Pero aun cuando trabaje, no siempre nace ese interés por querer avanzar. ¿Qué veías de diferente entre ya lo que de alguna manera habías escuchado con las iglesias de tus abuelos, con la iglesia de los domingos? Y con lo que él te estaba enseñando, ¿qué había de diferencia? ¿Cómo lo podrías definir?
0: Siento que me hablaba más, a lo mejor un poco más avanzado, a lo mejor yo entendía un tema y él me lo daba en una escala mayor, en una escala más adulta, a lo mejor las cosas que a mí me explicaban era por mi edad, más niño, él lo intentaba explicármelo de una forma más adulta, pero todavía un poco más suave, pero más adulta.
1: ¿Tienes algún recuerdo, fragmento de algo leve que puedas compartir, que él te haya enseñado, que tú puedas decir, él me habló de esto y en la iglesia me lo dijeron de esta manera y él me lo enseñó de esta manera? ¿Tendrás memoria de algún fragmento de eso?
0: Yo creo que, bueno, es que él me daba más como curiosidades. A lo mejor una curiosidad que podría decir es de la historia de Jesús. Era una, de hecho esto lo acabo de saber, pero Samuel ya me lo había explicado unos años atrás. Era sobre la importancia de por qué a Jesús se le crucificó ese día justo a esa hora. Fue porque el sol estaba en su punto más alto, en su punto más máximo. Y a Jesús en ese entonces se le conocía como el lucero de la mañana. Entonces Samuel me lo explicó, que era como un contraste entre la luz que es Jesús contra una luz creada, que es como es el sol. Algo así me lo explicó Samuel y fue unas cosas. Antes me lo había explicado de una forma más vaga, por así decirlo. No me lo había explicado tan a profundidad como ahorita.
1: Ok, para aquellos que están escuchando, lo que pasa es que Samuel, mi hermano, se mueve más en revelación, tiene más profundidad en algunos temas y muchas veces eso llama la atención de algunos, no de todos, ¿verdad? Porque no todos están dispuestos a recibir eso, pero es una de las cosas traducido en las palabras más fáciles de lo que está diciendo Eduardo. Ese es el mover de Samuel. ¿Por qué lo menciono? Yo sé que por ahí está el pastor Centeno conectado. Él como pastor tiene un rebaño. Por ahí anda otro hermano conectado. Andan ahí varias personas que están conectadas, que pueden tener gente enfrente de ellos mismos, pueden estar liderando personas y por caer muchas veces en lo mismo de siempre, y no tengo problemas con el corito ese de yo tengo un amigo que me ama y él alabaré, ¿verdad? O sea, no tengo
2: Era
1: problemas,
2: nuestro mero mole
1: sí,
2: en Los Ángeles.
1: no tengo problemas con lo tradicional, ¿verdad? Pero así como los tiempos cambian, la palabra no cambia, pero el humano sí cambia y la curiosidad crece, aunque la curiosidad muchas veces nos lleva a perdición también. Cuando no estamos firmes y no conocemos por andar de curiosos, investigando aquí y allá y no estar listos para lo que vamos a descubrir o que el Espíritu Santo nos va a mostrar o que alguien va a ser el vaso que nos los va a enseñar, terminamos como el papalote yendo en la dirección que el viento diga y no en la que realmente el papalote debiera de llevar. Pero esto sirve para que también salgan de lo tradicional, porque es el motivo por el que mucha juventud no estamos llamando su atención. Ahorita a través de lo que tú estás diciendo, y nada de esto está preparado para que no me empiecen a ver así como que con ojos raros, ¿verdad? Yo tengo que decir la verdad, porque ahorita se trata de ganar almas, independientemente de a quién le guste o a quién no le guste. Nosotros tenemos que buscar estrategias. Cuando tú pones un negocio, tú usas estrategias para hacer crecer el negocio. Si es un negocio de venta, tú haces lo más que puedes, ¿verdad? Para vender lo que sea. Si es un negocio, porque una empresa que aún va a dar un servicio a gente necesitada, porque al final es una empresa con fines o sin fines de lucro, eso es independiente, tú tienes que tener esa gente para dar ese servicio. Es lo mismo en este caso. Edith se va conectando, al parecer, no sé si estaba viéndolo desde afuera, pero va entrando. Es lo mismo en este caso para todos aquellos que están frente a un grupo, siendo la voz para alguien, porque a veces no somos voz para nadie ni para uno mismo, pero hay quienes sí son voz para muchos. Hay líderes al frente, hay autoridades espirituales al frente que caen en lo mismo de siempre. Y no está mal. Para la gente mayor, la gente anciana, no se ofendan, ¿verdad? Pero pues la gente ya mayor de edad, anciana, no va a cambiar su mentalidad. si a ellos se les enseña que la Biblia dice Jesús es mi pastor, nada me faltará, tal cual, así se lo van a aprender. Pero si tú a un joven le dices, mira, el Jehová es mi pastor y nada me faltará, significa que cuando tú estés en problemas, si tú estás bajo la cobertura de Dios, eres hijo de Dios, realmente Dios es tu pastor, realmente tú eres una oveja de Él, Él va a estar pendiente de ti y te va a cuidar. Cuando ya se les empieza a enseñar la palabra ya de esa manera, el joven dice, oh, wow, pues no la había visto así. Y por un nivel básico, ya si te vas a otros niveles, pues ya es diferente. Es cuando ya el joven, al que le interese, porque no a todos, empiezan a poner sus ojos en la palabra. ¿Sí o no? Bueno, tú no eres tan joven, ¿verdad? Les estoy hablando
2: casi
1: a Hugo,
2: ayer,
1: ¿no?
2: Casi ayer.
1: Pero es por eso mis preguntas, porque no es fácil, para empezar, no es fácil que a este programa lleguen aunque se les invite. Tienen un miedo a las preguntas que se les van a hacer. No sé por qué. Allá está Idy, levantó la mano. Y es muy bonito el testimonio, sí, estoy con Jesús, estoy firme. No, si todo suena a florecitas, ¿verdad? Pero aquí es más a fondo, ¿qué llevó? ¿Qué causó? O sea, ¿por qué estoy ahí? La parte importante es me alejé, o sea, ¿en qué momento sentiste y sobre todo lo reconociste? Porque somos muy difíciles de reconocer. Yo hace poco, ¿te acuerdas que platicábamos ese punto?
2: Así es.
1: No hay que retroceder, no hay que retroceder, parece que no, pero ahí estamos en una lucha. A veces no lo queremos admitir y somos viejos, somos de 50 años de edad. Ahí donde nos ves, ya somos de 50, ya le vamos
2: casi,
1: llegando.
2: Casi, todavía no.
1: Todavía no, y se tiene vergüenza, ¿no? Pero es importante ver esa parte porque es para la gente que está al frente, la gente que realmente sí está posicionada, es necesario retroalimentarse, saber qué es lo que realmente mira o necesita un joven. Van a decir, sí, pero Dios todo lo muestra, todo Dios lo dice, sí, pero no todos se mueven de esa manera, no todos creen de esa manera. Cuando tú tienes una autoridad frente a ti que no le gusta ese mover, de que Dios muestra, que Dios dice, no, a mí no me vengas a decir eso, todo está en la Biblia. O sea, pues sí, todo está en la Biblia. No vas a poder mover una autoridad espiritual de esa manera. Entonces, tiene que llegar otra, ahora que sí, carne fresca, nueva, y decir, hey, yo como joven vine al Señor por esto, por esto y por esto. ¿Sabes cómo? Entonces, eso sirve de retroalimentación para las personas. Aquí dice la Damaris, tu mamá, por cierto.
0: Sí.
1: No se tiene que estar la madre conectada. Que, por cierto, se le invitó y no quiso venir. Tengo que decirlo también, porque como estamos hablando de un tema de testimonio, los aires se mueven, las atmósferas se mueven, y yo no quiero un contraataque después. Se le hizo la invitación, pero no sé por qué motivo la señorita no quiso venir. Pero ahí está en la casa, ahorita muy mona, ahí está oyendo.
2: Es que está haciendo unos frijolitos refritos.
1: Sí. Entonces, aquí dice mi otra hermana, no todos están preparados. Sí, no, de hecho, no están preparados para esta generación. No lo estamos ni nosotros, que somos padres de esta generación. Pero por eso es que invitamos, y de acuerdo a lo que dice cada persona, porque no fue preparado esto, ni sabías lo que se te iba a preguntar, de hecho, y quedamos que iba a ser el Hugo el que te iba a hacer las preguntas, sí, para más suavecito. Sí. Pero se tiene que aprovechar, me explico. Entonces, si van a tener una autoridad espiritual al frente, como algunos que están conectados por ahí, hay que saber, a ver, aquí está, ¿quién dice? Ah, dice la Damaris que es Marta, está en los deberes del hogar. Bueno, habría que irnos a esa parábola para estudiar bien y los tesoritos escondidos y los misterios escondidos. Entonces, aquí dice un hermano, yo me enfrié por mi propia concupiscencia. El hermano, creo que es de Empalme, si no me equivoco, este hermano, Marcelo Ibarra. Aquí dice Edith, qué valiente, Eduardo. ¿Eh? qué valiente te pone. Entonces, lo que estamos haciendo es para que vea los que escuchan ahorita, se conectan después y vean el programa, agarren esa información que necesitan para jalar a la juventud. Porque ahorita sí habemos tal vez muchos adultos, hay muchos adultos que no se quieren acercar a Dios. Y no tengo problema con esa parte en cuanto a que no quieran, es su decisión. Pero la persona ya adulta O sea, no sé qué está esperando. Ya vivió, ya gozó y todavía está pensando en si va a venir al Señor. ¿Me explico? O sea, ya están mañosos. O ya estamos, porque muchas veces hay diferentes niveles. Muchos no es que no queremos venir al Señor, estamos en un nivel de no obedecer a lo que fuimos llamados. Ese es otro tema que después se tratará. En tu caso eres joven, es cierto, no te llama la atención algunas cosas que a otras personas sí, pero es importante conocer cómo fue que llegas a un lugar donde se habla de Dios, independiente de religión, como se dice, aunque sabemos que el evangelio no es religión, sino relación. Pero es importante saber cómo llegas a una iglesia, quiénes son las personas que te llevan desde un inicio y quiénes son, como dice la Biblia, unos, y le dice la debe saber muy bien esa cita, unos siembran, otro riega, hasta el nombre se sabe, y el otro cosecha y el otro no sé cómo está el versículo. Ahí ella se lo va a saber, porque ese versículo se lo sabe muy bien ella. Entonces, aunque no entraste en un evangelio cristocéntrico, porque en la parte donde tú entraste no es cristocéntrica, cristocéntrico para aquellos que escuchen el programa después y que de pronto no ubiquen ese concepto, es que Cristo es el centro de la vida de la persona. Desafortunadamente en esa parte... pues no están centrados en Cristo, y más no quiere decir que no por eso se van a quedar todos. En algún momento Dios va a sacar de ahí a quien tenga que sacar. Y cuando tú llegas al evangelio cristocéntrico, porque es Cristo el centro de todo, pues es donde empieza de alguna manera, aunque sea dominguero, la palabra. Ya no era el típico mensaje, muy buen punto que dijiste para aquellos que escuchan. Fíjense en lo que un niño de 14, bueno, adolescente, prejoven o joven, cuando era niño lo que se le grabó de que Cristo es su amigo, y lo escuchaste curiosamente en un lugar donde no es cristocéntrico el evangelio. ¡Qué curioso! Y llegas a uno que se supone debe de ser cristocéntrico, que no están mal las historias de Pablo y de todo el que tú me quieras poner, pero si te fijaste, he ahí por eso mi pregunta, estoy aclarando el porqué de mis preguntas. Porque somos o decimos ser o seguir un evangelio cristocéntrico, pero no detectamos las personas nuevas o los niños en este caso. No detectamos las necesidades y no detectamos cómo adentrarnos en ellos. No es que vamos a entrar directamente en ellos, sino cómo introducir la palabra Cristo en ellos. ¿Me explico? Me quedó claro el cómo acá tú claramente dijiste los primeros temas. Y acá te perdiste, ¿sí? Esa fue mi pregunta para aquel que esté escuchando. Porque como personas en el evangelio que nos decimos ser seguidores de Cristo, cristocéntrico, debemos siempre, siempre introducir a Cristo. Sí que la historia de Pablo y de Pedro y de todo mundo, que no está mal, pero es el niño, el nuevo, siempre tiene que tener claro Cristo en el centro. Y... por lo que tú me dices, eso es muy común en todas las iglesias. Es la lección y el trabajito final de la manualidad. Siempre es eso. No está mal, la semilla se tira. Pero hay que detectar la manera más adecuada para que el niño quede claro lo que escuchó. ¿Tienes algo que decir? Porque de repente venía así.
2: Sí, en cuestiones de las actividades de los maestros de la iglesia... a veces sí falta un poquito de perspicacia por cuestión de que no todos los niños aprenden igual y deberían de desarrollar individualmente al niño. Hay niños que tienen más inquietud y a veces los frenan los mismos maestros. Los frenan para que vayan a un solo ritmo todos juntos, pero no saben que dice Dios no alejen a los niños de mí, sino que hay que ver el potencial de cada niño y el mismo niño te va pidiendo pues más información sobre lo que es Jesús y pues deberían de aprovechar y desarrollar a esos niños que tienen más inquietud por aprender.
1: Y hablando de aprovechar, y antes de que se se pase más, porque no crean que no estoy leyendo todos los comentarios. Este hermano Marcelo Ibarra, no se preocupe que nosotros hemos estado en algún momento igual que usted. Hemos ido a diferentes, y no, es que si yo le contara, diferentes iglesias, y hemos estado sentados como usted lo estuvo también. No sé quién sea usted ni cuál sea su testimonio, pero no se preocupe, ese es un mover normal en las iglesias evangélicas. Claro, no vamos a llegar y, ay, wow, ya eres la superestrella, no. Pero es normal de que va uno y lo sientan. O sea, primero tienes que llegar, después de que te congregas por no sé cuántos meses, alguien se entera que estuviste ahí, porque a veces ni se enteran, las iglesias son tan grandes, o a veces sí son chicas, pero no te ponen atención. Y permaneces sentado por mucho tiempo. Y no es que uno quiera, ay, ser algo, ¿no? Aunque sea, pues, a ponernos a limpiar los baños, o sea, no hay ningún problema. Pero esta persona, este hermano dice que estuvo sentado, que fue a muchas iglesias en el primer amor. O sea, esto me dice a mí cuando recién se convirtió, cuando estaba interesado por seguir, hacer algo por la obra, y nomás no lo pusieron a hacer. Dice que lo mandaron a sentar, como que con el tiempo, no sé qué tanto. Dice que no pudo trabajar en el ministerio y se quedó de alguna manera parado. No se preocupe, nosotros hemos pasado por ahí también. Y después de esto dice, aquí por lo que estoy viendo, se quedó bloqueado, sí reconoce que estuvo un poco frío, pero al final, por sus propias fuerzas, no pudo. No, es que un ministerio, y aclarando, yo no voy a decir un ministerio que, ay, eres el pastor, evangelista, profeta, de los 5 ministerios que dice la Biblia. Ministerio significa servir, y desde el momento que estás sirviendo en lo que sea, estar en la puerta, estar dando, no sé, la invitación de la iglesia, estar tomando nota de los nuevos, lo que sea, tú ya estás sirviendo. Que, no, ese no es uno de los 5 ministerios de la Biblia, pero es un ministerio, un servicio que tú estás haciendo en la iglesia. Y esto, aquí ya me puso, le di la cita bíblica. Les dije que ya lo hago. Dice, yo planté, Apolos regó, pero el crecimiento lo ha dado Dios, así que ni el que planta es algo, ni el que riega, sino Dios que da el crecimiento, y el que planta y el que riega son una misma cosa, aunque cada uno recibirá su recompensa conforme a su labor, porque nosotros somos colaboradores de Dios, y vosotros sois labranza de Dios, edificio de Dios. Ya se lo leí para que, no, aquello que dice, leí, nunca me acuerdo de las citas, bueno, ahí está la aclaración. En este hermano, por lo que dice, al final no pudo por sus propias fuerzas. Un ministerio, cuando se trate de servir a Dios, así sea desde un altar, o sea, acá abajo, limpiando baños. Pongo limpiando los baños como lo que la gente mira, lo más en poco. A mí si me preguntan, es lo más fácil de hacer y es lo que más me gusta hacer, limpiar. Ya te diste cuenta, sí. Entonces, yo no tengo problema con la limpieza, pero poniéndolo en la mentalidad de toda la gente, o sea, si al final alguien limpia los baños, a veces si lo está haciendo nomás por un cumplir o porque lo vean, por sus propias fuerzas no va a poder. Tiene que ser algo donde que Dios haya puesto el sentir, porque la Biblia dice que Él pone el querer como el hacer. Y cuando se pone a Dios en primer lugar, lo que sea que haya que hacer, Él da la recompensa, da las fuerzas y da lo que se necesita. Porque también el venir aquí, aunque muchas veces no traigamos un tema mega estructurado, o si lo traemos simplemente este programa no fluye así, las fuerzas se agotan. Ya te diste cuenta tú normalmente el día que lleva un milagro, ahora sí tuvimos un espacio de tiempo para descansar, pero ya te diste cuenta el día. Entonces no es tan fácil llegar aquí. Ahora, no somos los mártires de la historia, como nosotros, hay otros más que vienen aquí más cansados, aquellos que son pastores, que ya batallaron con su gente. O sea, no digo que seamos un, pero pongo de ejemplo porque estoy hablando en relación a fuerzas, en relación a que por nosotros mismos no podemos, definitivamente. Entonces, este hermano, yo no sé si al final está trabajando o no, al parecer no sé quién sea, pero no se preocupe. En las iglesias evangélicas es muy normal. ¿Saben qué? El comentario normal es los que están arriba en el altar dicen, no, es que hay mucho trabajo, pero nadie quiere trabajar. Y cuando tienen a la gente, no ponen a nadie porque parece un sindicato. Heredan las posiciones como si cada uno cumpliera nomás con los requisitos. Y al rato truenan los ministerios. Así que, y nadie me va a poder decir que no me vean así, esa es la realidad, lo hemos vivido, tú y yo lo hemos vivido, como familia hemos estado sentados por mucho tiempo, y la verdad esto es triste, Y esto es algo con lo que te vas a topar siempre. Puede que tú cuando ya te levantes bien, traigas un llamado. Puede que ahorita tú como el Obed, como el nene, le digo yo, que ahorita anda en el instituto, pueden que traigan todas las ganas, todas las fuerzas, todo el ímpetu de la juventud que tienen, propio de la edad, y van a llegar a un lugar y puede que estén sentados. Pero que eso no los haga desmayar ni desistir. Esperen su tiempo. Tarde que temprano va a llegar. Mientras ustedes quieran hacer algo y el mismo Dios ya los puso en la mira, alguien va a llegar y los va a poner a hacer algo, aunque sea limpiar los baños. Pero ahí donde estén, esos baños van a quedar muy limpios, porque lo van a hacer con amor por la obra. Que cuando la gente entra, diga, oh, pues qué bonitos baños. Y puse el ejemplo de los baños, ya aclaré por qué. Entonces, no es para decir, ay, no, es que los baños, no. Es muy normal, como este hermano, así te puede pasar a ti, ojalá y no, ojalá los líderes que están al frente vean el potencial, vean la manera de involucrarlos en actividades, o sea, y sobre todo que tengan las fuerzas y las ganas ustedes también para hacerlo, ¿verdad? Porque sí, el evangelio, la parte ministerial, parece sindicato, esto parece sindicato laboral, pero luego se quejan de que no hay, ay, es mucha la mies y no hay obreros. No es que no hay obreros, es que aún siendo líder no me cae bien aquel hermano porque llega tarde, porque esto, porque, y le empiezan a ver todos los defectos y por eso no levantan. En lugar de educarlos y enseñarles lo que se va a hacer, el por qué, con más o menos una formalidad, y lo que es de Dios van a hacer porque van a hacer. Pero no todos lo ven así. Aquí, no sé qué dice, dice Edith, dice, puede haber ministerio dones, pero se percibe que no hay madurez, no hay oportunidad, se necesita mostrar frutos en el espíritu. Eso es correcto, es parte de una madurez, pero el problema es que muchas veces los líderes o los ministros, si son muy bíblicos, te sacan tal vez este mismo y te van a sacar citas sobre ese punto, pero ellos están pidiendo madurez y pidiendo frutos y a veces ni el mismo líder los da. O sea, se siente tan maduro el líder que se cayó del árbol, que no alcanzó a ver la madurez del otro. Ojo con esto. Aquí dice, sí, no, y es que la verdad. Aquí dice el hermano este que estaba opinando, dice que puede, sí, se puede predicar por todas partes, es correcto. En las filas de un supermercado, en la entrega de un trabajo, sí, Dios puede usar donde Él quiera, eso es correcto. La semilla se tira, es nuestra obligación tirar la palabra donde sea, porque ese es nuestro trabajo. Y aquí,
2: una clara muestra es, te voy a interrumpir un poquito, uh-huh. Nosotros tenemos un programa, ¿cuántos años ya?
1: ¿Cuántos años tenemos ahí de aquí?
2: 5 años.
1: ¿Seis años?
2: 6 años.
1: Como 6, yo creo.
2: Y y hemos invitado a muchos pastores, conforme hemos estado moviéndonos a veces.
1: Y mira que nos conocen muchos.
2: Y hemos invitado pastores y uno nomás ha venido.
1: Seis años tenemos.
2: 6 años invitando pastores, maestros, líderes, y uno nomás ha venido en esos 6 años.
1: Así es. Pero una vez alguien me dijo, no sé quién, pero por ahí está presente, cuando yo le dije, oye, pues se le hace el llamado a muchos y nadie llega, me dijo, sí, pero porque el llamado de tu programa es tuyo, no de los otros. Con eso me quedé, me cae. ¿Te acuerdas? Se me cae, sí, el 20, o sea, entendí esa parte, aunque pues no, es para que cada quien aproveche también el espacio, tire la semilla,
2: haga. Y mira que tienen el los frutos, ¿eh?
1: Sí, ajá, sí, no es que no hemos dado nosotros la madurez, o sea, no hemos, ellos no han visto que hemos madurado, no hemos dado los frutos, entonces, pero también dice el Edith,
2: no, aquí, lo han dicho, pero lo suponemos.
1: Sí, y también dice el Edith, pues que queda consideración, no, pues desafortunadamente no hemos quedado en la consideración de ningún pastor, ¿no? O sea, te sirve el consuelo, Eduardo. O sea, esto es experiencia de nosotros, porque pues Ángel Eduardo no vive aquí, vive del lado mexicano. Y allá es no diferente, pero bueno, sí, un poquito. Aquí llegas a un lugar y tal cual, empiezas a ir, nadie se entera que vas. Después de no sé cuánto tiempo, alguien se enteró que vas. Y, bueno, tienes que pasar por miles de requisitos, entre ellos clases que van desde 3 meses hasta 1 año, 2 años. Después de eso ya van a ver si te pueden hacer algo. O sea, ni siquiera estás pidiendo el altar ni el micrófono. ¿Cuántos micrófonos tenemos aquí? Mira, no los necesitamos, gracias a Dios. Pero, ¿te podemos ayudar a la limpieza, pastor? Ocupa. No, o sea, el pastor, ni para eso. O sea, no hemos dado los frutos de la madurez ni para una limpieza, ¿me explico? O sea,
2: Y eso literal. Que Anita pide los baños para limpiarlo.
1: Sí, no, ni siquiera pide el altar, o sea.
2: Pide los baños para limpiarlo y ni a uno no, sí, la, no le quieren nadie los baños para que lo limpien. Sí.
1: Suena cura, pero esto es una realidad, ¿eh? Que vivimos. Entonces, me gustó esa parte, las preguntas te las hice por eso, para saber tú que no naciste en un evangelio cristocéntrico. Yo sí nací ahí. Yo no visité las iglesias esas donde párate, siéntate, di esto, di lo, o sea, yo no sé, no, Hugo sí, porque él viene de allá, pero pues tú que no naciste como joven, que era importante saber cómo fue que llegas, cómo fue que has avanzado, de alguna manera saber quiénes han sido los que te han ayudado, porque honra a quien honra y honor a quien honor merece, dice la Biblia, y en este caso fue mi hermano, una parte importante por lo que cuentas. La Merari es la otra parte ahorita actual importante. Sabemos que ella es conservadora, es una maestra conservadora, literal de la palabra, por lo que yo creo y pienso. No, yo no he convivido con ella hace muchos años, pero al fin es maestra. Ella ya la tiene por...
2: Y es tu prima.
1: Y es mi prima. O sea, y ya lo trae por vocación. Ella es por... creo que es maestra en lo secular, sí. ¿Verdad? Entonces, ella ya trae una profesión. Esperemos que sea una maestra, ojalá le llegue este mensaje, que enseñe desde su ministerio, no desde su vocación, porque son dos puntos diferentes. Más sin embargo, creo que está haciendo buen trabajo. Dice
0: mi
1: aquí.
0: Mamá también.
1: Sí, así. Lo dice aquí alguien, ya evidencia, y es team de Lugo. Mi hermana es ese equipo de Lugo. La Edith se une a Lugo en algunas cosas, ¿no? O sea que. Bueno, aquí dice. Sí, la Damaris también es el team de Lugo. Pero bueno. Pues me da mucho gusto que como joven des parte de tu testimonio. Hay muchos detalles más que en algún momento se sabrán, porque aquí solo vimos es cómo llegas, quiénes fueron los medios, mas sin embargo sabemos que hay cosas profundas, yo lo puedo sentir, hay cosas profundas en las que realmente has experimentado lo que es Dios. Ahorita fue la parte es cómo llego, me he mantenido aquí, me interesó por esto, pero hay una parte siempre de uno, como tú dijiste, mi relación con Dios, en esa relación que uno tiene con Dios, uno tiene esas experiencias fuertes donde uno puede decir algunos textos bíblicos que aun cuando están escritos, uno los hace suyos y uno puede decirlos con una convicción que nadie más lo va a hacer más que el que lo experimentó, pero eso será para otra ocasión. Así que si quieres agregar algo, ya estamos terminando. Tú di lo que tú quieras decir.
0: Pues no sé.
2: Pues gracias a las personas que se han acercado para enseñar.
0: Sí, gracias a esas personas que han ayudado y que han enseñado a otras personas para poder acercarse al evangelio. También gracias a las a mi tía aquí, que me permitió estar aquí.
1: Muchas gracias.
0: Y ya
2: no, que no tengan miedo de que no tengan miedo de expresarle a sus amigos el plan de salvación de Jesús. Supongo que es buen punto para poder estar llamando la atención de otros amigos que estén en esta edad batallosa y que a veces toman decisiones que no deben y a veces arriesgan hasta su propia vida así, porque no ven una salida para ellos.
1: Si ahorita tú te dijera el Señor, Eduardo, ya voy por ti, te voy a recoger, escoge dos personas, de una a tres personas, a las que tú les quieras dar el último mensaje acerca de mí como Cristo, ¿a quién escoges y qué les dirías? Ya sea que alguien que necesite una sanidad, alguien que necesite la salvación, alguien que necesite acercarse, alguien que necesite reconciliarse. Vamos a suponer que el mismo Dios te dice, Eduardo, voy por ti. Deja tu último mensaje de mí como Dios a estas personas. ¿A quién le dirías y qué le dirías? En una frase sencilla.
0: A la primera persona creo que a mi papá.
1: A ver, pues díselo. Díselo, di lo que le dirías.
0: Yo creo que le diría, Dios es real y Dios tiene el poder de hacer cualquier cosa pero no muchas personas se dan cuenta, y yo siento que él es una de esas personas que a veces creo que sí siente que Dios existe y que Dios es real, pero hay veces que no. Entonces yo le diría, Dios es real y espero que tú busques más de él, porque Dios te está esperando a ti, pero tú no estás buscando alguna manera de acercarse a él.
1: Okay, ¿él sería la única persona a la que le darías el mensaje o tienes a alguien más?
0: Yo creo que sí, es la única persona.
1: La única. Bueno, entonces, creo que este programa, más que aparte de conocer testimonio, estrategias, tómenlo como ustedes se les considere mejor. Hay un mensaje ahí de hijo a padre. Debiera ser padre a hijo normalmente. Aquí fue al revés. Pero como dice la palabra, cree en el Señor Jesucristo, será salvo tú y tu casa. O sea, si yo soy salvo, la salvación está para ellos. Si ellos no la quieren agarrar, su problema. Pero si yo me voy de este mundo, lo mismo que les digo a los plebes, yo ya los enseñé, ustedes deciden el camino que siguen. Yo no voy a ser responsable ni por la salvación de Hugo ni de mis hijos. En el caso mío, pues hay promesa, Dios cuida de ellos, y yo estoy confiando y creyendo que ellos estarán ahí. Dios estará ahí, ellos estarán ahí. Y en el caso, voy a hacer un paréntesis, en el caso del papá de Eduardo, del esposo de mi hermana, mi cuñado viene siendo, el Carlos, ¿sí? Pues, sí, porque el árbol genealógico...
2: No se me da,
1: definitivamente.
2: Los cuñados, o sea, que son cuñados.
1: Sí, no, o sea, de cuñados entre concuños, ya una revoltura. Los papás de él, su mamá fue cristiana, ya partió con el Señor, y su papá está actualmente todavía con vida, y yo estoy segura que todavía ora por sus hijos, porque no es el único. Él está orando por él, y pues solo hay que creer y confiar que van a ser salvos todos tus tíos, tus tías, no sé cuántos sean, pero bueno, algo más que, ¿no? Si llegaste hasta aquí, te doy las gracias por tu tiempo, por tu paciencia, espero te haya servido. Hablamos de todos los temas, nada planeado, nada se platicó. Creo que todo fue espontáneo, hasta las caras, los gestos. Así que bueno, Dios te bendiga. Nos vemos siguiente semana. Sigue orando por nosotros. También nosotros necesitamos de sus oraciones. Una oración especial para los que están escuchando, los jóvenes, y aquí tú mismo estás presente. Van a salir el viernes a un campamento junto con Obed y Dana y otros jóvenes de la iglesia para el rumbo de... Por ahí, por las montañas. Entonces, les pedimos, por favor, que no los suelten de las oraciones a los jóvenes que van a salir y a los líderes que van a acompañarlos. Es algo importante, necesario y pues realmente urgente, porque son jóvenes. Las almas las está peleando el enemigo, y pues tú también tienes hijos e hijas que tal vez sí están en el camino, otros no, pero que te gustaría que estuvieran. Así que te doy las gracias. Gracias por tu tiempo, tu paciencia. Si la palabra te gustó, qué bueno. Y si no te gustó y te incomodó, todavía tenemos remedio. Gracias, que Dios te bendiga.
2: Sigue orando más por nosotros todavía.
1: Sí, Dios te bendiga. Próximo miércoles, 9:30 p.m.
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1: Muy buenas noches, ¿cómo están, hermosos radioescuchas de esta hermosa radio Conexión Cristiana, Radio 1010 AM? Aquí estamos una vez más, bienvenidos sean todos ustedes. Recuerden que estamos no solamente por la radio, estamos conectados por el Facebook, por YouTube, podcast, Instagram y TikTok, por si gustan acompañarnos. Gracias una vez más, estamos aquí para dar la palabra. Recuerden, mi nombre es Lolita Aguirre y vamos a comenzar. Vamos a comenzar orando. Damos gracias a Dios en esta noche por la bondad infinita que tiene sobre nuestras vidas. Gracias, Señor, porque tú nos amaste primero. Gracias, Señor, porque tú tuviste misericordia, Señor, porque tú nos encontraste. Gracias, Señor, por la fidelidad que nos sostiene cada día. Padre, te alabamos y te bendecimos en esta noche. Gracias por cada persona que está escuchando, Señor, mi voz, Señor, por medio de esta hermosa herramienta de la radio, Señor. Gracias por los que se van a conectar, Señor, por los otros tipos de las redes sociales. Padre, te pido por cada una de esas personas que nos está escuchando en cualquier punto de donde estén, en cualquier ciudad, en cualquier estado, en cualquier país, en sus carros, Señor. En las cárceles, en los hospitales, en sus casas, donde quiera que se encuentren, Señor, te pido que extiendas tu misericordia sobre sus vidas, Señor, que seas, Señor, el proveedor de sus vidas en esta noche, Padre, que tú seas, Señor, el que levanta a los, Señor, si se sienten caídos, Señor, que tú sanes, Señor, sus heridas, Señor, ya sea emocionales, Señor, o ya sea de su cuerpo, sana, Señor, toda herida del alma, toda herida de su cuerpo, Padre. Oramos por los enfermos, Señor, y te pedimos, Señor, en esta noche muy especial, Padre, te rindo mi vida a ti, Señor, que se haga tu perfecta y hermosa voluntad, Señor. Como dice tu palabra, Señor, úsame, Señor, aquí está mi voz, aquí está, Señor, mi vida, Padre, te la entrego a ti. Sé tú, Señor, el que hable a través de mi vida, te lo pido todo en el precioso nombre de tu amado Jesucristo. Amén y amén. Pues hola, ¿cómo están? Muy buenas noches, otra vez aquí, ¿verdad? Llevando un poquito de esperanza y de amor a todas las personas que nos puedan escuchar. Gracias por conectarse, gracias por acompañarnos. Les voy a pedir de favor que si usted se está conectando, nos mande un mensajito, ¿verdad? Para saber que está ahí y también para saludarlo. Y también les quiero recordar que puede usted enviarnos su lista de petición, alguna oración. Si usted puede mandarla por los medios de Facebook o de YouTube, o si no puede marcar a la cabina, ¿verdad? Está el teléfono 602-977-1010. También estaremos atendiendo su llamado, ¿verdad? Y si quiere mandar mensajes personales, puede entrar a mi teléfono, en mi página. Y si no, mi número de teléfono es 483-6125. Estamos para servirles en lo que ustedes necesiten, ya sea una oración, unas peticiones o alguna pregunta que en la que podamos ayudarle. Estamos aquí para servirles. Y vamos a comenzar. Si recuerdan, la pasada semana estuvimos hablando del plan de Dios para nuestras vidas, ¿verdad? Dios tiene un plan para nosotros. Pero yo les decía, ¿verdad? Voy a dar un poquito de receso, ¿verdad? Yo les decía que si Dios tiene un plan para nuestras vidas, pero no lo buscamos a Él, pues no podemos descubrir ese plan. Entonces hay que buscar al Señor, ¿verdad? Para descubrir ese plan maravilloso que tiene en nuestras vidas. Hablé un poquito de mi testimonio, ¿verdad? Voy a seguir hablando un poquito más de mi testimonio, ¿verdad? Conforme vamos caminando, conforme vamos conociéndonos, ¿verdad? Para que me conozcan. Recuerde lo que les dije casi al último, ¿verdad? Dice, sobre la bondad, dice, así que si usted dice, todos tenemos un propósito en esta vida y mientras no encontremos a Dios, no lo sabremos. Pero ya sé que vinimos con un propósito llamado para Dios para nuestras vidas. Así que si usted me está escuchando, lo vuelvo a repetir, y todavía no sabe su propósito en esta vida, le invito a buscar a su Creador para descubrirlo, ¿verdad? Entonces, ¿cómo lo vamos a buscar? Yo los invité aquí, hiciéramos una oración y ahí cerramos esa parte de nuestra pequeña enseñanza, ¿verdad? Y hoy vamos a hablar sobre la bondad de Dios. La semana pasada hablamos sobre el plan de Dios, ¿verdad? Que tiene un plan maravilloso para nuestras vidas. ¿Y cuál es ese plan? Usted se preguntará, ¿verdad? Entonces, yo puedo decir que Dios tiene un plan para cada uno de nosotros, ¿verdad? Tiene un plan diferente para usted que para mí, ¿verdad? Pero el plan de Dios siempre va a ser para darle honra y gloria al Señor, siempre, siempre, para que el nombre de Dios sea exaltado. Entonces, ¿cuál es ese plan? Otra vez vuelvo a decir, es a honrar y glorificar su nombre a través de nuestra vida, a través de nuestra obediencia y a través de lo que hacemos y hacemos para Él. Hoy vamos a hablar de la bondad de Dios. Y Dios es un Dios bueno y maravilloso. Y vamos a hablar un poquito a lo que dice Salmos 34:8 sobre lo que dice la bondad de Dios. Dice Salmo, pruebe y vea que el Señor es bueno y dichosos los que se refugian en Él. Gloria a Dios, ¿verdad? Él es bueno. Y cuando damos el primer paso de obediencia a Dios, descubrimos que Él es bueno. Al principio de nuestras vidas cristianas, nuestro conocimiento de Dios es parcial e incompleto. Pero a medida que confiamos en Él, día a día experimentamos lo bueno que es el Señor. Así es. Otra vez, una vez más, siempre voy a repetirles, ¿verdad? Que el plan de Dios es bueno, pero también disfrutar de la bondad de Dios es mejor, ¿verdad? ¿Cómo lo vamos a descubrir? Día a día vamos experimentando, día a día vamos mirando lo glorioso y lo maravilloso que es el Señor. Mientras más usted le vaya entregando o dejando un poquito, como de vaciándose más de usted, usted podrá mirar la bondad de Dios en nosotros. Al vaciarnos, ¿qué quiero decir con eso? Pues dejar a veces unos malos hábitos, ¿verdad? Sobre todo, si usted es orgulloso, pues dejar el orgullo. Y no digo que las personas dicen, no, yo no puedo soltar eso, yo siento que con eso me voy a defender. Pues eso es lo que quiere el Señor, que usted dependa de Él, para que usted le entregue todo al Señor, porque Dios lo va a defender, no importa. Cuando nosotros somos orgullosos, no le estamos dejando a Dios que trabaje en nosotros. Estamos siendo controladores nosotros de nuestra propia vida, ¿verdad? Y no hay nada de malo tener no el control, sino un plan en nuestra vida. No hay nada de malo. Es muy bueno tener un plan. Es muy bueno planear nuestro futuro, ¿verdad? Sobre todo los que somos papás, ¿verdad? El futuro de nuestros hijos, nuestro futuro, ¿verdad? Para nosotros. Pero todo ponerlo en las manos del Señor, porque Dios tiene, acuérdense lo que les dije, tiene planes de bien para su vida. Dice la palabra de Dios en Salmos 27:13, la verdad es que yo creo que veré la bondad de Dios en la tierra de los vivientes. ¡Wow! ¡Qué hermoso versículo, ¿verdad? Este versículo nos enseña que la fe que sostiene, dice, nos enseña que creer en Dios nos da fuerzas para no rendirnos cuando hay problemas. Fíjese qué hermoso, ¿verdad? Así dice, miren, se lo voy a leer otra vez, el Salmo 27:13. Dice, la verdad es que yo creo que veré la bondad del Señor en la tierra de los vivientes. Una vez más, yo les puedo decir que yo he visto esa bondad del Señor en mi vida. Yo cuando entregué mi vida a Cristo hace más de 20 años, ¿verdad? Yo desde entonces he visto la bondad de Dios en mi vida. Siempre Dios nos ha cuidado, nunca nos ha dejado. Y toda mi familia puede testificar de eso. Digo mi familia, mis hermanos, mis hijas, ¿verdad? Cuando yo entregué mi vida a Cristo, yo pude mirar esa bondad de Dios en mi vida, el cuidado especial que ha tenido desde el día número uno que yo le dije sí al Señor. El día número uno que yo le dije, Señor, toma, Toma mi vida, te la entrego, te dejo entrar en mi corazón y haz cambios en mi vida. Otra vez no ha sido fácil, hubo lágrimas, ¿verdad? Porque todo el ser humano somos orgullosos, todo el ser humano. No queremos soltar, nos cuesta mucho trabajo, somos a veces egoístas, y no digo en la forma de que no queremos ayudar a nuestros hijos, no, egoístas en no soltarle al Señor nuestras cargas, ¿verdad? Yo era una mujer muy muy controladora. ¿Por qué? Pues porque otra vez les recuerdo, yo soy mamá soltera desde hace más de 26 años, 26, sí, mi hija ya va a cumplir 29, más de 28. Soy mamá soltera, tuve que aprender a controlar todo, al cuidado de las niñas, de mis hijas, son dos niñas, ¿verdad? Ahora ya adultas, pero yo comencé a controlarlo. Y sabe que ese control me llevó a otras ramas más tristes. Me sentía yo amargada, me sentía víctima, decía porque a mí me pasan las cosas o porque a mí nadie me ayuda. Y yo lo pensé, pero ¿sabe qué? Solo lo pensaba, pero eso me amargaba mucho. Pero yo aprendía que tenía que sacar adelante a mis hijas y lo hice, gracias a Dios, ¿verdad? Yo tenía que trabajar para pagar la renta, para pagar todos los gastos de la casa. Nunca yo recibí ayuda del papá de las niñas, nunca se la pedí tampoco. Otra vez voy a decir, siempre tuve ayuda de mis hermanos, sí tuve ayuda, mucha, gracias a Dios, pero económicamente sí, siempre nos vimos un poco apretadas cuando eran las niñas más pequeñas. Pero otra vez les vuelvo a decir, cuando yo le dije al Señor sí, desde el número uno, el Señor abrió puertas que yo nunca me pude imaginar, ¿verdad? Un día yo llegué a muy triste trabajo y le dije a una persona que me habían corrido de la casa y que tenía dos semanas para salir de ahí con mis dos niñas. Y esa persona me dijo muy segura, no te preocupes, yo te voy a ayudar. Y era una persona que no la conocía, que yo solo platicaba con ella, era un cliente, yo servía en un restaurante. Y él comenzó a ayudarme económicamente y yo le decía que por qué lo hacía, que si tenía que si él quería algo a cambio, pues imagínense, yo venía del mundo, ¿verdad? La gente, estamos acostumbrados a que nadie te da nada a cambio de nada, ¿verdad? Que todo lo tienes que pagar. Y él dijo, no, simplemente Dios puso en mi corazón que yo te ayudara. So, imagínense, ¿quién fue ese más que Dios? Nadie más que Dios usa a esas personas para que sus hijos, ahora yo y mis hijas, fuéramos proveídas de algo que necesitábamos en ese momento. So, ¿cómo no creer en Dios? ¿Verdad? Es la fe que me sostiene. También hablamos un poquito de este texto sobre la bondad de Dios. Dice, la esperanza, ¿verdad? Muestra que la ayuda y la bondad de Dios se pueden ver y vivir en este mismo mundo. Así es, yo lo puedo decir, lo palpo, y así es. El Señor ha sido más que bondadoso con mi vida, mucho. Yo, otra vez, desde el número día uno, yo he mirado la bondad de Dios sobre mi vida. Hay una canción que se llama exactamente La Bondad de Dios, que yo cuando la escucho, yo levanto mis brazos y le canto al Señor y le digo gracias por esa bondad tan inmensa que yo recibo de ti, siempre tan hermoso. El Salmo 100, versículo 5 dice, porque el Señor es bueno, y su gran amor es eterno, y su fidelidad permanece para siempre. Imagínense, qué hermoso, ¿verdad? Esos son unos salmos maravillosos y hermosos.

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4: Oh Jehová, tú me has examinado y conocido, y tú has conocido mi sentar y mi levantarme. Has entendido desde lejos mis pensamientos, has escudriñado mi andar y mi reposo, y todos mis caminos te son conocidos. Pues aún no está la palabra en mi lengua, y aquí, Jehová, tú la sabes toda. Detrás y delante me rodeaste, y sobre mí pusiste tu mano. Tal conocimiento es demasiado maravilloso para mí. Alto es, no lo puedo entender. Así es como yo lo siento. Este salmo también está hermoso y habla, ¿verdad?, de la fidelidad del Señor en mi vida. Una vez más, yo les puedo decir, desde el día número uno, ¿verdad?, que yo dije sí al Señor, cambió mi vida totalmente. Las puertas se abrieron. Siempre he sido una mujer, ¿verdad? Mi mamá nos enseñó a ser muy trabajadora. Siempre he sido una mujer que trabaja, que sacó adelante a dos niñas, ¿verdad? Dos hermosas princesas, ya ahora adultas, cada una de ellas. Pero Dios me dio, cuando yo llegué a los pies de Cristo, yo les platicaba la semana pasada, ¿verdad? Yo tenía temor de que mis hijas crecieran mirando a una mamá viviendo una vida desordenada. Y yo no quería de ninguna forma que mis hijas vivieran una vida desordenada. No digo perfecta, porque nadie somos perfectas, digo desordenada. ¿Y qué es desordenada? Pues vamos a decir un poquito. Desordenada es hacer las cosas que no le agradan a Dios. ¿Y cómo voy a saber lo que no le agrada a Dios? Pues exactamente leyendo la Biblia. Y pues comenzando con los mandamientos, ¿verdad? A Dios no le gusta, dice que no robarás, no matarás, no mentirás, no adulterarás, ¿verdad? Y el mandamiento número dice que amarás a tu Dios con todo tu corazón y con toda tu mente y con todas tus fuerzas. Yo voy a ser honesta, ¿verdad? Cuando yo no conocía a Dios, yo no lo amaba así. Yo lo conocía. Yo conocía a Dios. Yo sabía que había un Dios. Yo a veces oraba, ¿verdad? A veces oraba a Dios en mis propias palabras, pero porque así se debe de orar, ¿verdad? Yo decía, sí, Dios, si tú existes, ayúdame en esta área de mi vida. Pero yo no le rendía mi vida a Dios. Entonces, acuérdense, número uno, hay que rendir nuestra vida a Dios. Porque cuando no la rendimos, les decía hace unos minutos, nosotros no le damos el control a Dios. Entonces, somos orgullosos, ¿verdad? No queremos que nadie toque nuestra vida. No, es que yo siempre he sido así. No, es que a mí me ha funcionado así. Pero no, el Señor quiere que hagas cambios. El Señor quiere obrar en nuestra vida para hacer una vida más plena. Otra vez les digo, yo no quería que mis hijas vivieran una vida desordenada, una vida que no le agradara a Dios, ¿verdad? Una vida, según los estatutos y sus mandamientos. Entonces, ese día yo que estaba ahí y entregué mi vida al Señor, estoy segura que fue la mejor decisión que tomé en mi vida, porque desde entonces cambió mi vida para siempre. Mis hijas no son las hijas perfectas, claro que no, pero ¿sabe qué? Yo siempre he dicho, y hay mucha gente que me conoce, créamelo, y mi propia familia, que es una familia muy grande, somos 12 hermanos, ¿verdad? Ellos pueden testificar que tengo muy buenas hijas, gracias a Dios. Y todos mis hermanos, yo sé. Pero a donde quiero llegar es que Dios fue el que me ayudó a guiar a mis hijas. Yo llevaba una vida muy desordenada y uno da lo que tiene de su corazón. Yo siempre digo eso. En mi corazón había mucho orgullo, mucha soberbia, mucha amargura, mucho dolor, muchos vacíos, mucha soledad. Entonces todo eso me llevaba a ser una persona muy, muy explosiva, muy altanera, prepotente. Entonces, aunque usted no lo crea, Dios hizo esos cambios maravillosos en mi vida. ¿Cómo lo hace? Cuando nosotros leemos su palabra, cuando nosotros nos humillamos delante de su presencia, cuando nosotros le decimos, ya no quiero vivir así, esta

0: amargura o ese dolor que siente mi corazón ya no lo soporto. El Señor toma cuidado de ello y lo convierte en amor, lo convierte en paz, lo convierte en gozo, lo convierte en compasión, en bondad. Entonces, qué hermoso que el Señor pueda hacer eso en cada uno de nosotros, ¿verdad? Por eso yo siempre les digo, lean la palabra, busquen al Señor. No le dé flojera. Recibí un mensaje muy bonito la semana pasada de una hermana que me dijo, qué bonito que tú tengas esa disciplina de leer la palabra de Dios todos los días. Sabe que no fue fácil, no fue fácil, nunca es fácil. Es algo que tienes que adquirirte. El ser humano estamos hecho de hábitos. Yo siempre les decía al principio, cuando daba mis primeras clases, les decía, ¿verdad que usted le dice a su niño siempre, lávese los dientes todos los días, y lávese los dientes, y lávese los dientes? Y un día el niño crece y ya no le tienes que decir que se lave los dientes, ¿verdad? El niño ya es un adolescente a lo mejor, ¿verdad? O a lo mejor un adulto, no sé, cuánto tarde. Y ya se lava los dientes. O si no, recoge tu cuarto, haz tu cama, ¿you know? O sea, son hábitos, otra vez, hablando de hábitos. Entonces, es lo mismo con leer la palabra. Son hábitos. Cuando yo empecé a ir a mis estudios bíblicos, ¿verdad? A la iglesia donde yo pertenezco. Me enseñaron muchas cosas y me dieron herramientas muy buenas. Me decían, todos los días, levántate y lo primero que vas a hacer es hincarte, darle gracias a Dios, agarrar tu Biblia y leer, aunque sea un versículo. Y yo decía, bueno, ¿y sabe qué? Pues sí lo hice, así lo hice. A mí me funcionó así. Otras veces escuchaba yo que decían, ¿y qué oro? ¿Qué digo? Escuché un testimonio de una persona que me dio, que fue muy, muy buena idea, pero en ese rato me dio mucha risa. Dice que él comenzaba a orar y que después se le acababan las palabras y ya no sabía qué orar. Entonces que un día se agarró un papel y un lápiz y empezó por los policías, por los bomberos. Y dijo, y cada día la lista iba agrandándose. Entonces, esa es nuestra manera de orar. A lo mejor no repetitivamente, pero como Señor te pido por los bomberos, guárdalos y cuídalos, Señor, a los policías que andan en las calles. No sé, o sea, acuérdense que orar es hablar con el Señor. O sea, primero, obvio, exaltar su nombre, decir lo glorioso y lo maravilloso que es nuestro Padre. Después pedirle perdón por nuestros pecados, porque todos los días cometemos faltas, ¿verdad? Todos los días. Ahí nos resbalamos, digo yo. Entonces pedimos perdón, ¿verdad? Después le damos gracias por ese día maravilloso que nos regaló, ¿verdad? Y yo sí uso mucho las redes, sí. Y me doy cuenta que últimamente ya está científicamente comprobado y hasta los psicólogos lo están compartiendo. Dicen que estaba escuchando a un psicólogo muy, muy reconocido que dice que todas las mañanas lo primero que hace al levantarse es, él dice, rezar. Entonces es orar, ¿verdad? Orar, darle gracias al Señor por el día que dio. Y leer, dice un versículo de la Biblia. So, la gente se está dando cuenta, o los estudios, la ciencia, que el leer la Biblia es bueno. No sé si ustedes han escuchado o mirado en las redes también, ya científicamente ya el cerebro reacciona a la palabra de Dios, tu cuerpo también, dice la palabra de Dios que es medicina a nuestro cuerpo, ¿verdad? Dice en Proverbios, ¿verdad? Entonces, si es medicina a nuestro cuerpo, entonces, ¿por qué no la leemos? Si usted tiene una condición, ¿verdad? Ya sea de anemia, alta presión, del azúcar, you know, cáncer. Entonces yo una vez le decía a alguien, digo, si tú tuvieras una enfermedad y que te dijera el doctor que tú te tenías que tomar una pastilla todos los días, lo harías, ¿verdad? Como las personas que toman para la presión todos los días una pastilla, sí. Pues esta es nuestra pastilla, la palabra de Dios. Entonces, otra vez, hablando de la disciplina, esa es una disciplina que te vas adquiriendo en tu vida. todos los días leer. En la noche, cuando te vas a acostar, Señor, gracias, gracias por lo que hoy viví. Señor, hoy tuve un día pesado, un día difícil, pero Señor, gracias, tú me sostuviste, aquí estoy. No estoy en el hospital, estoy viva, todavía tengo una oportunidad para mejorar. Entonces, la palabra de Dios hace eso en nuestra vida. Eso es lo maravilloso y grandioso que hace el Señor. Entonces, eso es lo que hace exactamente un hábito, ¿verdad? Leerlo todos los días, ¿verdad? Todos los días. No haga nada antes de hacer eso. Primero lea la Biblia, primero dé gracias a Dios. Lo invito, ¿verdad? Los invito a ese reto. A que usted todos los días, antes de hacer cualquier cosa, cuando se levante, dé gracias a Dios, ¿verdad? Si se puede hincar, si no se puede hincar, ¿verdad? Por su condición, usted levante sus brazos, ¿verdad? Y alabe al Señor y dile gracias, gracias por este día. Después agarre su Biblia y si no tiene su Biblia ahí, acuérdense que ya tenemos a la Biblia en el app, en el teléfono, otra vez, donde nosotros tenemos toda la información yo les digo, en este aparatito. Entonces, no hay excusa, de verdad no, solamente querer hacerlo. So, yo los invito a ese reto, a que adquieran ese nuevo hábito en su vida, ¿verdad? Y otra vez, si tienen alguna duda, algún comentario, estamos a sus órdenes. Dice la palabra de Dios, ¿verdad? Para ir un poquito más avanzando, dice en Santiago 1:17, dice: toda buena dádiva y todo don perfecto desciende de lo alto, del Padre de las luces. ¿Por qué hablo de esto? ¿Por qué puse este versículo? Porque Dios nos da regalos, Dios nos da dádivas. El primer regalo que nos dio es el don de la vida, ¿verdad? Nos dio la vida. Entonces, ese es un don divino, ¿verdad? Hay muchos dones que el Señor nos da y él dice su palabra, dice que es el don perfecto que desciende de lo alto, del Padre de las luces. O sea, el Padre de las luces es el Padre de todo. ¿Qué significa ese texto? Dice, toda buena dádiva son las bendiciones diarias y regalos útiles que Dios nos da. Así es. Dios todos los días nos regala algo. Otra vez, primero la vida, la salud, ¿verdad? Tenemos un trabajo, gracias a Dios. Si usted tiene casa, donde vivir, yo creo que todos aquí, ¿verdad? Tiene un carro, cómo moverse, tiene un trabajo, ¿verdad? Entonces, esos son regalos maravillosos que Dios nos da, ¿verdad? Dice todo don perfecto, los regalos completos y sin defectos que vienen del cielo. Esos son los regalos perfectos que Dios nos da, las maravillas de Dios, de poder disfrutar el aire, de poder disfrutar el calorcito, ¿verdad? Aquí en Arizona, que está súper caliente, pero pues son regalos del Señor que Él nos da. Dice, el Padre de la Luz, dice, ¿qué quiere decir? Dice, Dios como creador del sol, la luna y las estrellas. Así es. Y si nos vamos más para arriba, ¿verdad? Y de todas las constelaciones. Por eso dice el Padre de las Luces, ¿verdad? El Señor es perfecto. Y luego dice, sin cambio ni sombra. La idea la idea de que Dios es siempre fiel y nunca cambia de parecer como las sombras del sol. O sea que eso es algo más maravilloso, amado Radio Escucha. Dios nunca cambia. Si Dios ya le dio ese regalo, ya se lo dio. Él no va a cambiar. Nosotros, yo mencionaba la otra semana que el Señor ya nos dio dones. Nosotros cuando nacimos, dice que Él ya nos dio dones. Venimos con dones y talentos, ¿verdad? Ya está todo incluido en el paquete. Solamente que los vamos descubriendo conforme buscamos a Dios. Y voy a hablar un poquito de mi contexto, de mi testimonio. Y les voy a decir por qué. Porque yo estaba segura, yo lo entendí cuando conocí al Señor. Cuando yo no conocí al Señor, a veces yo tenía sueños. Y sueños muy, muy rarísimos. Un día soñé que yo estaba en un lugar como en una discoteca, ¿verdad? Y yo no me miraba ahí y yo miraba todo y para mí era nuevo. No que no haya ido a ninguna discoteca, o sea, sí había ido a una discoteca, pero eso era algo nuevo, algo diferente. Pasaron como 10 o 15 años y yo fui a ese lugar. Y cuando yo fui a ese lugar, yo dije, ese lugar yo lo soñé antes. So, ¿qué quiere decir? Que a lo mejor Dios me ha dado el don de los sueños. Y sí, porque ahora que estoy en el Señor, yo le puedo decir que Dios me da sueños, sueños proféticos y sueños que revelan algo de mi vida, que me va a pasar o de lo que va a punto de suceder espiritualmente o contra qué tengo que estar alerta. Son dones, o sea, ya estaban ahí. Entonces, solamente que otra vez vamos a descubrirlos conforme conocemos al Señor. Pero los dones y los talentos ya vienen en nuestro paquete, ya están ahí incluidos en nuestra ADN. Así es que el Señor no cambia, el Señor no lo quita. O sea, nosotros podemos tener el don de la profecía, el don de sanidad, el don del conocimiento, de hablar de la palabra, ¿verdad? Y hay personas que no lo hacen porque no se sienten capaces o tienen miedo, porque no. Pero Dios no se los quita, porque Dios no quita lo que da, solamente que está en pausa hasta que usted le entrega todo eso al Señor. Y acuérdese, todo lo hace Dios a través de nosotros. Lo que yo estoy haciendo en este momento, créanme que yo jamás, jamás me imaginé hacer esto. Nunca. Yo daba clases, pequeñas clases, discipulados, ¿verdad?, con mi grupo de mujeres por más de 4 o 5 años, y era muy fácil porque todas interlocutamos, todas hablamos, yo las escucho, me hacen preguntas, o yo hago preguntas. Eso sí, el Señor me ha dado esa facilidad, ese don de hacer las preguntas correctas. Pero todo ha sido un proceso, todo ha sido como paso a paso. No crea que, uy, yo siempre he sido bien fregona para hacer eso, ¿no? Todo ha sido poquito a poquito, poquito a poquito. También se necesita mucho de nosotros, de que nosotros seamos, yo digo que seamos aventados, que no nos dé miedo, porque otra vez, todo lo hace el Señor a través de nosotros. Dios, nomás decimos sí. Y cuando abrimos nuestra boca, dice que Él va a poner palabra en nosotros. Entonces, lo hace el Señor. Solamente ocupa este conducto, este cuerpecito, esta boca, ¿verdad? Y que yo sea obediente. Nada más es lo que necesitan, que usted sea obediente a lo que el Señor le está dando. Otra vez, el Señor no va a quitarnos nada, simplemente va a esperar que usted se sienta confiado. Fíjese cómo es el Señor tan hermoso, ¿verdad? Usted se sienta seguro, porque también tiene que haber seguridad, otra vez. Y a veces a veces no lo queremos aceptar. Por eso yo siempre voy a decirles, ayunar ayuda mucho. Estuve leyendo, siempre leo, a mí me gusta mucho leer. Otra de las cosas que yo puedo decirles, me gusta mucho leer. La Biblia sí la leo siempre, pero me encanta leer libros, me encanta leer a documentales pequeños, no largos. Me gusta mucho leer, ¿verdad? Entonces, estuve leyendo un libro del ayuno, ¿verdad? Hay muchos libros del ayuno. Yo también he dado clases de ayuno, ¿verdad? Y habla exactamente de eso, que cuando nosotros no nos abrimos o no queremos soltar algo, nos sentimos débiles o que no hay poca confianza, tenemos que soltarlo en el ayuno, dejarlo todo a que el Señor haga ese trabajo en nosotros. Y si lo hace, créanme lo que sí. Así como Dios transformó mi vida de una persona tan horrible, ¿verdad? Que yo era una persona muy amargada, muy prepotente, que era una persona que decía malas palabras, que vivía una vida muy desordenada. El Señor ha hecho esa transformación en mi vida, poco a poco la ha hecho, poco a poco. Otra vez les digo, no es de la noche a la mañana, es un proceso, pero cuando usted se toma de la mano del Señor, no se suelte. No, yo siempre digo, siga caminando, no se quede, no descanse. Dicen, no, es que voy a descansar, ya me cansé. El Señor quiere darnos todo. El Señor ya tiene todo para nosotros. Dios ya nos mira, dice que Él nos mira sentados ahí, dice, en lugares celestiales con Él. Fíjese, todo es ya, Él ya lo tiene. Y nosotros acá estamos todavía luchando con esa carnita, ¿verdad? Que no queremos soltar. Entonces, poco a poco, vaya soltando. No se suelte de la mano del Señor, no se suelte, siga caminando. Pero en ese camino, sí, suelte de su humanidad, suelte de usted. A lo que le decía de que yo tengo dando clases a estas personas, a estas mujeres, hace 5 años, también no me miraba haciendo eso. Pero un día yo le dije al Señor, yo quiero hacer algo. Y todo comenzó en la pandemia, porque pues no íbamos a la iglesia, porque no teníamos, no había clases, todo eso, ¿no? Que me encanta otra vez, me encanta leer y me encanta estar en clases. Entonces le dije, Señor, ¿qué hago? Y el Señor me dijo, ¿por qué no invitas a mujeres a leer libros? Entonces yo comencé invitando a mujeres a leer libros y ¿saben qué? Fue de grande bendición. A veces éramos 4, a veces éramos 6, pero fue algo maravilloso porque hubo mucha transformación otra vez en nuestro carácter. Fue afilando nuestro carácter poco a poco. Otra vez vuelvo a decirles, yo no me miraba haciendo esto. Yo le decía a la hermana que me invitó, pues estoy muy nerviosa, no lo voy a poder hacer. Entonces, porque yo no me miraba haciendo esto. De verdad, ni mis más locos sueños o mis más locos deseos de hacer algo, nunca me miraba haciendo esto. Saben que yo me miraba haciendo otra cosa. Pero una vez más, yo digo, me pongo en las manos de Dios. Digo, Señor, que se cumpla tu plan y no el mío. Dice tu palabra y yo siempre lo voy a decir porque ese es mi versículo guía. Dice que tú tienes planes de bien para mi vida. Yo puedo diseñarte el mejor plan para mi vida y para el futuro mío, pero yo no, tú superas todo eso. Entonces yo le dejé el control al Señor. Y no quiere decir que dejar el control al Señor es que, pues tú no vas a hacer nada. Sí hacemos algo. ¿Qué es lo que hacemos? Nosotros nos despojamos de nuestro orgullo, nos despojamos de nuestras vanidades, de nuestros... El humano somos mezquinos, el ser humano somos egoístas, juzgamos a la gente muy fácilmente. O sea, vamos dejando todo eso para que el Señor siga obrando en nuestra vida, siga haciendo esos pequeños cambios, vaya moldeando ese hermoso carácter de Cristo en nosotros, ¿verdad? Después les voy a hablar un poquito más de eso. Me encanta hablar de Cristo porque dice su palabra que todos tenemos que llegar a la estatura del varón perfecto, ¿verdad? Y no es porque es hombre o mujer, sino es el carácter. Está hablando del carácter, porque es el carácter de Cristo. Acuérdense que que nuestro Señor Jesucristo es amor, él es el príncipe de paz, él es el príncipe de amor, de bondad. O sea, nosotros tenemos que llegar a esa estatura. Nos falta mucho, ¿verdad? De aquí a que venga el Señor, o de aquí a que todavía sea tarde porque nos falta mucho. Pero bueno, yo más quiero decirles que Dios es bueno y Dios es fiel y su misericordia es eterna. ¿Cómo no confiar en Él si me ha dado todo lo que el mundo no me puede dar? Paz, gozo, plenitud en medio de este mundo tan caótico y desenfrenado. Y luego yo te invito, amigo, a que radio escucha, que tome reflexión en estos momentos sobre esta pequeña enseñanza que te compartí, sobre la bondad de Dios, ¿verdad? Dice, y si tú no conoces a Dios, el que yo te estoy hablando, te invito a conocerlo. Llámame y hacemos una oración juntos. Y si ya lo conoces, te invito a meditar en él y descubrir el plan maravilloso que tiene para tu vida y disfrutar de sus bondades. ¿Qué dices? Yo quiero hacerles esa invitación a todas las personas que me están escuchando y si no me están escuchando, las que me van a escuchar, que Dios es bueno, Dios es más que maravilloso. Y yo te vengo a enseñar a ese Dios bueno, yo te vengo a enseñar a ese Dios maravilloso que si pudo transformar mi vida porque yo lo permití, puede transformar la tuya. Tú puedes decir en ese momento, pero yo he pecado tanto, yo he hecho tantas cosas tan feas o tan malas que Dios no creo que Dios me lo pueda perdonar. Estás muy equivocado. Otra vez estás siendo orgulloso y estás siendo muy egoísta porque no hay pecado que la sangre de Cristo no pueda limpiar, porque Jesucristo vino a este mundo a limpiar con su sangre maravillosa, preciosa y maravillosa todo el pecado del mundo, dice. Todo el pecado, o sea, Solamente nosotros tenemos que confesarlo. Tenemos que ir al Señor y confesar que nosotros somos pecadores, que nosotros lo necesitamos, que nosotros queremos que entre a nuestra vida, que lo necesitamos. Yo creo que las personas, le decía a mi hija hace un momento, ¿verdad?, que venimos platicando sobre algo, las personas no cambiamos hasta que nos damos cuenta que estamos equivocadas o que necesitamos cambiar, ¿verdad? Y yo creo que todos necesitamos un cambio, todos, ¿verdad? Yo siempre he dicho, si usted es una buena mamá, usted tiene la oportunidad de ser una mejor mamá. Si usted es una buena cocinera, igual una buena cocinera, una buena empleada. O sea, todos los días tenemos oportunidad de ser mejor. Todos los días. Yo digo, todos los días tenemos la oportunidad de mejorar lo que fuimos ayer. Ahora en Cristo, mucho más. Tenemos una responsabilidad más grande. Tenemos que mejorar nuestra manera de vivir. Tenemos que mejorar la manera de soltar áreas de nuestra vida que nos están cargando, que nos están llevando al fondo. A veces pensamos que todo está bien. Otra vez que nuestra vida siempre ha sido así. Que pues yo hasta aquí he sido bien feliz. A mí nada me ha pasado. Pero sea honesto en su corazón. No conmigo, sea honesto en su corazón y con el Señor y pregúntele qué área de mi vida tengo que entregarte, en qué área de mi vida todavía no te he honrado. Entonces, a eso yo quiero invitarlo. Una vez más, yo les digo, si usted no conoce al Señor, si no conoce a ese Dios que yo le estoy hablando, si usted todavía no conoce a ese Dios perdonador, ese Dios bondadoso, ese Dios que tiene un plan maravilloso en su vida, yo puedo hacer una pequeña oración con usted, ¿verdad? Y otra vez, yo puedo guiarlo, ¿verdad?, a conocer ese Dios maravilloso, porque las Escrituras nos hablan de ese Dios maravilloso. Dios nos dejó su hermoso instructivo, que es la Biblia, ¿verdad? La Biblia nos enseña lo que le gusta y lo que no le gusta a Dios. Y las promesas del Señor, a veces hay promesas que no nos van a gustar. Una de esas dice, en el mundo tendrán aflicciones. Ay, es una promesa aunque no nos guste. Pero ¿por qué dice que en el mundo tenemos aflicciones? Porque el mundo es un mundo caído. Es un mundo donde lamentablemente gobierna el enemigo, gobierna Satanás. Entonces por eso ocupamos a Dios, para que el Señor nos ayude a librarnos de todas esas batallas, a pasar todas esas tribulaciones, a vivir en medio de todas esas situaciones y circunstancias que el enemigo nos quiere engañar. El enemigo siempre, siempre va a atacar de la misma forma. Él no pierde. Es mentiroso, muy mentiroso. Es engañador. Él quiere dividirnos y destruirnos. Entonces, Él siempre quiere hacer eso, pero Dios dice su palabra, que Cristo vino, dice que él vino a dar vida y vida en abundancia. Entonces, yo le invito, si usted desea conocer ese Dios maravilloso, a que venga, a que hagamos una oración pequeña con nosotros, para que usted comience a conocer ese Dios maravilloso, a ese Dios bueno, a ese Dios bondadoso, para que usted conozca a nuestro Creador. Vamos a hacer una pequeñita pausa y le vamos a dar las gracias a nuestra hermana Rosa Isela. Dice, gracias hermana Lolita, muy buen tema de la bondad de Dios, Él tiene cuidado de nosotros. Dice, a todos los días, es un Dios fiel y que nos capacita de dones y talentos. Gracias, es una gran enseñanza. Gracias Isela Parra, muchas gracias por estarnos sintonizando y estarnos mirando, y les damos las gracias a los que se van a sintonizar y les damos las gracias a los que nos están escuchando. Yo sé que alguien nos está escuchando, so yo le doy las gracias y otra vez lo invito una vez más a que sea parte de esa familia. Acuérdese que cuando nosotros decimos sí al Señor, nos unimos a la familia celestial, ¿verdad? La familia del Señor. Volvemos, por eso nos decimos hermanos. ¿Por qué la gente nos pregunta? ¿Por qué se dicen hermanos? Pues porque no somos hijos de Dios, somos hijos del Creador. Entonces, cuando nosotros decimos sí a Dios, entonces inmediatamente nos hacemos parte de la familia del Señor. Entonces, por eso nos llevamos hermanos. Por eso la gente también nos mira un poco raro y extraño, ¿verdad? Pero somos hermanos, ¿verdad? Y un día mi hija mayor me dijo algo, me dijo: Ma, yo me puse muy triste esa vez en la clase, porque mis hijas también fueron a clases cuando empezaron. Dice que no todos son hijos de Dios, y yo no, hija, la palabra de Dios lo dice. ¿Por qué? Le digo, mira, todos somos creación de Dios, y para todos sale el sol, dice su palabra, que sale para buenos y malos, pero no todos son hijos de Dios. Somos los hijos de Dios, somos los que decimos sí a Dios, los que creemos en Él y le rendimos nuestra vida a Él. Entonces, por eso nos llamamos hermanos, porque ya somos parte de una familia, ¿verdad? Y luego también, cuando ya dices sí al Señor y le dices: Señor, te entrego mi vida, te pido perdón por mis pecados y te dejo que entres en mi vida, ayúdame a cambiarla, ya te acepto como el Señor y Salvador de mi vida y te pido con todo mi corazón que cambies mi vida y que me ayudes a caminar en rectitud. Entonces, automáticamente eres hijo de Dios, ¿verdad? Y entras a una comunidad. Por eso también se le invita que cuando hacen esa oración, ustedes busquen una congregación donde crecer, porque no solamente es hacer una oración y decir: ya soy hijo de Dios. Sí, o sea, sí lo es, pero tiene que haber un crecimiento, acuérdense. Eso es bien importante. Siempre tiene que haber un crecimiento. Vamos a orar. ¿Qué les parece, verdad? Y vamos a cerrar esta hermosa enseñanza. Y les doy gracias otra vez a nuestro Radio Escuchas y a los que nos están mirando. Y muchísimas gracias. Vamos a orar. Padre Celestial, venimos delante de tu presencia, alabando y bendiciendo tu nombre. Dios grande y poderoso, Tú que me formaste todo con tu palabra, glorificamos tu nombre. Santo, santo eres tú, eres tú. Tú, la tierra está llena de tu gloria. Te damos gracias por ese amor inagotable, su misericordia y fidelidad eterna. Gracias por tu palabra que es fiel y verdadera. Ayúdanos a atesorarla. Esta palabra que, Señor, que entre en nuestros corazones, que lleve mucho fruto para que todo lo que la escucharon y los que la van a escuchar después los bendigas con tu presencia en todo tiempo y dice con tu gloria. Dice que tu gloria llene este lugar, abre los cielos, clamamos a ti, Señor. Ayúdanos a hacer tu voluntad y a obedecer tus mandamientos y estatutos. Guíanos en el camino de justicia y la verdad en todo tiempo, en el nombre de Jesús. Y te pido por todas las personas que me están escuchando por medio de esta radio, por medio de estos de las redes sociales, Padre. Pido que suplas todas y cada una de sus necesidades, que sanes todas sus dolencias, trae libertad al cautivo, salvación al que le necesite, en el nombre de Jesús, Señor. Te alabamos y te bendecimos. Tuya es la honra y tuya es la gloria por los siglos de los siglos. Amén y amén. Y hasta aquí llegamos, mis hermosas radioescuchas. Muchísimas gracias por escucharme. Muchísimas gracias por estar aquí atentos a nosotros. Y los invito la próxima semana a que estén atentos. Yo voy a estar todos los lunes a las 9 de la noche a horario de Arizona, ¿verdad? Aquí estamos en Arizona exactamente. Como les decía, es gracias por conectarse a Conexión Cristiana Radio 1010 AM, ¿verdad? Una vez más, les digo, el teléfono de la cabina 6602-977-1010. Ustedes nos pueden mandar a hablar para preguntarnos cualquier cosa que necesite o para darnos sus peticiones de oración, ¿verdad? Una vez le decimos, estamos también en las redes de Facebook, de YouTube, Instagram y TikTok. Aquí estamos para servirles y muchísimas, muchísimas gracias. ¿Tienen alguna pregunta? Una vez más, estamos para servirles. Gracias y que tengan una bonita y maravillosa noche. Amén.
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